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0: Perfecto, doctor. Gracias por tu tiempo. Y de hecho, estuvimos ahí en el partido Recoleta Santos por la Copa Sudamericana, también un estadio repleto, impresionante la seguridad. Y no solamente los grandes, sino.
1: Y hasta siempre, cuando gusten.
0: Ahí está el doctor Víctor Hugo Duarte. Hoy presidente del Sportivo 2 de Mayo, de cara a lo que va a ser el partido contra Olimpia también. El equipo que prepara Vitamina Sánchez ayer. Hablábamos con Carlín Correa, también Néstor Beltrán, informando sobre el 11. Va a arrancar Sebastián Ferreira.
2: Sí, señor.
0: Y una noticia, porque acá mucha gente está preguntando también a través del WhatsApp. Está habilitado el WhatsApp 849-55-000, el chat de YouTube también, en el que ya saluda muchísima gente. A Diego Saavedra, a Darlis Escobar. Vamos a estar leyendo el chat también con Mario.
2: Sí, señor.
0: Enseguida con Castolao, con Francisco Rotela, con Mirta, con Saavedra, con Gina.
2: Que el chat de YouTube está muy activo. Están preguntando por Wilson y hay gente que le pide saludos a Fabio. Y Fabio no está.
0: Fabio, ellos directamente a las 14, ya con la previa. Por eso se ha usado diferente hoy cuando arrancábamos también Wilson y Fabio, ya rumbo a Villeta seguramente.
2: Puede ser que en breve entren un poco antes, de acuerdo al clima también.
0: Claro.
2: Porque allá está la fiesta,
0: allá
2: en Villeta.
0: Está. La gente llegando.
2: Totalmente, la gente llegando. No creo que llueva, ¿eh?
0: El hincha de Cerro.
3: Aparte, mira, ahora en este momento ya sale el sol, justamente.
2: Ya sale el sol, sí.
0: El hincha de Cerro acompañado también, de hecho, un antecedente en ese estadio. En el que el público de Cerro fue, acompañó. Recuerdo que en aquel momento existía una limitación porque el estadio parecía tener huecos o claros en algunos sectores. Estamos hablando de la fortaleza del Biquisiré, pero en su momento explicaba Héctor Melgarejo que era por una cuestión de seguridad y que el estadio a día de hoy tendría más capacidad, inclusive o visualmente en el sector de platea, sobre todo, ocuparía más los hinchas de Cerro. Pero un antecedente reciente, el golazo de Iturbe.
3: Sí, señor.
0: De volea. El 1-0 la victoria de Cerro, la fortaleza del Piquisira. Así que Wilson y Fabio a partir de las 14. Y en segundo turno con Bruno, con Federico, con Carlín, con Néstor, con Dani Troche también desde PJC.
2: ¿Dani Troche fue también?
0: Pedro Juan Caballero, sí, señor. Para el partido entre Olimpia y el Sportivo 2 de Mayo. Te decía, Carlín, que mucha gente está preguntando sobre el caso Jorge Messi. Y era una noticia que hoy conmocionaba también al mundo del fútbol. Era el fallecimiento del papá de Messi. A los 68 años.
2: Cohen.
0: Cohen, sí. De una enfermedad ya larga. No sé si se llegó a determinar, porque fueron múltiples las causas, según estaba leyendo en Infobae también, del fallecimiento del papá de Messi, varias complicaciones de salud. Y lastimosamente falleció a los 68 años, alguien que en su momento trabajaba en una metalúrgica, lo contaba por el propio Messi, salía de su casa a las 4 de la mañana, volvía a las 9 de la noche, haciendo sacrificios también en una familia de varios hermanos, muy humilde y apoyando sobre todo al que para muchos, incluyéndome, es el mejor jugador de la historia, ¿verdad? En su ida a Barcelona, siendo su representante, quizás de perfil bajo, pero manejándole la carrera a su hijo y siempre estando presente. Claro, si bien son contadas las declaraciones que él dio en su momento para la prensa y demás, siempre se lo vio de cerca, la historia que tira.
3: Hay un par incluso de notas, de reportajes, en el cual él participa justamente, entre otras cosas, cuenta justamente lo que fue esa etapa de acompañarlo a Messi con el tratamiento médico, con el problema de crecimiento que tenía, la vez que lo lleva a River y todo lo que fue, por supuesto, la historia. Imagínate que uno, de ser un laburante normal, digamos, a convertirte en un representante de elite porque las circunstancias lo obligaron, o era directamente confiar en un tercero para manejar la carrera de tu hijo, o ponerte vos los pantalones y el saco y ser vos justamente el representante. Y ni hablar, no vamos a estar ahora descubriendo cómo le manejó la carrera. Imagínate, primero, muy pocos clubes para Messi, solamente tres, Barcelona, PSG y por supuesto ahora el Inter de Miami, pero después todo lo que tuvo que manejar alrededor de la figura de Messi, realmente al final de cuentas, fíjate que se tuvo que convertir en un gran empresario, ¿verdad? Yo lo ponía un poco más de edad, pero sí, 68 años, muy, muy joven, ¿eh? Realmente. Así que ahí está Jorge Messi, no vamos a hablar de la gran importancia que tiene la vida en la carrera de Lionel Andrés Messi.
2: Felipe Jiménez dejó de ser el técnico de Rubio Ñu.
0: Oficialmente
2: me pasan la información desde Rubio Ñu. Hice la consulta ahora y entra un poco de contramano por la inmediatez de la noticia.
0: No,
2: la
0: claro,
2: información. Vamos a ver quién lo va a reemplazar. Yo sé que están conteste de llevar a Chiqui Arce, pero no es fácil. No es fácil llevarlo a Chiqui, más aún en esta situación.
0: Un cuerpo técnico
2: Pero Felipe
0: extenso,
2: Jiménez, ¿no? Dejó de ser el técnico de Rubio Ñu.

0: Perfecto, Carlín. Ayer la derrota del equipo Albiverde contra Recoleta. Estaba a tiro de empate Rubio Ñu, después lo terminó liquidando en una contra. El equipo del Canario, que tiene muy buenas variantes, se llega envalentonado, lo que decía Mario también, para el partido contra Boca.
1: Por
0: la Copa Sudamericana.
1: Sí, no, solamente para encimar eso, ¿verdad? A diferencia de Rubio Ñu, en el que el equipo de Recoleta tiene proceso, y el equipo de Rubio Ñu, bueno, uno ve que tiene ahí un par de futbolistas que de por ahí con eso, con 3-4, no podés armar un equipo. Willy, con el propio Rodrigo Rojas, y bueno, ya no está, por ejemplo, Carlos Lucena. Entonces, son un poco retazos, no termina armado un equipo. El fútbol que siempre quiso Felipe Jiménez obviamente requiere de un proceso más largo, y claramente no, el fútbol apremia, los resultados apremia, y está complicada su continuidad en la primera división del equipo Newell's.
2: Yo lo que creo, señor, es que se equivoca, Rubio Ñu se equivoca en llevar a Felipe con el diario del lunes, porque hay un ejemplo en Rubio Ñu de no hace mucho, en uno de sus periodos anteriores en la primera división, creo que era Pablo Caballero, el técnico.
1: Puede ser.
2: Y no le ganaba a nadie, pero jugaba bien. Y decían en carpas ñuenses, juega bien el equipo cuando le ganamos a nadie. Nosotros tenemos que sumar para mantenernos en primera. Preferimos jugar peor y sumar. Creo que era con Pablo Caballero cuando me hablaban de ese tema en Trinidad. Y ahora ocurre algo similar. Felipe quiere salir a jugar. A Olimpia salió a jugarle con Frete, con... ¿cómo se llama? El Alfonso.
1: Elías.
2: Rodrigo Rojas, que no es el gran marcador y nunca lo fue.
1: Claro,
2: y Pérez en esta solo etapa de su carrera. Y arriba jugó Pérez, Rodrigo Ruiz Díaz con un enganche. No, después entró Pérez.
0: El segundo tiempo
2: y
0: ya
2: le jugó
0: solo
2: de igual a igual a Olimpia, y era un partido agradable. Olimpia lo destruyó, claro. Y Felipe siempre pregonó ese buen fútbol, pero hay veces que podés y hay veces que no podés jugar de esa manera. Ayer no vi el partido, pero lo venía siguiendo Rubio Ñu, y siempre jugaba con gente de ataque, y no es una crítica, es una filosofía de Felipe. Entonces Rubio Ñu hubiese traído un entrenador más equilibrado, claro,
1: más
2: entre comillas,
1: pragmático, sí, más, si se quiere,
2: el famoso
1: decir,
2: sí,
1: pragmático,
2: el fútbol equilibrado. Felipe quería hacer jugar bien y no le daba a Rubio Ñu.
0: Totalmente. Está Néstor Beltrán para hablar sobre Olimpia. Hoy juega el Decano, el equipo que para mí jugó mejor, o el que mejor jugó al fútbol en la fecha pasada. Hoy en Pedro Juan Caballero vamos a estar con Cerro Porteño, también con Dani Maciel. Ya la previa la arrancamos tempranito, recordemos, a las 14. Termina la gran jugada y directamente la previa del partido entre Cerro Porteño y el Sportivo Emiliano. ¿Cómo estás, Néstor?
3: Hola, Ángel. ¿Cómo estás? ¿Cómo me copias?
0: Bien, Néstor. ¿Vos qué tal?
3: Bien, señor. Aquí estamos. Zona de Colonia Río Verde. Camina Pedro Juan Caballero.
0: ¿A cuánto del destino, Néstor?
3: Creo que estamos a 2 horas aproximadamente del destino.
0: Sí, llegas bien el partido en segundo turno.
1: Detallito.
0: 18:30, lindo clima. Y Olimpia fue vía terrestre al norte del país, Néstor, ¿verdad?
3: Es así, fue vía terrestre, por lo que decía el presidente de Mayo en Ejercicio, recién con ustedes. Ayer el tiempo estuvo muy complicado en la zona de la terraza del país, mucha neblina. Y prácticamente desde el aeropuerto de esa ciudad no dejaban aterrizar en ningún avión, en ningún lado del país, por el tema de la peligrosidad que podía llevar el tema de la neblina. Así que estaba marcado en teoría para las 4:20 de ayer que salgan de López Tirosi con Hacienda Pedro Juan Caballero. Hicieron lógicamente las gestiones, las averiguaciones, y ahí le llegaron la información al respecto con relación a eso, que no podían aterrizar, que no iban a poder aterrizar si es que salían desde Luque. Entonces decidieron directamente modificar toda la logística, y alrededor de las 18 aproximadamente salieron de la Villa Olimpia vía terrestre en un bus con destino a Pedro Juan Caballero, y llegaron alrededor de la 1:00 a.m. ahí al hotel donde van a los jugadores.
0: Néstor, no quiero ser un poco quisquilloso con este tema de la ida vía terrestre de Olimpia al norte del país, pero a la gente le invito a que entre a través del YouTube también, porque voy a mostrar algo. Ustedes me van a decir si de repente es un poco, no sé, quisquilloso, porque ustedes saben que a mí me gusta ver mucho el tema de las redes, ¿verdad?
3: El
0: lo que suben los jugadores, El emoji que utiliza.
1: No quiero utilizar una frase, pero la voy a utilizar.
0: Sí.
1: El cholulaje. ¿Te gusta un poco?
0: Me gusta. Pasa que el mundo de las redes hoy está tan presente, Mario.
1: Y
0: en el mundo del fútbol.
2: El poli.
0: Está ahí y sirve para graficar muchas cosas.
1: Y con lo poco que hablan.
0: El estado de ánimo.
1: Con lo poco que declaran los protagonistas, también uno tiene que agarrarse también de otras vías, ¿no?
0: Claro, o sea, con las limitaciones que hay, porque en otros tiempos, y siempre hablamos con esto de Galín también, hablaban los jugadores.
2: Sí, hablaban.
0: Hablaban los técnicos.
2: Hablaban los presidentes y se hacían dupla entre presidentes.
0: Y no eran tan sensibles como hoy son los presidentes. ¿De dónde sacaste esa información? Ustedes lo tal cosa. Sí. Hoy está medio penení también todo, ¿verdad? En ese sentido.
1: La campaña anti.
0: Eso de... pero es una historia vieja, ya, claro. De decir todo contra nosotros, todo contra... Una historia ya un poquito gastada, pero entiendo que las posturas de varios clubes también.
1: Así es.
0: Pero está bien, cada uno defiende sus intereses a su manera, pero quiero mostrar más la historia del Tutu Vargas. No sé qué transmite, no sé qué expresa, sobre todo no sé, o sea, por el lado de no solamente lo que sube, sino quién lo sube, ¿verdad?
2: Se puede agrandar para ver un poco los emojis, se puede agrandar un poquito.
0: A ver, fíjate lo que es
2: una almohada de Bar.
0: Sí, la almohada de Bar Simpson, rumbo a Pedro Juan Caballero, publica, sube esto el Tutu Vargas, y un emoji como de lesionado, como de cansado. El emoji del bus ahí y después la otra carita de la decepción, ¿verdad? O sea, ir en bus hoy en día es tan traumático para los jugadores, me pregunto yo, ¿verdad? Encima, un bus de primera, con mucha comodidad, con calefacción, con aire acondicionado, o sea, porque no van por primera vez en mucho tiempo por vía aérea ya.
1: No es como el ITA, por ejemplo, ¿verdad?
0: No, olvídate.
1: ¿Cómo te digo? Esto es casi cama prácticamente, no, las comodidades ni hablar. ¿Será que es por eso? ¿Vos crees que es por el medio de transporte?
0: Sí, yo creo que sí, porque ahí está el emoji del bus, Mario, fíjate.
1: Sí, está.
0: O sea...
1: El emoji al lado es decepción.
0: A lo que voy es que están tan sensibles hoy en día los jugadores, porque pareciera ser que ir en bus hoy en día es tan traumático, digo, de Asunción, bus climatizado... Buena experiencia, te vas jodiendo con los muchachos, usar el emoji como de cansado, de fatigado, y más de dos jugadores que tienen que rendir, porque estamos viendo a Tutu y Sebastián Ferreira. Es como que están, no sé, muy aburguesados, Carlino, muy pinolis, para decir, ¿verdad?
2: Que te ponga Tim Payne, algo así, bueno. Pero Vargas ni jugó en River, en el Quelito, jugó en Guaraní, se iba siempre, pero Juan a Ciudad del Este en bus, ¿verdad?
0: ¿Cuánto tiempo?
2: Pero bueno,
0: utilizaron el colectivo para ir a la práctica.
2: Está bien. Todos tienen derecho a cambiar, ¿verdad?
0: Sí, pero después, yo me imagino normal Central Olimpia, me imagino que el hincha también lo dice. El Central Olimpia tiene que ser de estar siempre con la cara de malo, salir a morder, salir a pegar, y no sé si al punto de estresarse por no ir vía aérea, encima por una condición climática, no es por una cuestión del impedimento del club, ¿verdad?
2: Y vos,
0: pero
2: Néstor,
0: digo nomás este detallito, ¿verdad?
2: Néstor está en línea, ¿verdad?
0: Sí.
2: Y vos no pusiste nada, Néstor, porque te fuiste por tierra.
0: Néstor, también no estresaste, Néstor, por ir
1: en...
0: Fíjate,
1: mi querido Néstor.
3: No, para nada. Para mí este viaje es recién un calentamiento al que se viene la semana que viene.
2: Claro, sí, tenés
3: razón. La semana que viene el plato fuerte.
2: Este es un, ¿cómo se llama? Espacio reducido.
3: Exacto, un pre-match, pre-match.
2: Un espacio reducido es para lo que se viene, ¿eh?
3: Totalmente, esto está fresquito, esto está relajado todavía.
2: ¿Cuántas horas es Río, Néstor?
3: Ya. 36, hicimos la última vez.
2: Yo hice hacia Belo Horizonte ya.
0: Igual es mucho.
2: La final. 37 horas de día, 39.
0: ¿Cuántas paradas hacen?
1: Y como
0: ves ahí el campo.
3: Hay muchos paradores muy lindos, la verdad, para donde nos quedamos, ya sea para desayunar, almorzar o cenar. Pero son 4 o 5 paradas aproximadamente.
0: Totalmente. ¿Y vos qué opinás de esto, Néstor? Decir que fue una especie de relajo, de fatiga, como mostrando, mira, no estamos yendo en bus. Qué traumático, qué difícil, qué cansador.
3: Déjame a mí acostado de esta. Déjame a mí acostado de esta.
0: ¿Por qué, si opinas, Néstor?
3: Saco la pelota acostado.
0: ¿De costado? ¿Qué? ¿Me
3: ameteas? Y sigo marcando.
0: ¿Ameteas?
3: Acostado y sigo marcando, sí, señor.
0: ¿Marcas el pase?
3: Así es. En zona.
0: Pero a ver,
1: ¿cómo te está pisando la pelota de lado?
0: Sí, sí.
1: Ronaldinho Gaúcho en su mejor momento.
0: Y vos que sos siempre tan... tan recto, no te gustan los peinados raros, no te gustan los tatuajes.
1: Y los peinados raros no me puede gustar porque capaz por cierta envidia, ¿verdad? No lo puedo hacer tampoco.
0: Y sí.
1: Y bueno, no, pero a ver, supongamos que sí, que es tal cual que tú te

0: Y por qué no puede ser que justamente sea eso la muestra.
1: Yo creo que sí, porque
0: yo te acepto totalmente lo que me decís, ¿verdad? Ahora yo lo que te digo es, si por ejemplo estos dos rindieran, claro, ahí el público, ¿sabes? Claro. Se le iba encima a la directiva.
1: Ahí no está discusión.
0: ¿Cómo le van a tener así como esto? Pero Vargas, que últimamente está haciendo un flan en el fondo, y obviamente que Sebastián Ferreira hace rato no le hace goles a nadie. No son los indicados. Yo le digo, ya lo dijo Carlin, por ejemplo, un Tim Payne, que es extranjero, que obviamente en su vida nunca vivió este clima, estas condiciones, y no tiró ninguna queja. Habrá incluso tirado algún posteo en sus redes, no lo sigo mucho, pero si fuese eso el caso, inaceptable totalmente. A ver, la mayoría, por no decir el 99%, todos tienen un origen humilde, no es tampoco que...
1: Claro.
0: Y por eso,
1: pero la
0: si fuera
1: colectivo,
0: que no conocen estas cosas, aparte son colectivos de nivel ejecutivo, no, que están en otro nivel.
1: Algo
0: que
1: tienen las piernas ahí.
0: Pero por poco ahí no está alguien ahí masajeándote, no sé.
2: No es como el viaje por tierra, ¿verdad? Evidentemente que no es cómodo, 7 horas.
1: Y vos sí que puede repercutir en el partido.
2: Pero, como bien decía Mario, ellos ya viajaron 1000 veces de esa manera, en inferiores, claro, en los clubes anteriores. Bancate el viaje.
1: Claro, y aparte no es por una displicencia del club, es por una condición climática, no podés hacer nada. Y hay neblina, y el tema de los aviones está limitado en
2: cuanto a los equipos iban en

0: está en mucho mejor estado.
1: La noche llegan
0: y dirigió Topo Jiménez, 0-3 en aquella oportunidad, y Cubilla no fue porque no quería ir por tierra, ¿verdad? Antes los grandes viajaban por tierra a Ciudad del Este, pero Juan.
2: Claro. Hace poquito General Caballero viajó y salió campeón de la Copa Paraguay. Y mira que la distancia entre Mallorquín y Pedro Juan no es...
0: No es poca.
2: No es poca como mucha gente piensa. De hecho, a la vuelta de Antolbus.
1: Sí.
2: De General Caballero. Tuvieron que atravesar una odisea ahí para entre la reparación y creo que... en su momento también le pasó al Gallo Norteño, ¿verdad? Que fue jugar un partido de Copa Perú.
1: ¿Te acordás? Exactamente, en esa fase previa de la Copa Libertadores.
0: ¿Y ellos no fueron los que se quedaron como 10 horas en la ruta?
2: Sí, ellos fueron. Y después ganaron igual.
1: Y ganaron igual.
2: ¿Te acuerdas con el gol de Brian Ayala? A mí me parece...
0: 7:20 de Ángel Mallorquín, pero Juan.
2: No, lejos.
0: Por tierra.
2: No, lejísimo, lejísimo. Mira si se van a quejar. No,
0: es para casi mí, igual que acá.
1: Y es casi de acá hasta...
0: Totalmente lo mismo.
2: Este tipo de cosas
0: yo pensé que era más cerca.
2: Hay que ver nomás, ¿verdad? Por lo que decía Mario también en el caso de Tutu, que...
1: Ahora, yo no digo...
2: Yo pienso que Tutu tiene muchísimo que dar y tiene muchísimas condiciones en Olimpia.
1: Ni hablar.
2: Y si no está jugando es por una displicencia de él. O sea, por... No digo displicencia en el sentido de un desgano, pero también el hecho de asumir, de ponerse las pilas, de asentarse en el primer equipo porque tiene todas las condiciones. Él debería ser el primer central titular de Olimpia.
1: Él con la de Guaraní...
2: No está respondiendo.
1: Era o uno de los mejores o por lo menos el mejor central.
2: El mejor.
1: El paraguayo.
2: Pero el mejor.
1: Rápido, bien por arriba, bien por abajo, en las dos áreas. Y claro, con la de Olimpia cuesta porque es más pesada. Y entonces, claro, y sumado, o volviendo en este caso al tema del bus. Ahora, te ponen un bus hecho pelota, por ejemplo. Ahí sí quejate. Pero esto, repito, esto es nivel ejecutivo, esto están en otro nivel. Y ahí y después está lo que dijiste, la cuestión climática. No se puede contra eso. Uno no puede justamente asumir el riesgo y en un clima donde hay la posibilidad de lluvia y tormentas eléctricas, no se puede. Y punto. Así que a rendir en la cancha y dejar las redes para otra cosa.
2: Totalmente. Después Sebastián Ferreira también, que tiene mucho por demostrar, que va al lado de Sebastián y justamente que lo agarramos. Él arranca hoy, Néstor, ayer lo hablábamos con Carlín también. ¿Va de arranque Sebastián Ferreira hoy?
3: Sí, Ángel, esta América no tiene definido Olimpia. Solamente queda guardar esto de manera oficial. Sería con Mación Olveira en el arco, la línea defensiva, Raúl Cáceres, Brian Ventaverri, Mateo Gamarra, y con la 23, Esteban Matos. Medio sector sería con Richard Sánchez, Juan Fernando Alfaro, y el 20, Eduardo del Mas. Para dejar en ofensiva por derecha sería a Fernando Cardoso, por izquierda a Romeo Benítez, y el centro atacante, el mencionado, el 11, Sebastián Ferreira.
2: No sé si debatimos eso ayer, pero vos, Carlín, decías que estaba con la tesitura de que Brian Romero descanse, ¿verdad?
0: Sí.
2: Y que Romeo también descanse.
0: Sí. No quiero ninguna complicación para el jueves.
2: ¿Vos sabés qué?
0: Colombia puede hacerlo y yo creo que puede ganar el partido sin estos dos jugadores.
1: No,
0: no digo que vaya a ganar, pero puede ganar. Puede ganar Olimpia. Con Zarza, con Seba Ferreira, con Del Más detrás de ellos. Olimpia tiene un muy buen equipo.
2: Pero lo que mostró 2 de mayo contra Cerro...
0: Yo no digo que va a ganar.
2: Claro.
0: Digo que le puede ganar.
2: No, está diciendo que tiene más condiciones.
0: Ahora, si es que las cosas mismas, salen, lo meten en el segundo tiempo para apretar un poco más la tuerca. Si las cosas no van bien. Y si van bien, están fresquitos. Eso es lo que yo quería significar, ¿verdad?
2: Pero
1: está bien, yo te digo, el inicio de un semestre apenas, después de una pausa larga como fue la del Mundial justamente y la preparación previa, en un inicio hay que jugar todo lo que se pueda.
0: Si vamos a eso, sí. Yo tengo, yo en el lugar de Vitamina los cuidaría por una eventual lesión, que no me aparezca ninguna cola de diablo, ¿entendés? A eso yo voy. Evidentemente, en cuanto a lo físico, deberían de aguantarlo,
2: claro.
0: De aguantar, ¿verdad? Yo voy a eso, a que no pase nada raro, a que no haya una pierna fuerte que después, como le pasó a Leguizamón contra Barracas.
2: Por ejemplo, ¿cierto?
0: Que nunca más volvió. Pero esos son los partidos donde vos tenés que jugarte la vida y Leguizamón se la jugó y Olimpia pasó de ronda, pero nunca más volvió. Que pase algo de eso para Romeo, un jugador que lo buscan para pegarle siempre. Imagínate, te lo lesionan. A eso nomás yo voy. Evidentemente va a aguantar los 90 minutos.
2: Pero yo te puedo decir, Carlín... ¿qué pasa si Olimpia arranca perdiendo el partido, se le complica y después terminan ingresando porque seguramente van a tener minutos ellos si es que Olimpia no está a la altura? Romeo y Brian Romero en un segundo tiempo complicado, desgastante ya.
1: Por supuesto, ya. Para buscar justamente, claro, en el caso él no quizás el bochazo y el cabezazo porque no es lo suyo, pero sí la pelota al vacío o la posibilidad del rebote, el gol.
2: No, pero

0: Entran en un clima tenso igual, claro. Y se ponen igual a lesiones. Pero, o sea, yo te puedo decir que Olimpia arranque ya con Romeo y Brian.
1: Sí, pero el
2: eso
1: tema
2: es siendo negativo, pues. Claro, sí, ¿por qué no gana Olimpia y descansan los tipos?
1: La posibilidad de la lesión puede...
2: Están las dos posibilidades.
1: Pero en el gimnasio te puede pasar que te lesiones y es que no se levanta una de más y te desgarra.
2: Totalmente, hay gente que se lesionó en su casa.
1: Sí, totalmente, totalmente.
0: Pero me parece que
1: yo creo, yo te digo, tomando postura, la necesidad de que Olimpia arranca perdiendo y que obviamente, si bien... Uno puede decir producto del relajo, todo lo que quieran, de haber ganado la apertura. Pero Olimpia tiene que ganar en un inicio apenas de semestre y para ir agarrando ritmo y confianza, y más aún para un Romero que ya viene de competir. Imagínate, te ratifica un gol más. Mira con la moral alta que llegaría justamente para el enfrentamiento.
2: Pero Seba Ferreira está muy bajo. Y lo que quiere Vitamina es que él gane en confianza. Por eso lo pone a Seba Ferreira. Romero no está lesionado, ni cansado, ni sobrecargado. Él va a estar en el banco.
0: Claro.
2: Él lo que quiere es recuperar a Seba Ferreira, porque para este tipo de partido, Seba Ferreira es más que Sandoval. Es
1: totalmente.
2: Decir, Seba Ferreira es mucho más...
1: Tiene más recursos luego para empezar.
2: Es sí, mucho es que más factible que entre él en Río a que entre Sandoval.
1: Claro,
2: pasa lo de Vitamina.
1: Sí, pasa que lo de Sandoval es muy específico. Lo de Sandoval es cuando el partido te pide el centro, el bochazo. Cuando ya no pasa nada, cuando se te cierra la... O cuando no sale lo colectivo, o cuando se te cierra la defensa contraria. Y necesitas tirar centro, y bueno, y lo tenés a un cabeceador.
0: Sandoval es el botón de auxilio en
2: Sandoval es más para
0: Olimpia. Bueno, tal,
1: totalmente.
2: Más para la vuelta.
0: El partido complicado, y todo eso, entra él para tirar los centros al área. Pero te decía nomás, mira, si yo soy Brian Romero Carlin hoy, yo me siento mal. Vengo de marcar en la fecha pasada, no estoy...
2: Se cortó lo de Néstor, parece que está en ruta ahí.
0: Sí,
1: sí, la señal
0: se fue. Está llegando ya enseguida, seguramente recuperaremos.
2: Está subiendo a la terraza y se fue la señal.
0: Pero quiero plantearlo un poco.
2: Pedro, ¿a qué hora salió el mello?
0: 6 de la mañana, 6 de la mañana, ¿verdad? 4 o 5 horas de viaje recién.
2: Y a las 2 voy a llegar,
0: porque si llegar en 8.
2: Se quedan en algún lugar.
0: En 8, 9, alguna paradita por ahí te decía, y quiero plantearle esto a la gente también, si está de acuerdo o no con que Brian Romero hoy sea suplente. Yo voy a fundamentar lo mío, obviamente, al 8495500 que dice el hincha de Olimpia también de esto, ¿verdad? Porque yo me pongo en el lugar de Brian Romero, yo me voy a sentir mal, porque yo vengo de marcar en la fecha pasada, porque yo todavía no estoy consolidado en Olimpia. Me costó los primeros partidos, tuve algunas chances, el hincha me puteó, me criticó. Y hoy en un partido en el que, ante un rival exigente, en una cancha difícil, yo estando bien físicamente, porque esto es la información de Carlin también, que la elección de Vitamina hoy de Sebastián Ferreira por encima de Brian Romero es por una cuestión de confianza para Sebas y tratar de levantarlo para que sea una alternativa más y a Romero cuidarlo para la Copa. Entonces, yo Romero estando bien físicamente le digo, profe, pero yo necesito, yo todavía no estoy hecho, tengo que seguir ganando confianza, tengo que seguir adquiriendo partidos... Tengo que llegar fino al partido de la Copa Sudamericana, que es donde vos más me vas a necesitar. Porque yo pienso que esto es como que famoso en la escuela. Voy a poner un ejemplo. Al alumno que pasa con 2 en febrero, con ese, o que recupera con 3 en la segunda etapa y festeja con todo. Y el alumno que saca un 4.
1: Un 4 que le faltó
0: un punto. Un 4 que le faltó un punto para hacer 5, está ahí medio perfil bajo. Entonces, para mí es premiarlo a alguien que no está haciendo los deberes requeridos en Olimpia, y no es que yo tenga algo en contra de Sebas, ni mucho menos, pero varios partidos ya de Sebastián Ferreira que no respondió.
2: Pero no, es un chiquilín, Ángel. Vitamina, su paisano, lo hablaron. Romero tiene 1000 batallas, ya es campeón de Sudamericana, él está por encima de jugar un partido del fútbol paraguayo o no, ante una cita tan importante. Ahora, si me decía era Alan Wilk, que estaba en racha y un chico que todavía...
1: 24
2: años. A pesar de que él hizo una gran campaña en Sudamericana, pero sí, igual se tiene que consolidar, tiene que ratificar lo bueno que hizo. Pero Brian Romero es un jugador hecho, un jugador que ya tiene 1000 batallas, ya es campeón de América.
1: No, o sea, y evidentemente es una cuestión de planificación y no tanto la famosa cuestión futbolística, no tanto por la cuestión física. Opinando, por supuesto, fuera de la información que había dado Carlin, yo creo que sí, a ver, en la misma tesitura que la tuya, aparte de seguir premiando obviamente el momento, es de que él se siga consolidando, porque imagínate llegar para el duelo justamente copero, alguien que ya ganó, ya supo ganar la Sudamericana con Defensa y Justicia, que viene con 2 goles de los últimos 3-4 partidos, obviamente va a tener otro cartel. Van a decir mínimo, ah, mira, está vigente Brian Romero, porque tiene su nombre, ya se hizo él, por supuesto, él de cartel. Y me parece que es justamente jugando y ganando en confianza y con la posibilidad de un gol más, que él iba a llegar de mejor forma, me parece a mí. Porque guardarlo, yo no digo guardarlo allá por septiembre, si es que Olimpia sigue, no te digo. Claro que hay que guardarlo, pero a esta altura, en un inicio incipiente, después de una pausa larga, no, para mí no corresponde, tiene que jugar.
0: Porque mira que dicho Olimpia exigente también.
1: Y claro, pero tiene que ganar. Mira, si hoy un empate va a ser una frenada total. Si Olimpia tiene que de aquí ganar, parte con esa derrota en el inicio del campeonato, y está obligado. A pesar de que ya ganó el apertura, Olimpia tiene que mínimo estar ahí peleando siempre en las últimas fechas.
2: Hasta en Olimpia las últimas fechas. Olimpia tiene el plus de haber ganado la apertura. No se olviden de ese detalle. Y bueno, si las cosas no salen como ellos planifican en el clausura, ellos ya tienen pase de copa. Olimpia tiene más licencias de jugarse por la Sudamericana que Cerro por la Libertadores, por ejemplo. Porque Cerro puede vivir una hermosa primavera y después choca y se encuentra, y ya ha pasado con Miguel Ángel Russo, el famoso partido con River, la llave tan espectacular que se vivió. Me parece que a Cerro le bombearon en Buenos Aires, harina de otro costal. Y después se encontró con que estaba a 10 puntos de Libertad. Quedó eliminado, se quedó sin el pan y sin la torta. Y al año siguiente de vuelta a jugar esas famosas y bastante incómodas fases previas. Olimpia tiene el poder de... Eso es lo bueno de ganar la apertura. Vos ya planificás. Si no sabes que ahí tengo ya mi fase de grupo hecha. Ese palo verde más recaudación en el bolsillo.
0: Eso en cuanto a lo de Olimpia, Galín, pero yo te hablo del lado personal de Romero Ormaz. O sea, yo no te digo que Romero no esté hecho como jugador, sino que tiene 35 años, mucho recorrido, lo que decíamos, campeón de la Copa Sudamericana, pero todavía no está sentado en Olimpia él. Y me parece que si Olimpia lo contrató es porque fue a buscar...
2: Pero esa es tu opinión, sí. No sabemos qué opina Vitamina.
0: Claro.
2: Vitamina puede decir, no,
0: este está hecho ya. Pero por lo que vos viste, Galín, ¿para vos está sentado ya o no? Por el gol solamente que
2: para
0: le hizo Rubiño.
2: Para mí está un poquito en deuda. Un poquito en deuda, puede dar más, pero tiene la madurez para sobrellevar esta situación. Él ha jugado en equipos grandes, exigentes. No se va a milanar fácilmente, a no ser que la racha continúe, caiga en un bajón de vuelta y todo, ¿verdad?
1: Claro, no, igual te agrego, en todo caso, es cierto, capaz él tiene el plus de la experiencia, de que tiene cartel, pero yo creo que él también está ante una revancha, porque él, su paso por River, por ejemplo, no fue bueno, fue totalmente malo. Entonces, en Vélez, una sí, una no, es cierto, con un promedio bajo de goles, si se quiere decir, pero aún así siempre jugando. Y yo creo que él ve como, o ve en Olimpia, mejor dicho, la oportunidad de que él de vuelta sea el que fue alguna vez justamente en Defensa y Justicia, donde fue, evidentemente, donde mostró sus mejores partidos, sus mejores goles. Así que no creo que él quiera desaprovechar esta oportunidad de destacarse y de convertir muchos goles con el franjeado y hacer una Copa Sudamericana buena, ¿verdad?
0: El planteamiento es, ¿están de acuerdo con que Brian Romero hoy sea suplente? 849-55000, audios de WhatsApp, mensajes a través del YouTube también, saludos a toda la gente. ¿Cuántas personas tenemos? 600.
1: Sí, señor.
0: Rumbo a las 700 personas, después enganchamos ya la previa del partido de Cerro. Saludos para Gina, para Lucho, para Rortela, para Luis González, para Derlis Escobar, para Marquicio, ex jugador de la Juve, ¿te acuerdas,
1: Marquicio? Ahí está, sí, señor. Mediocampista rubio.
0: Sí, recio. Señor. Alexander Agustín, Lucho, Flaco PI, a través del WhatsApp también la gente enviando sus audios. También vamos a estar reproduciéndolo, pero decía nomás que Brian también. Y me parece que esto es una cuestión muy personal mía, la que yo pensaría, ¿verdad? Sobre el delantero de Olimpia. El hecho de haber marcado en la fecha pasada y en este partido necesitar revalidar eso. Porque yo creo que si Olimpia tiene que jugársela por alguien en este segundo semestre, o darle la confianza a alguien siempre y cuando esté en óptimas condiciones físicas, porque no hace mucho tiempo acá teníamos un debate también. Yo entiendo lo de Carlin, el hecho de cuidar a tus...
1: La planificación.
0: A tu planificación y a tus principales puntales para lo que va a ser un partido Copa Sudamericana exigente, ¿verdad? Quizás hasta estoy con vos con lo de Romeo, Carlin, porque Romeo ya está sentado en Olimpia. Tiene un gran nivel desde finales del semestre pasado. Al principio le costó como a todos, pero hoy ya está sentado, hoy es titular, hoy juega la mayor parte de cada partido. Pero en el caso de Brian Romero, para un goleador, porque en su momento yo recuerdo una declaración de Vitamina Sánchez que fue con relación a Sebastián Ferreira también. ¿Se acuerdan de la primera fecha del torneo pasado cuando él le hace dos goles, si mal no recuerdo, a Guaraní? Apertura 2026, aparece Sebastián Ferreira.
1: Claro, y que se ilusionaban todos de vuelta.
2: Clausura.
0: No, apertura de este año. Apertura de este año. Porque Sebastián Ferreira terminó muy flojo el año pasado también.
1: Totalmente.
0: En un nivel bajísimo, arrancó bien.
2: Después de su lesión nunca más fue el mismo.
0: Tuvo una lesión.
2: Tuvo la metatarsiano, tuvo, ¿verdad?
1: Sí, en el famoso quinto metatarsiano, en uno de los deditos pequeños.
0: El pisaín.
1: Del dedo.
0: Es el pisaín, ¿verdad?
1: Sí, señor, sí, terrible.
0: Para el quinto metatarsiano. ¿Cómo que es? No, ese cuando te golpeas con la mesa es terrible.
1: Por ejemplo.
0: De hecho, él pasó por el quirófano inclusive y estuvo varios meses de baja. Después no volvió a recuperar porque la cuestión del pie es muy delicada y sabemos nosotros, le pasó a Derlis también en su momento, que para el delantero la sensibilidad en el pie lo es todo.
1: Por supuesto,
0: al momento claro. De conectar una pelota, no es solamente una cuestión física, sino una cuestión de eso también, que Vitamina dijo que el delantero necesita de autoestima. Y me parece que hoy el partido contra los de mayo, para Brian Romero arrancar titular, iba a ser fundamental para su autoestima. Y tenés a tu goleador on fire para el partido contra Vasco.
1: Y que era lo que, en mi caso particularmente, estoy de acuerdo, ¿verdad? De que él llegase, imagínate, con un gol más que sume en su haber para lo que va a ser la previa. Y después está otra cosa, imagínate que justo hoy te da un, no sé, porque el fútbol es así, ¿verdad? Justo hoy se despierta bien enchufado Sebas, porque tranquilamente, si vuelve a ser el mismo, hoy te puede clavar 3 goles, 2 goles, imagínate. Ahí ya le hace pensar.
2: ¿Qué pasa? No,
0: ahí goma.
2: Ahí lo tenés a Seba y como Popeye cuando come la espinaca para el partido con Marco. Y eso es lo que busca Vitamina. Porque lo de Brian ya hablamos. No, él va a administrar la emoción de otra manera.
1: En función de Romero, lo va a hacer pensar como mínimo. Hoy una jornada de 2-3 goles, por ejemplo, para Seba, ya lo va a poner a pensar a Vitamina. Porque no, si algo mostró Vitamina es que caprichoso no es. Él no tiene problema en cambiar, en
2: incluso él no se quema, casa con nombres. Nadie.
1: Totalmente.
2: Él no se casa con nadie.
1: Y que de hecho para mí es.
2: No, es que jugaron 3 centrales diferentes en los 3 primeros partidos.
1: Por ejemplo,
2: Rivera, Vargas, Ventaverri.
1: Claro, y que es particularmente el mejor aspecto que lo define como técnico.
2: Lo sentó a Richard Ortiz en el banco varias veces, pero consideró que no estaba bien. No sé si consensuado o no, pero otros técnicos no lo hacían. No lo hacían. Sunderland está empatando con Lens un amistoso 0-0. Entre tiempo, no está Alderete ni en el banco. Ni en el banco Alderete. En contrapartida, el Brighton está ganándole 2-0 a la Roma. En un partido amistoso. Epa. Con Diego Gómez como titular. Ayari y Ruther los goles del Brighton. Le está ganando 2-0 a la Roma.
0: Y entiendo que Alderete ya viajó a Inglaterra porque él estaba por acá hace poquito.
2: Quiere decir que está trabajando...
1: Y en proceso de reacondicionarse de vuelta para ponerse a la par de los compañeros, ¿eh?
0: Sí, porque él salió lesionado en el partido contra Francia.
1: Tal cual.
0: Así que vamos a ver qué pasa con Omar también, pero vamos a escuchar a la gente, vamos a ir con Lucho también. Vamos a volver con Néstor, esta cuestión. Hoy arranca Sebastián Ferreira en el Río Parapiti ante el Sportivo 2 de Mayo, Pedro Juan Caballero. ¿Cómo te va, Lucho Paredes PI? ¿Cómo estás, Lucho?
3: Buen día, Ángel. Saludo para vos, Carlín, Mario, a todos los oyentes.
0: Arrancamos con la venta.
3: Claro, Lucho,
0: ¿cómo estamos para este fin de...?
3: Bien, sí, como siempre.
0: ¿Show?
3: Sí, a full, aprovechando día, mi noche libre.
0: Ah, qué grande.
3: Pero hoy me pierdo de un asacho ahí, ¿será?
0: Sí.
3: Puede ser que caiga después, pero bueno, ahí estamos.
0: El clima juega un poco la elección de la
2: pero
0: gente.
2: El trabajo es el trabajo.
3: Claro, el deber es el deber.
0: Lucho.
3: Claro que sí. ¿Señor?
0: El clima juega un poquito los pedidos de la gente, los pedidos musicales de la gente. Un poquito...
3: Más que el clima es el trago.
0: ¿El trago?
3: Sí.
0: O sea, si...
3: A medida pero, que va
1: Ángel puede avanzando la noche. Es un romántico.
0: Sí, ¿verdad? Pues sí.
1: La lluvia le pone...
0: Yo quiero... Yo digo especial. En climas como este yo quiero pedir música medio...
3: Sí, pero a veces vos en tu casa o en tu auto, así, tranquilito. En una fiesta no puedes darle el gusto individual.
0: Claro.
3: El gusto colectivo.
0: Totalmente. Vos tenés tu repertorio, Lucho. Ahí.
3: Claro, por
0: pero
3: supuesto.
0: Pero si viene el dueño de la fiesta y te dice, cántame este tema.
3: Sí, claro.
0: Es diferente, ¿verdad?
3: El que pone la
2: idea. ¿Va solo o acompañado al show?
3: No, hoy estamos con
2: completo,
3: el grupo.
2: Completo, grupo completo.
0: Con la señorita de pelo corto.
3: Sí.
0: Qué grande, Lucho. Para allá. Arrancamos con la venta, Lucho.
3: Sí, señor. 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
0: El planteamiento, si están de acuerdo o no con que Brian Romero hoy sea suplente en el partido ante el Gallo Norteño, 849-55-000. Vamos a arrancar con la gente del YouTube que está full. A ver, espera cuántos likes, Mario.
1: Y mira,
0: Espera, vamos a actualizar. Tenemos 600 personas. O sea, yo siempre quiero una cantidad de likes proporcional a la cantidad de viewers, a la cantidad de personas que están en vivo. Tenemos 82 likes. Poquito.
1: Para decir
0: mínimo
1: hola,
0: 200,
1: por lo menos.
0: No, 200. Ahora, entre que Mario lee el chat, entre que van los audios de WhatsApp, vamos a ir a Néstor Beltrán también de vuelta. Quiero llegar 100. A 200. No, 200.
1: No, te digo, ahora 600. Para decir hola, por lo menos 100. Sí, y a partir de ahí, sí, ya los 200 como mínimo.
0: 600 personas en el chat. O sea,
1: sí, señor.
0: Tenemos muchas cosas que leer ahí. De lee, sí, Mario.
1: Por favor, acá está Fille Yindo, por ejemplo, tira justamente unos emojis de risa. No sé si es que se refiere ahí a la situación de Romero o de Sebas. Juanjo Benítez dice: pega más el programa sin el payaso de. No, no. Así no. No, así no. Isma Franjeado dice, vamos campeón del mundo, dice. Mirta Colmán, máquina de decir tonterías, Ángel Elian, dice a la pucha, mira, ya le bajaron la caña a nuestro querido Ángel Elian. Walker, dice Walker, hola equipo, qué gusto escucharles. Lucho Gui, dice, Cerro si juega el Brasileirao será equipo campeón todos los años, dice. Dimensión Oscura, ¿dónde estará Dimensión Clara? Enferma, dice, no sé a qué se refiere, o tienen acá un ida y vuelta con la... Con el querido Gino Facto, que dice Gino justamente, sí, este debate, ya anteriormente, yendo más para arriba un poco a los mensajes, decía, este debate demuestra que ninguno de ustedes tiene vestuario, dice. ¿Por qué así, Gino? ¿En qué época jugaste al fútbol? En los 80.
0: No.
1: Ahora, a ver, acá está. Sí, ahí está. Te subiste al carro conmigo y con Wilson. Darío Recalde, también tirando, por supuesto, los emojis de Cerro Porteño. Luis González dice, Néstor Ventral control llamada porque no le hacen caso. Dice, no, Néstor está con nosotros, está ahí en la famosa gatera. Flaco PI10 dice, es el jugador y delantero titular Ángel Elian, qué pico se va a enojar si va a jugar la suda desde el comienzo, dice. Así que el saludo a todos los que se sigan sumando y, por supuesto, en este momento, 106 likes. Sí, va, señor, subiendo esto. Para llegar a los 200.
0: Sí, señor.
1: Entonces, sigan ahí conectados con todos nosotros.
0: Brian Romero, suplente hoy ante el Sportivo 2 de Mayo. Audios de WhatsApp, lo prometido es deuda. Por supuesto, para ir con la gente a través del 849-55-000. Ajustamos algo acá también. Carlín dice que está de acuerdo con Vitamina Sánchez con su decisión.
2: Sí, con la... De hecho, yo lo dije antes que él tome la decisión.
0: Con la inclusión de Sebas, sin saber. Vos manejabas ya la información.
1: No. Vos tenés línea directa con Vitamina.
2: No. Yo hablaba de estos dos jugadores, ¿verdad?
0: ¿De qué signo sos?
2: Son importantes. Yo soy Libra, soy de la justicia total.
0: ¿Libra, justicia? ¿Libra en qué?
1: La que sostiene la balanza.
0: Claro. ¿De qué mes?
2: ¿Hasta señor? Creo que hasta principio de noviembre.
0: Principio de noviembre. Vamos a ver cuándo nació Vitamina Sánchez. A ver, Vitamina Sánchez.
2: En octubre arranca.
0: Porque no es la primera vez que Carlín y Vitamina piensan igual. No, Vitamina es de enero. No son del mismo signo.
2: No.
0: Entonces, coinciden ahí. O no sé si hablas con él todos los días.
2: No tengo el privilegio de hablar con él.
0: Algún día tenemos que hacerle una nota ahí, un buen mano a Carlín,
2: Sí.
0: Con Vitamina. Ojalá que se anime el profe, que tiene mucho
2: vestuario. Habló una vez con nosotros acá.
0: Sí, pero in situ te digo. Ahí, claro. Pues,
2: o que venga al estudio.
0: Claro, que venga. Que ahí pues es diferente porque tenés otro tipo de feedback.
2: Totalmente. Le llama eso, es distinto.
0: De ida y vuelta.
2: Estar frente a la persona, vos ves sus reacciones, todo. Por teléfono no.
0: Aparte del tipo, claro, futbolero.
1: Es una comunicación fría al no tener justamente.
0: Tipo futbolero,
1: sí. De mano a mano, totalmente.
0: A ver qué dice. Siempre le digo a la gente que pongan su.
1: Además nos sintoniza.
0: Sí, oyente de la 95.5.
1: Por eso, la Rock and Pop. Sí, señor.
0: ¿A quién dicen que le bajan la caña primero? Yo creo que a mí.
1: ¿Quién?
0: Y siempre pues, hay una bajada de caña en los audios de WhatsApp. 849-55-000.
1: Puede ser.
0: Hoy sin Wilson.
1: Puede ser.
0: Hoy, recordando que Wilson y Fabio automáticamente se suman a las 14. Un poquito antes, inclusive, Granim.
1: Desde Villeta. ¿Verdad?
2: Totalmente de acuerdo. Al clima, a cómo se esté manejando,
0: sí,
2: todo por allá.
0: El hincha de Cerro va a entrar ya ahí con Dani Maciel, con todo el equipo. A ver, audios de WhatsApp.
2: Y un poco las dos cosas.
4: Tardes, los muchachos de Aranjuá. No, dejémonos de joder. Ya otra vez también con su cambio. Eso que fue Brian Romero titular. Va a ser Ferreira, veo. Jaco no vale.
0: Epa, primer voto en contra de la decisión de Vitamina.
5: Hola, la gran jugada, buen día.
0: Buen día.
5: ¿Y qué pasa si Sebas hoy mete 2 goles o 3 o qué? ¿Le da para ser titular el jueves?
0: Sí. ¿Vos qué decís, Herlin?
1: Ahí está.
2: Yo creo que Vitamina ya tiene planificado el partido con Vasco. Ya habrá visto los 2 partidos últimos de la Copa de Brasil y va a ver el del Brasileirão este fin de semana. Y tiene su equipo, siempre y cuando no ocurra nada en el camino. Porque,
1: sí, pero claro, eso en relación a lo más...
2: Puede amanecer con una influenza, condiciones normales.
1: Eso en relación a lo más próximo, pero le va a hacer pensar en el corto tiempo, en el medianísimo plazo.
2: La competencia
1: de que...
2: sana. Exacto. Le va a generar ciertas tentaciones de cambiar a Romero si es que Romero baja y Sebastián se mantiene arriba. Una cuestión normal.
0: Y ahí, por ejemplo, si hoy marca Sebas... vos me podés decir cómo le va a cortar la racha.
2: Hay que ver qué tipo de gol, porque si mete el gol que le hizo a Rubio Ñu en la cara de Chapa Martínez, entra.
0: No, perdón, entonces tiene que marcar.
2: Hasta con
0: no sé, con la cola y todo, puede marcar y contarle que marque, no importa.
2: Sí, pero eso pues no te va a meter en un partido tan importante. Si mete un gol de chiripa. Pero si mete un gol bien elaborado, hace un buen partido, ahí va a empezar a meterle duda al técnico.
0: Con un toque de primera, se reprodujo esto. Bueno, seguimos con los videos de WhatsApp.
6: Hola, señores. Carlin, ¿cómo estás? Carlin, Olimpia tiene que tener un número 9 de jerarquía. Ya sé que Brian Romero metió el primer gol, pero tampoco estaba sentado todavía en el equipo. Necesita rendir más. Y Seba Ferreira, sabemos lo que es, una de cal, otra de arena, no se consolida nunca. Y lleno otro tema, lo de Tutu Vargas. Tutu es un jugador apático y necesita ponerse las pilas para ser mejor central. Potencial tiene, pero es un jugador apático.
0: Saludos para la gente.
7: Sí, señores, para mí está bien que Brian vaya al banco hoy. Me parece que es una buena opción para el segundo tiempo, que entre cuando los centrales ya están cansados, porque es un delantero que no se queda quieto, muy escurridizo, entra, sale, es súper molesto en ese sentido. Entonces, si bien su fuerte no es jugar por arriba, no es la cabeza, va muy bien por abajo. Y eso a los centrales les molesta.
0: Qué buena capacidad de análisis tienen los oyentes de la gran jugada, de la gran 7. Tranquilamente, yo creo que más de uno tranquilamente podría estar...
1: Y lo más importante es que ven fútbol, no es que te hablan por hablar.
0: Claro, no, la verdad que... Buen nivel de los audios vas a ver.
1: Totalmente.
8: Y ese milagro que Carlita hace un sábado, tormenta eléctrica, oiga.
0: ¿Puedo explicar, Carlin?
2: Espera.
0: Pero vos siempre laburás los sábados.
2: Ahí está.
0: Al mediodía no lo que no venís, nos abandonaste.
2: Hoy tengo que hacer el partido de mayo con Olimpia también.
0: Doble turno.
2: El sábado pasado tuvimos... Olimpia jugó el domingo. Y Cerro jugó el sábado.
0: El sábado tuviste Cerro Luqueño.
2: Cerro Luqueño tuvimos el sábado. Hasta bastante tarde, sábado de noche. Siempre trabajamos sábado, querido oyente. Que no vengamos al programa no quiere decir que no. El trabajo sigue.
0: Claro. Y ahora ya estarán saliendo Wilson y Fabio rumbo a...
1: Sí.
0: Ya habrán salido ya.
1: Aparte, el tráfico estaba complicado, así que sí o sí. Mucha gente yendo para el interior también.
0: No,
1: entonces...
0: es tan lejos.
1: No es tan lejos, pero el tráfico está pesado.
0: Billete de central todavía.
1: No, ya sé, pero te digo, no,
2: hay
1: pero
2: un tape y ahí acceso sur cuando termina y se convierte ese. Te toca impasables. Un camión de estos que llevan combustible, eso y te olvidaste.
1: Eso, si no, justo se te descompuso uno de esos que decís, ya está.
2: ¿Qué número tiene el WhatsApp de la radio me están pidiendo?
0: 849-55-300. Ocapú. Vamos a seguir con los audios enseguida con muchos oyentes que dejan su mensaje también.
2: Hablando de audio, Ángel, le pasé a. A Ropero, viste que, bueno, lamentable lo que pasó con el papá de Messi, su fallecimiento. Y están recordando varios medios argentinos la forma en que se dio el acuerdo entre Messi y Barcelona cuando Messi era un niño, prácticamente un preadolescente.
0: Claro.
2: Y hay un programa de streaming que recordó lo que decía Joan Gaspar, presidente de Barcelona. Cortito, Ropero, ¿tenés?
9: Joan Gaspar. ¿Quién es Joan Gaspar? Fue el presidente del Barcelona en el momento, ¿no? Cuando llega un tal Lionel Messi a probarse al Barça, a las inferiores del club, a la Masía, ¿eh? Y habla un poco y recuerda cómo fue ese momento y esa charla con el papá. Porque claro, uno cuando tiene un chico, cuando juega al fútbol y lo quiere ir a llevar a un club, no hay representantes, no hay empresarios detrás, sino que lo lleva el papá, que en ese momento justamente actúa de manager. Y de repente llega Jorge Messi a la Masía, a la inferior del Barcelona, y se presenta ante Joan Gaspar. Vamos a ver este extracto, ¿no?, de unos días atrás, lo que decía el presidente del Barcelona en ese momento cuando llegó Lionel Messi, hablando justamente de Jorge Messi. Lo compartimos, dale.
10: Cuando él tenía 13 años, yo he reconocido siempre que fue mi visión deportiva la que vio que ese niño podía llegar a ser lo que ha sido. Fue Charlie Reixac, que era mi adjunto para temas deportivos, el que me dijo: presidente, no podemos dejar de escapar este jugador. Y hablamos con su padre, y bueno, con él he mantenido el oído viendo, lógicamente, en el transcurso de los años. Pero más que el contacto físico, lo que yo tengo con Leo Messi es una relación de cariño a quien ha hecho pues muy grande al Barça, ¿no?
1: Fue real que se firmó, obviamente que no es un contrato, pero ahí se inició el vínculo con un famoso contrato en la servilleta cuando hicieron una de las primeras reuniones.
10: Es verdad, es que se firmó, pero es una anécdota. El contrato, vamos a decir, entre Leo Messi y el Barça se firmó en el club, en un papel documento. La servilleta fue un símbolo de
1: un acuerdo de palabras.
10: Estaba Jorge, pues, pero bueno, que no tenía ningún valor legal. Pero bueno, sí, un compromiso moral, ¿no? También tengo que decir que una parte muy importante del éxito de Leo Messi como futbolista y sobre todo como persona, y la suma de las dos circunstancias, son gracias a Jorge. Jorge ha sido un padre que ha hecho de todo, ha hecho de padre, ha hecho representante, ha hecho de ese entorno tan importante que hay en los grandes jugadores, y yo lo admiro muchísimo. Creo que Leo Messi hubiera sido seguro un gran jugador, pero yo no sé si
2: Joan Gaspar es presidente de Barcelona.
0: Bueno,
2: contando lo de la servilleta, que era una cuestión más de compromiso moral, exacto.
0: De acuerdo de palabra.
2: Bien. Sí, es darle la palabra de que no se iba a ir a otro equipo.
0: Sí.
2: De que iban a hacer el contrato válido. Y habló muy bien del papá de Messi, quien falleció hoy en vida, porque es famoso cuando alguien muere. Todos son buenos, ¿verdad? Cuando,
0: claro.
2: Sin embargo, este señor, que fue presidente de Barcelona nada menos, tenía ya elogiosos conceptos para con el papá de Lionel Messi cuando este todavía estaba vivo.
0: Historia.
2: Esto fue hace unas semanas nomás.
0: Historia pura. Hay un documental sobre Messi también, creo que lo hizo History Channel, que está muy bueno, que recopila este tipo de testimonios también. En YouTube creo que lo pueden buscar, porque es un material realmente muy importante, y acá con lo que pasamos con Carlín también.
2: Tercero el Brighton.
0: Sí.
2: Vamos a ver quién lo hizo. Enseguida te digo, Ángel.
0: Ojalá que Diego. Ojalá que lleguemos a 200 likes rápido. Ahora tenemos 150, ahora seguimos creciendo aquí con el mejor equipo deportivo del país. Pero quiero volver a Néstor para hablar un poquitito sobre el equipo de Olimpia, sobre lo que va a hacer hoy también, porque nosotros hablamos mucho y vamos a seguir con la gente aquí escuchando audios de WhatsApp. Siempre con la foto de Seba Ferreira y de Brian Romero.
1: Ya verlo en pantalla.
0: Por ejemplo, porque te iba a decir eso, Mario, porque hoy sí. La apuesta. O la gran apuesta de Vitamina Sánchez no es ni
1: y de Olimpia ni hablar, que puso y hizo una inversión importante también,
0: ni Brian, sino un jugador que literalmente se bajó del avión y se va a poner la camiseta de titular de uno de los equipos más grandes del mundo hoy, en un partido exigente y en un terreno complicado ante un rival complicado como es Esteban Matus, y ya de antemano ganándole el puesto al Coyote Rodríguez. Porque ayer hablamos un poco sobre eso también, Carlín, que el hecho que juegue el futbolista chileno es por una cuestión ya que Vitamina piensa en él para el partido contra Vasco, el titular.
2: Sí, depende cómo rinda hoy, ¿verdad? Porque el jugador está en ritmo. Él jugó, entrenó, se subió al avión, volvió, siguió entrenando. La diferencia, claro, es que cambió de grupo.
1: Cambia de grupo, de país y hasta ahí.
2: Evidentemente va a tener una alguna que otra, no digo complicación, pero no es lo mismo haber jugado ya años con tus compañeros que venir a un grupo nuevo. Pero de que está en ritmo, está en ritmo. Es decir,
1: eso y uno cree que de olvidarse de jugar al fútbol no le va a pasar en muy pocos días.
2: Pero entonces, tener pues tus sociedades, ¿verdad? Que no, ahora va a tener que empezar de nuevo con nuevos compañeros. Ayer y de vuelta al gol. 3-0 le gana Brighton a Roma. Amistoso, lo de Matus. Y Néstor, y después yo voy a decir algo de Matus. Sí.
0: Matus. Néstor, arranca Esteban hoy. El futbolista chileno, el lateral izquierdo que pidió Vitamina Sánchez.
11: Sí, Ángel, arranca el chileno Esteban Matus. Y como decían ayer, yo pienso igual, haciendo un partido de nota 5 para arriba, va a jugar nuevamente el jueves. Te voy a decir quiénes son los suplentes, o sea, lo que serían los suplentes, antes que de vuelta tenga problemas señales con la comunicación. Lentinelli, Tim Payne, va a estar también Gustavo Vargas, Juan Vera, Espayote Rodríguez. Paz, a ver, vuelvo, veo a Javier Domínguez, Sebastián Quintana, Rubén Lescano, Hugo Sandoval, Pedro Zarza, Brian Romero y Franco Alfonso. Esa será la nómina de suplentes, según la información que tenemos. No viajaron a Pedro Juan Caballero, Alex Franco, por lo que decíamos, el problema muscular muy, descartado en un 95% como opción para el día jueves, y tampoco viajó por molestias en la rodilla Richard Ortiz, pero él sí va a formar parte de la nómina de viajeros y seguramente también como alternativa para el día jueves su bajo.
0: Epa, Javier Domínguez,
1: Mirache,
0: desempolvado, Néstor.
11: Sí, él tuvo minutos, él jugó los 90 minutos en la reserva del partido pasado, donde también jugó Derlín González, 37 minutos. Y tengo también la información que hoy va a jugar también por reserva Derlín González.
0: Ah, ¿hoy jugará hoy o mañana?
11: Hoy.
0: ¿Hoy el partido de la reserva?
11: Sí.
2: La reserva creo que juegan antes de la primera, ¿verdad?
11: Después.
2: Ah, después.
11: Después, sí.
1: Ah, mira, porque era justamente esa la pregunta después obligada. ¿Y Derlis? ¿Qué pasa con Derlis? Y ahí entonces, para seguir dándole minutos en la reserva.
11: La idea era, Mario, según la información que teníamos, era que fue dos partidos con reserva. ¿Por qué dos partidos? Porque justamente daban los tiempos para que tenga minutos previo al viaje a Río de Janeiro. Así que, así como te digo, no hay lógicamente nómina de concentrados ni de viajeros de reserva. Pero también, si nos guiamos por lo que dijo el propio Vitamina Sánchez, y al no estar concentrado con la primera, uno cree y se imagina que va a formar parte del equipo titular de la reserva que va a jugar en la noche de hoy, post partido de primera.
0: Perfecto. Vos sabés que me entusiasma lo de Javier Domínguez, porque es una variante y un puesto en el que Olimpia necesita también. No solamente por el bajón que está teniendo Richard, la vez pasada entró en un partido que ya estaba inclinado muy a favor de Olimpia. Hizo un gran cambio de frente, pero quizás en la exigencia internacional, mi duda sobre el poste que yo dije que Olimpia sufrió en los primeros partidos esa presencia, pero después entró Richard y demostró que tampoco estaba en su mejor versión. Ahora va a recuperar al cachorro, como bien ya nos decía Néstor en la semana hablada también su representante, Yaniel Mas, y decía que estaba al 100%, pero lo de Javier Domínguez, mediocampista, estuvo en Atlético Tucumán, jugó varios partidos. Yo escuchaba, de hecho, una declaración suya después de un partido, creo que contra River, en el que los hinchas lo elogiaban mucho a Javier Domínguez. O sea, él tuvo continuidad, Néstor, en el equipo argentino.
11: Él arrancó muy bien. Él llegó y empezó a jugar, y tengo entendido que en los últimos partidos ya perdió la posición.
2: Él tiene buen pie, él.
11: Y buen recorrido.
2: Tiene buen pie, buen recorrido. El tema es que no sostiene nomás. De repente
1: no sostiene,
2: hace un partidazo y después desaparece.
1: Arrancó bien en Olimpia, justamente. Eso,
2: claro, él arrancó de mayo y jugó y se puso la casaca de Olimpia y no sintió ese cambio.
1: Y su mala, eso que el esquema anterior era distinto. El esquema anterior era doble 6, eran solamente 2, pero con este esquema de 3, con uno más justamente ahí para completar el rombo en la mitad de la cancha, y él con la posibilidad de menor recorrido, puede tranquilamente con su buen pie meterse en el equipo titular, porque hoy por hoy es Juanfer Alfaro y después el resto, a veces está o no está Cachorro, obviamente hay veces que juega, por ejemplo, del más para completar esa mitad de la cancha, o del más incluso es alguien más de enganche para arriba, pero en esa mitad de la cancha no está muy definido. Claro, uno dice un equipo mal y pronto, y tiene que ser justamente Richard, Cachorro, el propio Juanfer Alfaro, y falta ahí un elemento a la izquierda, que ahí puede ser cualquiera de los que mencioné, ¿verdad? ¿Y por qué no Javier Domínguez, si es que se pone las pilas claramente, con su buen pie? Puede meterse en esa mitad de la cancha.
0: Totalmente.
11: Javier Domínguez también fue víctima de lo que fue el descalabro del 2025 futbolístico de Olimpia. Creo que fue una de las víctimas que se llevó ese periodo que tuvo cuatro entrenadores franqueados en un año.
1: Y 20 y pico de refuerzos, más o menos. Entre los dos campeonatos llegaron a más de 20, si no me equivoco, ¿eh?
11: Sí, sí.
1: Sí, una cosa de loco fue lo del 2025 para el decano.
0: Y el no sé si tenemos los videos de Derly González, de los goles que marcó la fecha pasada en la reserva.
1: El de gran factura, sí.
0: Porque, a ver si lo podemos buscar ahora, los goles de Derly fueron de una...
1: Sí, sí, sí.
0: De un posicionamiento...
2: Está con problema de control de balón. Como hizo mismo un video, y sí, bien los goles, pero una pelota fácil que se le escapa, quiere parar una pelota y se le va. Ese problema está teniendo él.
0: Le anularon un tercer gol, que fue un golazo, de sombrerito.
2: Le da frente al arquero y va a meter.
0: Encima del arquero.
2: Su problema está en la gran virtud, que otra de las gran virtudes que él tenía era el traslado de la pelota, porque él te gambeteaba. Tenía un gran dominio de balón.
0: A un toque se sacaba.
2: Ese es el problema con él. Cuando lo pusieron en primera... chocaba, se caía, se le escurrían los balones. Ese es el punto que no le está agarrando y ya ha pasado mucho tiempo. Porque vos le das una pelota frente al arco y va a meter. Tiene la gran capacidad goleadora. El tema está en el manejo de pelota que él perdió con tanto parate, con tanta entrada al quirófano. Creo que dos o tres veces entró en todo este tiempo.
1: Sí, sí, entre revisiones y compañía. No, de hecho, él para volver, claro, para siempre decimos lo mismo, ya no va a volver a ser el mismo, claramente. Pero alguien con su capacidad de definición ya tiene que acostumbrarse a jugar del famoso falso 9.
2: Exacto, y yo lo dije eso el año pasado. Derly tiene que acostumbrarse a jugar ya como un acompañante de punta o un falso 9.
1: Como en algún momento definir, lo hizo, como definir. En algún momento, perdón, lo hizo Néstor Camacho. En algún momento ya dejó de ser el volante en la izquierda, jugaba más cercano al 9, ya sea cercano en su tiempo.
2: Hace rato que Camacho juega ahí.
1: Exacto.
0: De hecho, Triqui juega sin 9.
2: Pero Derly no desconoce si él empezó Rubio Ñu en esa posición. ¿Sí? Después se hizo extremo porque tenía una gran capacidad de sacarse de encima en el mano a mano de los jugadores rivales y era fuerte porque no lo tiraba sino más, retacón fuerte, ¿no? Ese extremo que hubo de una pluma que lo sopla y lo tiraba. Tenía todas esas virtudes él.
0: De hecho, esa versión del 2022 era un Derly que con un toque dejaba a dos jugadores clavados en el área.
1: Por lejos.
0: O sea, que era un deleite, Garlín, y los hinchas lo decían porque nosotros ya estábamos trabajando también. Era un deleite verlo en la cancha y que el hincha pague su entrada para ver a ese nivel de Derly González. Ayer, Néstor, Bruno lanzó una información muy fuerte también referente a lo Eduardo Delmas, la proyección que había con él. La cinta de capitán, la camiseta 10... Esto de cara al año que viene, un partido o una campaña consagratoria en la Copa Libertadores que podría elevar su cotización a 10 palos verdes, 10 millones de dólares por el 60% del pase. Ahora, el hincha se preguntó, Néstor, ¿qué iba a pasar con Derlis? Si es que Delmas heredaba la 10 de Olimpia.
11: Y habría que esperar solamente, Ángel, porque el contrato de Derlis González es hasta el 2028.
0: Sí, él renovó en el 2023 con Cardona, sí, creo que fue el...
11: La salida de Cardona fue, un día antes de salir a Cardona fue la renovación, en donde ya salía en la foto con Derly, con la remera y con Rodrigo Noves.
0: Sí, ya acotó la transición dirigencial también en aquel entonces, ¿verdad? Pero igual puede seguir en el plantel portando otra dorsal. Porque el hincha, si bien le tiene un gran cariño a Derly González, es como que en medio de todo lo que él pasó también, que... fue muy complicado. Yo personalmente deseo que Derly se recupere de todo corazón y ojalá que vuelva a ser, porque pasar por tantas lesiones ha de haber sido un poco traumático por él también. Después de haber sido apurado también en algún momento, me pongo en su lugar.
1: Por la salud misma, Ángel. Imagínate después del fútbol que uno después pueda tranquilamente, ya sea, no digo luego de jugar ese partido el picado con los perros, sino que vivir su vida normalmente, que él pueda caminar tranquilo, que él pueda obviamente hacer vida normal después del fútbol pasado los años. Preocupa, porque nunca terminó de recuperarse, ni nos vamos a descubrir las condiciones, ni mucho menos, pero más es en función a su salud muchas veces la preocupación y el deseo, obviamente, de que pueda realmente recuperarse de una vez por todas, ¿verdad? Porque ya sea si es en Olimpia o en otro equipo, Derlis le da de sobra las condiciones para seguir jugando al fútbol si fuere el caso.
2: Lo raro es que sería una locura prestarlo.
0: prestar a Derli, no creo.
1: Con el contrato largo,
2: meses, porque, a ver, no tiene lugar en el equipo hoy.
1: Con el contrato largo, no, pero, para nada.
2: Pero no tiene lugar.
0: Y con lo que cobra.
2: Ponele, lo presta a Guaraní.
11: A Triniense, Carly.
2: A Triniense.
11: A Triniense brilla.
0: Por seis meses.
2: No, claro, pero porque no es lo mismo jugar en la reserva, muchachos.
0: Pero
2: hay mucha diferencia, los rivales.
0: ¿Él tiene, Néstor, contrato hasta 2028 o diciembre del 2028?
11: No, diciembre del 2028.
0: Ah, 2028. No, hay tiempo. Claro. Porque yo pensé que era 2028, o sea, diciembre de 2027, entonces te iba a decir.
11: No.
0: Pero entonces hasta hay tiempo.
11: 30 de diciembre del 2028.
0: Entren a YouTube ahora. Y vean estas imágenes de los goles de Derlis González en la categoría reserva en el partido contra Rubiño. ¿Cuándo fue el resultado, Néstor? ¿Y Derlis habrá completado o no el partido?
11: 3-1 ganó Olimpia, doblete de Derlis González, jugó 77
0: minutos. 77
11: minutos,
0: acá el desborde por izquierda, centro y...
1: Así él tiene que aparecer.
0: Cachetada.
1: ¿Sabes quién jugaba así? Y de hecho, para mí es un delantero que tenemos todavía para recuperar a nivel de selección, la Pantera Morales, así, que juega al espacio y que en el momento preciso haga el pique y se posiciona ahí.
2: Pero generalmente
1: en posición de penal casi.
2: Ay, Mario, sí. Mira, esto en primera no tenés esta licencia.
1: No, no, ya sé, pero
2: cinco goles Rubio Ñu por el medio pasa la pelota, una cosa de loco.
1: No, no, yo te digo de que caiga al espacio, de que...
2: No, no.
1: No, no digo que esté estacionado ahí dentro del área esperando entre los centrales un centro, un pase, no.
2: Yo
1: que juegue suelto,
2: no,
1: libre.
2: Está bien, yo no digo que vos hiciste alusión a eso. Entiendo lo que venís a significar, pero al margen de lo que está diciendo que compartimos, que Derli debería jugar más cerca del arco hoy... Mirá la licencia que tienen de cero. Estas cosas en primera no. Habitualmente hay alguna mamarrachada en la primera, pero estas cosas, esta licencia no tenés en primera.
0: No.
2: Así tal. Por eso cual. A veces es muy engañoso el tema. Hizo dos goles en la reserva.
1: Claro,
2: porque después sube a la primera y no toca la pelota.
1: Claro, recordemos que en reserva puede tranquilamente estar un central, un buen prospecto de 15, 16 años ahí en defensa y claramente no es lo mismo que
2: que te marque
1: un Pedro Sosa, por ejemplo, que hoy le va a tocar. Que te va a quebrar todo.
0: Ahí está el gol de Derlis. Para la gente que ingresa al YouTube, deje su like. Por supuesto, en la transmisión de la gran jugada.
2: Por eso decía yo.
1: Pero no, es una locura, es totalmente...
2: La apertura, totalmente que juegue en primera, que se acostumbre de vuelta al rigor de la primera división.
0: Acá pone uno, Derlis Pío jugó con la sub-13, más pone en el YouTube, Francisco Rotelas ahí. Dice, y ese mi taí, ¿quién es que desborda? Dice... El que tira el centro. Y después,
1: bueno,
0: vos sabés que Carlin no me parece descabellado. El tema es que sería medio... Porque yo sé que Derlis aceptó una reducción importante para este año en cuanto a su salario también. Pero que Olimpia le pague el sueldo y que él vaya a otro equipo.
2: Una parte le pague a Olimpia, el otro le complete para ayudarlo a él. Consensuado con él. Porque no va a jugar en nuestro Olimpia de hoy competitivo. No va a jugar.
1: Claro, de última te puedes jugar una Copa Paraguay, pero la Copa Paraguay no tiene tampoco muchos partidos. Como para que uno pueda ahí, por ejemplo, usar como escenario para ir.
2: No, pero ahora puedes jugar Copa Paraguay.
1: No, Copa Paraguay no va a jugar, pero te digo, no son muchos partidos tampoco lo que va a haber en la Copa Paraguay.
2: No, vas a jugar dos y después ya va a entrar el equipo estelar.
1: Sí.
2: Para tratar de ganar el torneo. Dos partidos
1: ahí
2: vas a
1: está.
2: Jugar.
1: Y aparte, fíjate, incluso pagarle el 100% del salario, no hay problema. Seis meses, que él más o menos vuelva al ritmo y como dijo Carlín, del roce de primera y volver a un 50-60% nomás. Tranquilamente le pelea el puesto a Brian Romero, le pelea el puesto a quien sea, a Sebas, al que esté. Tiene demasiada jerarquía. Yo creo que va a ser incluso una inversión para Olimpia si es que lo manda seis meses en algún lugar. Y que juegue todos los partidos, imagínate, te viene con 8 o 10 goles después de haber jugado una cantidad de 15 partidos. Es otra historia, con, no sé, 20 partidos, 10 goles, por tirar nomás una cifra que puede ser, tranquilamente.
2: Mira que 10 goles es mucho en otro fútbol.
1: No, pero...
2: Te fue la mano.
0: 10 goles, tío, tú...
2: Se te fue la mano. Lorenzo Melgarejo hizo 10, ¿no?
0: Lorenzo
1: hizo... No, hizo 10.
11: Alcaraz hizo 8 y fue vendido por 2 palos verdes.
0: Alcaraz hizo 8 y fue vendido
2: por eso, no es fácil meter, hoy en día.
1: No, pero es un decir, a ver, y puede pasar tranquilamente.
0: O sea, en 6 meses yo creo que... 5 goles.
1: No, y por eso te digo, 8
0: y participación.
1: Entre 8 y 10, yo digo.
0: Ay,
1: porque no, en serio. Pero fíjate que entre en un Trinidense, que te juegue de falso 9 en un Trinidense y que casi todas las jugadas terminen con él definiendo. Demasiada jerarquía, demasiada calidad tiene para definir Derlis.
0: No, por ser Derlis, yo creo que marca 3 goles y el hincho ahorita ya va a estar.
2: Clementino al costado de Camacho.
1: Por ejemplo.
2: ¿Y por qué a la derecha?
0: Triqui.
2: Rayer.
1: O yo, que se dé ahí la dupla, no sé si qué va a pasar con el propio
0: yo lo veo en Recoleta. Abreu. Lo veo en Recoleta, Luis Vidal. Acá.
1: El astuto.
0: Seis meses, Denis González. El astuto. Con Alejandro Silva.
2: Héctor Migarejo dejó un par de frases.
0: Con Alejandro acá, Silva, acá. El gesto del teléfono con Coto, tiene una buena relación. Claro. Hablarlo con Derlis. Néstor.
2: Norman también. Como dijo
11: hablando Néstor. Alejandro Silva, viste ya sus redes.
0: No vi.
11: No vi. Revisa un poco.
2: A la puta.
0: Ah,
1: ¿qué?
11: Trabajo práctico.
1: Y no era Ángel el que revisaba las redes y compañía.
2: Se te escapó, Ángel, ¿eh?
1: ¿Qué pasó? ¿Hay algún mensaje entre líneas?
0: Pero ganó ayer Recoleta, jugó él.
1: No jugó.
0: No, si esta historia de Alejandro Silva pasara en Olimpia, Néstor.
11: No, se venía todo.
0: Olvídate.
2: ¿Qué pasó?
0: ¿Te acuerdas que se filtró un video inclusive una vez?
11: Para mí que es el mismo lugar.
0: A ver un poquito, espérame, ya, yo te digo, hablando de eso.
1: Ya sé a qué te referís.
0: Tengo un saludito por mandar. Ayer estuvimos en un conocido local en la terraza de un conocido shopping.
2: A la pucha. Conocido local de un conocido shopping, te fuiste con un conocido.
0: La terraza.
2: Con un amigo, un conocido.
11: Conocía terraza.
0: Sí,
2: ¿quién te mató una conocida cerveza?
1: Rematando él y un conocido periodista.
0: Saludos para Fabián González, guardia de seguridad y trabajador también de La Ferne. Así que saludos para Fabián González también. Ayer lo encontramos oyente de La Gran Jugada. Le mandó saludos a Wilson.
1: Ah, mira.
0: Me dijo, no vino Wilson contigo y me llamó la pena y le dije.
11: ¿Qué club será el guardia?
0: No, si quiero levantar algo, no voy a ni con Wilson, le dije.
1: Ahí está. Ahí te preguntan, Néstor, ¿y el club no te dijo de qué?
0: No me dijo, pero me dijo que es oyente de La Gran Jugada. Fabián González, saludos para vos y para toda la gente también que siempre nos encontramos en el día a día, mi querido Carlín.
2: Total. Un cerrista tiene que ser, porque el olimpista ya le iba a decir, y no vino contigo el payaso.
0: El payaso.
1: La dedicatoria con lo de Tim Payne.
0: No vino pero contigo, siempre voy.
1: No voy a decir eso. Yo sé lo que querés decir.
0: Capo, Wilson, muy querido por la gente también. Pero realmente, muy bueno lo que vivimos ayer también. ¿Algo más sobre Olimpia, Néstor?
11: Me dicen que la hora de llegada fue a las 3:30 de la madrugada. Y el terrestre estaban en horario de, a ver, un poco mi reloj. Estaban en horario de almuerzo y también ya esperando lo que será el partido de hoy, Ángel. Nosotros llegamos también a una hora de destino.
2: La vuelta será en avión, ¿verdad? De acuerdo al tiempo, Néstor.
11: Sí, en avión.
2: Si el clima lo permite.
1: Eso,
0: para que no se estresen.
1: Diste la lista de viajeros, exactamente, para que no se estresen. Diste la lista de viajeros, perdón, ¿verdad? Que me retrotraigo un poco al tema. Está Sebas Quintana, ¿verdad? ¿O no?
11: Está.
1: O sea, es que él entró muy bien a los partidos, a los primeros, ¿eh? Hay un volante del medio para la izquierda para completar esa mitad de la cancha. Bien, ¿eh? Entonces ahí está el animalito. Quien tuvo un gran semestre realmente en Sportivo Luqueño.
0: Totalmente. Gracias por este contacto, Néstor. Seguramente vamos a volver en breve ya enganchando lo que va a ser el post partido de Cerro Porteño directamente hasta Pedro Juan Caballero con la gente, con los hinchas, Olimpia llegando hasta ahí también. Pero la gente de Cerro viene pujando. Así que vamos a ir a Lucho, vamos a ir a Cerro Porteño. Gracias, Néstor. Que llegues bien.
11: Un abrazo.
0: Que llegues bien. Portate bien, Néstor. Cuidado, ¿eh? Ahí.
11: No, aquí por la sombrita.
0: Por la sombrita. ¿Y con
11: sí.
0: quién? ¿Con quién hoy? ¿Está por ahí Dani Troche, Néstor?
1: ¿Cómo querés meterte?
11: Dani Troche está acá, el copiloto.
0: ¿Copiloto?
11: ¿Te pasa con él?
0: Pero él no es tipo Abraham, que se duerme, ¿verdad?
11: No, nada, que bien despierto. Los cinco sentidos
0: activos. Cebando tereré, tomando tereré.
11: Sí, así es.
0: Ese es el trabajo de Dani Troche. Ese tiene mantenerle...
11: Poniendo la música, tema de conversación al chofer, quien es Andy Roldán. Así que, gran copiloto, Dani Troche, ya somos puntos para ser nuevamente copiloto a la vuelta.
0: Totalmente. ¿Y no pone música, Néstor?
11: No, estamos sin música.
0: Ponga música, lo mejor es viajar y al interior y poner musiquita.
2: No, pero el chisme de colega es más rico.
1: Sí, no, pero se agota en algún momento.
0: No,
1: en las
0: pero,
1: primeras horas y
0: no, después, poner fuerte,
1: después ya es música.
0: No, va a poner fuerte.
2: El chisme, colega, un poquitito en el fondo del programa, la gran jugada tiene que poner... Sí. ¿Y ya viniste alguna vez con Dani Troche o te fuiste alguna vez la primera vez?
11: Primer viaje con Dani.
2: Bueno. Va a ver ahora la vuelta cuando si él llega a traer el vehículo.
0: No.
2: Le pone ala al vehículo.
0: En serio.
2: Buah. Maneja muy bien, pero muy rápido.
1: Oh, aerolínea, la gran jugada.
2: Aerolínea, sí, señor.
0: Saludos ahí para los compañeros. Y que duerman bien, Néstor. Volvemos más tarde.
11: Sí, señor. Por suerte nosotros sí tenemos la habitación cuádruple. No como otro viaje que ya fue en su momento a...
0: En el que se compartieron camas.
1: Y yo te tengo
11: un abrazo
1: que decir...
11: para todos.
1: Y yo, no. Yo lo único que voy a decir es que... La persona que organizó ese viaje así pidió. Esa fue una exigencia al nuevo. ¿Eh? El tema de la habitación.
0: Bueno, acá se está riendo.
1: Que
0: por
1: sea
0: aire.
1: Todo compartido.
0: Ahí por aire. No.
1: Ahí aparece el meme. Ese famoso meme.
0: Ahí estaba Néstor Beltrán, entonces con toda la info de Olimpia también. Vamos a ir a Cerro Porteño con Dani Maciel. Sería interesante hablar con el presidente Héctor Melgarejo también más tarde.
1: Totalmente.
0: El Deportivo Emiliano para ver el tema del movimiento de las entradas. Seguramente estaremos con Wilson, con todos los compañeros después.
1: Como dijo Carlín, siempre deja títulos.
0: Para el partidazo, pero vamos
2: acá
0: con
2: no
0: Lucho.
2: Dos frases que
1: sí, no,
2: que
1: por eso. La usamos
2: números fríos.
0: Y el astuto.
2: Y el astuto. Pero el astuto... Ojo. No, Bruno le dijo directo.
0: En realidad, claro, pero él no le dio.
2: Estamos
0: en línea
2: con el astuto ahí.
0: Él no le dio el contexto de que fue Melgarejo el que le dio.
1: No, pero
0: en realidad,
1: que nosotros.
2: No, pero el mira que lo que contó Melgarejo esa vez, no, es muy.
0: Porque él no le dijo
2: fue
0: el
2: un piropo
0: astuto.
2: Para Vidal.
0: Él no le dijo el astuto como tal, sino es un presidente muy astuto. Hijo.
1: Un dirigente, dijo.
0: Un dirigente muy astuto, Luis Vidal. Y después nosotros, a partir de ella, empezamos a decirle el astuto. No,
2: porque
0: y
2: él contó que le contrató que Recoleta era el equipo en la apertura, que más penales le habían cobrado.
1: Así es.
2: Y contrató a Ale Silva, que no falla
0: que
2: los
0: no
2: penales.
0: Falla nunca.
1: Y hacen la combinación, claro. Uno dice no es muy positivo, pero fíjate que ya quedó. No puedes decir
2: yo
1: que
2: no
1: me
2: había dado cuenta de ese detalle. Héctor me uno con todo.
1: Pero seguro que está al tanto Luis Vidal.
0: Y todo, solo, ¿no? Y después
1: un tipo
0: remató.
1: Muy informado.
0: Tipo el pie.
2: Número frío, dijo.
0: Selló
2: con toda, dijo así las estadísticas. Son números fríos, dijo.
0: Y selló. No, y él tiró lo del astuto y después dijo, selló aquella declaración diciendo, son los números fríos.
2: Número frío.
0: Lucho, contigo.
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0: Gracias, Lucho. saludos para toda la gente en el chat también. Leemos los mensajes con Mario Molina hacia seguir creciendo con los likes aquí en esta transmisión, en esta edición de sábado de La Gran Jugada también. Aquí, por supuesto, con nosotros al 8495500 a través del WhatsApp también. Y, por supuesto, les recuerdo a toda la audiencia de La Gran Jugada, si lo primero que haces después del programa es seguir hablando de fútbol, ya sos de los nuestros. 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
1: sí, señor.
0: Seguidores. 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Vos seguís, Carlín.
1: Claro.
0: Vos seguís, Mario, también. Obviamente, @lagranjugadapi. 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Fíjate lo que es esto, Carlín, Mario.
1: Espectacular.
0: Qué locura, ¿sira? Fíjate esa empanada del juguito.
1: Son de esas imágenes que hasta sentís que tiene el aroma.
0: Y ya fuiste por ahí.
1: Ahí nomás entrarle, pero con todo.
0: Mirá, qué locura. Empanada. ¿Sabes cómo me morfaría eso?
1: Ah, entera.
0: Una. No, pero de un bocado. Yo sé que Carlín acá de un bocado.
1: No, y por eso te dije así de una.
2: ¿Por qué no compramos ahí nuestras empanadas cuando hacemos el...?
0: Y por supuesto, Carlín.
2: Totalmente. Por la... Juan Bolí. ¿Y que abrimos de bono ahí en Pineo, hombre?
0: No.
2: Otro local.
0: Es que nosotros tenemos que ir también, Carlín.
2: No, claro, pero...

0: Vas
1: es que nosotros tenemos que ir, tenemos que ir también, Garlin.
0: No, claro, una pero office. Mientras más cerca de vos esté, tenés más chance de ir más veces.
1: Pero esto es nivel y no acá.
0: No, espectacular. Es
1: una locura.
0: La milanesa.
1: Está. 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
1: 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Pero poneme la polca del Cerro Porteño porque hoy juega el Ciclón de Barrio Obrero ante el Sportivo Ameliano. Cerro Porteño que va por otro triunfo, rememorando aquel partido en el que ganó con él aquella volea y con aquel golazo de Juan Manuel Iturbe en la fortaleza del Pequeceré. ¿Cuánta gente de Villeta, hincha de Cerro, que espera ir al partido también? Y es una oportunidad brillante. Y por supuesto, para hablar de Cerro, ¿quién mejor que el querido Dani Maciel? ¿Cómo estás, Dani? Buen día. O buenas tardes.
0: Tremenda presentación, ¿eh?
1: A ver, ya volvemos.
2: Ya volvemos allá.
1: Enseguida con Dani Maciel también. Pero qué lindo por toda la gente que vive cerca, Carlín, y que va a poder ver a su equipo.
0: Totalmente.
1: Pero, ¿sabes de qué se quejó un poco la gente? Que a Meliano pues, iba a la entrada.
0: Sí. Se le fue la mano a...
1: ¿O qué decir?
0: A Meliano, 90.000, que está mal.
2: Eso. Y después que pasa que es una plaza que todavía es muy incipiente para los grandes partidos, es cierto, pero hay que salir un poco de Asunción, ¿verdad? En algún momento seguro... Se piensa en aumentar un poco la capacidad de un estadio que fuimos varias veces, Ángel, también, sí. Por supuesto, coquetito, lindo, bien cómodo, por supuesto, las cabinas también, las gradas. Entonces, de por ahí puede ser una plaza, ¿por qué no?, para también encuentros que alberguen siempre este tipo de escenarios, ¿verdad?, donde obviamente hay mucho público, mucha gente que querrá ir a este partido. Cancha linda también.
1: Totalmente.
2: El campo de juego, así que sí. Tiene todas las condiciones.
1: Ya estamos con Cerro Porteño y con Dani Maciel. ¿Cómo estás, Dani? Buenas tardes.
3: Bien, Ángel, buenas tardes. Saludos para todos los compañeros, para la audiencia. Hola, Mario.
2: ¿Cómo estás, mi querido Dani?
3: Hola, Carlin.
0: Hola, Dani.
3: Saludos a Brana y a todos.
0: ¿Por dónde andás, Dani?
3: Y recién salí de Autocentro porque tuve un pequeño problema con mi rueda después de almorzar en el bodegón. Entonces, ya estoy rumbo a Villeta.
1: Espectacular.
0: Sí.
1: De Salón.
2: El próximo jefe de...
0: Te vas comiendo una empanada del bodegón de ida.
3: No, comí milanesa con ese pan que te traen de entrada, que es una locura.
0: Espectacular.
2: Ay, no, pues no digan
3: nada. Nos fuimos con
2: por
3: la
2: favor.
3: Familia, ellos siguen en el bodegón. Yo tenía que salir ya temprano por el tema de la transmisión.
0: Claro.
1: Espectacular. ¿Y en cuánto tiempo, Dani?
3: Antes de las 13:15 tenés que estar ahí, porque seguramente Néstor va a hablar 4 horas de Olimpia. Entonces tenemos aproximadamente 2 minutos para entrar al aire. Y acá estamos.
1: Indicación textual de Abraham Acosta.
3: Sí, señor.
1: Perfecto. Y hoy Cerro Porteño, Dani, que el antesala de un partido, yo sé que el hincha asegura.

0: estará ya pensando quizás en un 90% en ese partido, pero el de hoy también importante. Y te decía, bien por toda la gente, pero ¿cómo tomó el tema del precio de las entradas los hinchas, Dani?
1: El sector preferencial, principalmente la gente de la zona, como que les cuesta un poquito los 90.000 guaraníes. Pero los que van a Asunción y tienen esa capacidad de comprar, no les afecta. Pero la gente de la zona sí.
0: Claro, porque hablábamos de gente de la zona que totalmente. No tiene la oportunidad de ver a su equipo
2: lejos de ser precios populares, claro, y no es muy habitual tampoco que Cerro juegue, obviamente, en Villeta.
0: Pero igual, un gran espectáculo.
2: Ni hablar.
0: Verlo a Vegetti, verlo a los nuevos refuerzos también, a Holland ahí de cerca. Va a ser una linda fiesta, Dani, más por el buen recuerdo que tiene Cerro ahí.
1: Sí, y más con la ampliación del estadio, y ahora los hinchas de Cerro que tienen 2.000 lugares en el estadio del Sportivo Ameliano, que seguramente van a ser más, ¿verdad? Pero bueno, ojalá, y lo importante aquí es que sea una jornada tranquila, y por supuesto para los hinchas de Cerro la victoria del Ciclón, y para los hinchas de Ameliano van a querer que gane, y otros van a querer que gane Ameliano, ¿verdad? Entonces, vamos a esperar que sea un gran partido. El equipo, después de lo que pasó ayer en el entrenamiento, esperando la planilla oficial, sería de la siguiente manera: Rofo en el arco, la línea defensiva, Cañete, Velázquez, Pérez y Guillermo Benítez, Domínguez, Huertas, Piris da Mota, Morel, Cecilio, Morel, Klimowicz, Cecilio y Vegetti.
2: Cecilio
1: Jonathan Torres. Sale Jonathan Torres del equipo para que entre Klimowicz, y el cambio obligado de Guillermo Benítez por Blas Rivera.
2: ¿Y Bobadilla no estaba en tu equipo?
1: Bobadilla jugó antes de ayer, estuvo en el entrenamiento. ¿Se acuerdan que ayer en Mediodía les dije que teníamos la información de que el profe modificó de vuelta en el entrenamiento de ayer?
2: Ok.
1: Bueno, estas modificaciones fueron los ingresos de Domínguez Huertas y de Mateo Klimowicz.
2: Domínguez Huertas de volante.
1: Por Bobadilla y por Jonathan Torres respectivamente. De igual manera, en estos momentos arranca la charla técnica. Estaba prevista que la misma sea a las 12:45 y a las 3:30. Están saliendo del YAP rumbo a Villeta. Ese es el programa que tiene Cerro Porteño. Pero ahora, Holland está en plena charla técnica y seguramente esto va a durar hasta las 13 horas, 13 días aproximadamente, y ya vamos a poder confirmar el expo de manera oficial.
2: Cecilio y Klimowicz pueden alternar. Yo creo que en la figura inicial Cecilio va a ser el volante izquierdo y Klimowicz va a jugar detrás de Getty. Pero igual
3: claro,
2: pueden alternar.
3: Muy alegre en la mitad de la cancha, solamente Morel marcando. Claro,
2: no,
3: es cierto.
2: Y Morel
3: que
2: y Piris da Mota, dijo.
3: No, en algún, Morel con Klimowicz no
1: con
3: es
1: Piris da Mota,
3: no, a la izquierda.
2: Ahí.
3: Y entonces, claro, acompañándolo entonces más Klimowicz a Vegetti, siendo un enganche.
1: Y Fabricio Domínguez, si es que juega, adelantado, ¿verdad? Como volante por derecha.
2: Hay que ver cómo le va a Cerro con estas modificaciones. Si le va bien, termina jugando este equipo contra Palmeiras, Daniel.
1: Sí, ayer ustedes estaban analizando justamente esta situación que podría darse de un equipo ya pensando en lo que se viene, que es Palmeiras. De todos modos, es muy parecido al esquema que había puesto en el primer, o sea, en el partido del 20 de mayo pasado, donde Cerro le ganó 1-0 a Palmeiras allá en San Paulo. Porque prácticamente están los mismos protagonistas. El único que ingresa ahora desde el vamos es Guillermo Benítez. Por izquierda, en aquella oportunidad estaba Chaparro y no estaba Alexis Cañete. Después prácticamente están todos.
2: Y
1: el arquero Rofo, ¿verdad?
2: Aliceda va a estar en la banca hoy, ¿verdad?
1: Aliceda está convocado, él está concentrado y seguramente sí, va a estar en la banca.
2: Porque mira, con Iturbe.
0: Me sobra muy buena noticia. Pero
2: Iturbe también.
1: Iturbe no está en la lista de convocados.
2: Ah, okay.
1: Para este partido, pero nos dijeron ayer, me reconfirmaron ayer que estaría en la lista de viajeros para San Pablo.
0: Sí, una pieza clave.
1: Esto tiene sentido porque Derlis Rodríguez, que juega de extremo, no está en la lista de los 5 cambios de la Copa Libertadores.
2: Al final, ¿podés reiterar eso, Dani?
1: Sí, los que ingresaron son Rojo, Alexis Cañete, Verona y Ariel Gamarra. Denis Rodríguez, Ángel Martínez y Almendra no están en esta lista renovada que es el porteño en la Copa Libertadores para octavos de final. Ahora, si Cerro pasa, tiene tres modificaciones más en cuartos de final. Ahí sí estarían ingresando los tres.
2: Disculpame, Dani, se fue la señal cuando diste los dos primeros nombres. Te escuchamos, Merola, Cañete.
0: Iván Ramírez.
2: Iván Ramírez.
1: Rofo y Ariel Gamarra.
2: Rofo y Ariel Gamarra.
0: Quedaron fuera de Erlis, Almendra y Ángel, ¿verdad?
1: Ángel Martínez.
2: O sea, Cerro hoy tiene dos arqueros en la lista. Sí, que era lo que había ya anticipado en su momento, pero anoche se hizo oficial.
0: No son tres, Dani.
1: ¿Qué arquero tiene? Matías Vera, el juvenil, el hijo de Rambert.
0: El hijo de Rambert, sí, ayer lo contaba.
2: Ah, ok. ¿Y cuánto mide, Dani?
1: Estos fueron los cambios y estos van a ser los números que van a utilizar los nuevos en la lista. Uno, Manuel Rofo, que entró por Arias. Camiseta 16 para Iván Ramírez, que entró por Fabricio Peralta. Camiseta número 24 para Alexis Cañete, por Edgar Páez. Camiseta número 44 para Lucas Merolla, por Freddy Silvero. Y camiseta número 18 para Ariel Gamarra, por Rodrigo Melgarejo.
0: Dani, si Cerro pasa de fase, ¿puede seguir escribiendo de nuevos tres nombres más o hacer tres modificaciones?
2: Más. Sí, tres, dijo.
1: Tres.
0: Tres.
1: Tres modificaciones más.
0: Ah, bien. No, bien. Y ahí...
3: tenés un margen.
0: Sí, porque quizás lo que... A ver, Merolla está en el veremos todavía, pero dentro de todo está dentro de la lista que de Holland, ¿verdad? Quizás lo de Derlis Rodríguez, lo más cuestionable, porque Almendra sabemos que no está quizás en un ritmo óptimo.
1: Hay que explicar una situación, porque muchos están diciendo, ¿para qué se le va a escribir a fulano, a mengano, que se traiga nomás uno nuevo o un refuerzo o dos refuerzos más que necesita Cerro Porteño y que entren en la lista de los tres cambios en caso de pasar a cuarto? La situación es la siguiente. Para que un jugador esté inscrito en la lista de buena fe de la Copa Libertadores, tiene que estar inscrito en el registro de la asociación local. O sea, hay tiempo hasta el 27 o 28 de agosto.
2: 28 para... viernes.
1: Bueno, hasta el viernes 28.
2: Así es.
1: Cerro pasa, el partido de ida, el partido de vuelta va a ser el 19. Va a tener aproximadamente 8 o 9 días para reforzar el plantel. Si pasado ese tiempo, Cerro obviamente no refuerza, y los hinchas dicen, no, vamos a reforzar con fulano, ya no se van a poder meter en la lista.
2: Claro.
1: Tiene que estar registrado sí o sí en la asociación local.
2: Hay poco tiempo para ese trámite.
1: Por eso prácticamente es seguro que estos tres jugadores que no ingresaron ahora, Ángel Martínez, que podría ingresar por Matías Vera, Derlis Rodríguez, después ya esa decisión la va a tomar el entrenador, y Merolla, por quiénes, ¿verdad? Pero estos tres jugadores, si Cerro pasa, estarían ingresando, sí o sí, a la lista con los tres cambios permitidos.
2: Claro, en 9 días no conseguí un jugador. Aparte de esa altura de los acontecimientos, ya todos están con club.
0: Claro.
2: Los buenos jugadores ya están con club. Va a traer uno que va a recuperar. Y Cerro necesita uno hecho ya para jugar cuarto de final en caso de que pase, ¿verdad? No es fácil la cuestión, ¿eh? A veces la gente pide, pero no es tan sencillo traer al jugador ideal. Por eso, hasta Real Madrid se equivoca con los refuerzos. No es tan fácil. El tema es cuando
0: el tema del margen.
2: Lesionado y traes 5 y de los 5, 4 no te rinden o 3 vienen lesionados. Y ahí está la crítica nuestra. Exacto. Principalmente.
0: O de los 5, 2 que necesitan agarrar ritmo, que no están en
2: no, pues, jugador hecho con ritmo, que venga así tipo Matus, se ponga la casaca y juegue. A esa altura, post-Palmeiras no va a encontrar. Difícilmente va a encontrar.
0: Complicado. Y aparte porque, no sé, está también el tema de la Copa, ¿verdad? Del hecho de que los tiempos apremien de repente y... Bueno, también ahí finaliza. ¿Hay cuántos contratos aproximadamente manejas, Dani, que finalizan en diciembre de este año?
1: Fernández, a ver, tengo la lista en el teléfono, pero no son muchos. No son muchos. Tiene Fernández seguro. Después tengo que ver lo de Morel, finalizaba también lo de Gastón, pero que ya está separado. Creo que hay uno o dos más, pero no son muchos en este diciembre. Después muchos contratos se renovaron hasta 2027, en mediados de 2027, diciembre de 2027, y los nuevos que por supuesto tienen entre 2 y 3 años de contrato.
3: Claro, entre esos renovados últimos que decías, obviamente lo de Cecilio y lo de Iturbe, ellos tienen aún un margen importante de contractual.
1: Sí, señor.
0: Y con este equipo que pasabas, Dani, ¿cuántos extranjeros en cancha?
1: Rofo. En la defensa, todos paraguayos. Domínguez Huerta y Klimovic en la mitad de la cancha y Vegetti arriba.
0: Ahí está. Así que si entra Liceda va a tener que ser por Klimovic, o Fabricio puede ser también, ¿verdad?
3: Claro, a la derecha, ingresando.
0: El tema, ¿cuándo fue el último partido de Liceda, Dani?
1: En el último partido que Cerro Porteño tuvo el año pasado, por Copa Libertadores frente a Sporting Cristal.
2: El semestre pasado.
0: ¿Fue Victoria?
1: Sí, Victoria de Cerro Porteño, ese partido.
2: Sí, le ganó Cerro y ratificó su liderazgo en el grupo.
0: Sí.
2: Porque tenía que perder y Palmeiras no sé, ganar para que apeligrara de alguna manera, pero Cerro ganó, hizo lo suyo y se quedó en el grupo, ratificó.
0: ¿Él formó parte de alguno de los amistosos, Dani?
1: Él estuvo convocado, estuvo en el primer amistoso y después en los otros dos no. Ahí él siente una molestia y creo que fue un desgarro que se lo trabajó, empezó a trabajar en fisioterapia y después cuando él vino obviamente declaró lo que declaró, pero y también estaba en un proceso de régimen de reajuste físico. Entonces, un trabajo especial que se hizo con él. Cuando Wilson, Fabio lo vean hoy en campo de juego y ustedes por la TV, se van a dar cuenta lo flaco que está Ignacio Aliceda.
0: Epa, está finito el gordito, el ex gordito.
1: Ayer ya no pudimos mostrar cuando llegaban, porque tenía la cámara muy cerca. Cuando llegaban al hotel, ya no pudimos mostrar. Y uno de los primeros en bajar fue Ignacio Aliceda y realmente está flaco, bajó de peso.
3: Y en ese caso debería de ser hoy la primera opción para hacerlo. Uno imagina, dependiendo de las circunstancias... No sé, sacarlo...
2: Yo creo que igual lo van a meter, Mario.
3: No, claro, pero por ejemplo...
2: Para darle rodaje.
3: Te digo, por ejemplo, sacarlo... Bueno, dependiendo del partido de Cañete, ¿verdad? Pero sacarlo al lateral, que él justamente no es precisamente un lateral ofensivo, me refiero a Cañete, bajarlo ahí justamente a Domínguez Huertas y que entra a la derecha, por ejemplo.
2: No, pero si
3: para potenciar.
2: Tiene que entrar por un extranjero.
3: Y puede ser justamente
2: por Domínguez Huertas. Por Domínguez Huertas o por Klimovic.
3: Sí, claro.
2: Tal cual. Pero de que va a entrar, va a entrar. Yo creo que Juan le va a dar minutos porque le va a necesitar por lo menos 20 minutos contra Palmeiras.
0: No, olvídate.
2: Le va a dar.
0: Un partido de Copa a todos, no se puede prescindir de...
3: Sí, del gordito lindo, del de los goles importantes, sí, totalmente.
0: El ex gordito. Y a ver cómo responde también en ese escenario. Mira que...
3: Viendo lo flaco y todo, ya quedó lo
0: del gordito lindo. El equipo de Ameliano es duro, complicado.
3: Claro.
0: Hay algunos jugadores, vos sabés, Dani, que me tocó hacer un par de partidos del Sportivo Ameliano, y este jugador que te voy a nombrar arrancó de titular en algunos partidos, sí. Y lo hizo bien, picante. No sé si él tuvo muchas chances en Cerro Porteño, pero Edgar Páez, un valor interesante, supongo que hoy no va a estar, ¿verdad?
1: Y justamente es uno de los cambios en la lista de la Copa, y jugadores que pertenecen a un club no pueden jugar contra su equipo. Para mí esa regla no debería, pero bueno.
3: Coincido.
2: No, pero esa es una norma, en Paraguay es un pacto de caballeros.
0: No, es un acuerdo legal.
1: No, ya no se puede. Por FIFA,
2: exactamente, FIFA ya prohibió eso, pero igual acá se hace el pacto de caballeros, entre comillas, que una vez Guaraní infringió con Alfio Oviedo, lo tiró a los Leones contra Libertad, y se armó la podrida. ¿Verdad?
0: Sí. O sea, es que si mi equipo necesita, a mí no me va a importar eso, ¿verdad?
2: No,
0: ¿Quién fue? ¿Jubero fue?
2: Se llegó a...
0: ¿Jubero fue?
2: Sí.
0: ¿O Costas?
2: Con los Acosta, evidentemente el presidente tiene que dar la venia para que haga eso, porque ellos son los que dieron la palabra de que no lo iban a utilizar.
3: En otro tiempo era la multa económica.
2: O sea,
3: X
2: que,
3: monto de millones.
2: Y se pagó.
3: Sí.
2: Para ni una vez pagó para que Rodi Ferreira enfrente a Olimpia, por ejemplo.
3: No, era 200 luego, 100 millones, dice sí, el querido Lucho, pagó, que me parece, siempre se ponía en torno a los 200
2: sí,
3: millones.
2: Pagó.
0: ¿Otro jugador de Cerro que esté en Ameliano, Dani?
1: Tengo que ver la lista porque varios juveniles fueron prestados a varios clubes. Pero el club que más jugadores recibió de Cerro Porteño juveniles es un club de Intermedia, donde dirige Jorge Achucarro, el 3 de noviembre.
0: 3 de noviembre.
1: Ahí está. Se fueron entre 5 a 7 jugadores de Cerro Porteño al 3 de noviembre del barrio San Pablo.
0: ¿Sabes a quién lo vi bien también? En Triqui, Jorge Marcelino.
3: Ah, sí.
0: Bien.
3: Hasta convirtiendo un golazo.
0: No, y pasa, ¿verdad? O sea, chicos que no tienen su chance en el primer equipo de los grandes, pasó con Luis Abreu también, ayer hablábamos con él, en su caso en el de Olimpia, van a otros clubes y encuentran su mejor versión para mostrarse también. Algo más sobre Cerro, Dani, me imagino que en breve, ya ahí con Wilson, con Fabio desde la Fortaleza. Complicada esa escalera, Dani, ¿eh?
1: Yo ya estoy llegando al cruce, ya pasé todo el Miroga. Digo que lo estoy usando el teléfono, estoy usando el micrófono para que me puedes, no sé, no se piense mal. Acabo de pasar al Viroga, estoy por llegar al Villeta y ya estoy por girar a la izquierda. Desde acá ya estoy observando las torres de la lumínica del Fortín.
2: ¿Vos te vas por detrás, Dalí?
1: Señor.
2: ¿Por detrás te vas?
1: Yo conozco solo este camino. Sé que hacia Guarambaré me parece que hay uno, ¿verdad?
2: ¿Viste que está el desvío al Viroa, por donde vos te estás yendo?
1: Sí, pero y ahí entro a la izquierda.
2: Vos pasás...
1: En vez de irme a la derecha hacia Villeta, me voy a la izquierda.
2: Ah, a la izquierda.
1: Sí.
2: Claro, porque el por donde yo voy, por ejemplo, es un desvío más adelante. Sí. Claro.
1: Desvío a Guarambaré.
2: Pues voy a la derecha. En vez de ir a Guarambaré a la izquierda, voy a la derecha en el otro, que es una calle amplia que tiene al doblar el desvío a Nueva Italia.
1: Pero vamos a hacer una cosa, a hacer bien el trabajo. ¿Para qué tenemos la tecnología si no vamos a usar, verdad?
0: Uf, cómo lo complicó allá el tema del GPS, Carlina. En el mundial.
1: Un rato. Voy a coordinar algo con nuestro productor. Recién Abraham me tiró la idea, si me tiraba antes.
0: ¿Se le prendió la lamparita?
2: Sábado de mañana no es lo muy...
0: No está muy lucidez, sábado de mañana,
2: comprenderá.
3: Sí, con el judo.
0: Lunes, martes, miércoles, jueves y viernes no está muy lúcido.
3: No, sábado de mañana, mayor.
0: Capo, ayer el quincho. Estuvo potente ayer el quincho, ¿eh? Con Luis María.
3: Sí, señor.
2: Luis María Mourinho.
0: Sí, señor.
2: Y Abraham vino.
0: Estuvo, ¿tuviste?
2: Un ratito, fue de poco.
1: Me pregunto, Abraham, si está recibiendo imágenes.
0: Todavía no, me dice acá.
1: ¿Todavía no?
0: No.
2: Sí, dice Ropero. Ropero, ¿tenés imágenes?
0: A ver. Se está posicionando, dice.
1: Ya era en un rato. A ver, voy a dar la vuelta.
0: Ya en breve, la Fortaleza.
1: Voy a poner acá el trípode para no utilizar yo las manos.
0: Entren al YouTube ahora, hinchas de Cerro Porteño, lo que va a ser el partido hoy ante la Sportiva Emiliano, los detalles con Dani Maciel también.
1: Yo estoy ingresando, ¿por qué lugar estoy ingresando? A ver, sí.
0: Imágenes de la... ¿Vos te fuiste ya, Garlin?
2: ¿A dónde?
0: ¿La Fortaleza?
2: Sí.
0: ¿El Piquísere?
2: Guaraní Emiliano.
0: Bien el tamaño de las cabinas. Falta nomás una especie de...
2: divisoria.
1: ¿Ahí tienen imágenes?
0: Sí. Ahí está. Ahí se ve, Dani, perfecto.
2: Sí, señor.
0: Ahí podemos poner pantalla completa.
2: Mientras Dani nos relata eso.
0: Ahí vamos, es espectacular.
1: Ahora yo voy a doblar a la izquierda, a la derecha es para ir hacia Villeta. Voy a quedarme acá en el cruce, tengo...
2: Ahí termina la ruta que va al Viroga, ¿verdad?
0: Cuidado, Dani.
3: Cuidado,
0: Dani.
2: Para mí que le chocó a Dani.
0: Dani, ¿te rozó?
2: Sí, le chocó.
0: ¿Pero el motoquero ahí entró?
3: No, con todo. Y no,
0: con
3: no frenó.
0: Todo, no. ¿Qué pasó ahí, Dani?
2: Se bajó. Epa. Dani para auxiliar al motoquero.
0: Sí, porque vino...
3: No, con todo, pasa que no paró.
0: Derrapando. Sí, vino derrapando.
2: Demasiado rápido ya el hombre de la moto, ¿eh?
0: ¿Qué pasó ahí?
3: Y qué costumbre, están en los cruces, como quieren acelerar los muchachos, ¿eh?
0: No. Complicado, Lucho.
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0: Dani, ¿estás ahí?
1: Sí, no pasó nada.
0: ¿No pasó nada, Dani?
1: No respetó el cartel de pare y salió detrás de un colectivo, pero está todo bien, no pasó nada.
3: Qué bueno, exactamente. Ahí ya entrando en el famoso pasillo, ya directamente para ir al estadio.
1: Este ya es el pasillo de la ruta que va hacia Guarambaré. Acá ya es todo empedrado. Todo empedrado. Esta es la primera ruta que yo hice cuando vine con Federico, en aquella oportunidad. Este es el camino que te lleva directo al estadio.
3: Así es.
1: Para la gente que viene de Villeta, hay un cartel que dice al estadio de la B azulada.
3: Así es.
1: Lastimosamente, está tapado por otro cartel.
3: ¿En serio?
1: Tendrías que mejorar un poquito ese tema.
3: Pero sí, porque encima ese cartel que hace referencia es bien amplio, o sea que se nota perfectamente cuando uno va desde Villeta, como bien dijiste, para el estadio, ahora que uno tiene que doblar en ese caso a la derecha.
1: Y acá están viendo una cancha que dice Estadio Guillermo Aguayo, que tiene los colores de... Y acá se entra a la entrada. Miren lo que es, seguimos acá nosotros. Tenemos también buena señal, ¿no?
3: Sí, estamos observando atentamente justamente el viaje, la cámara viajera ahí por la ciudad
1: ahora
3: de Villeta.
1: Ya hicimos del asfaltado, ya hicimos aproximadamente 400 metros de empedrado. Nos doblamos de vuelta a la izquierda y acá hay una pequeña curva y acá tenemos casi 1000 metros hacia el estadio de vuelta.
3: Ahí está el acceso, ¿eh?
0: Esto es didáctico, ¿eh?
1: Nos damos espacio para que la gente pueda mirar, observar tranquilamente. Es un empedrado.
0: Ahí la vaca.
1: Está en buenas condiciones.
3: Atendé con el rope,
0: el perro.
2: Ese empedrado ya estaba cuando fuiste la primera vez, Dani.
1: Este ya estaba. Había uno nuevo en los alrededores del estadio. A ver. Sí, este empedrado ya estaba. Miren lo que es aquí. El trayecto sí es una recta.
3: Mirá, che. Sí. No está, claro, decías 1000 metros. Que si son en definitiva 100 metros cada cuadro, estamos hablando de 10.
0: Las casas cercanas al estadio, ahí de fondo creo que ya se ve algo de...
1: No, se ve todavía. No se ve todavía.
0: Ah, la palmera. Como
1: tenemos que avanzar un poco
0: como,
1: más.
0: El cocotero. Pensé que era la lumínica, Mario.
3: Sí.
0: El cocotero ahí.
3: Parecía.
0: A full.
1: Un poco más.
2: Para salir de ahí el tema, Dani. A la vuelta, después del partido.
0: Para salir es complicadísimo.
2: Claro, porque están pegados por los partidos las transmisiones, ¿verdad? Y... es muy complejo el tema de la salida. La llegada, nosotros vamos temprano por la transmisión, Dani, claro. Vemos la tranquilidad
1: ya
2: con la que está yendo.
1: Desde aquí, desde este sector, ya ponen, no sé si se lee ahí.
3: Estacionamiento, exacto. Sí, señor.
1: Bueno, y tiene una entrada, voy a bajar acá para que vean. Este es el sector que dice estacionamiento, de tierra, y allá hace dos señores en el fondo, con un cordón blanco. Bueno, si vamos a seguir nosotros mostrando, allá viene un vehículo, vamos a ver si entramos los dos.
0: Epa, eso está complicado, Dani, ¿eh?
2: A ver. Yo la vez que fui entré por un caminito de arena. Pues yo voy por el otro lado.
3: Claro, vas a la derecha, doblaste para ingresar hacia el estadio.
1: El bus de cerro no entra por acá. El bus de cerro ingresa por la zona de Guarambaré, por donde dice Carlos.
2: Sí.
1: Que es mucho más práctico, ¿verdad?
2: Claro.
1: Por ese sector vienen la mayoría y se acumulan ya en el tema de los vehículos. Y es bastante complicado. Mucha gente conoce también este camino. Es de Aguirre, en la ruta que les dio billetes, se gira a la izquierda y después está el cartel que te indica para venir por este sector.
2: Ahora, ese cartel al que hiciste alusión, no me diga que cartel político, Dani, que tapó el de la fortaleza.
0: Época de...
3: Y claro,
1: no, de elección. Es un cartel comercial. Pues ahora entramos de vuelta a la derecha y allá ya se ve la muralla.
0: Es espectacular, didáctico para la gente que va a ir.
1: Ahí se ve la torre.
0: Ahí sí. Y Emiliano que está construyendo graderías a los costados.
3: Exactamente, donde nosotros...
0: Buscando al pie del sur,
3: desde la cabina le veíamos a los vecinos ahí justamente, detrás de los arcos. Y ahí está justamente entonces...
2: Yo no recuerdo si ya había una gradería cuando me tocó ir. Con Wilson fuimos, la campaña de Guaraní.
0: Haciéndose.
2: ¿Verdad?
0: Edificándose, pero todavía no estaba... Obviamente, hasta ahora no se puede utilizar todavía, pero...
3: Preferencia y platea, así es que vamos a la referencia, es lo que... la última vez que nosotros fuimos.
0: Preferencia también. Y platea, sí.
1: Se ve ya ahí el estadio, ¿verdad?
0: Ahí se ve la torre, Dani.
2: La torre de la lumínica, sí, ya se ve el estadio.
0: La torre de la lumínica, ahí se empieza a ver.
1: Bueno, esta gradería que estamos viendo es parte de la platea y que antes se utilizaba como gradería visitante también, mitad y mitad.
0: Ahí la gente va llegando ya.
2: Ah, no, definitivamente.
1: Y ahí está la gradería nueva.
2: Vos estás entrando por lo que sería platea y norte o platea y sur.
1: Creo que es platea y sur, que parece que es platea y sur.
2: Sí. No, yo me fui por otro lado, yo salí.
0: Platea
2: yo,
0: y sur.
2: Yo entré por detrás de preferencia.
0: Ahí pero están todos
2: importante los vecinos. Lo que muestra Dani, porque hay otras opciones también para llegar al estadio.
0: Claro. Este es detrás de la gradería sur. Sur, sí, que se está construyendo.
2: Y ¿qué? Dani va al estacionamiento de prensa que está detrás de la preferencia. Ahí está la preferencia.
0: Ahí está. Esa es la platea.
2: No, preferencia.
0: Ya está la cabina. Las cabinas y el tinglado. Ese sector de preferencia le corresponde al local, Dani.
1: No,
0: a Cerro.
1: A los hinchas de Cerro.
0: Perfecto, ahí las camisetas.
3: Sí, señor.
0: Escribí lo que pasó.
2: La
0: camiseta, la bandera.
2: Para la gente que está escuchando la radio. Dani, ya llegó Dani al
1: y
2: estadio.
1: Y por este sector ingresa el bus de Cerro Porteño.
0: Perfecto.
1: Excelente.
0: Impecable la señal. Y prensa tiene su estacionamiento por ahí, ¿eh?
1: Yo no conozco.
2: La prensa tiene detrás de la preferencia hay un estacionamiento para la prensa.
3: Que tampoco son los lugares, pero sí tiene.
1: Yo suelo dejar en esta calle acá.
2: Pero ahí, te cobran ahí, Dani.
0: Ahí siempre hay un puestito de hamburguesa, pancho.
2: Andate un poco, bueno, cuando puedas, si podés, andate un poco a la izquierda. Bueno, hay un estacionamiento de prensa. Hay un estacionamiento de prensa detrás mismo de la preferencia, Dani.
1: Vamos a colocar el puente entendido. A ver, vamos a movernos.
2: A no ser que haya cambiado algo, ¿verdad? Porque yo cuando fui el año pasado en la campaña de Guaraní, hubo mucha gente y estacioné en un lugar que está destinado a la prensa.
0: Recorriendo la fortaleza del Piquiceré. Los
2: la bandera de Conti.
0: Sí, son grandes también.
2: Ahí donde está esa camioneta. Ahí creo que es de la prensa, Dani.
1: A ver, me voy a ubicar.
0: Ahí a la derecha, a tu derecha.
1: Dale, me los colegas, están trabajando. ¿Acá?
2: No. ¿Dónde estaba esa van? No hay lugar.
1: Yo no conozco.
2: Prensa tiene detrás de la preferencia hay un estacionamiento para la prensa.
3: Que tampoco son los lugares, pero sí tiene.
1: Yo suelo dejar en esta calle acá.
2: ¿Pero ahí, te cobran ahí, Dani?
0: Ahí siempre hay un puestito de hamburguesa, pancho.
2: Andate un poco, bueno, cuando puedas, si podés, andate un poco a la izquierda. Bueno, hay un estacionamiento de prensa. Hay un estacionamiento de prensa detrás mismo de la preferencia, Dani.
1: Vamos a colocar el puente entendido. A ver, vamos a movernos.
2: A no ser que haya cambiado algo, ¿verdad? Porque yo cuando fui el año pasado en la campaña de Guaraní, hubo mucha gente y estacioné en un lugar que está destinado a la prensa.
0: Recorriendo la fortaleza del Piquiceré. Los alrededores.
2: La bandera de Conti.
0: Sí, son grandes también.
2: Ahí donde está esa camioneta. Ahí creo que es de la prensa, Dani.
1: A ver, me voy a ubicar.
0: Ahí a la derecha, a tu derecha.
1: Dale, me los colegas, están trabajando. ¿Acá?
2: No. ¿Dónde estaba esa van? No hay lugar. Por ahí, Ahí aparece.
1: Señor de seguridad. ¿Qué tal, señor? Aquí está el momento para la prensa. Muchas gracias, muy amable.
0: Qué grande.
2: Correcto, Dani, ¿verdad?
1: Dale. Él es un capo. Me salvaste 20.000. De una
0: gaseosa. Espectacular. Y hay espacio, Hay todavía espacio ahí.
2: Ahí están los muchachos ya. Varios colegas ya están ahí. Dani también está llegando.
0: Espectacular. Sí, el recorrido de la fortaleza, el acceso a la fortaleza del Piquiceré.
2: Sí, señor.
0: Ningún otro medio te muestra algo lo que la gran jugada con Dani Maciel.
2: Ahí está.
0: De más
2: de púa. Bien.
0: Ahí está la gallina del vecino.
1: Espera, nos vamos a mostrar esto. Vamos a bajarlo un rato. Espera. Ahí. Ahora sí.
0: Hay un pollo. Hay tres gallinas ahí. A ver, uno.
2: Para el caldo.
0: Ese para el caldito.
1: Mira, todo eso, plantación de naranja, me dice acá el señor.
0: Sí, señor.
2: Naranja.
1: Naranja, mira lo que es.
0: Ah, qué lindo.
2: Qué espectacular.
0: Naranja.
1: Usted acá, señor. Está en casa.
2: Y pensaba que en Asunción antes teníamos así.
0: No, hay todavía naranja.
3: ¿Te acordás?
0: No, es todavía época naranja.
1: 20.000, bueno. Al lado del estacionamiento de Concha, hay un estacionamiento privado.
5: El señor es el encargado donde están. La planta de naranja y cuesta 20.000 guaraníes.
0: Ah, bien, bien, bien.
5: Si el hincha quiere dejar su vehículo detrás de la preferencia.
0: ¿Ahí dónde está el auto, Dani?
5: ¿Dónde está ese vehículo gris? Sí, señor.
0: Ahí está.
5: Miren el espacio que tiene y la casa ya en el fondo.
2: Abundante. Y de paso trae una media docena de naranja.
0: Ahí está.
3: Y huevo también hay
5: en la
0: gallina. Y todo lo que yo lo quería traer.
2: No sé, ese huevo. 20.000 guaraníes el estacionamiento incluye media docena de naranja.
0: La plancha
3: de gorda. De promos, ¿eh?
0: Ahí está. Pero qué lindo patio realmente, ¿eh?
5: No, el patio es espectacular.
0: Espectacular. Buenísimo.
5: Bien limpio. Bueno, están todas las gallinas acá. Pero bien, bien. Que nadie de los muchachos se avive, estaciona acá y alza una gallina, porque la dueña tiene todo contadito.
0: ¡Epa! Es una gallina para el...
5: Cuidado con eso.
0: Después,
3: yo creo que no va a faltar.
0: Al día siguiente alguien que pase su menú del día y un tallarín ahí.
2: Bori bori de gallina casera.
0: Gallina con una gallina casera. Del pique, ¿sí?
5: O algún... Bueno, y este es el estacionamiento para prensa. Es bastante amplio. Así que los colegas que están viniendo, que están escuchando la gran jugada, pueden ingresar acá y dejar su vehículo sin problema porque tiene un guardia privado también. Realmente esta es una muy buena iniciativa de parte de la gente de Ameliano y hay que reconocer. Porque es un espacio exclusivo para nosotros y con guardia. Ahí está el señor. Y allá se ve de fondo la preferencia.
0: Ahí está el estadio, la fachada del estadio de fondo. Ahí el sector trasero de la zona de cabinas. Sector tal de cual. Preferencia, el que está mostrando Dani Maciel también. Llegando a la fortaleza, Mario.
3: Tal cual. Y fíjate lo que fue todo ese periplo, ¿verdad? A ver, el camino particularmente que mostró Dani, yo no lo conocía porque en mi caso es justamente yendo hasta el fondo, como bien también lo dijo Carlín, era... el sector en este caso que es preferencia y sí, preferencia y sur sería en este caso, y era justamente ese camino entre tierra, en el inicio es empedrado, y son como 800 metros más o menos.
0: Fíjate la ruta hasta el estadio. Lo fuerte que pisa el Banco Continental.
3: Sí, señor, con las banderas.
0: Las mejores canchas del país, las banderas, los carteles. De hecho,

0: No sé si decirle valla o tejido que está detrás de los arcos donde se están edificando las graderías. Ahí también el sponsor de Continental, bien grande para lo que va a ser el
1: ¿Y sabes
0: desarrollo.
1: qué veo después de mucho acá?
0: Sí.
1: Un móvil de Copaco.
2: Epa.
0: Para la instalación de internet
2: De
0: de las
2: fibra.
0: cabinas, la fibra, la famosa
1: Pero
0: fibra.
1: te juro que no sabía que hacían todavía servicio.
0: Y sí.
1: Yo, no,
0: Sí.
1: yo pensé que ya se utilizaban otra forma. Pero acá estoy viendo el móvil de Copaco, mira.
0: Sí. Y ahí los vestuarios, ¿dónde exactamente están, Dani?
1: Bueno, el vestuario de Cerro, el bus de Cerro viene por esta calle.
0: Por esa calle.
1: Para los que están viendo, para los que están escuchando, es un empedrado detrás de la Preferencia, por esta calle, y el bus ingresa, ahí ya vemos, está una persona con el busto de Cerro. El bus no ingresa en ese sector, pero viene hasta acá. ¿Viene hasta acá?
0: Ahí salen los jugadores y ahí mismo está el vestuario.
1: Acá baja el bus, se queda un poquito sobre el empedrado y ahí vemos, dice acceso. Permiso un ratito.
0: Ahí van
1: ¿Se ve ahí?
0: ingresando, espectacular.
1: Acceso vestuario visitante. Vamos a mostrar
0: Qué
1: ahí hasta
0: bueno,
1: la puerta.
0: qué dinámico. A ver un poquito.
1: Hasta ahí.
0: Ingresen al YouTube ahora, denle like a la transmisión en vivo,
1: Ahí está.
0: recorriendo la fortaleza del Piquiserico con Dani Maciel. A ver. Acceso vestuario visitante. Cerro.
1: Y por este portón ingresan y van a la izquierda. Y ese es el vestuario de Cerro Porteño.
0: Espectacular. ¿Qué opinas, Jardín?
3: Muy
1: Muchas
3: práctico,
1: gracias.
3: muy práctico, muy accesible de todo. Realmente. Creció mucho la zona. El estadio ayudó también a que se
0: Claro,
3: pueda
0: a que
3: empedrar, a que haya más movilidad, más movimiento también por allí.
4: Se active un poco la zona, ¿verdad? Y
3: Claro.
4: lo que siempre uno celebra es que un club justamente como Ameliano, que algo muy clásico de los equipos que recién ascienden es que no tienen estadio propio y ahí está, ¿verdad? Justamente un
3: Epa.
4: estadio coquietito, bien práctico.
0: Asadito,
4: Ah, mira lo que es eso. Es
0: mulito, choricito por ahí, Dani.
4: butifarra. No hay por ahí.
1: No, no veo butiche. Veo el
4: Ah.
1: asadito, el pollo, chorizo picante, parrillero, cata la mandioca.
0: Ah,
4: Claro que
0: espectacular.
4: es.
0: De la
1: Están
0: gran
1: los
0: cielo.
1: muchachos almorzando. No le vamos a mostrar a todos, pero le están bajando el asadito.
0: Sí,
1: Allá están los
0: ambulas ahí
1: colegas
0: todo.
1: comiendo también.
0: Bolas
1: Pero
0: ahí.
1: hay
0: Ah.
1: otro menú, me parece que es tallarín, ¿eh? Tallarín, a ver, vamos a mostrar un ratito.
0: Ayer fue San Cayetano, ¿verdad?
4: Ayer, vamos a mostrar un ratito. Ayer fue
1: No
4: San
1: no
4: Cayetano,
1: se
4: sí.
1: molestan, un
3: Ah, mira, pues
1: ratito.
3: ese
1: Mira,
3: tallarín
1: mira
3: ahí.
1: lo que es el tallarín.
0: Qué
3: Ah, con la
0: locura.
3: mandioca.
0: Qué
4: Señor.
0: locura. Ese mantelcito es
3: Clásico.
0: clásico. Ese es clásico.
3: Y la negra, ¿eh?
1: Gracias, muchachos. Buen provecho. Buen
0: Espectacular.
3: provecho. La negra después de para hacer pasar.
0: Yo
3: Espectacular.
0: pensé que ese era vos, Carlina, hasta que me di cuenta. Vos tenés una campera más o menos así, el que estaba comiendo tres
3: Sí,
0: asaditos ahí.
3: a full.
0: De un mordisco. Que es la
1: ¿Ustedes
0: gente
1: saben
0: viendo.
1: que Cerro Porteño tiene un guardia de seguridad que es idéntico a Vegetti?
0: ¿Cómo se llama, Dani?
1: Acá le voy a mostrar, acá
3: ¿En
1: está llegando.
3: serio?
1: Pero mire, díganme si no le parece a Vegetti.
0: A ver un poquito.
1: Mírale, el mismo.
5: Hola.
3: Ahí está
0: Tiene
3: Vegetti.
0: un aire de Iván Bogado, Dani.
1: Ah, bueno, yo te dije Vegetti y le bajé Iván Bogado, ¿no?
3: No, Vegetti, cuando
1: Ay.
3: esté lesionado, lo puede mandar a este muchacho a que firme la camiseta.
0: Sí.
1: Pero le
0: O
1: dicen
0: cuando no
1: Vegetti,
0: quiera.
1: ¿eh? Le dicen Vegetti y sus compañeros de la seguridad del club.
0: Ah, tiene un aire, tiene un aire.
4: Tiene un aire,
0: Pero yo lo
4: totalmente.
0: veo más de Iván Bogado, tipo canoso. ¿Verdad? Tiene un
3: Cenizo.
0: aire de el cenizo. Iván Bogado. Ahí está, che.
4: Una pequeña gran diferencia, unos cuantos millones de diferencia y unos cuantos goles de diferencia también, ¿verdad?
0: No, ni hablar, ni hablar. La diferencia de Levante también, no,
4: Sí.
0: no. Ahí van, lo bancamos, ahí van, lo bancamos. Ahí está la
4: Totalmente.
0: fortaleza de Piquiserí, las afueras, recorriendo todo con Dani Maciel. Algo más sobre Cerro, Dani, antes de ir ya de lleno con la previa, porque en breve, con Wilson, con Fabio, ahí con todos los compañeros también, estaremos para Cerro Ameliano.
1: A ver, 10 minutos. Están saliendo del hotel donde están concentrados, ya rumbo a Villeta, y seguramente tienen 45 minutos hasta aquí con la custodia policial, obviamente. Y estarían llegando cerca de las 14:15 más o menos. 14, 14, 15 estarían llegando ya aquí al estadio los jugadores de Cerro Porteño.
0: Perfecto, Dani, gracias por este contacto excelente, por este recorrido que nos hiciste para que la
4: Brillante,
0: audiencia de la gran
4: didáctico.
0: jugada vea en primera persona lo que es ingresar a la fortaleza del Piquiserí. una de las sedes de nuestro fútbol, Emiliano trabajando mucho también para hermosear esta cancha y el público local, que de Villeta seguramente la zona adyacente, la gente que va a ir a Asunción también, tenga la experiencia de ver a Cerro Porteño.
4: El que está en la zona ahí de Guarambaré también.
0: El club cerca, más popular.
4: A la cancha.
0: El club más popular del país.
4: Totalmente.
1: Ángel,
0: sí.
1: El campo de juego ya no podemos mostrar nosotros, ¿verdad?
0: No. Ah, está en vivo, entiendo que no, Dani. Por si acaso, okay, nomás. Okay. Por si acaso.
1: Perfecto. Sí.
0: Perfecto, pero sí.
1: Y ahora.
0: Perfecto.
1: Mira, acá lo saludo. Mira, ¿le conocen a este señor?
3: De Eliseo Gaona.
1: Acá está el comisario Eliseo Gaona. ¿Cómo está, comisario? ¿Cómo anda? ¿Bien?
2: Bien, bien, Dani. ¿Cómo está? Un placer saludarte.
1: Bueno, la seguridad, ¿todo bien? ¿Coordinado?
2: Sí, estamos coordinando con la comisaría 14 aquí de Villeta, ¿verdad? Con el jefe de prevención, el comisario.
5: Pues para ver todo lo que va a ser este evento, que se prevé estadio lleno. Según me dijeron, las entradas están agotadas.
1: El comisario, ¿coordinó con el jefe de seguridad de Cerro cuántos hinchas de la barra organizada van a estar? ¿Eso tienen todo confirmado, comunicado?
5: Bueno, aficionado en general, lo que tenemos que está llena ya la tribuna. Me dijeron, específicamente no me dijeron nada del movimiento de la barra organizada de Cerro.
1: Aquí en este sector casi nunca hay problema. O sea, hay buen comportamiento, salvo lo que pasó una vez, recuerdo, cuando muchos hinchas no pudieron ingresar y tuvo que actuar, o tuvieron que actuar los antimotines, pero después casi nada, ¿verdad?
5: No, exactamente, pero en aquella oportunidad era otra de las circunstancias. El acceso estaba un poco limitado, ahora tenemos todos los accesos bien ya definidos, ya están totalmente con la apertura de todos los accesos así de las calles específicamente, ¿verdad? Y se tiene mejor coordinación para el ingreso, ¿verdad? No, ya después de eso nunca más hubo problema acá.
1: Comisario, muchas gracias, muy amable.
5: Cuando usted, Dani.
1: Comisario Eliseo Gaona, miren quién está llegando.
0: ¿Quién llega? ¿Quién llega? ¿Quién llega? ¿Quién llega? A ver, ¿se puede hacer el esfuerzo, Dani, de tratar de hablar con él?
3: ¿Va a querer hablar o no?
4: En el
1: me dijo que no brinda declaraciones antes del partido.
0: No sé si hay hay que pedirle permiso a alguien. Ahí está en el mini batimóvil.
1: No.
0: En el batimóvil.
1: No, le vamos a saludar. Le voy a pasar para que le salude.
6: ¿Qué tal, muchachos? ¿Cómo andan? ¿Todo bien?
0: ¿Cómo estás, Wilson?
3: ¿Qué tal, Wilson?
0: Llegando todo de negro ahí en el mini batimóvil a la fortaleza del Piquisir. ¿Tenés la humildad de hablar con nosotros, Wilson, en la previa de un partido tan importante? Contanos lo que significa para vos esta experiencia, el partido de Cerro Porteño. ¿Pensás que va a ser un partido complicado? Contanos, Wilson.
6: No, antes de contarles que me asusté, hay una parte acá, Dani. Yo estaba siguiendo tu reporte por radio, no estaba pudiendo ver. Y me parece que lo tuyo era mucho más práctico que lo mío, porque yo de la ruta me metí a una zona en la que no había empedrado. Era una calle así de tierra, encima parece que llovió hace poco y había charco, y dije, ¿dónde me metí? Y en una parte había una curvita, ya mucha arena, y parecía que se terminaba la calle. Y no había forma de que yo pudiera dar vuelta para volver a salir hacia la ruta. La única forma hubiese sido ir en reversa nuevamente varios metros hasta la ruta, pero bueno, menos mal si había camino. Y bueno, yo es la primera vez que estoy viniendo acá. No sé con quién habrás venido vos, Carlin, porque escuché que dijiste hace rato que habíamos venido juntos. No, primera vez que yo estoy viniendo a este estadio. Y la verdad que está muy lindo, la previa está muy linda porque estamos viendo muchos autos, mucho movimiento, la prensa que también va llegando, está todo muy ordenado, muy limpio, muy lindo. Realmente va a ser un lindo partido, un lindo espectáculo. Ya está haciendo, de hecho, ahora en la previa, compañeros.
3: Con Ángel fue que me fui,
0: sí,
3: yo. El día que lo echaron a Maidana. Porque
0: el lateral de la discordia.
3: Sí, señor.
0: El empujón y el gol anulado a Diego Fernández. Parece que fue que iba a representar un 2-0, pero
3: Aldo Maíz hizo el rol sobre la hora, empató a Maidana.
0: No, un partido que el hincha de Guaraní recuerda hasta ahora. Pero ¿qué tal el trayecto, Wilson? ¿Qué almorzaste para un partido que va a ser exigente? Después terminamos y vamos directo contigo. O sea, esperamos que te acomodes. Claro. Y vamos directamente contigo.
6: Y déjame a Ángel, voy a estacionar y voy a pagar el motor en mi vehículo.
3: Que se ubique, ¿verdad?
0: No,
3: si no, no va a entrar nunca al aire.
0: El hincha de Cerro te quiere escuchar. Ahí dice, vos sabes que hay mensajes compartidos en el YouTube.
3: Tienes razón, deja que se baje y vaya a la cabina. Porque si no, vamos a las 2:30 le vamos a pasar.
0: Wilson, uno te dijo acá, cuña auto. Por tu auto, por tu vehículo, pero al menos Oreco, porque te dice otro, ¿verdad? Y eso yo, no te fuiste en el 232 de Villeta, ¿conoces vos ese, Karim?
3: No.
0: 232 Villeta.
3: Yo tuve el gusto de viajar.
0: Sí. Claro. Oh, sí, pero hay niveles, Wilson, ¿eh?
6: No, está bien, ya va superando los 100.000 kilómetros. De hecho, que superé, mira un poco en este trayecto, superé los 100.000 kilómetros con este auto. Mucha historia, Ángel, muchas cosas que no se pueden contar, pero yo creo que en algún momento vamos a hacer el esfuerzo ya de cambiar a algo un poquito más grande para que ya la audiencia no diga que es auto de mujer. Pero está lindo, yo le tengo mucho cariño a mi auto, lo tengo bien, limpio. Ahora nomás no la veo porque, bueno, hay pronóstico de lluvia, claro está. Entonces normalmente pasa que uno lava y cae la lluvia, entonces es una plata tirada, plata perdida. En este caso, entonces, no voy a afuera un poquito, que se estabilice el clima, que ya no haya pronóstico de lluvia, y ahí vamos a estar lavando de nuevo el vehículo. Pero un saludo para la gente de YouTube. Hay que darle like, como siempre, a la transmisión en vivo. Estamos ahora para relatar nuevamente un partido de Cerro y vamos a ver si es que nos toca gritar un gol de este que es el movimiento social y cultural más grande de la República, muchachos.
0: Una última, Wilson. ¿Y Fabio cómo se fue? No,
3: yo pensé que iban a ir juntos.
0: No fue contigo, él fue por su cuenta, en plataforma, en el 232.
6: No, ni idea, Ángel. No vivo yo con Fabio, entonces no sé cómo se estará moviendo él. Si me hubiese escrito, no sé, de por ahí pasaba por él, veníamos juntos, pero claro. Como no me dijo nada, entonces supuse que ella tenía cómo venir. Entonces, nos vamos a encontrar acá. Seguramente en cualquier momento va a estar llegando también, Ángel.
0: Perfecto, gracias, Wilson, por tu tiempo, por tu humildad y a prepararte por ya. En breve le hacemos la posta a Wilson, a todos los compañeros. Gracias, Wilson, ¿eh? Te mando saludos, la gente te quiere mucho.
6: Un abrazo para todos. Y bueno, a partir de las 2 de la tarde, ya ubicados en la cabina de la Roca en Viña Lucía, aquí en el estadio de Villeta, para lo que va a ser la previa y posterior juego entre Ameliano y Cerro Porteño. Un abrazo para todos.
0: Ahí está Wilson preparándose para el partido, llegando en el Batimóvil a la fortaleza del Piquisiri. Gracias, Dani, por tu tiempo. Y ya en breve enganchamos la previa, Dani.
7: Sí, señor, con cámaras de Héctor Caballero, móvil de Dani Maciel. Aquí hicimos el reporte visual desde el estadio donde van a jugar Sportivo Ameliano y Cerro Porteño.
0: Saludos para Héctor también, capo, sí, multifacético, el querido Héctor Caballero. Gracias, Dani. Ahí estaba Dani Maciel también con el recorrido rumbo a la fortaleza del Piquisiri. Tenemos que vender, tenemos que seguir hablando del partido también. Vamos a repasar árbitros, fútbol internacional. Ya me cuenta Carlín Correa cómo terminó el Brighton, pero la gente ya está prendidísima. 750 personas en el YouTube esperando lo que va a ser el partido de Cerro Porteño. La fortaleza, Lucho.
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0: Lucho Paredes, PI, escuchando la gran jugada y almorzando, dice la terminación 239 que manda una pizza casera esperando el partido desde el barrio Murucuya. A ver, hay que poner esto, Roper, también, porque este es un apartado esencial en la gran jugada. El menú que manda la gente.
4: El menú de la gente, sí, señor.
0: Totalmente. Tenemos mensajes del YouTube. Lee que todo, Mario.
4: Ah,
0: lee todo. Ahí está la pizza del oyente. Siguiendo la gran jugada, Cristian es el que nos manda este mensaje. Después tenemos muchos audios. Quiero escucharlo al hincha de Cerro también en la previa del partido.
4: Claro que sí, señor.
0: A través de audios de WhatsApp. Hinchas de Cerro en la previa del partido ante Emiliano. Ya lo escuchamos a los de Olimpia. Ahora quiero escuchar a los de Cerro. ¿Qué dice YouTube, Mario?
4: Ahí está. En este momento, más de cerca de las 700 personas, por supuesto, con nosotros en YouTube. Y aquí, por ejemplo, dice Sergio MDB. ¿Cuántos hombres se subieron al auto de Wilson? Pregunta, ¿no? Y claro, uno cree que si es que en función de las coberturas, uno cree que varios, ¿verdad?
0: Bueno, todos nos subimos en algún momento.
4: Sí, en algún momento, exactamente.
0: Sí, yo me subí, Karim se subió. ¿Vos te subiste, Karim?
9: Sí, ya.
0: Fabio se subió también. Pasaron muchos hombres por ahí.
4: Ahí está.
0: Sobre todo colegas.
4: Saavedra Diego dice, Fabio impuntual, dice, no. El pirata Wilson, dice, Isma franjeado. Y atendé quién apareció acá, entre los grandes personajes que ya tenemos ahí. Arroba órgano genital.
0: No, pero
4: se suma ahí entre los
0: órgano genital
4: está
0: rompiendo las pelotas desde ayer. Ayer apareció con todo. Yo ayer, desde ayer estoy leyendo sus mensajes.
4: Y en algún momento tuvo un ida y vuelta ahí con Gino.
0: No. Yo veía ese picante ya.
9: No es picante el autor.
0: Es río, sí, sí.
4: Está
0: sí.
4: Jodido.
0: Ah, dice, la pucha, ahora no es genital.
9: Todos tienen camioneta los perros criticando sí. Vehículos ajenos. No, todos no. Tienen 4x4.
0: No, Oreco, ahí sí llegó a colectivo. No, Oreco.
4: Claro.
0: Oreco.
4: Bueno, está complicado. Acá está Isabela Diego, dice Wilson CCP 1912, que también de hecho hay un arroba que se llama de esa forma. Aguante Wilson, qué raro, ¿verdad? Pero ahí está, Gino Factos, cerristas cretinos, dice, no, ahí ya está, no, tranquilo Gino. No, está ya, no, yo pitan depresión. Marchicio, y si Cerro pierde siempre y Olimpia también dice, y no sé si se refiere a la Fortaleza, después también está Lucho Gu 5, YQ. ¡Qué gran teña Wilson! Dice, no, así no. Y Sergio que le atendió acá a Fabio también. Fabio tiene chofer privado. Dice,
0: bien, por Fabio.
4: Pero femenino, dicen a la pucha. Y bueno, seguramente, bien. No creo que igual nos diga. Dice Nelman Q. Mala I, todo el camino de tierra, dice. No, Nelman Q.
0: Cuidado, Mario, no caigas.
4: No, así es el arroba. Fíjate, arroba Nelman Q.
0: No te comas.
4: Mala Inio, todo el camino de tierra es, dice, y bueno, el acceso en algún momento va a tener que mejorar en esa zona. Pero el estadio coquetito siempre, ahí está, en Motogol llega Fabio, dice David, 1620, y si Motogol siempre está para salvar la situación. Marcos Lugo dice, qué grande Wilson, Fabio desapareció, dice también acá, justamente Isma franjeado. Después dice, mira, Pepa de Totomi, dice, muchos telos, dice, no,
0: acá dice uno que vos me pidas mi peluca.
4: ¿Cómo?
0: Mario, pedirle su peluca a Ángel, dice.
4: No,
0: Héctor,
4: así no.
0: Héctor Gustavo.
4: No, ese ya son de los últimos ya.
0: Laus, no.
4: No, así no.
0: Me aferro.
4: Vos decís, vos sabés.
0: Me aferro a no perder la batalla.
4: Siempre nosotros le desafiamos a Ángel que haga esto, que levante el, así, que levante el Lope. Y levanta, no, Flor de entrada, sí, no, yo le entiendo. Yo a su edad también tenía, yo tenía mucha densidad, pero la entrada estaba complicada. La entrada siempre estuvo y ahora ya me está dejando, ¿verdad? Por supuesto. Pero ¿qué le vamos a hacer? Genética pura y dura. Dice Mario, pedile su peluca a Ángel acá, que ya es lo que leías, justamente. No, así no, muchachos, porque así. Grande Ángel, no, dice acá, no. Héctor Gustavo Laus González. Así que también prendiéndose los muchachos por esta vía, por el YouTube, los amigos del YouTube que siempre nos posicionan en los primeros lugares, sino en el primer lugar.
0: Sí, la terminación 551 pasa su menú también acá, antes de ir otra vez a Lucho. Elías Soporto, terminación 551. Pasa, Carlin. Porque quiero consultarte qué es este menú. Sí, percibo harina de maíz. Parece chincha, ¿no? Pero es una especie de caldito también la terminación 551. Es que yo estoy viendo mal. Ahí del oyente que nos manda el querido Elías Soporto su menú de hoy.
9: A ver.
0: Ahí con la
9: gaseosa. Agarrá un poquito
0: el zoom. ¿Esto qué es, Carlín? A ver, un poquito zoom. ¿Eso no es harina de maíz, Carlín?
9: Es una fechoada.
10: Eso es farofa.
9: ¿Cómo es?
0: Farofa.
9: Farofa.
10: Fariña.
9: Arrocito. Fariña, sí.
0: Ah,
9: sí.
0: Fariña.
9: Ahí es la misma cosa.
0: ¿Y eso es carne? Pedacito de carne.
9: Chancho.
0: O chancho.
9: Chancho.
0: Ah, Qué loco, qué rico.
9: Chancho, chori.
0: Qué rico.
9: El poroto negro, el arroz.
0: Qué cosa tan rica.
9: El arroz con el jugo del poroto. Y la farofa encima, o la farina.
4: No. Después, este ninja no hace falta ni merendar, ¿eh?
0: No,
4: bien cargado el
0: menú. Este te da potencia.
9: Y con una buena mandioca, ¿sabes cómo entra?
10: No. Se deja registro por todos lados.
0: Eso.
10: Se deja registro también después.
0: ¿En serio, veo?
10: Sí,
9: depende.
10: Se tira.
9: Depende, vos sabés que a mí no me cae mal.
0: En Boca Pú, veo.
9: Si se hace el bien. Tema.
0: El mismo. No, depende mucho
9: de cada estómago.
0: De la cara del cliente, mi querido Lucho Paredes Bey.
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1: Sí, señor. Y
2: ganó, ganó 2-0 el Sunderland al Lens sin Alderete, como habíamos dicho. Y el Brighton le ganó 3-0 a la Roma.
1: Ah, mira, qué
2: goleada. Diego Gómez como titular. Bueno, te digo en qué minuto fue cambiado. O 60 minutos.
1: ¿Quiénes son las figuras de la Roma ahora?
3: Mira, y no, Paulo Dybala, por ejemplo.
2: Dybala jugó de titular.
3: Estaba Matías Soule. Estaba claro, un equipo bien, bien titular, te digo.
2: Juega Soule, Dybala, Malen arriba. Wesley.
1: Ah, Cristante está ahí también, ¿eh?
3: Sí, sí, sí.
1: Mancini.
3: En la mitad de la cancha.
1: Mancini, De Marzi también. Bien por el Brighton, que tuvo un amistoso exigente.
2: Este,
1: ante un equipo que siempre está ahí arriba. Y Dybala, que estaba entre
2: el Ainoue, mundialista con Marruecos.
1: También.
2: Volante central.
3: Tal cual. De buenas condiciones también. Sí, sí, sí.
1: Sí, señor. Seguimos
3: con Gianpiero Gasperini, el técnico.
1: ¿Se dice Menúes o Menús?
3: No, Menús.
1: Menús, ¿verdad? Menús. Seguimos con los menús. Fíjate lo que manda este oyente. Pollo para ir al horno, seguramente, o al tatacuá. Y eso es la masa o la preparación para el chipaguazú.
2: Sí, chipaguazú. Bien, así, se nota bien el choclo.
3: Pues mira ese muslo, bien condimentado directamente para el horno, o para el para la parrilla, dependiendo, ¿verdad?, de cómo lo va a hacer, pero ahí está.
2: No, ese va al horno.
3: Pues sí, al horno, sí, directo.
2: Por la fuente yo digo que va al horno ya.
3: Sí, ¿verdad?
1: Sí, para que salga con el juguito. Con el juguito después hacer el ñe mona mona. Le mete el... ¿Vos haces eso, Karim? La mandioca del pancito le mete ahí.
2: Después del... A mí me gusta el mojar el pancito con el juguito.
1: Hablando de pollo, ¿verdad?
3: Ah, sí, señor. Ahí... Así a todos nos gusta mojar, pero claro.
1: No, sí. No.
3: Pero la saltita, riquísima.
1: Claro, claro.
3: Para meterle con la...
1: Es que vos siempre sos...
3: ¿Con el pan o con el con la mandioca? No, pero ya, a eso me refiero.
2: Con el pan es más rico, parece.
1: Ah, y... acá,
2: ¿verdad?
3: No, pero con la mandioca sí. También.
2: O sea, te comes una pasta y sobra la salsa y le metes.
3: Ahí limpia y el, sí. Ya le ahorra el trabajo pan. Ahí al lapa.
1: Es mona mona. Héctor Melgarejo no va a querer hablar un rato a Abraham Acosta, a ver, para hablar un poquito sobre las entradas, sobre la previa también, y con toda la gente. Pero a todos tenemos una mención que hacer, por supuesto, Mario, aquí con el mejor equipo deportivo del país.
0: Exactamente. 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
1: Sí, señor, la gente que sigue mandando sus menús a través del chat de YouTube también, a través
2: acá
1: de WhatsApp.
2: Acá nos envía Julio Mariño desde Long Island.
1: Ah, muy
2: la
1: bien.
2: La chipa que hizo su señora Norma. Ahí le envía ropero, sí. La chipa de la O.
1: A ver.
2: Ahí está, mira.
1: Long Island.
2: Ahí te envié Long una Island. Otra foto ya cuando se horneó todo.
1: Ah, ay, qué espectacular. La chipa, sí. La argolla y la chipita.
3: Esa es la argolla.
2: Sí.
3: No, pues una argolla así bien, bien nutrida, exactamente. Con ese ya la merienda entra de fino, ¿eh?
2: Con un cosidito negro.
1: Totalmente.
3: Sí, pero, o sea, ¿qué tema acá? Hay ciertas frases que uno acá tira y ya la gente, acá los muchachos se van para atrás. ¿Por qué? A todos nos gusta la argolla. Esa chipa, mira lo que es.
1: Sí, señor, sí. Perfecto. La gente sigue mandando todo, la verdad que esperando lo que va a ser el partido de Cerro Porteño, y justamente tenemos el gusto de hablar con el presidente de Emiliano, Héctor Melgarejo. ¿Cómo estás, presidente? Te saluda Ángel aquí para la Rock and Pop Ñanutí, la gran jugada. ¿Cómo estás, presi?
4: Bien, Ángel, ¿cómo te va? Un placer a las órdenes.
1: Tranquilo, presidente. Me imagino la expectativa para lo que va a ser el partido de hoy, Emiliano ahí con Roberto Nani también, enfrentando a un Cerro, y la expectativa por esos lares, ¿qué tal? Que la gente de Villeta... Recién hacíamos el recorrido de la cancha también. Qué lindo que los vecinos, que toda la gente aledaña al estadio tenga la posibilidad de ver a su equipo. ¿Cuál es la expectativa ahí, presidente, y el reporte sobre las entradas para hoy?
4: No, realmente para nosotros emocionante poder

0: recibirla a uno de los grandes del fútbol paraguayo en nuestro estadio. Es por segunda vez que nos visita. Es todo un acontecimiento, Ameliano, que pudimos a base de esfuerzo construir ese estadio, poder jugar partido de local y ahora tener esta satisfacción de que nos visite uno de los grandes del fútbol paraguayo es más que satisfactorio, ¿verdad? Entonces, lo que tiene que ver al espectáculo en sí, creemos que va a ser una linda fiesta. Hay todavía lugares en preferencia, los otros de gradería y platea ya están 100% agotados. Y bueno, solamente esperando ya el horario del encuentro, los portones ya se están habilitando y va a ser una fiesta.
1: ¿Qué tal, presidente? Carlin sí. Correa, ¿sí? ¿Cómo estás?
0: Bien, Santiago.
1: ¿Te taparon el cartel, no decía Dani Maciel?
0: Sí.
1: ¿Y cómo es eso?
0: ¿Cómo?
1: ¿Te taparon uno de los carteles que guía a la gente para llegar al estadio sobre la ruta?
0: No sabía.
1: Y ni... ahora Dani Maciel vino por ahí y nos comentó que efectivamente que te taparon con un cartel comercial, pusieron delante, o sea, no es que pusieron sobre tu cartel, pero sí un poco más adelante y tapa tu cartel de para ubicarle a la gente. Es cuestión para mirar cuando se pueda.
0: Sí, vamos a pedirle a la gente de la municipalidad que vea la autorización tiene ese cartel y que se quite si es
1: necesario, ¿verdad? Importante es conocer bien, hoy va a ir mucha gente, un estadio que está cada vez mejor. ¿La gradería ya está habilitada, presidente?
0: Una de las graderías, la que ya veníamos utilizando, esa ya está, la otra está en etapa final, lastimosamente no pudimos llegar para este encuentro, pero bueno, creemos que ya dentro de poco va a estar.
1: ¿La que sería a la derecha de las cabinas la que está habilitada?
0: Sí, la que está a la derecha.
2: ¿Qué tal, Presi? ¿Cómo estás? Te saluda Mario. Consultarte justamente, ya que estamos hablando del estadio y lo veníamos diciendo, que un ejemplo realmente Ameliano de que no tenga ese problema tan clásico de los equipos recién ascendidos que no tienen estadio y, por supuesto, habilitaron una plaza más que interesante, Villeta. Y consultarte, ¿no? ¿En cuánto es la capacidad en este momento del estadio y cuántas habilitaron para este partido?
0: La capacidad es un poco más de 5.000 y se habilitaron un poco menos de 5.000 las entradas. Tenemos la idea de llegar a los 8.000, capacidad de 8.000 personas con la otra gradería y con los talud que vamos a hacer también en la parte de enfrente de la gradería que está al arco sur, ¿verdad? Que sería como para ver parados, ¿verdad? Así como tiene, qué sé yo, obviamente el ejemplo, solo de ejemplo, digo, ¿verdad? Como tiene la cancha, el estadio River Plate en Argentina, ¿verdad? Que tiene detrás del arco, tienen esos talud para que uno pueda ver. ¿Cómo era antes la platea del defensor, la gradería popular del defensor del Chaco? Los que tienen mi edad recordarán la popular del defensor, ¿verdad?
2: Presidente, ¿uno puede ir al estadio y adquirir ahí las entradas?
0: No, es toda la venta a través de la empresa que tiene los derechos de los partidos del Esportivo Ameliano.
2: Perfecto, y el
1: bueno, sector... está bien eso, sí. que se aclare, porque hay gente que va, presidente, y gente mayor, principalmente de la zona, que se va a acercar y va a tener otra vez el drama ese de
2: claro.
1: Gente afuera sin entrada, con plata en mano, no puede entrar...
0: Sí, nos dijeron que realmente sin entrada ya no van a poder acercarse al estadio, ¿verdad? Mm. Que eso fue el comentario que nos dijeron, pero sí, ya es una linda fiesta, ya están las remeras en venta ahí alrededor, los vendedores ambulantes, ya se huele el asadito, como se dice, ¿verdad?
1: Sí.
0: No hay que abusar nomás con el fuego ahí, pues a veces parece que hay el humo que sale ahí.
2: ¿O timbó?
0: Como timbó. Un día hasta pensamos que había un incendio ahí detrás de la cancha y había sido ahí la gente haciendo asadito para vender, ¿verdad?
1: Sí, eso pasa mucho también en Cancha de Libertad. En la Vía Férrea se ponen los asaditeros. ¿Cierto? Y hay un humo terrible, los muchachos haciendo el asadito. ¿Qué tal está el equipo, presidente, para hoy?
0: Bien, estamos bien, un poco obviamente golpeado todavía por la baja de Fabi Franco, que le vamos a tener casi todo el campeonato afuera prácticamente.
1: ¿Qué tuvo él?
0: Tuvo rotura total del ligamento interior. No es operable, pero es una lesión que lleva 12 semanas más o menos de recuperación. Estamos haciendo ahí un esfuerzo intenso en su... A ver si podemos adelantar esa recuperación con la mayor tecnología que que existen de mercado, con cámaras hiperbáricas, con todos paneles que jalan y tiró tanto de moda de paneles de luz roja, infrarroja. Entonces, a ver si es que con algo de eso no puede, porque para nosotros una red está más que importante, ¿verdad? Hoy día el que ocupa su lugar es un chico que va a tener su segundo partido de titular en toda su carrera, ¿verdad? Entonces, Ameliano es un equipo que tiene muchos juveniles. Raúl Cabral tiene 21 años, Luis Ayala también así, Camargo también así. Entonces, tenemos que ver de ayornar eso para este campeonato, porque Fabi era una pieza fundamental. Fabi jugó todos los partidos del campeonato de apertura y bueno, hoy ya lo perdimos.
1: Aparte te da el plus de la pelota parada.
2: Claro.
1: Porque vos puedes tener un lateral, pero Franco te da el plus del balón parado. Es un lateral derecho que no hay muchos en el fútbol paraguayo que tengan esa condición, ¿no? De buen pateador.
0: Sí, es así. Tiene muy buena media distancia. Te soluciona con un cambio de frente, te soluciona la salida del equipo, incluso cuando está un poco trabado y es así como decir.
3: Presidente, ¿hay un premio especial hoy por ganarle a Cerro?
0: No.
3: ¿Eso ustedes ya tienen preestablecido en la previa de cada torneo? Si mal no recuerdo, explicaste alguna vez, ¿verdad?
0: Sí, a ver, eligen los jugadores, vienen ahí. Realmente ahora el tema es que económicamente la Emiliano no está bien, ¿verdad? Entonces le pedimos consideración también a los jugadores. Estamos haciendo esfuerzos únicos para estar con los salarios al día y bueno, y pagar los premios normales.
3: Y los que pertenecen a Cerro, Páez, no sé si había otro, hoy no pueden jugar, ¿verdad?
0: Sí, tres tenemos, Páez, Favero y Ábalos. Ninguno de los tres puede estar el día de hoy.
3: Anda bien, Páez.
2: Ariel Ábalos.
1: Anda bien, Páez. Delantero, punta.
2: Sí. Y Páez. Páez que muy bien el partido pasado, ¿eh?
0: Sí, que yo creo que a nosotros no va a venir bien porque no se siente de que sea un juvenil, ¿verdad? Entonces con él yo creo que podemos sumar muchos minutos de forma óptima, que fue un punto flojo en la apertura.
3: ¿Y qué te dice Nani de enfrentar a Cerro, presidente? Lo que es para él.
0: No, él quiere ganar y él sabe que yo quiero ganar, ¿verdad? Tiene más que nada la presión de saber que hasta ahora él no le pudo ganar a ninguno de los grandes, ¿verdad? Y a Emiliano siempre le ganó a uno de los grandes, por lo menos, ¿verdad?
3: Esa es la cuota pendiente.
0: Nani, te sabemos que tiene un cariño especial hacia Cerro. Él hizo parte de su carrera ahí, incluso inició la parte de al terminar la parte de como jugador, estuvo también ahí en la parte de la gerencia deportiva. Entonces él siente un aprecio y cariño especial hacia Cerro y tiene muchos amigos, ¿verdad? Para él también es un partido especial.
3: ¿Lo de Falabella finalmente no prosperó, ¿verdad, presidente?
0: No, con San Lorenzo no. Igual yo creo que ahí todavía el libro de pase abierto. A ver si es que se puede dar de él o de algún otro jugador, estamos expectantes.
2: Y sobre el punto, justamente, ya que estamos hablando del mercado de pases, ¿ya hay alguna chance o ya está cerrada la posibilidad de que Emiliano traiga algo más?
0: Esta semana yo creo que hicimos la última incorporación, porque nosotros tenemos el problema de cupos extranjeros. Entonces lo que hacemos es, traemos un jugador que en su posición ya esté jugando en extranjero, o sea, está la Ralde, entonces su relevo sería Camargo, ¿verdad? Ahora está Falabella, su relevo sería el chico Suárez, que lo trajimos ahora de Independiente Rivadavia, un chico formado en Lanús, de Argentina. Sabemos que Lanús tiene muy buena formativa y bueno, ahora viene con nosotros.
3: Perfecto, presidente, gracias por tu tiempo y que sea una fiesta hoy en la fortaleza del Piquecerú.
0: Que sea de esa forma. Muchas gracias y a las órdenes.
3: Ahí está el presidente Emiliano Héctor Melgarejo. La previa de lo que va a ser el partido. Ya venimos con la previa enseguida con Wilson, con Fabio, con Dani, Angel, con Iván, con todos los compañeros.
1: Yo Carlín.
3: Sí, señor.
1: Ustedes ya cumplieron.
3: Sí. Ya.
1: Vos y Mario.
3: ¿Qué tenés, Carlín? Señor.
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3: Iguazú Travel con nosotros y también, por supuesto, si lo primero que haces después del programa es seguir hablando de fútbol, ya sos de los nuestros. 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
3: Te pedimos, Ñanutí TV, gracias por acompañarnos en esta edición de La Gran Jugada. 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Se viene el estridor de las armas. Nosotros seguimos por la Rock and Pop también. Con nosotros aquí, con el mejor equipo deportivo del país. Y nosotros nos vamos. Sí, pero sí, ustedes se quedan. Nunca se hizo esa frase, ¿verdad?
1: Jamás. Continuamos.
3: Nunca se hizo, Carlin.
1: Hay cambio nomás.
3: Sí, pero nunca
1: ingresa,
3: se
1: ingresa Nico Sosa.
3: Claro. Ventana de cambio.
1: Se retira Mario Molina, Ángel Ilián y Carlos Correa. Pero después van a ingresar Wilson y Fabio.
3: Claro, pero nunca se dijo en la historia del streaming o de la televisión, nosotros nos vamos, pero ustedes se quedan.
1: Exacto.
3: Nunca se dijo, ¿verdad?
1: Nunca se dijo.
3: No, se viene el partido de Cerro Porteño ante el Sportivo Emiliano con el mejor equipo deportivo del país. Wilson, Fabio, Dani, Iván, todos los compañeros aquí. Nico, Edgar, Valimí con nosotros también. Y acá todos los compañeros también.
1: No, el Lucho hace el primer... No sé.
3: Edgar hace doblete. Mañana estamos nosotros, Lucho, ¿eh? Así que mañana tenemos un partidazo.
2: Emiliano,
3: por supuesto. Y juega en primer turno San Lorenzo, Nico.
2: Con Luqueño,
3: el clásico rutero.
1: Así se le decía.
3: El clásico rutero y en segundo turno Nacional Guaraní. Qué lindo partido. Ahí estaremos. Gracias a todos por acompañarnos. Ustedes se quedan acá en el streaming. No se muevan. Gracias.

0: ¿Sabes quién vuelve a Paraguay? Porque se acaba de anunciar.
1: ¿Ah, sí? ¿Aparte de Ricardo Montaner?
0: El Salmón, Andrés Calamaro. Usted señáleme, señámelo. No, a ver. Debo decirlo.
1: Adelante.
0: ¿Cómo, Nico? O sea, decímelo. Señámelo, no sé. Decílo, Nico.

0: le dicen
1: yo pensé
0: Kiki
1: que había
0: porque
1: más.
0: Cuando tenía, cuando era un chico, decía muchas veces Kiki, Kiki, Kiki.
2: No.
3: Esta viene a ser la vieja noticia, la noticia resaltante, ¿verdad?

0: Manchester United, que tiene...
1: No, no, es United. Manchester United.
0: Bueno, el Manchester.
1: No, no, no. Manchester United.
0: Manchester United.
1: No, no le sale.
2: United.
0: United.
1: Y así nomás Manchester United. Y ya está.
0: Manchester Rojo.
1: Sí.
0: Tiene nuevo...
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0: ¡Hola!

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1: 14 horas, 2 minutos.
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En toda la República del Paraguay estamos arrancando la cobertura del fútbol. Sábado 8 de agosto del año 2016 se inicia esta jornada sabatina, continuidad de la cuarta fecha del campeonato clausura 2026. Cobertura, transmisión del mejor equipo deportivo del país en primer turno en el estadio de Villeta. Allí vamos a tener el partido entre los equipos Sportivo Ameliano y Cerro Porteño. Vemos imágenes para la gente que nos sigue a través del YouTube, la gente que nos sigue a través de las aplicaciones, la gente que se suma a través del Facebook. Ya saludo a todos, por supuesto, los compañeros que están abocados a esta cobertura y a los oyentes que están ya sintonizando las emisoras, la 95.5 en frecuencia modulada y la 1020 AM en amplitud modulada. Relatos de Wilson González en el partido de primer turno, en Villeta, con los comentarios de Fabio Martín, los móviles de Dani Maciel e Iván Bogado, en esa zona de Villeta, en esa zona de nuestro territorio nacional. Por ahora vemos poco público, pero sí, de a poco esto va a ir llenándose, de a poco esto va a ir tomando color, de a poco esto va a ir, por supuesto, entrando en ese ambiente de cancha, en ese ambiente de fútbol que necesitamos, por supuesto, para esta jornada sabatina. En segundo turno, de Villeta nos iremos hasta Pedro Juan Caballero, porque en ese escenario deportivo, en el río Parapití, va a estar jugando Olimpia, visita al Gallo Norteño. Olimpia visita al conjunto Sportivo 2 de Mayo. Cobertura, transmisión de la gran jugada, el mejor equipo deportivo del país, con los relatos de Bruno Pont, el relator de la mayoría, los comentarios de Federico Arias y Carlín Correa, los móviles de Néstor Beltrán y Dani Troche Sandoval. Hoy la locución comercial en doble turno para el querido Rulito Lechuguita Vallemí González.

Vemos también a impresionante esa toma que está haciendo nuestro compañero Iván Bogado, sí señor, trabajando arduamente en el mejor equipo deportivo del país. Con un chupín que le regaló Horacio Cartes, parece nuestro compañero Iván, ¿no? Ahí estamos observando las imágenes, por supuesto, a través del YouTube, de la gran jugada en vivo de el mejor equipo deportivo del país.

esta fecha número 4 que se inició el día de ayer con la victoria del gallo, ¿qué digo del gallo? Del canario. El gallo juega hoy. Del canario. Impresionante, acá tenemos que limpiar toda la mesa, es una cosa increíble. Victoria del canario el día de ayer por el marcador de 3-1 sobre Rubio Ñu. Rubio Ñu que se quedó sin técnico, se fue el Gato Jiménez, ya no es técnico del conjunto ñuense, ya no es técnico de Santísima Trinidad, del conjunto albiverde. Más tarde decíamos Olimpia que va hasta Pedro Juan Caballero, que fue vía terrestre. Escuché que los compañeros estaban debatiendo sobre ese tema. También vamos a tener, por supuesto, la presencia de Cerro Porteño. Ahí vemos el acceso al estadio de Villeta. Y los compañeros van a describir también cómo se encuentra el campo de juego en ese escenario deportivo. La fecha va a continuar el día de mañana a las 4 de la tarde en el estadio Günter Vogel de la ciudad universitaria. Estamos hablando de San Lorenzo, que en días más está de fiesta, ¿no? En la ciudad de San Lorenzo, sí, el 10 de agosto precisamente. Mañana a las 4 de la tarde, Sportivo San Lorenzo contra Sportivo Luqueño. Mañana también 18:30 en el estadio Arsenio Lico, Nacional reciba Guaraní. Y la fecha, la cuarta del campeonato clausura 2026, se cierra el día lunes con el compromiso entre Libertad y Sportivo Trinidense a las 18:30. Y a los amigos que están haciendo reporte de sintonía a través de las vías habilitadas, el 0984-955-000, nuestro WhatsApp que ya está habilitado para que envíen sus mensajes, hinchas de Cerro Porteño que están yendo a la cancha, los hinchas, por supuesto, que se preparan para esta jornada, más tarde el hincha de Olimpia. Hoy tenemos super regalos, ya en minutos hago el anuncio oficial y lo voy a mostrar al aire para que la gente esté atenta. No vamos a tener uno, dos, tres regalos. Vamos a tener muchos regalos y voy a dar la cifra exacta en minutos nada más para que la gente, por supuesto, pueda participar, pero ya tienen que prenderse al YouTube de La Gran Jugada en vivo. A través de esa aplicación estamos, también estamos en el Facebook, en la fanpage de Bruno Pon, más de 400 personas que ya están conectadas a través del YouTube del mejor equipo deportivo del país. Voy saludando ya a Gina Factos, a Por Gil. Este usuario me llama la atención, ¿cómo se llama, no? Órgano genital. Impresionante, ¿no? ¿Cómo cambian los users, muchachos? Pero vaya el saludo para órgano genital. Una cosa rara, ¿no? Pero bueno. Vaya el saludo para Perciclón, para Marchicio también, para Ever Colmán, que apoya a Cerro Porteño, para Julio César Benítez. Desde Mariscal Estigarribia, dice Julio César Benítez, vaya el saludo para él. Saludos también para Dimensión Oscura, que ya hace el reporte de sintonía a través del YouTube. No se olviden a dejar los pulgares arriba, a sumarse a la transmisión de YouTube, La Gran Jugada en vivo, el mejor equipo deportivo del país. Está Cristian Rivarola en la puesta al aire junto a Ropero, junto a Dani Duarte, junto a todos los compañeros. Ya se suma Edgar González para la locución comercial. Saludo para el señor Pompezoa también, siempre muy atento a todo el trabajo que hace La Gran Jugada al mejor equipo deportivo del país. Yo saludo sin filtro, así que vaya el saludo para el órgano genital que nos está escuchando.

Vemos el escenario deportivo, ahí vemos el campo de juego. Ya los compañeros en instantes van a estar, por supuesto, describiendo cómo están viendo el terreno. Reitero con los relatos del compañero Wilson González, los comentarios de Fabio Martín para esta cobertura del fútbol. En Villeta el Ciclón se presenta. Cerro Porteño, que la próxima semana también juega Copa Libertadores. Visita el Ciclón, visita Cerro Porteño Palmeiras. Y allí estaremos, por supuesto, acompañando a Cerro Porteño en la Copa Libertadores.

Saludos para Aníbal también. Doctor Hannibal dice que está sintonizando a través de YouTube. Sí, señor. Gol del 10 también. Así que vaya el saludo para todos. Para Rosana Bernal. Hola, Niki, me dice Rosana Bernal. Saludos, señorita Rosana Bernal. Vaya el saludo para vos. Estás en la sintonía, por supuesto, a través de YouTube. Saludos para todos los compañeros. Mira que ya están también los oyentes poniendo usuarios medios raros. Vamos a calmarnos, muchachos. Pero gracias por la fidelidad. Por supuesto, ahí está. Dani el Chocamoto dice, no, ¿por qué así? No, tranquilos. Ya lo va a explicar después el compañero qué aconteció. Todo bien, todo en orden. En lo que respecta al fútbol internacional, vamos a tener fecha, partidos en Brasil. A partir de las 4 de la tarde, ya Grêmio está jugando con São Paulo. Esto por el Brasileirão. A las 18:30, Remo contra Atlético Mineiro. 20:30 el día de hoy, Coritiba Chapecoense. Y a las 9 de la noche, el partido entre Botafogo y Fluminense. En lo que respecta entonces al fútbol de Brasil. En Argentina, esta triste noticia que enluta a parte de lo que es el fútbol, el fallecimiento de Lionel Messi. Su padre perdió la vida esta madrugada, estaba en un sanatorio de Rosario internado, ya venía atravesando complicaciones de salud y lastimosamente en la madrugada se confirmó el deceso del padre de Lionel Messi. Habrá que ver cómo viene de aquí en adelante el tema del sepelio y demás, pero Jorge Messi, el padre de Lionel Messi, capitán, digo bien, de la selección argentina, falleció. Así que, bueno, esto que enluta también al fútbol. Estamos viendo imágenes en vivo y en directo desde Villeta. Está llegando Cerro Porteño. Está llegando el ciclón de Barrio Obrero hasta ese escenario deportivo para jugar a partir de las 4 de la tarde ante Sportivo Ameliano. Imágenes en vivo, imágenes en directo de nuestro compañero Federico del Valle. Ahí vemos al oficial de seguridad también del Club Cerro Porteño dando indicaciones. Va a bajar Cerro Porteño, va a bajar el plantel del ciclón. En Villeta está llegando Cerro Porteño a partir de las 4 de la tarde contra Sportivo Ameliano, fecha 4 del

acomodándose el bus de Cerro Porteño que transportó hasta la delegación azulgrana, hasta la delegación del Ciclón, hasta ese escenario deportivo. Ahí está ingresando, está retomando el bus, está ahora girando hacia la derecha para ingresar hasta el vestuario visitante allí en el estadio de Villeta. El bus 960 que transporta a la delegación de Cerro Porteño hasta ese escenario deportivo, ingresando ahí en el acceso visitante, vestuario visitante de Cerro Porteño, que está entonces llegando hasta Villeta para enfrentarse al Sportivo Ameliano a partir de las 4 de la tarde con cobertura, transmisión de la gran jugada del mejor equipo deportivo del país. Vemos imágenes, vamos a ver quiénes son los primeros en descender del bus del Ciclón, del bus azulgrana. Está bajando la seguridad primeramente, el protocolo hasta ese escenario deportivo. Ahí baja el entrenador Ariel Holland, el primero en descender del bus de Cerro Porteño. Vemos también que está bajando parte del cuerpo técnico. Ya los jugadores van a descender, pero el primero en bajar del bus de Cerro Porteño, el entrenador Ariel Holland de Cerro Porteño. Baja su cuerpo técnico, bajan también los integrantes del staff de Cerro Porteño. Imágenes en vivo que estamos teniendo con nuestro compañero Federico del Valle. Ya en instantes, si podemos ir con la Mamu también, para estar hasta esa zona, con Dani Maciel, con los compañeros Iván Bogado. A las 2 de la tarde arrancamos la previa de este compromiso, de este partido. Ahí van descendiendo todavía parte del staff, del técnico Ariel Holland. Lentamente van descendiendo. Ahí lo vemos al jefe de seguridad del Club Cerro Porteño, el señor Lescano, previendo todo, por supuesto, para que los jugadores bajen. Y van descendiendo de a poco la plantilla de Cerro Porteño en Villeta. Estamos con las imágenes en vivo. Baja Fabricio Domínguez Huertas. Ya van descendiendo los jugadores también. Ahí lo vemos a Gustavo Velázquez. Justo se pone también un integrante del staff frente. A ver, va descendiendo también Rodríguez. Ahí lo veo a Jorge Morel descendiendo, saludando a todos. Jorge Morel, muy amable también él, el futbolista del Cerro Porteño. Descendiendo el plantel de Cerro Porteño, ingresando en el vestuario visitante en el estadio de Villeta. Lentamente van descendiendo. A ver a quién podemos observar allí. Futbolistas de Cerro Porteño que están bajando, ingresando hasta el vestuario para luego saltar al campo de juego para el calentamiento. Ahí bajó el gordito Aliceda, que volvió, sí señor, el gordito más lindo de Cerro Porteño.

YouTube La Gran Jugada en Vivo. Sumate ya nomás para ver estas imágenes. Van descendiendo todavía los futbolistas de Cerro Porteño. Estamos a partir de las 4 de la tarde para el compromiso entre Ameliano y el Ciclón. Cerro que se presenta en billeta previo al partido a la Copa Libertadores, mejor dicho, de la próxima semana, visitando en San Paulo al Palmeiras. Le volvió a tocar Palmeiras. Es lo que es, por supuesto, la disputa ya de los octavos de final de la Copa Libertadores de América. Primera parada, Sportivo Ameliano en billeta. Luego el miércoles le va a tocar jugar a Cerro Porteño con Palmeiras, partido de ida de los octavos de final de la Copa Libertadores. Luego Cerro Porteño vuelve a jugar en el campeonato local ante Sportivo San Lorenzo. Ahí lo vemos al pirata Pablo Vegetti, descendiendo Vegetti del bus de Cerro Porteño. Decíamos que Cerro Porteño juega el próximo fin de semana con San Lorenzo en horas de la mañana. Y luego la revancha contra Palmeiras aquí en la olla azulgrana, aquí en Barrio Obrero. Descendiendo los futbolistas de Cerro Porteño rumbo al vestuario, por supuesto, para lo que va a ser el fútbol. Saludando ahí Fabricio Domínguez, a el Bigotito, a los de seguridad, a los que integran el staff de Cerro Porteño. Van descendiendo lentamente los futbolistas de Cerro Porteño para ingresar hasta la zona visitante, hasta el vestuario, para prepararse para el calentamiento previo y luego ya la competencia a partir de las 4 de la tarde en el estadio de Villeta, con La Gran Jugada, con la Rock and Pop 95.5, con la 1020M. Desciende Robert Piris da Mota, bajando Piris da Mota también, ingresando ya hasta el vestuario. A ver, faltan más futbolistas. Baja Lescano, el de seguridad de Cerro Porteño. Ahí baja Mati Pérez. Descendiendo Matías Pérez. Lento descenso de los futbolistas de Cerro Porteño del bus hasta el vestuario. Con las imágenes en vivo que estamos originando desde el estadio de Villeta. Ameliano Villeta, así se llama el estadio en esa zona de nuestro territorio nacional. Cerro Porteño llegando hasta Villeta para el partido correspondiente a la fecha número 4 del torneo de clausura. Bajó el Bocón Torres también, descendiendo. Ahora Bocón Torres. Ahí estamos captando las imágenes, el momento del descenso de los futbolistas de Cerro Porteño para este compromiso. El segundo de esta jornada, de esta fecha número 4. En primer turno Cerro Porteño, en segundo turno lo hace Olimpia. Y por supuesto todos los partidos con La Gran Jugada.

Vaya el saludo para el querido Sergio Monjagata, para Javi Recalde también, hinchas fanáticos de Cerro Porteño. Sergio Monjagata, que siempre en el pádel dice que quiere ver salir el sol, pero ya a la medianoche se va. Están prendidos, por supuesto, los muchachos, por supuesto, como corresponde. Acompañando, como debe ser, con el mejor equipo deportivo del país. Así que vaya el saludo para Javi Recalde y para Sergio Monjagata. Hinchas fanáticas, hinchas fanáticos. Y, por supuesto, las fanáticas de Cerro Porteño también. Pasa que una señorita está escribiendo también al WhatsApp. Fanática de Cerro Porteño, esta me dice, está en la sintonía y quiere que hoy gane el ciclón. Así que vaya también para la señorita que no nos deja su nombre. A ver, ahora nos está escribiendo a Lucía. Lucía, gracias señorita Lucía. Gracias por estar siempre prendida al mejor equipo deportivo del país, así como lo hacen los amigos Javi Recalde y Sergio Monjagata. 4:00 p.m. para el partido entre Ameliano Cerro Porteño. Dice el oyente, consulta Nico, la aspiradora que gané ayer en la gran jugada, ¿puedo pasar a buscar ahora? ¿Cómo no? ¿Podés venir? No podés venir, el lunes podés venir, el lunes, me indican acá que el lunes, sí, el lunes. Con mucho gusto en horario de oficina le van a estar recibiendo a las compañeras. Vaya el saludo para nuestro amigo camionero Oscar, como siempre en ruta a él, haciendo reporte de sintonía. Vaya el saludo también para Franco Nahuel Lambaré. Está en la sintonía. Los árbitros que están dentro del campo de juego haciendo el reconocimiento. Los árbitros que están, por supuesto, allí para este compromiso, para este partido, que da continuidad a la fecha número 4 de nuestro campeonato. Saludos, Nico, en plena sintonía. Gracias, gracias. Se van reportando los amigos a través del YouTube de la gran jugada en vivo. Recordando que el árbitro para este compromiso será Derlis López. En el VAR estará Carlos Figueredo. Ameliano Cerro Porteño, las autoridades.

0: Ya en instantes también con nuestra voz comercial, Edgar González, con todos los compañeros, para esta previa que estamos realizando, por supuesto, con la Rock and Pop 95.5, Ñandutini 20M. Vaya saludo también para los conductores de plataforma que se están reportando a través de nuestro WhatsApp. Exactamente, a través del WhatsApp, los choferes de plataforma. Saludo para Cerrista 22, saludo para La Mitad Más 1. Saludos para Juan Cabrera, todos los amigos que están, por supuesto, conectándose a través del YouTube. Más de 200 likes. Hay que llegar a 300 y hago el anuncio de los regalos que tenemos para nuestra audiencia. Saludos también para Francisco Rotella, Saludos, Francisco Rotella, oyente fiel, por supuesto, de la gran jugada del mejor equipo deportivo del país. Daniel Duré dice que Cerro Porteño gana por 3-0. Exactamente. Vaya saludo para ellos. Van dejando también sus predicciones los amigos. Nico, bueno, esto lo vamos a trasladar a los compañeros. Saludos para Mole. Saludos para Mole también. Humberto Moleda, que está con nosotros en la sintonía, como siempre. Vamos a ir hasta los compañeros. Vamos a ir hasta Villeta, porque relata el compromiso Wilson González. Comenta Fabio Martín. Vamos hasta Villeta con los compañeros. Wilson, ¿cómo te va? Buenas tardes.
1: Hola, hola, ¿qué tal, Nico? ¿Cómo estás? Un saludo para vos, para todos los compañeros, para la gran audiencia de la Rock and Pop Ñanutí. Aquí estamos, en el Estadio Ameliano, para lo que va a ser la presentación de Cerro Porteño, el conjunto azulgrana, que tiene a varios de sus futbolistas, quienes recientemente se bajaron del bus ya dentro del terreno de juego, haciendo una especie de reconocimiento. Estábamos viendo, por ejemplo, al gordito lindo, a Ignacio Aliceda, ratificando lo que nos decía hace rato Dani Maciel, se lo ve más fino a Ignacio el Nacho Aliceda, con campeones recorriendo el terreno de juego, con zapatillas lo está haciendo Cecilio Domínguez, por ejemplo, también con zapatillas Jorge Morel, algunos de los futbolistas que ingresaron al terreno, al campo, ya se dirigen nuevamente hacia la zona de vestuarios. Veíamos también a Ariel Holland, el técnico del conjunto azulgrana, ingresar al campo y luego dirigirse hacia la zona de vestuarios. Acá estamos con un sol que está saliendo, un cielo que está parcialmente nublado en este lindo escenario deportivo. Realmente hay que destacar el gran trabajo que viene haciendo la ve azulada con su presidente Héctor Melgarejo, para tener un escenario deportivo que esté acorde para dirigir a uno de los grandes o para recibir a uno de los grandes de nuestro fútbol. Evidentemente falta más trabajo, algunas cosas que hay que todavía acondicionar, pero realmente estamos viendo un escenario y una plaza que puede ser realmente muy, muy atractiva para el fútbol nacional. Los lugareños que no tienen la posibilidad de ir hasta la capital del país para seguir a sus equipos, principalmente a Cerro, a Olimpia, a los grandes, también Guaraní, Libertad, Luqueño, por supuesto, que tienen la chance, como por ejemplo hoy, de venir al estadio, de ver a sus ídolos, de ver a su equipo favorito, para apoyar justamente en esta tarde de fútbol. Insisto, va saliendo el sol, estamos en la cabina de la Rock and Pop Ñanutí con todos los compañeros trabajando. Cuando vemos un saludo también acá del Nacho Aliceda con una persona, un conocido, vemos que la gente de a poco va llegando en la zona de las plateas. Algunos cerristas que ya se van ubicando también detrás de uno de los arcos, acá en plateas también, mucha gente que va a venirse seguramente aquí hasta el estadio. De hecho, que varias localidades ya fueron agotadas, varios sectores aquí en el estadio Pequisirí ya fueron agotados, fueron realmente movimientos y días de mucho movimiento cuanto a la venta de entradas. Queda un sector que todavía está a la venta, el sector de las preferencias, pero vamos a ir contando, vamos a ir describiendo todo lo que hace en torno a este partido. Realmente por primera vez me toca venir aquí hasta Villeta, venir aquí al estadio de la Fortaleza del Pequisirí. Vemos, por ejemplo, en la zona de las plateas, el nombre de ese sector del campo de juego, de ese sector del estadio, que se llama Platea Campeones Copa Paraguay y Supercopa, en algo que evidentemente genera mucho orgullo para toda la dirigencia, para el staff y para los pocos hinchas seguramente del conjunto de Ameliano, pero que seguramente también están ahí firmes siempre apoyando a la institución. Vamos a ir saludando a todos los compañeros ya en lo que fue la versión sábado de la gran jugada. Dani Maciel haciendo un reporte también describiendo y mostrando cómo se llega aquí hasta el estadio Ameliano. También teníamos la participación de todos los compañeros abriendo la transmisión del fútbol. Nico Sosa, ya vamos a saludar también a Edgar González en la locución comercial. Estamos con la asistencia técnica música de David Isasi, de Juan Carlos Mercado, en lo que tiene que ver con los con las cámaras, con las imágenes que se van generando, el querido compañero Federico Villalba. Vamos a saludar también a Iván Bogado enseguida, a Nati Sosa Covellanos, la Mamu que está recorriendo las adyacencias aquí del estadio del Piquisirú. Fabio Martín, para los comentarios, bienvenido a la cobertura del fútbol, buenas tardes.
2: Buenas tardes, Wilson, el gusto de compartir con toda nuestra gente de la Gran Jugada lo que va a ser la transmisión de este partido, y sobre todo complacido por poder estar aquí en este escenario, en la expansión de nuestro fútbol, llegar hasta la zona de Villeta, Naranja y Sí, Villeta, sí señor. No me salió bien. Así ya va para la colección.
1: Sí señor, ya Cristian Rivarola.
2: Adelante señor. Naranja y Sí, Villeta, aquí estamos para este partido. Y realmente hay que decir, hay un esfuerzo importante. Vos fíjate que esa gradería se está preparando detrás del arco que sería arco norte. Se está preparando una gradería nueva.
1: Ah, sí, mira, es cierto.
2: Después seguro se va a tener que sacar esto, que por ahora pasa a ser tipo una especie de muro, que en realidad es un tejido que tiene las publicidades del club. Pero sí, se está dando el crecimiento de infraestructura aquí en este estadio de la Fortaleza para un Ameliano que recibe a Cerro Porteño, un Cerro que en pocas horas emprenderá viaje a San Pablo para enfrentar al Palmeiras. Esta es la situación que vive el equipo azulgrana, que tiene esta semana muy importante de Copa Libertadores de por medio, pero no se tiene que olvidar de sumar de a tres en el campeonato, porque no ha arrancado bien, dos derrotas pueden dejar secuelas, pero es el momento de levantarse y llegar con moral alta hasta el partido internacional.
1: Abrazo grande para todas las personas que se van conectando con nosotros a través de YouTube. Veo que Sergio está por ahí, también Gustavo Ariel García, Dimensión Oscura, Gina Factos, Jorge Serafini, Silvano Dávalos, Juan Cabrera. Bueno, mucha gente que va dejando sus mensajes. También les pedimos los likes correspondientes. Tenemos 224 en estos momentos, hay que llegar a 250 antes de que arranque el fútbol. Voy a empezar el recorrido con los compañeros, saludándolos a todos. También el abrazo grande para la gente que se conecta con nosotros a través del dial, la 95.5 FM, la 1020 AM y todas las plataformas del grupo. Dani Maciel, bienvenido a la cobertura del fútbol móvil Amaro G6. ¿Cómo estás, Dani? Buenas tardes. Ya vamos a estar con Dani Maciel, también con Iván Bogado, con la Mamu, recordando que el árbitro principal del partido será Derris López. Ahora, en el VAR estará Carlos Figueredo. Y atención a la nómina de los árbitros, Fabio Martín, y decime si uno de estos nombres te llama o no la atención. Derris López el principal, va a estar asistido por José Cuevas y Diego Silva. El cuarto va a ser Aldo Quiñones. El VAR, ya decíamos, Carlos Figueredo, y como AVAR estará Milciades Saldívar. ¿Alguno de estos nombres te llama la atención, Fabio?
2: No, ¿por qué?
1: José Cuevas y Diego Silva.
2: Ah, ya. Pero él ya venía arbitrando.
1: Sí, pero me parece, Fabio, que esta es la primera vez que va a pitar a Cerro Porteño después de lo que fue aquel trágico evento, ¿verdad? De un fantasma.
2: Ahí tenés razón.
1: Que termina convalidando él a favor de San Lorenzo en un partido contra Cerro Porteño en un balón que no ingresó.
2: ¿Cuánto fue que recibió de castigo? 10 meses.
1: Mucho tiempo.
2: 10 meses de estar desprogramado. En aquel entonces, porque estamos hablando de muchos años atrás. Y sí, Diego Silva, tenés razón. Para Cerro, al menos yo ya lo familiarizaba con otros partidos, pero para Cerro no. Y la verdad que fue todo un tema ese. Por suerte, para lo que significaba el campeonato en sí, no fue algo que terminó dándole un título a otro equipo, ¿verdad? Porque estaba, porque se jugó en simultáneo, porque había un título de promedio, pero no incidió al final en lo que terminó siendo el campeonato de aquel entonces.
1: A quien sí le pasó una factura importante fue a Cristian Aquino, ¿verdad? Porque luego de eso él ya no pudo volver, no pudo reencauzar su carrera como árbitro principal. Hoy ya está totalmente retirado de la función, pero bueno, evidentemente va a ser un hecho que le va a marcar toda la vida, Fabio, porque estaba en una carrera ascendente, Cristian Aquino, con partidos importantes, empezando a dirigir a los grandes, y bueno, tras ese gol fantasma se vino todo a pique.
2: Sí, porque estamos hablando de un Cristian Aquino que ya tenía sus partidos, aproximadamente, no sé... No quiero dar un número así, una cifra muy alta, pero los 50 partidos, entre partidos por llamarlos chicos, de no tanta trascendencia, algunos de los grandes, ya tenía Cristian Aquino. Y como decís, eso lo frustró. Definitivamente ya no pudo volver con esa capacidad que tenía y decidió salir de esa ronda de árbitros, pero Diego sí lo insistió. estuvo dirigiendo, o sea, fue en línea en partidos de intermedia hasta que se dio la posibilidad nuevamente de estar en primera.
1: Regadío automático encendido aquí en el estadio Ameliano, en el estadio Piquisirí. Vos llegaste sin inconvenientes, Fabio Martín, ¿no tuviste problemas para llegar aquí hasta el estadio?
2: No.
1: ¿Ya habías venido alguna vez?
2: Vine, ya estuve, en un solo partido.
1: ¿Esta es tu segunda vez acá?
2: Sí, pero la primera vez con los grandes.
1: ¿En qué partido habías venido? ¿Ameliano Guaraní?
2: No, Ameliano Libertad.
1: Ah, Ameliano mucho Libertad. Público, me acuerdo, en esa jornada también.
2: Sí, hubo mucho público. Por primera vez vamos a ver a uno de los grandes, en mi caso, acá en este escenario, a ver cómo se comporta el público. Viendo otros partidos por televisión, vino la gente, se va volcando. Yo utilicé la ruta San Antonio, vine prácticamente por detrás, todo por detrás.
1: Pero yo vine por una zona, para contarle a la audiencia que nos está escuchando, sería, a ver, hacia la zona sur, y hay una especie de tapepoí con una calle de arena, Fabio.
2: Sí, sí,
1: y
2: sí.
1: Y se ve que en estos días llovió, porque no era solamente arena, sino que era barro. Y estaba contando yo en la previa, durante el programa, que en una parte me asusté porque pensé que no había salida. Y si realmente no hubiera salida, yo no iba a tener el espacio suficiente como para dar vuelta a mi auto y salir de frente. Iba a tener que salir en reversa por varios metros hasta la ruta. Pero bueno, menos mal, había salida así y el GPS me trajo muy bien.
2: Sí, porque vos venís por este sector, viniste por Acceso Sur.
1: Sí.
2: Entonces te trae por muchos caminos de tierra y las famosas casas del interior, ¿verdad? Bien pegadas, sí, a las calles, así con
1: tejiditos,
2: los jardines,
1: púas,
2: un poco de gallina, sí, perro ahí de por medio también. Si yo vine por el otro acceso, que es San Antonio, te trae directamente por Villeta y salí aquí en esta zona ya, de este lado, salí de este sector. Porque cuando salí en Tres Bocas me asusté, dije, no, este no, jamás voy a llegar. Entonces vine por Villa Elisa, San Antonio.
1: Pero vos sos, Fabio, de las personas que recuerdan los caminos, que es orientado. Porque yo te cuento mi caso. Supone que yo no tenga internet, no tenga celular y vos me dejes acá a dos cuadras. Yo nunca más voy a volver a Luque, ni a Asunción, no sé ni por dónde ir.
2: No,
1: si
2: claro.
1: Yo no tengo GPS, Fabio, no me sé mover.
2: Ahí cuesta. En mi caso sí conozco situaciones en donde se puede parar mucho el tráfico. Zona de, por supuesto, una de las bebidas importantes ahí. Ya llegando a zona de Ñemby, el tráfico es infernal ahí, no vas a pasar hasta ahora, así nomás. Entonces tenés que buscar alternativas, Villa Elisa, San Antonio, y a partir de San Antonio sí, GPS, ¿verdad? Para venir por detrás del Carde. Venís por detrás, sí, del Carde y usas toda esa ruta que está muy despejada.
1: Sí, señor, 0984-955-000 para el reporte de sintonía. Tenemos sorpresas con Nico Sosa ahí en zona de coordinación. La saludo a la Mamu, a Nati Sosa Covellanos, recorriendo las adyacencias del estadio Piquisirí, aquí en el estadio Ameliano Villeta, hablando con la gente, hablando con el público cerrista que de a poco va ingresando también al estadio y que va llegando hacia esta parte. El saludo cordial también para Dani Antunes, el amigo que siempre está también ahí en sintonía. Ahora le está bajando una birra, dice, escuchando la 95.5 FM, una birra morena. A mí la cerveza negra no me gusta, pero bueno, respeto evidentemente los gustos de todos. A mí me gusta más la rubia. Nati Sosa Covellanos, bienvenida a la cobertura del fútbol. ¿Cómo estás, Nati? Buenas tardes.
3: Hola, Wilson, estamos acá también. Hemos pasado por ese laberinto, pero llegamos al estadio. Decidimos estar ahora un ratito acá en zona de preferencia. ¿A quién le encuentro en esta previa de este partidazo? Ameliano Cerro Porteño. A un cerrista que no se pierde ningún partido del Ciclón. Sea donde sea, juegue donde juegue, siempre va a estar el hincha más fanático de este club, Canata.
4: ¿Qué tal, Winston González, mi ídolo, mi amigo?
1: Abrazo, Canata.
4: Así mismo, cierto, dijo Nati, nuestra amiga. Sí, tengo que venir como sea, cualquier a pie voy a venir, cualquier encima de burro voy a venir a ver a mi Cruz Cerro Porteño querido, porque le amo, le quiero mucho.
3: En un burro y todo, no hay problema.
4: ¿Qué cosa? Sí, en todos lados.
3: Sí, es cajino.
4: Sí, tengo que venir a ver a mi
3: Cruz Cerro
4: Porteño, cualquier carretilla, en burro, en carreta. Tengo que ver Cerro Porteño, es mi club querido, que le amo, le quiero mucho.
3: Canata, pero por ejemplo, si un día como hoy te dicen no, hoy tenemos un evento familiar importante a la hora de Cerro Porteño, vos no puedes faltar, ¿qué vas a hacer?
4: Igual voy a venir si cumple 15 años mi hija.
3: ¿Qué?
4: Voy a dejar y vengo a la cancha de Cerro Porteño para ver Cerro Porteño. Cerro es mi vida.
3: y dejamos ahí el vals pa que...

0: porteño es cero en mi vida.
1: Y dejamos ahí el vals para que se baile más tarde.
0: Nati, voy a dejar tu pendejo ese. Voy a pasar ese y voy a venir a otra fecha nomás, cualquier fecha, pero menos que juega, cuando juega Cerro Porteño. Sí o sí, que yo tengo que venir a ver a mi Cerro Porteño porque le amo, te quiero.
1: Ahí está.
0: Como sea.
1: Claro, vos sabés que Wilson, yo escuchaba que es complicado llegar acá al estadio. Vos no le pongas ninguna traba porque Canata encuentra cómo llegar. Él no sintió que había el laberinto, él estaba, llegaba, no importa por dónde. Si ese Cerro Porteño se llega como sea, dice. Y por supuesto tengo que decir siempre con la facha, todos los colores, ¿verdad? Sí. Comenzamos, zapatín, a ver el zapatín, olvídate, papu. El zapatín con la rosita esa azulgrana, ¿entendés? El botín tipo, el calzado así mocasín azulgrana también al estilo, ¿cómo es que se llamaba el muñeco este que hablaba? ¿Cómo es que se llamaba? El muñeco que hablaba con el mago, este me olvidé.
0: ¿El mago?
1: Sí, el famoso, los muñecos que hablan así, porque usan los muñecos. Y acá tiene la tobillera, tiene la casaca histórica, ya sí. Se compró la nueva.
0: La nueva.
1: Ah, vos ya previste, tenés tu pilotina, porque una campera impermeable de Cerro Porteño. Atrás, mucho atrás, lobo. Espectacular. Esperana, mira el aro acá, por favor, mira sí. Su aro. No te, hasta él tiene esa segunda perforación, chicos, no es así nomás. Y tiene el aro para esa perforación. Espera su lente. Su lente ni siquiera es negro, azul. No se va a poner negro ni en pedo, dice, ¿verdad?
0: No, nunca, jamás.
1: Mira.
0: Tiene que ser rojo y azul.
1: Porque el vidrio es azul.
0: También.
1: El borde azulgrana.
0: Completito.
1: Y la corona del ciclón.
0: Completo, Cerro Porteño es mi vida, porque...
1: No te pregunte el calzoncillo porque ya sé que también es
0: sí, completo. También tengo el rojo y azul, completito. Una docena tengo eso.
1: Che, don Canata, mucha repercusión porque te va a tatuar el huevo si gana Cerro Porteño de la Copa Libertadores.
0: Sí, también. Los dos huevos. Tatuaje Cerro Porteño, ¿eh? Sí o sí, como sea.
1: Pero suspendeme con ese del huevo, te va a doler todito, don Canata.
0: No, igual nomás que...
1: No.
0: De Cerro es mi vida.
1: Ya no, a él no le importa nada. No. Cerro es Cerro y punto.
0: Cerro es Cerro.
1: No hay ni modo de comprensión.
0: Sí.
1: Bueno, y yo...
0: Yo, hueso, amigo... Yo a las 10, yo salí de mi casa, de Ipacaraí. Y cerca, a las 11 y cuarto por ahí llegué en un Guarambaré. Estuve en el supermercado comiendo un poquito de alimento y después pasé ya acá. A las 10 de la mañana yo salí de mi casa.
1: ¿Y qué es lo primero que me dijiste, que me diste? Escuchá, Wilson, porque esto es para vos.
0: Escucho.
1: Hoy le quiero conocer a quién, a mi amigo personal, mi ídolo.
0: Sí, Wilson González, vos sos mi ídolo.
1: ¿Dónde estás, ¿dónde Wilson? Está, dice, él quiere que saber si puede llegar a Tabor. Quiere una foto contigo, dice.
0: Sí, también quiero salir foto contigo, amigo. Porque vos sos mi ídolo. Siempre
2: me voy a bajar después, Nati, decirle.
0: Estamos los sábados, de lunes hasta viernes con Nati.
1: Ahí él dice, también. Se va a bajar, mira, porque él dice, ya tengo foto con todos los jugadores, ya está, ya. Yo ahora quiero mi ídolo. Mi ídolo es Wilson. Así que Wilson, si vos prometés, en algún momento se va a bajar, se van a encontrar.
0: Por favor, venga un ratito, papá, vamos a salir foto. Vos sos mi ídolo, papá. Ídolo de Canata, de Ipacaraí.
1: Venga un ratito,
0: por favor, vení acá, vamos a comer asadito.
1: Gracias, mira, te invito a asadito, dice, ya está toda la invitación. Así que si terminás con Bare A, ya está, opama la pleito. Bueno, Canata, te enojaste un poquitito conmigo por mi outfit.
0: Mira,
1: no me aprobaste mi outfit hoy.
0: No, Nati, negro, no, negativo, tiene que usar rojo y azul, negativo es negro.
1: Pero
0: yo en casa no tengo negro, ni blanco no tengo, todo es rojo y azul.
1: Espera nada, don Canata, pero ¿qué voy a hacer, Wilson? Compañero, ¿cómo les explico que la tenida hoy obligatoria era venir de negro? ¿Entendés? Pero yo te doy una ayuda, no sé, préstame algo... Así complemento mi outfit y cortamos este color que no te gustó, que era que me dijiste que parece que me voy al entierro de quien a velorio, mire.
0: Parece tener un luto de, no sé de quién, de un pariente, pero parece que tener luto. No. Yo te voy a regalar una camiseta de Cerro Porteño, Nati. ¿Cómo puede ser eso? Yo en casa no hay blanco, negro no hay en casa.
1: Escuchaste.
0: Todo rojo y azul.
1: Se enojó conmigo en Canara. Bueno, ¿cómo solucionamos esto?
0: Y sacar...
1: No, pero ahora no me puedo. Don Canata, mira, no puedo sacarme. Dice que me quite todo. No. Préstame algo. ¿Qué es tu outfit? Este, tu gorro, no sé, tu.
0: Mira, este te voy a dar. Corona.
1: ¿Qué?
0: La corona es de Nati.
1: Ahí está, compañero, para que no se enoje conmigo, Don Canata. Hoy estoy vestida de reina. Ahí, aprobado, pío, compañero.
2: A ver, Nati, Dani, ¿puedes venir un ratito? Anticipo, perdón un ratito, Nati, porque tenemos una confirmación.

0: Con Dani, a ver, Dani, por favor, bienvenido, buenas tardes.
1: Buenas tardes, saludo para todos. Si queremos adelantar esta información, Iván Ramírez, finalmente, lateral derecho y como lateral izquierdo, ¿cómo se está inflando Wilson? Alexis Cañete va a jugar como lateral izquierdo en este partido.
0: Muy bien, más allá de que algunos me tratan de amarillista, algo sabemos también de fútbol y algún análisis también hacemos. Fabio Martín, golpeame, Cristian Rivarola, información de Dani Maciel. Entonces, equipo confirmado de Cerro Porteño. Rápidamente les cuento. Rofo en el arco, la zona defensiva, Iván Ramírez, Gustavo Velázquez, capitán de equipo, Matías Pérez, y por izquierda, Alexis Cañete. En la mitad de la cancha, Fabricio Domínguez Huertas, Robert Pires da Mota, Jorge Morel, Cecilio Domínguez. Más arriba, Mateo Klimovic, en compañía de Pablo Vegetti, el equipo confirmado de Cerro Porteño.
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0: Fabio Martín, Alexis Cañete, tirado por izquierda. Evidentemente esto denota que el técnico no le tiene mucha confianza a Guillermo Benítez, cosa que también es lógica, ¿verdad? Porque no viene realizando un buen trabajo Guillermo Benítez.
3: Te quiero preguntar, y que quiero que me conteste con absoluta sinceridad, ¿vos no formás parte del cuerpo técnico de Holland?
0: No, fue un simple análisis viendo quién podría cumplir bien esa función, ya que Guillermo Benítez no lo podía hacer.
3: Porque sinceramente, cuando vos hablaste de Cañete y no de Guillermo, y al no estar Chaparro ni Blas Riveros, y al no confiar justamente en Benítez, yo te decía, bueno, vos estás exagerando decir que Cañete a la izquierda, porque Cañete juega de lateral y juega de central. En los dos puestos se ha desenvuelto de una manera fantástica. En Nacional, ahora ya en Cerro comprobado también, pero esto de lateral izquierdo yo no lo tenía, sinceramente.
0: No, evidentemente, no quiero decir que es una improvisación, pero está muy cerca de eso. Yo no creo que no lo haya probado por lo menos un poquito el técnico antes de confirmarlo como titular en esa posición. Pero habitual no es, habitué del puesto tampoco, y ojalá que le vaya bien, Fabio, ¿eh?
3: Claro, porque aquí no hay ninguna manera de especular con otra situación, porque va a jugar ahí categóricamente. Al estar Iván Ramírez, juega a la izquierda Alexis Cañete. Eso no, eso es categórico. Porque después puedes hablar, puedes especular, no, pues puedes hacer un movimiento para jugar con línea de tres atrás. No, no, no. Esto no está para jugar con línea de tres atrás, porque Iván Ramírez aparece en el equipo y Cañete aparece, entonces quiere decir que va a la izquierda Cañete en una línea de cuatro, más otros cuatro volantes y los dos ofensivos que va a tener hoy Holland. Pero bueno, es una apuesta del técnico, y si vos tenés un zurdo de oficio lateral y vas a hacer jugar un diestro que originalmente es central, genuinamente es zaguero, algo no le convence a Holland, definitivamente algo no le cierra con respecto a tener nomás un zurdo ahí que juegue y que corra la cancha. Tiene que saber defender, tiene que tener juego aéreo, y eso tiene Cañete. En principio, proyección, vamos a verlo hoy cómo se puede ir al ataque, pero por lo menos defendiendo a sus espaldas, velocidad. Si algo le sobra a Cañete es velocidad. Y claro que tenés juego aéreo también con él, que con Guillermo no tenés. Entonces, es más completo en lo defensivo Cañete, sin dudas. Ahora vamos a ver la otra faceta, pero como vos decís, definitivamente no cierra algo con Guillermo Benítez. El titular es Blas Riveros y el suplente es Marcelo Chaparro. Y así, en estas condiciones, Guillermo no estaría en Brasil entonces.
0: Sí, señor, abrazo grande para el querido Cristian Rivarola, ya llamándome la atención también, ahí comandando todo en control de controles. Muy sobre bien. Eusebio, ya la esquina de RCS Boquerón, en lo que es el edificio de la Rock and Pop y de todo el grupo Ñanduti. Los saludo a Edgar González. Vamos con la locución comercial, a full la venta, más de 70 avisos en la gran jugada, una cosa terrorífica, tremenda. Muchísimas gracias a todas las empresas que apuestan al trabajo del mejor equipo deportivo del país. Edgar González, bienvenido a la cobertura del fútbol, buenas tardes.
4: Muchas gracias, Wilson. Buenas tardes. 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
0: Ayer Recoleta derrotó 3-1 al conjunto de Rubio Ñu. Felipe Jiménez dejó de ser entrenador del conjunto de Santísima Trinidad. Y escucho la cortina de anuncio. Entonces retorno hasta estudios porque algo tiene para contarnos Nico Sosa. Y te adelanto, Nico, que en esta previa ya quiero regalar algo para la audiencia del YouTube. Para nuestros queridos espectadores que se van conectando. 450 personas en estos momentos. 229 likes. Hay que llegar a 250. Nico Sosa, ¿qué tenemos para la audiencia?
5: Buenas tardes, saludos renovados, Wilson. Ahí lo veo a Polvito Fabito también. Bien, Fabito, amigo querido, un abrazo grande. Qué lentuki metiste hoy, Wilson, ¿no? La gente ya se está también haciendo eco de eso. Y cuando suena esta cortina, nosotros tenemos regalos para la audiencia. Y no tengo uno, no tengo dos, no tengo tres. Ingresá a YouTube porque ahora mismo está la imagen en vivo y en directo. En la mesa tengo 5 packs de Múnich. Atención, Wilson. 5 packs de cerveza Múnich. Múnich original, sponsor oficial de la hinchada. Regalamos a través del YouTube. Y también se va una camiseta del club Cerro Porteño, la azulgrana. Ingresá a YouTube, anotate, dejá tu nombre, tu apellido, tres últimos de cédula para participar. Pero lo más importante, dejar el like correspondiente. Porque al llegar, Wilson, a los 400 likes, se van los dos primeros packs de Múnich para nuestra audiencia. Nombre, apellido, tres últimos de cédula, YouTube, la gran jugada en vivo, 5 packs de cerveza Múnich y una camiseta de Cerro Porteño.
0: Excelente, Nico. Así que la audiencia ya va participando. De hecho, que estoy viendo el chat de YouTube, el Banano PY ya está por ahí anotándose. También Darío Recalde. Veo también que John Steven Salazar está poniendo Vamos Cerro. Mucha gente que rápidamente va participando por los packs de Múnich que tenemos para regalar. 5 más la camiseta oficial del Club Cerro Porteño. Voy hasta Edgar González y recorremos el estadio del Pique Cerú aquí en Villeta con todos los compañeros. Ya los saludo. Iván Bogado.
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0: Ah, no. Este es Néstor Beltrán, el que está participando en el chat de YouTube, no te puedo creer. Arroba Néstor Beltrán 955. Tiene que ser él, Fabio. Pero no puedo creer lo que está poniendo en el chat de YouTube.
3: ¿Quiere la cerveza?
0: No, ¿por qué tan agresivo? Se refiere al señor Canata. Y vos sabés que por los colores pone más valle no hay. Confirmame, Néstor, si vos sos este, por favor. Porque si no, te vamos a tirar encima la Legión Azulgrana acá en el chat de YouTube.
5: Es el mismo que viste y calza, como dice la...
0: No, mira, no, no, ¿cómo así con el señor Canata que se va a tatuar los huevos y Cerro sale campeón de la Libertadores, Fabio?
3: ¿Qué le pasó?
0: No, no, la Legión Azulgrana en el chat de YouTube tiene que escribir y tiene que salir al paso de Néstor Beltrán. Perdón, Néstor, pero así va a ser.
3: No, almorzó bien, Néstor. ¿Qué? Está en Pedro Juan, ¿verdad?
0: En Pedro Juan, sí.
3: Bueno, te digo, no consiguió un lugar bueno para comer, eso le puso Pireba ahí, una cosa de eso, no sé. ¿Por qué así intolerable? No lo conocías, conozco la parte canchera de él, ese de la chicana, pero esta parte no.
0: Muy incendiario ya lo suyo, realmente. Si era yo, no lo puedo creer. A ver,
6: si
0: escucha.
6: Era yo, ¿eh? Si yo hacía eso, échenle, barra brava, cronista patotero, no puede ser periodista, hijo de... No, no, no, ya te voy a agarrar, Néstor.
0: Pero espera, Dani. Espera, porque yo te apuesto que acá en el chat de YouTube le van a saltar. Le van a saltar a Néstor Beltrán. Acá luego ya pone Edgar Daniel González, Vamos Cerro. Después pone otro. ¿Qué te pasa, Néstor? Le pone. Pero con cariño, muchachos. Salgan al paso, pero con cariño, ¿eh? Dimensión Oscura también. Los cerristas no somos guasos. No pasa nada, Néstor. Claro que es Valle. Este canal te dice al final. Dimensión Oscura. Peyú es el cerrista, yo le defiendo a Néstor Beltrán, dice Gina Factos. Ah, mira, un poco en el chat ya se armó un versus. Olimpia Cerro. Hablando de Olimpia, hoy en segundo turno, 2 de mayo, Olimpia en Pedro Juan Caballero. Con Bruno Pon, Federico Arias Carrín Correa, todos los compañeros en la transmisión del fútbol. Iván Bogado, antes de retornar hasta Dani Maciel. Bienvenido a la cobertura del fútbol, Iván. ¿Cómo estás? Buenas tardes.
7: Buenas tardes, Wilson, ¿cómo te va? El saludo para vos, para los compañeros, por supuesto, para Fabio y toda la audiencia de la Rock and Pop, el grupo Ñandutí, en cubriendo el vestuario del conjunto local. Estamos hablando del cuadro de Ameliano, que en unos minutos más lo vamos a estar pasando el equipo plenamente confirmado de Roberto Nani. Lo acabo de ver al presidente Héctor Melgarejo, me decía que estaba preocupado, Wilson, por el tema del estacionamiento de los vehículos. Están estacionados sobre la banquina aquí detrás de la preferencia central del estadio del Ameliano, cosa que no pasó en ningún partido. Hoy sí está aconteciendo, me decía también, justamente compramos un terrenito aquí en el costado, hasta en el terreno me están ingresando para estacionar, decía el presidente Ameliano, que está preocupado. Estuvimos charlando también con él, obviamente con la expectativa de poder sumar hoy ante Cerro Porteño. Tenemos remera de Cerro Porteño, los gorritos, las banderas. Me voy a acercar aquí al caballero. ¿Cómo le va, caballero? Estamos en vivo para la Rock and Pop, grupo Ñandutí. Bueno, Ameliano juega de local, pero la fiesta es de Cerro.
8: Claro que sí, vamos a hacer un buen partido para hoy. 2-0 ya es suficiente.
7: 2-0, ¿sos de la zona?
8: Soy de la zona, acá es 3 cuadras de mi casa.
7: Bueno, soy de la zona, pero no soy de Ameliano.
8: Calladito viene, no me descubro. Soy de Ameliano, pero ahora mi club es Cerro.
7: ¿Qué vamos a hacer? Si el corazón dicta, manda, uno le quiere a Cerro. Le estaba comentando a los compañeros que estaba vendiendo remeritas, banderas, gorritos, almohadones. Ella, la señora, ¿cómo le va, señora? Soy la dueña de todos estos productos.
9: Sí, sí, sí, así es.
7: Bueno, si yo, por ejemplo, le traigo a mi hijito de 3 años y le quiero comprar una camiseta de Cerro Porteño, ¿cuánto cuesta una remera, señora?
9: 40.
7: ¿40.000?
9: La nueva piel.
7: ¿Y si le quiero equipar a mi hijo y le quiero comprar un gorrito?
9: 10.000, gorrito 10.000.
7: Baratito.
9: Baratito, baratito, súper.
7: ¿Y la bandera para ponerle a mi auto?
9: 20.000.
7: No, súper barato, señora, por favor, me voy a llevar alguna... Que venga la gente.
9: Sí, claro que sí, y a ganar Cerro. Cerro
7: Canteo. Muchísimas gracias, caballero, señora. Así está el hincha de Cerro Porteño, las fiestas del ciclón de Iván Rivero Wilson.
0: Excelente, Iván Bogado, retorna hasta Edgar González. Ya lo saludo nuevamente a Dani Maciel para que nos reitere el equipo titular de Cerro Porteño con varias sorpresas. Acá en el chat de YouTube, Teoli Craner dice, Moopio ese Néstor, apenas su mamá le conoce. Después otro, estoy viendo, escribe Darío Recalde, Néstor Panchero tenía que ser. Pero también tiene la gente que lo apoya, porque Derry Rivas dice, vamos Néstor. Solamente que escribe, vamos con B larga, tiene que ser con B corta, pero igual. Grande Néstor, aguante Olimpia, dice Álvaro Cano también. Bueno, está bien.
3: Saludos a Luis González, Lucho González. Hace rato te está pidiendo en el chat que decirle a Fabio que me salude, dice. Saludos, Lucho, ahí bueno. En el chat. Saludos, Lucho González.
0: ¿Es tu amigo?
3: No es mi amigo, pero vi que te estaba pidiendo, te pidió más de una vez. Que yo le salude. Saludos, Luis.
0: Bueno, está bien. Edgar.
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5: Saludos, Wilson, para Milena Martínez, que está en la sintonía, escuchando con su familia. Están todos reunidos, siguiendo la gran jugada. Vamos, Wilson, con los relatos y Fabio Martínez los comentarios hoy. Así que vaya el saludo para la señorita Milena Martínez. Las damas, las señoritas, las amigas que hacen reporte de sintonía, siempre cuando usted relata.
0: Hablando de Milena, mi querido Nico, sí. Un saludo muy especial y muchas gracias para Milena Olmedo, jefa de prensa del club Ameliano. Allá está justamente recorriendo el campo de juego, Fabio. Siempre nos recibe con mucha cordialidad. De hecho, que ella me pasó la ubicación acá del estadio de Villeta. Y bueno, llegamos sin ningún tipo de inconvenientes acá a lo que va a ser justamente esta previa, lo que está haciendo esta previa y lo que va a ser la disputa en sí dentro de exactamente una hora, porque son las 15 en toda la República. Dani Maciel, ¿qué tenés por tu sector, Dani?
6: Sí, señor, están llegando los hinchas de Cerro Porteño en el sector preferencial, principalmente plateas y preferencias. Son los sectores donde hay más hinchas de Cerro Porteño. Ya voy a reiterar el equipo de Cerro. A ver, me voy a acercar brevemente aquí hasta el señor, a ver si quiere hablar. Me dice que no, vamos a ver. Nos vamos a acercar brevemente. Señor, ahí la vamos a molestar. La vamos a molestar brevemente un ratito. Ahí viene, se acerca con el gorrito, con la camiseta. ¿Cómo está, señor? ¿Cómo te va? ¿Cómo está?
10: Todo tranqui.
6: Bueno, ¿de dónde sos primero?
10: Ñemble.
6: No, es tan lejos.
10: Sí.
6: ¿Tu nombre?
10: Marco.
6: Bueno, Marco, expectativa en este partido, ¿qué esperás del equipo ese?
10: Y esperemos seguir con las rachas. Ya empezamos la vez pasada súper bien y tenemos buenas expectativas. Ojalá que siga la victoria hacia el hilo, ¿verdad?
6: Seguramente habrás escuchado a través de la gran jugada del equipo titular de Cerro, Alexis Cañete como lateral por izquierda. No está Guillermo Benítez. Y por derecha juega Iván Ramiro. ¿Por qué pusiste esa cara? ¿Qué pasa?
10: No, la verdad, te soy sincero, no estuve escuchando la radio, ¿verdad? Pero todo, se supone que por algo están en primera, ¿verdad? Tiene que responder.
6: Porque él siempre juega por derecha y ahora lo ubica por izquierda. Ah, como que no confía mucho en Guillermo.
10: Ah, ya. Y bueno, si el profe le da la confianza, yo creo que se tiene que poner las pilas.
6: La buena noticia es que el gordito Aliceda está en la banca.
10: Ah, excelente, excelente. Porque siempre es nuestra, ¿cómo te voy a decir?
6: Esa arma secreta que tiene. De los goles importantes, como dice Wilson en su relato.
10: Así mismo, porque siempre cuando el partido está yendo así, me va apagado, y cuando empieza a calentar la escena, parece que ya hay esperanza de que va.
6: ¿El partido de Copa qué te genera? ¿El próximo miércoles no viajas a San Pablo o no te vas?
10: No, no. Ojalá, sí.
6: ¿Acompañaste ya alguna vez a Cerro afuera?
10: No, solamente acá. Ojalá que en algún momento pueda tener la oportunidad de acompañar, ¿verdad?
6: Bueno, Álvaro, te agradezco. Éxito, gracias por acercarte aquí. ¿Con quién viniste?
10: Con un amigo que vino del interior, de San Juan de Ponuceno vino. Y demasiado quería, o sea, nunca presenció un partido así de primera. Y
6: ¿Primera vez que le va a ver a Cerro Porteño?
10: Sí, primera vez. Y ya no habíamos entrado a gradería y que si ya vinimos acá.
6: 90.000 guaraní para ver a Cerro Porteño.
10: 90.000 en cualquier cerveza se gasta, o sea, vale la pena.
6: Muchas gracias. Gracias y éxito.
10: Dale, Dani, dale. Suerte.
6: Gracias. Bueno, el aficionado de Cerro Porteño que le trajo a un amigo que llegó de San Juan Nepomuceno y que por primera vez le va a ver a Cerro Porteño. Wilson, Fabio, compañeros audiencia, cuando quieran, reiteramos. El equipo titular de Cerro Porteño y la banca de expectativa.
0: Sí, señor, con esa música de fondo, con la polca azulgrana que nos propone Cristian Rivarola en control de controles. Y mientras el público de Cerro Porteño sigue llegando aquí al Estadio Piquecirir, aquí en Villeta, como arranca el equipo de Daniel Jorán, como arranca Cerro Porteño, en la voz de Dani Maciel.
6: En el arco, camiseta número 1 para Manuel Rofo, la línea defensiva 16, Iván Ramírez, 23 y brazalete de capitán para Gustavo Velázquez, 22 Matías Pérez y por izquierda camiseta número 4 Alexis Cañete. En la mitad de la cancha 8 Fabricio Domínguez Huerta, 26 Robert Piris Damota, 5 Jorge Morel y camiseta número 10 para Cecilio Domínguez. Arriba 40 Mateo Klimowicz y camiseta número 19 para Pablo Vegetti. Los suplentes: Roberto Junior Fernández, Delis Rodríguez, Guillermo Benítez, Lucas Quintana, Ariel Gamarra, Jonathan Torres, Carlos Franco, César Bobadilla, Carlos Chena, Freddy Noguera, Josué Servín e Ignacio el Nacho Aliceda. ¿Viste la foto que te pasé, Wilson?
0: A ver, esto me lo enviaste en el privado, Dani.
6: Sí.
0: A ver, entrando a tu chat. Ah, brillante. Estoy viendo la canchita, qué grande.
6: Mostrarle a Fabio.
0: Mira, Fabio.
6: Solamente la gran jugada puede acceder hasta eso.
0: Qué lindo. La planilla, la canchita con los jugadores de Cerro ya ubicados en sus respectivas ubicaciones.
3: Si no es tu letra, ¿verdad?
0: Mi letra no.
3: No, pero puede ser un asistente infiltrado ahí, porque El único que propuso el nombre de Cañete a la izquierda fuiste vos. Por eso, no, está bien. Ha de ser la letra de Holland o de uno de los asistentes directos.
0: No, yo creo que ha de ser del secretario, ¿verdad? Del que anota en la planilla. Solamente la gran jugada de Dani Maciel, mirá lo que es. Qué anticipo.
3: Espectacular.
0: Sí, señor. Vamos hasta Edgar González, retorno con la Mamu. Está Iván Bogado, todos los compañeros trabajando aquí en Villeta con la asistencia técnica de David Isasi, de Juan Carlos Mercado. Nos escribe acá Papu Hassan, pero qué atrevido que es. Fuerza Wilson Checabayú, un saludo para Neide González, dice.
11: Epa.
0: Neide González es mi hermana, Nico.
11: No, ¿qué pasó con Papu Hassan?
0: Un atrevido es.
11: No, Wilson, por favor.
0: Así no. Bueno, la gente que va a escribir también en privado, mucha gente que quiere saludos. Bueno, tenemos mucha previa todavía, así que tranquilos, muchachos. Dylan y Cristian, mandá saludos, Wilson, te estamos escuchando, dice, y está acá también en el escenario deportivo en el cual se va a disputar este partido a partir de las 4 de la tarde a Emiliano Cerro Porteño.
11: Antes de Edgar, ahí lo viste a un señor que le estaba sacando fotos allá a ustedes atrás, no sé quién era, tenía un chalequito, seguramente de prensa deportiva Emiliano o de algún fotógrafo de... ¿Qué le están siguiendo? Dicen acá, por ejemplo, a través del chat de YouTube, Wilson al baila 2026. ¿Para qué le ver a nuestro Wilson haciendo el baile del caño? Impresionante. Saludos para Oscar Cano. ¿Quién es Oscar Cano? Agente de la Policía Municipal de Tránsito. Le atajó a nuestro compañero Edgar González de venida a la radio y le reconoció. Así que siga, le dijo el APMT Oscar Cano. Y nos dijo que es oyente, o mejor dicho, le dijo a Edgar que es oyente de la gran jugada. Así que vaya el saludo. Y Edgar me mostró la selfie que se sacó con el PMT Oscar Cano.
6: Hay que sumariarle ya al PMT.
11: No, por favor.
3: Claro, no, está su nombre ya en la...
6: No puede
3: la prensa.
6: No.
3: ¿Qué hiciste, Edgar, será?
11: No hizo. Dice que estaba nomás dirigiendo el tránsito para que se agilice. No estaban haciendo control. Sino que estaban así, corra, sigan, porque...
3: Edgar tenía la ventanilla abierta.
11: Sí, tenía la ventanilla abierta.
0: Ya te dije varias veces, Edgar, que el semáforo en rojo se respeta, no tenés que pasar el semáforo en rojo, Edgar.
3: No, y registro cada un año se renueva.
11: ¿En qué?
3: Registro cada un año.
11: ¿En qué intersección fue, Edgar? A ver, ¿en qué intersección fue esta?
12: Mariscal López,
11: ¿sí?
12: Y Madame Lynch.
11: Mariscal López y Madame Lynch.
3: Ese es un retén, hace...
0: No, ahí siempre están...
3: No, para revisión, nada.
0: Los policías municipales.
3: Y no solo ellos, están también los de la caminera con ellos también.
0: Ah, cierto, los de la caminera más que nada.
11: ¿Qué te revisaron, Edgar?
12: Absolutamente nada.
3: Con talla, Edgar, ¿qué pasó ahí?
12: No, nada. Bueno,
11: ahí está la foto en YouTube.
12: Ahí está la foto.
0: A ver, conéctense a YouTube para ver la selfie de Edgar González, que se salvó de ser multado. Porque trabaja en el mejor equipo deportivo del país, en la gran jugada. Mirá lo que es esto, sensacional. Ahí está. Un saludo para el señor Cano, entonces.
3: Oscar Cano.
0: Un abrazo grande para él, oyente de la gran jugada, como toda persona de bien en este país.
3: Ahí en el fondo, ahí está el puente. Ahí está el puente.
0: Sí. Ahora yo no sé para qué viene Edgar por ahí.
3: El viaducto sería, el viaducto de Mariscal López y Madame Lynch.
0: Edgar tiene que ir por encima del viaducto, no por el costado. Por encima pues no va a haber el control. Pero bueno, está. Cada uno. El saludo cordial para todas las personas que van haciendo el reporte de sintonía a través de 0984-955-000 y estamos también a través del Facebook, fanpage de Bruno Pont.
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11: A propósito del YouTube, sigan participando. Al llegar a los 400 likes, los 400 pulgares, se van los dos primeros packs de cerveza Money. Sí, señor, ahí estamos viendo 5 packs y la camiseta de Cerro Porteño. Múnich, ahí estamos viendo, excelente, Múnich original, 5 packs y con esta temperatura, ¿cómo entra la Múnich, Wilson?
0: Sale Cerro. Sale Cerro Porteño al terreno de juego para realizar el calentamiento precompetitivo Fabio Martín. Lo vemos a Pablo Vegetti, a Gustavo Velázquez, Piris Damota, los titulares, algunos de los titulares. Ahora sí, van ingresando todos. Mateo Klimovic, está también por ahí el gordito lindo, mirá. Le queda largo, parece el pantaloncito a... Y sería como yo, ¿verdad? Si es que me pusiese ese pantaloncito. O él luego baja así, porque está debajo de la rodilla inclusive de Ignacio Liceda,
3: no,
0: Fabio.
3: Yo creo que bajó un poquito más. No sé si... le da más relajación tenerlo así, al menos por ahora, para los trabajos precompetitivos.
0: El pirata, ahí está el pirata Pablo Vegetti, Fabio Martín.
3: Sí, señor, ahí aparece. ¿Por qué pues, así cambiaste de ritmo? Estaba así,
0: ¿no? El pirata, Fabio.
3: No, pero estaba en un ritmo así. Te saludó, parece.
0: Sí, ¿vale? Allá está, Pablo, ¿qué hace papá? ¿Un bolsito hoy?
3: Ahí está, mira.
0: Bien, bien, bien.
3: No, no te puedo creer esto. No, no, no, no. Impresionante. No. Qué increíble, ¿no? Qué increíble.
0: Haciendo el festejo de pirata.
3: La gente se dio cuenta, Wilson. Estaba con un ritmo así tranquilo, ¿verdad? Un ritmo de previa, bueno, ¿verdad? Con altas y bajas en el sentido de las modulaciones, ¿verdad? Y ahí está Cerro, que Aliceda, que esto. ¡Ahí está! ¡El pirata! ¡El pirata! Así, así atrás de.
0: Bueno, pero y Fabio, déjame emocionarme por un delantero goleador que le dio a Cerro el primer puesto en la Copa Libertadores en su grupo. No, sí. Yo no me puedo emocionar por los grandes jugadores, los goleadores, Fabio.
3: Está bien, ya hizo un gol también en el campeonato, bien por él. Al menos ya apareció en la tercera fecha, ese esperado gol también.
0: Muy bien, los jugadores de Cerro Porteño realizando el calentamiento precompetitivo. Nati Sosa Jovellanos, vamos contigo, continuando en esta previa del fútbol, recorriendo los alrededores de este estadio del Piquisirí. Adelante, Nati Sosa Jovellanos, te vemos, te escuchamos. ¡Vamos, Nati!
14: Hola, Will, estamos acá en zona de preferencia, no es la zona donde entran todos los cerristas, pero le vi a un niño moviéndose, expectante. Y le dije, te voy a hacer una nota, vení papito. Acá está la cámara, mirá allá la cámara para que la gente te vea, vení, ponete a mi lado. Ahí, decime, ¿cómo es tu nombre?
15: Nicolás.
14: Nicolás, ¿sos hincha fanático del Cerro Porteño?
15: Sí.
14: ¿Quién te volvió cerrista? ¿Algún tío, tu papá, tu mamá? ¿Quién te trajo?
15: Mi papá.
14: Ah, ¿él es fanático?
15: Sí.
14: Ah, mirá. ¿Y desde dónde vos venís, papito?
15: De acá enfrente.
14: ¿Acá enfrente de tu casa?
15: Sí.
14: Ah, vos tenés que caminar nomás unos pasos, ya vení, te queda re bien entonces este partido, ¿verdad?
15: Sí.
14: Hoy no se falta por nada en el mundo.
15: Sí.
14: Bueno, ¿quién es tu jugador favorito de Cerro?
15: Vegetti.
14: Pablo Vegetti, el pirata, ¿sí?
15: Sí.
14: ¿Y quién va a meter el gol?
15: Vegetti.
14: Vegetti. A ver, ¿cómo vos festejarías el gol de Vegetti? Mostrame un poco tu foto pirata. Mira, ahí mostrá la cámara. Ahí está la foto pirata. ¿Te puedo pedir un favor? Ya que decís que hoy Vegetti marca un gol... Y Wilson también habló que Vegetti es un gran goleador, se emocionó por jugadores como Pablo Vegetti. ¿Te animás vos a precederle a Wilson y relatar un gol de Cerro Porteño de Pablo Vegetti? ¿Te parece?
15: Sí.
14: Dale, acá mirando la cámara con mucha fuerza, vamos.
15: Va Pablo a hacer...
14: Pero antes de Pablo ya, ¿con quién arrancamos? Media cancha, ¿qué jugador? Jorge Morel, ¿te parece? Jorge Morel y que él le haga el pase ahí en el centro, dale, vamos.
15: Va Jorge Morel, se adelanta, va, tira un centro, va de cabeza Vegetti, ¡gol!
14: ¡Gol! ¡De Cerro Porteño! ¡Vamos Cerro, ¿verdad? ¡Vamos Cerro!
15: ¡Vamos Cerro!
14: Ahí está Wilson, los niños también acá capísimo, muchas gracias mi rey. Disfrutando acá de esta previa y bueno, van habiendo mucho movimiento.
11: Muy bien, ya vamos a retornar con Nati. Sí, Wilson.
0: Sí, excelente Nico, excelente también Nati. El futuro relator, Fabio Martín, ¿eh? El nenito, se nota que tiene pasta.
3: No, imagínate, construyó la jugada de la media cancha. Después entendió que había que meter un centro al área para que Vegetti cabecee, ¿verdad? Y después la definición. Muy
0: ¿Vos
3: bien.
0: Vos no le tenés fe a Pablo Vegetti, Fabio. Vos sos muy malo con Vegetti.
3: ¿Por qué? ¿Qué hice yo ahora?
0: Y no sé, todo en contra de Vegetti.
3: Te estoy diciendo que...
0: Ahora resalté su presencia y ya me saltaste
3: no,
0: otra vez.
3: No, no, ¿cómo gritaste? Porque estábamos bien así, de repente gritaste y me asusté, ¿verdad? Por eso nomás. No, un tremendo goleador, Le está costando el fútbol paraguayo. El fútbol paraguayo. No te estoy hablando de Copa Libertadores. El fútbol paraguayo le estaba costando. Y nos fueron buenos 6 meses para él en cuanto a lo que quería conseguir seguramente, ¿verdad? En lo personal, no fue campeón, no fue... el gran goleador que venía con esa carta de presentación en la previa, ¿verdad? Para el campeonato te estoy hablando. Pero yo no tengo nada en contra de él. Me encanta que vengan jugadores que aporten, que sean goleadores, que muestren cómo se defina. O sea, nos falta delantero, nos faltan 9 a nosotros.
0: A ver, quiero hacer algo. Si el hincha de Cerro Porteño confía en que Pablo Vegetti va a marcar hoy, el hincha de Cerro que confíe en que Pablo Vegetti va a marcar hoy, que en el chat de YouTube me ponga aplausos. Y los voy a saludar con nombre y apellido. En el chat de YouTube, aplausos. Si es que creen que Pablo Vegetti hoy marca un gol en este partido que arranca a las 4 de la tarde. Sí, Edgar.
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0: Ah, mirá. En el chat de YouTube, Fabio Martín, mucha gente ya está poniendo sus aplausos. Diego Saavedra, Beto Lugo, veo por ahí también Donato Escobar. Mael, ¿cómo se lee esto? Maes Meol. Bueno, está complicado su user. Veo también que Daniel Silvero está poniendo sus aplausos. David Vera, mucha gente que considera que Pablo Vegetti marca hoy. Liz Paola también, Gustavo Piñanes, Delia Villasanti, Gina Factos, pero bueno, otra Gina Factos, Darío Aranda. Veo también a Ariel Sánchez, Dimensión Oscura. Bueno, muchos aplausos a través del chat de YouTube. Mucha confianza del hincha de Cerro Porteño. A tu pesar,
3: no,
0: a favor de Pablo Vegetti para hoy.
3: Yo no dije nada. Podés hacer hasta inclusive un sondeo y bate la mayoría, si no es. Toda la gente de Cerro quiere un gol de Vegetti hoy. Quiere que su goleador aparezca en este tipo de partidos. Todos quieren el gol de Vegetti. No hay ninguna duda. Vamos a ver cómo se presenta el partido para él.
0: Los árbitros dentro del terreno de juego realizando también el calentamiento precompetitivo a la cabeza de Derris López. Hoy estará asistido por José Cuevas y Diego Silva. Cuarto árbitro, Aldo Quiñones. El hombre del VAR será Carlos Figueredo. Y como VAR estará Vilciá de Saldívar. Dani Maciel, móvil Amargo E6. Dani, ¿qué tenés por tu sector, Dani?
16: Sí, señor. Gracias, Wilson. ¿Cómo te va, Jorge?
17: ¿Qué tal, Dani? ¿Cómo estás?
16: ¿Cuánto tiempo llegaste de la zona Barrio Obrero hasta acá?
17: 2 horas 15 minutos.
16: ¿Vos?
17: No, en auto.
16: ¿En auto?
17: En auto.
16: ¿Dónde fue la parte más complicada, Ñembe?
17: Cuatro Mojones, después enfrente de la empresa de gasos tan grande que está ahí, y Ñembe.
16: Complicado. ¿Tenías que venir por Costanera, la zona del Yat, parte de Lambaré, Villa Elisa, San Antonio, y ya salía cerca del desvío a Itororó?
17: No sabía realmente, Dani. ¿Para qué te va a mentir, papá?
16: Pero la próxima pregunta, Messi.
17: Te pregunto. ¿Y la próxima me puedes traer también?
16: No. No, eso no, porque yo tengo que venir muy temprano.
17: ¿Y? Yo traigo para la comida.
16: Bueno, te traigo entonces, ya está. ¿Expectativa para hoy?
17: Ojalá ganemos, Dani. Para irnos motivados el miércoles en Brasil.
16: ¿Usted viaja?
17: Me quiero ir, me voy a ir. ¿Me puedo ir, Dani?
16: Sí, sí. Claro que te puedo ir.
17: Pregúntalo, man. Me voy el lunes.
16: Mucha gente, muchos hinchas ya están viajando.
17: Dicen que entre 2.000 y 2.500 Cerrita va a haber el miércoles.
16: Aproximadamente, pero ya veo por fotos que me están enviando que muchos ya salieron entre ayer, están saliendo hoy.
17: Hoy sale un grupo y mañana sale otro grupo, tengo entendido.
16: ¿Usted en qué grupo va?
17: Yo me voy con unos amigos en una camioneta.
16: ¿Conforme con el 11 de hoy, titular?
17: Sí, pero creo que con 4 centrales el miércoles.
16: 4 centrales el miércoles, ¿eso es lo que usted cree?
17: Es lo que yo creo, Velázquez, Pérez, Lucas Quintana y
16: Cañete.
17: Y con 2 carrileros.
16: Para usted juega 4 centrales.
17: 4 centrales, Dani.
16: Voy a anotar y me voy a recordar de usted.
17: Por favor. Antes o después del partido nos vemos el miércoles y me decís.
16: Vale, ya está, promesa. Gracias, Jorge.
17: Abrazo grande, papá.
16: El hincha de Cerro que está llegando 2 horas y media desde Barrio Obrero hasta el estadio. La cara de Iván, nuestro compañero Iván Bogado, es real, cuesta, pero ese acceso que le dije también es bastante, un poco más rápido, por lo menos se iba a ahorrar 40, 45 minutos.
0: Totalmente, Dani. Cuando estamos viendo, Fabio Martín, a Juan Manuel Iturbe, en compañía de Miguel Carrizosa, Recién fue saludado por el arquero Rojo. Digo, Iturbe, se dieron un abrazo. Le deseó Iturbe fuerza y éxitos. Por lo menos acá a la distancia fue lo que se pudo leer en cuanto a esto que ahora se hace mucho en las redes de lectura de labios, Fabio, pero fue muy elocuente lo que le dijo Iturbe.
3: Sí, no forma parte de la delegación oficial que vino concentrada para el partido. Juan Manuel Iturbe apareció para saludar a los compañeros y para vivir de cerca todo este trabajo previo que se está haciendo, acompañando también a la directiva, en este caso muy de cerca. El delantero que tiene el equipo azulgrana, que como decía Dani, hay que ver cómo llega para los siguientes partidos, si puede estar por lo menos en buena forma, ya en plenitud para el partido revancha contra Palmeiras.
0: Iván Bogado, contanos cómo arranca el equipo de Ameliano, cómo arranca el equipo de Roberto Nani, el equipo de la B Azulada que oficia de local aquí en la Fortaleza del Piquecirí, en la voz de Iván Bogado, cómo arranca Ameliano.
7: Camiseta 35 en el pórtico, Ángel Sánchez.
0: Sí.
7: 19, Abel Paredes. 22, Andrea Falabella. 26, capitán de equipo, Julio González. 15, Walter Rodríguez. 13, Ronald Peralta. 20, Valentín Larralde. 24, Luis Ayala. 18, Luis Ortiz. En delantera, camiseta 30, Raúl Cabral, acompañando al 9, Cristiano Campos, el 11 de Ameliano.
0: Excelente, Iván Bogado. Este Luis Ortiz no es el que jugaba en Sudamérica, el chiquitito, zurdo, rápido.
3: El mismo, porque Nani utiliza dos extremos rápidos que quieren desequilibrar constantemente. Ayala va a jugar a la derecha siendo zurdo. Y al otro lado, ya con un perfil más adecuado para él, Luis Ortiz, otro zurdo. Dos extremos que va a tener hoy Ameliano.
0: Muy bien, tenemos premio para la audiencia, para la gente que se conecta con nosotros a través de YouTube. 500 personas conectadas en estos momentos. Hay que llegar a 300 likes antes de que arranque el fútbol. Tenemos 45 minutos de previa todavía, así que a darle me gusta, a darle like. 265 me gustas en estos momentos. A darle me gusta, siguiendo la gran jugada también a través del Facebook, fanpage de Bruno Pons.
11: Y la gente también que escribe el 09 80984 955 000. Me traspapelaron. Vos sabés que tengo prácticamente el mismo número que la radio, casi mi número privado, pero 09 84 955 000. Wilson, que sabe leer bien los labios, dice un oyente. Sí, Edgar.
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0: Te cuento, Nico, le cuento a la audiencia que este sector de la preferencia, Fabio, tiene es imponente realmente, es el sector que tiene mayor capacidad, pero tiene unas escaleras muy empinadas y realmente uno que tiene que estar bien físicamente como para que esto no te represente, digamos que un esfuerzo físico que pueda hacer mella en tu estado natural. Y en ese sentido, Fabio Martín, hay que decir que vos cuando llegaste acá a la cabina no podías ni respirar, ni siquiera me saludaste, Fabio.
3: No, estaba contemplando el horizonte, sí, un poquito, bueno, no te digo que no podía respirar, pero sí, cuesta entrar otra vez en training. No, te cuento que ya volví a caminar, con mis caminatas de una hora, estamos de a poco volviendo ahora.
0: ¿Solito, Fabio, o en compañía?
3: En compañía, sí.
0: Muy
3: en
0: bien.
3: En compañía,
0: qué sí. Romántico.
3: No, no, es que...
0: ¿En dónde, Fabio? ¿En la zona de la costanera?
3: Sí. Sí, esa zona.
0: Hay una linda vista, se ve el río de fondo.
3: Claro, vos pegás toda la vuelta y justito te lleva una hora de caminata. Bien.
0: A ver un poquito, hay regalitos acá de la gente de Ameliano. Qué grande, muchas gracias. ¿Cómo es tu nombre? Juan, gracias Juan, gracias. Mirá lo que es esto, Nico Sosa.
11: Ah, no, sopa. Qué rico, ¿eh?
0: ¿Se ve?
11: Sopa. Sí, se ve,
0: sopa,
11: se ve.
0: Sopa, sopa, sopa. Porque yo todavía no almorcé. ¿Vos llegaste a almorzar, Fabio Martín? Con el micrófono va a ser mejor.
3: No, un poquito realmente.
11: Se quedó mirando la sopa,
0: Se quedó embobado con la sopa y se olvidó el micrófono,
3: claro que
0: Fabio.
3: Tengo hambre, ya le voy a meter esto.
0: Métele, Fabio,
3: estoy con la empanadita del del Tererupa.
11: Yo sí almorcé, Wilson.
0: ¿Qué comiste, Nico?
11: Asado a la olla con ensalada de lechuga y mandioca. ¿Está Nati?
0: Ah, bueno, vamos hasta Nati Sosa Covellanos. Último contacto con la compañera. Adelante, Nati Sosa Covellanos.
14: Compañeros, por supuesto que le tenemos que poner alegría a esto. Mientras algunos critican, otros son felices, ponen colores vivos a su vida. Y eso es lo que hacen los cerristas y por supuesto también folclore, polka. Y acá tengo a Mica Pelú, el que le encanta bailar la polka de Cerro Porteño. Papu, eyupu, eyupu.
18: Hola, amiga.
14: ¿Cómo estamos?
18: Bien nomás.
14: Cerro siempre.
18: Siempre, de corazón.
14: Sí. Hoy, ¿cómo estamos? ¿Cómo le vemos para el partido de Cerro Porteño?
18: Hoy ganamos 2-0.
14: Y se festeja y se baila.
18: Se festeja y se baila.
14: Y vamos a comenzar. Agárrame ya. Acá bailamos.
18: Dale, dale, dale.
14: Arriba la muchachada, la gran hinchada del gran ciclón.
18: De todos los colores a su vida, la de tradición.
14: Y dale al agradecimiento que con su ejemplo siempre.
18: Cerro, cerro, cerro, siempre cerro tu papá.
14: Cerro, cerro, cerro, siempre cerro triunfará. ¡Qué grande, papu!
18: Gracias, amiga.
14: Che, te comiste todo el asadito, no me invitaste.
18: No sabía que no comiste. Andá,
14: bueno, rápido, invítame un pedacito, mira. A vivo, chicos, porque llevaré. Wilson habló de almuerzo, yo tenía 10 años, ¿no, Wilson? Entonces acá le pecheamos, ya el amigo me va a invitar su último asadito con mandioca de su mano, así. De su mano,
18: No, mi mano.
14: Se rascó la cola, se metió el dedo en la oreja, después su nariz me invita. No, papá, no, mira, ya va a tocarme con su mano.
18: Ahí. Ay, nah. La mandioca, la mandioca, la mandioca. Dale, dale, dale, dale, dale.
14: Este cotocó con todo.
18: Ahí está.
14: No, rico está, gracias, papá.
18: Dale, dale, gracias, papá.
14: ¿Gana el ciclón?
18: Sí o sí, lo.
14: ¿Cuánto?
18: 2-0.
14: 2-0, acá poniéndole el color, la alegría. El cerrista está confiado después del último partido, pero quiere ver más. Señor, ¿usted quiere ver más de Cerro Porteño que se viene Copa Libertadora ahora, no?
19: Sí, sí, así que va más que funcione y que a la próxima con Palmeira.
14: Con todo ya, papu.
19: Con todo ya.
14: Espera, espera, ¿cómo es tu nombre?
19: Papilo.
14: Mostrame a tu casaca, papu. De cabeza está tu casaca. Papilo todavía no tiene... apenas a mí nos preparamos rápido, apenas. Hay que llegar primero,
19: hay que ganar hoy nomás.
14: Eso nomás.
19: Eso nomás, y después comenzar para el próximo partido con Palmeiras.
14: Ahora te despertaste, don.
19: Sí, está.
14: Bueno, así estamos acá haciendo la previa, gracias compañeros. Sí, en la zona de platea hay más gente, pero como ustedes sabrán, por cuestiones de señal, estamos aquí en esta zona de preferencia. Gracias Wilson, también al querido Fabio, acá estamos con Iván, estamos con Dani, ya con el querido Fede, también nuestro camarógrafo Capo. Previa del ciclón acá en Villeta, donde Ameliano recibe y también llegan los hinchas de ese club. Ahí ya estamos viendo las casacas también. Nos vemos y que sea con éxito.
0: Excelente, Nati Sosa Covellanos, despedimos tu trabajo como siempre, en la previa poniendo color, poniendo las notas diferentes y la belleza, que evidentemente no la tenemos nosotros, pero que sí, ella aporta a cada previa del grupo Rock and Pop de Ñanutí, también Wilson, de la gran jugada. Cerro Porteño que arranca con Manuel Rojo en portería, la zona defensiva, Iván Ramírez, Gustavo Velázquez, Matías Pérez y Alexis Cañete.
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0: Ya estoy con ese llamado en la zona de la mitad de la cancha de Cerro Porteño con Fabricio Domínguez Huertas, Robert Pires Damota, Jorge Morel. Arriba, más adelantado, Cecilio Domínguez, Mateo Klimovic y el número 19, Pablo Vegetti.
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0: Sí, señor, ¿escuchó?
16: Sí, señor. Wilson, se encontró la llave de un vehículo. Chevrolet Onix 551 negro, dice Deportes por el llavero. Estoy enviando ahora acá al grupo. Quiere decir que es de algún colega o de alguna organización, para que podamos avisar esto. Yo lo que no sé si poner esto en redes, pero ya envié a los grupos de fútbol que tenemos con los demás colegas. Es una llave, ahí estoy enviando, Wilson.
0: Envié acá la foto, estamos viendo, Dani.
16: Grupo, sí. Entonces, para que alguien pueda ver esta situación, porque está en poder de uno de los guardias del Deportivo Ameliano. Esta llave se encontró sobre el empedrado frente a la preferencia.
0: Bueno, así que la gente que está escuchando, si de por ahí alguien toca el bolsillo y se da cuenta que no tiene su llave, bueno, que sepa entonces que está... ¿En qué sector exactamente tiene el guardia, Dani?
16: Él está sobre el empedrado, frente a la preferencia.
0: Bueno, excelente. Gracias, Dani. A ver, también Iván, el servicio...
16: Iván parece que ahí tiene información. A ver
0: de Iván.
20: Sí, Wilson, al parecer es aquí de los colegas de un canal conocido. Me dice, nosotros tenemos Onyx, me dice, están ahí intercambiando palabras. ¿Tenés tu llave? Bueno, ahí está tu llave. Dice Deportes, ¿verdad? Bueno, es tuyo.
16: Sí, gracias.
20: Ahí está. Se encontró la llave, Wilson.
11: Impresionante.
0: Muy bien. En realidad la llave ya estaba encontrada, ¿verdad? O sea, se encontró al dueño de la llave. Final feliz entonces. En el arco del conjunto de Emiliano, Ángel Sánchez. Zona defensiva para Ronald Peralta, Julio González, Andrea Falavela y Abel Paredes.
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0: En la mitad de la cancha, Luis Ayala, Valentín Larralde, Walter Rodríguez, Luis Ortiz, dejando más adelantados a Raúl Cabral en compañía de Cristiano Campos.
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0: Vos sabías, Fabio Martín, gracias a Juanqui, nos trae acá el agua.
3: Gracias, Juanqui.
0: Asistencia técnica también y otros menesteres. Vos sabías, Fabio Martín, que Villeta es la ciudad más grande del departamento central.
3: No sabía, realmente, en serio.
0: No es la más poblada, pero sí es la más grande en cuanto a extensión, a dimensiones. Y la segunda es Nueva Italia, pero realmente lo de Villeta es extraordinario, es una ciudad muy grande, la verdad, Fabio.
3: Sí, Villeta, y viendo un poco lo que es Nueva Italia también, es una conexión constante que te lleva hacia lo que era anteriormente Ruta 1, ¿verdad? Llegar hacia la zona sur del país, salir, porque Nueva Italia ya te conecta después con Carapeguá, ya vas saliendo hacia la zona de Quindú, vas hacia Misiones. Y claro, estamos hablando de la expansión de un territorio que, claro, está creciendo cada vez más.
0: Vos sabés, Fabio, que hay terrenitos que no están muy caros por acá. Yo estaba viendo varios carteles a unos kilómetros antes de llegar por acá y veía, por ejemplo, terrenos titulados a 40 millones. Es un buen precio, me parece, ¿verdad?
3: Sí, y estamos hablando de esto que significa que... Una urbe crece, va creciendo cada vez más y entonces uno se va alejando de lo que quizás era un sueño original que podía tener por la zona de Lambaré, Fernando de la Mora, hasta San Lorenzo, pero entiende también que de alguna u otra manera abaratando costos podés venir a vivir aquí.
0: ¿Sabes quién, por ejemplo, vive acá? La colega Kiara Aguilar, quien siempre también está escuchando La Gran Jugada, sí. Aporta algunos datos o envía saludos y ella siempre hace recorrido desde Villeta hasta Asunción, todos los días.
3: Sí, seguro ya entrenada totalmente, principalmente con la cabeza para tener paciencia, ¿verdad? Con todo esto que significa ir y volver. Pero sí, estamos hablando de una zona de mucho crecimiento constante. Hay de todo. Vos fíjate, aquellas son fábricas enormes. Aquí se instalan muchas fábricas de todos los colores, ¿verdad? Desde cervecerías y montón de locales también. Y recordando que este escenario... Fue también producto de una, no sé si una compra que se hizo con mayor aceleración, producto de un precio más accesible para Emiliano, porque antiguamente esta cancha le correspondía a otro club de primera, o sea, no de primera, de un club de la Asociación Paraguaya de Fútbol.
0: ¿Ah, sí? ¿No era un club de la Liga Villetana?
3: No, tengo entendido que no. Después voy a ver bien la historia, pero tiene que ver mucho con donaciones que se dieron también y que Emiliano pueda construir su propio estadio aquí en esta zona, porque recordemos que lo de La Paila ya quedó ahí.
0: No, claro.
3: Ya es historia. La Paila no da, lamentablemente sus dimensiones no dan para que se pueda jugar un partido oficial hoy por hoy. Y ha quedado como un lugar donde también el club hace dinero. Porque hay un gimnasio enorme ahí, ¿verdad?
0: Sí, hay.
3: Y hay locales que se alquilan.
0: Sí,
3: y
0: señor.
3: Bueno, entonces ahí puede facturar también la vea azulada.
0: Reiteramos, Nico, los premios que tenemos para la audiencia. Mucha gente que se va conectando con nosotros a través de YouTube. Lo veo a Edgar Daniel González, a Francisco Rotela, a Marcos Lugo. Está también Amado Chaparro por ahí escribiendo. Veo Luis Esteban también, Lucho, Luis González, papá de Tomigol. Mucha gente conectándose con nosotros a través del chat de YouTube. Mi querido Nico.
11: La Gran Jugada en vivo. Así estamos en el YouTube. 5 packs de cerveza Múnich, una camiseta de Cerro Porteño. Al llegar a los 400 pulgares, ya se van. los dos primeros packs. Estamos en 275 likes, más de 550 personas que se van conectando a través del YouTube. También estamos, Wilson, a través del Facebook, en la fanpage de Bruno Pon. La gente que sigue reportándose también a través del WhatsApp 0984-955-000. Y te cuento, mi querido Wilson, en este preciso momento, la temperatura del momento, 23 grados.
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11: Yo le agradezco muchísimo a la gente que hace reporte de sintonía a través del WhatsApp, que siempre está ahí aportando detalles. Hablo del WhatsApp privado, pero lo que no entiendo y nunca voy a entender es como gente que sabe que estás al aire te envía audio. O sea, ¿qué es lo que quieren? Que vos dejes de lado tu transmisión para escuchar su audio. Yo no te digo si no supiera que estás al aire, ¿verdad? Pero te está escuchando el tipo, sabe que estás al aire y te envía un audio de WhatsApp. Yo no entiendo, Fabio, discúlpame.
3: No, tenés razón, porque claro está que uno está ocupado justamente con esto que hace cotidianamente, ¿verdad? Y bueno, a una vez es mucho más, se entiende más del lado familiar, por ejemplo. De repente un familiar despistado ahí te envía un audio de 2-3 minutos y no sabe, ¿verdad? Bueno, con eso vos entendés un poquito más, pero esto que vos decís es intolerable, ¿verdad? No puede ser, no te puede pasar.
11: No, a ver, de hecho que a mí los audios no me gustan luego, salvo que, no sé, sea mi círculo íntimo, vos decís, Fabio, sí, la familia, los amigos, y si te envían audio hasta 20 segundos, 25, están esos que te envían un podcast, un minuto y medio, es mucho ya, es mucho, o si no, está ese que es tan haragán para escribir, que en vez de ponerte un gracias, te envía un audio de un segundo para decirte gracias, gracias. Ese luego no te tiene ningún tipo de consideración. O sea, no se quiere luego tomar su tiempo para escribirte un gracias, Wilson. Y te envió un audio. Yo lo considero como, no sé, hasta te diría una falta de consideración grande, Fabio. O sea, no te da importancia. No quiere tomarse medio segundo para escribirte un gracias, te envía un audio.
3: Hay gente que solamente sabe enviar audio, ¿verdad?
11: Sí.
3: Eso nomás, lo que pasa es que está acostumbrada a enviarte audio. La gente quiere enviar audios. Pero le parece más práctico, pero como si tiene que haber empatía, pues tiene que haber ese pensamiento, ¿qué estará haciendo del otro lado? Le voy a poner nomás así brevemente para que vea y listo, ¿verdad?
11: Fabio. Insisto, si es tu círculo íntimo, tus amigos, tu familia, tus compañeros de trabajo, obvio, ahí sí, obvio, te tomas el tiempo y escuchás, ¿verdad? Porque puede llegar a ser algo importante, Wilson. O por el estima, el cariño que le tenés a las personas, pero si no, es complicado, ¿verdad, Nico?
1: ¿Sabes cómo vas a solucionar, Wilson? Ahora ya hay la opción transcribir audio. Ahí vas a leer lo que la persona te dice.
11: Pero ¿sabes qué? Vos dependés, Nico, de que la persona pronuncie bien las palabras. Porque si no, la transcripción te saca cualquier cosa.
1: No, pero ya más o menos ya le entendiste. Pero tienes razón. Saludo a mi mamá, especialista en enviar audio. Y yo le digo, mamá, no te puedo escuchar porque estoy al aire. Me vuelve a responder con un audio. Entonces, vaya el saludo para mi señora madre, Susana.
11: Un saludo para la señora Susana. En algún momento estuvimos por tu casa, Nico, probando su comida. Realmente cocina una delicia, espectacular. Estamos cerca de los 300 likes. 300 likes en el YouTube de la Rock and Pop. Ese era el objetivo. Antes del arranque del fútbol, estamos a 21 minutos exactamente de que se nos venga aquí en Villeta Cerro Porteño, Emiliano.
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11: Dani Maciel, móvil Amargüese. ¿Qué tenés, Dani?
21: Sí, señor, me están comentando recién, no sé si me autoriza a decir su nombre, una profesora muy querida aquí en la ciudad de Villeta, que esta ciudad tuvo un momento histórico durante la Guerra Grande, que fue la batalla de Itaguaté. Una de las batallas. Así que Abaí también me está diciendo, la batalla de Abaí también. Y Pukesurú también. Tres batallas importantes tuvo la ciudad de Villeta, Wilson.
11: Sí, señor.
21: Es un lugar histórico demasiado importante para el Departamento Central y le agradezco a la profe Hermelinda Alvarenga que me esté dando los datos porque estábamos hablando un poquito de lo que es la ciudad, la gente, el centro de Villeta, donde almorzamos hoy, muy amables todos, así que realmente pasamos bien.
0: Excelente, Dani. Dice, sobre todo la batalla del Piquisirí, ¿verdad? Que de hecho por eso este escenario lleva ese nombre, es Piquisirí.
21: Sí,
0: así,
21: señor,
0: se pronuncia.
21: Se pronuncia bien, así como dijiste, por eso el estadio lleva ese nombre. Y me dice la profe que la gente aquí en Villeta se caracteriza por eso, por la amabilidad, por recibirle bien a la gente que viene a conocer. Aparte tiene una costanera muy linda también. Entonces termina la transmisión, muchachos, y podemos irnos a mirar un poquito el centro de la ciudad de Villeta.
0: Vamos pues, Dani. ¿Vos sí, te prendés, Fabio?
3: Sí, vamos, claro.
21: Vamos a irnos. Le agradezco a la profe Melinda por los datos.
3: Espectacular, sí. Lindo lugar, sí. Estamos hablando, ahí decía Nico, la ciudad industrial. Sí.
0: Está creciendo mucho en ese sentido. ¿Vos cómo ves el terreno de juego, Fabio? Me parece que no está en óptimas condiciones, ¿verdad? Está un poquito raleado.
3: Aquí se activó apenas 20 minutos y sabes que son trabajos específicos de precompetición, ¿verdad? Pero aquí tenés que frenar, tenés que ir a pelear una pelota dividida. Esto se va a estropear rápido, porque...
0: Peladito y mojado se ve, Fabio.

0: vida. Esto se va a estropear rápido, porque...
1: Peladito y mojado se ve, Fabio.
0: Sí, y allá está golpeada esa zona de tres cuartos de cancha, hacia el sector del arco sur.
2: Wilson, ahí, Fabio.
1: Sí, ahí, Dani.
2: Miren hacia platea la cancha, pasando un poquito el área grande, donde está el cartel campeones de la Supercopa y de la Copa Paraguay. Pasando un poquito el área grande, casi enfrente, miren cómo está el campo de juego ahí.
1: Y mira que desde ese lado va a tener que defender a Alexis Cañete, o si es que Cerro ataca hacia ese sector, lo va a tener a Domínguez Huerta, a Iván Ramírez, que siempre sube mucho, Fabio, y se le puede complicar.
0: Y los arcos también, empiezan a... Fíjate, ahí puede haber un resbalón en cualquier momento.
1: Decí, un resbalón de Rojo, vos no le tenés confianza a Rojo tampoco.
0: Yo no dije nada.
2: Acá estoy...
0: Se puede resbalar Ángel Sánchez, no sé, cualquiera, no, pero vos dijiste, Cerro va a atacar, Cerro va a defender. Podía haber dicho también, Luis Ayala va a atacar por ahí. Está Abel Paredes va a defender por ahí.
1: ¿Qué pasó, Dani?
2: Está raro, Fabio, hoy, ¿eh? No sé qué le pasa a nuestro compañero. Aquí estoy con un señor que se acercó, me dijo, oyente de la gran jugada. ¿Cómo está, señor?
3: Bien.
2: ¿Nombre?
3: Gildo.
2: Siempre escuché.
3: Siempre escucho, todos los días. A Bruno, a Wilson, a Fabio, a vos. ¿Qué
2: opinás del equipo deportivo de la gran jugada?
3: Espectacular.
2: ¿Mejor equipo deportivo?
3: Mejor equipo.
2: Me decía que tengo que estar yo en la mesa también.
3: Creo que sí.
2: No, ¿cómo que creo? Sí, tiene que decir. No, una broma. Están los mejores ahí, los muchachos. Entonces, ¿te gusta mucho el programa? ¿Seguís siempre?
3: Siempre.
2: ¿Dónde sos?
3: De Barrio Obrero.
2: Barrio Obrero. ¿Cuánto tiempo tardaste en llegar hasta acá?
3: Y yo vine por casualidad nomás acá, porque estábamos acá en un festejo de Día del Niño y pasamos acá a ver si por ahí encontramos entrada para...
2: ¿Consiguieron?
3: No.
2: ¿Ni preferencias, nada?
3: O sea que para eso vinimos a preguntarte qué podemos hacer, ¿verdad? Si por ahí vos no sabías.
2: Yo no vi reventa tampoco, ¿eh? Nada, absolutamente nada. Me parece que ya todas las entradas están agotadas. Los chicos querían ver la Cerro.
3: Sí, ellos
2: se... ¿Nombre?
4: Thais. Maxi.
2: Bueno, todos hinchas de Cerro. ¿Qué ganaste por el Día del Niño?
4: No sé, todavía, no, ahorita ya me hice presita.
2: ¿Y vos?
4: Sí, era una pandorga.
2: Una pandorga, bien.
4: El mío también.
2: Bueno, hay que los chicos, y bueno, no le van a poder ver a Cerro lastimosamente.
4: No.
2: ¿Pero en Barrio Obreros?
4: Sí.
2: Ahí sí, van a estar en el próximo partido. Lastimosamente, o si no, mira, si teníamos la posibilidad, con mil gusto.
3: Gracias, Dani.
2: Gracias por seguir al equipo de la gran jugada.
3: Lo había escuchado.
2: Muchas gracias, gracias, señor. Bueno, el señor que lastimosamente con los chicos se quedan sin entradas para este partido.
1: Qué pena, ¿eh? Pero, Fabio, mira que el sector de plateas todavía tiene lugares... A ver, estoy viendo que acá se va cargando la zona preferencial, pero también hay mucho lugar. Mira, parate un poco, Fabio. Hay lugar. Es extraño, ¿verdad? Porque hay localidades que ya tiempo atrás se agotaron y estamos a 15 minutos del arranque del partido y esto todavía no está lleno.
0: ¿O será que por una cuestión de seguridad también no han puesto a la venta la totalidad de localidades que puede uno ocupar?
1: Eso suele pasar. Sí.
0: Que pueda ocupar, ¿verdad? Pero realmente vos fíjate, ese sector que es de Ameliano, porque están las banderas de la gente de Ameliano, ahí también hay lugar todavía. Y me parece que esto, tal vez el sector platea el que se va a seguir cargando. Y después acá ya muy poquito, creo, ¿verdad? Ya falta muy poco para el comienzo del partido.
1: A ver, estamos viendo, por ejemplo, algunas banderas de Cerro Porteño. Los colores de mi vida, dice. Solo por vos, ¿qué dice esa bandera ya, Fabio? La que está acá en la zona central. ¿Viste? Está el camarógrafo abajo.
0: Solo vos y yo comprendemos y ahí ya no podemos ver lo de abajo.
1: Ah, sí, ahí es como que no calculó bien las dimensiones de su bandera, Fabio.
0: No,
1: por eso
0: no,
1: tuvo
0: no.
1: Que ir achicando su letra.
0: No, tenía que... Puede estar un poquito más arriba. Si sube un poquito, ahí ya se va a leer completamente.
1: Lo que sí se ve bien es el ciclón. Sí. Tiene el dibujo de un ciclón esa bandera.
0: Sí, señor. Y cada letra un color diferente.
1: Totalmente. A Milcar dice allá también.
2: El ingeniero Samaniego.
1: A ver, adelante.
2: Está hablando el ingeniero, está llegando.
5: Sí, realmente los dos primeros partidos, no quiero decir no tuvimos suerte, no tuvimos la contundencia que esperábamos, generamos jugadas de gol que no pudieron concretarse y recibimos lastimosamente dos derrotas, pero ahora ya encontramos los goles contra Luqueño y bueno, venimos muy confiados hoy y con esa confianza también iremos el miércoles a San Pablo.
2: También que los refuerzos se asienten un poco más, ¿verdad? Que se adecuen un poco más al sistema de juego, al equipo, al país.
5: Y eso está normal, tener jugadores nuevos siempre lleva un tiempo de integración y bueno, existe muy buen ambiente en el plantel con un gran director técnico, el profesor Ariel Holland, que lo está dirigiendo, y bueno, ojalá que se fortalezca y se consolide este proyecto.

0: importante que tenemos Cerro Porteño.
1: La importancia en que tiene un jugador que se van recuperando, el caso de Nacho Licea, que ya va a estar en el banco hoy.
0: Sí, Nacho es un jugador emblemático del club, nos ha dado muchas satisfacciones y esperaba muchísimo él, y hoy ya está otra vez nuevamente a disposición del técnico.
2: ¿Tuviste la oportunidad de conversar con él? Porque me dijeron que también fuiste uno de los que te acercaste, charlaste con él después de aquellas declaraciones y ya después de que se solucionó todo.
0: Hay que tener en cuenta que los jugadores son profesionales y son personas humanas como cualquier otro tipo de persona, y siempre necesita el acompañamiento, jóvenes como él, y realmente hablé mucho con él, está con todas las pilas y ojalá nos pueda brindar satisfacciones.
1: ¿El partido de Brasil ya está todo, ingeniero, en cuanto a detalles, logística, todo lo que tiene que ver con ese partido tan importante?
0: De hace mucho venimos preparando ese partido y trataremos siempre de cuidar todos los detalles como lo está manifestando, y creemos que estamos así.
2: Y también para la seguridad de los hinchas, la última consulta, ingeniero, ¿están hablando con sus pares de Palmeiras? Porque más de 2.000 hinchas van a estar presentes en ese partido.
0: Asimismo, sabemos que Brasil no es un destino fácil, siempre nuestra afición sufrió muchas cosas ahí, y bueno, estamos previendo todos los detalles posibles para que eso sea lo más llevadero posible y podamos alentar también nosotros con nuestra hinchada en el San Pablo, Brasil.
2: ¿Qué tal el copiloto?
3: ¿Bien o no? ¡Desastre!
2: Bueno, llegando el ingeniero Samaniego, ¿sabes por qué le pregunté? Pues se perdieron. Se perdieron un poquito antes de llegar al estadio, les costó bastante.
4: Y se complica de repente, Se complica de repente. Ese lugar por donde yo entré, Fabio, si tenés una camioneta grande. Yo por suerte tengo un autito, bueno, una forma de decir, ¿verdad? Por suerte. Tengo un autito, entonces ingresé fácil en ese tapepo y me asusté en algún momento porque había un charco muy grande. Y bueno, vos te ibas a ir a empujar mi auto, Fabio, si me quedaba ahí, por ejemplo.
5: Claro.
4: Me iba a hacer el aguante.
5: Sí, estamos para eso siempre. ¿Por qué me preguntas? No, eso no tenés que ni preguntar. Claro, estamos siempre.
4: Pero íbamos a llegar todos sucios a la transmisión.
2: No, yo te pagaba una grúa.
4: No importa. Qué grande, Dani. Para que entre la grúa ahí, no va lo que iba a hacer el tema.
2: Y mandaba a faltar un ratito, no hay problema.
4: Ahí está. Brillante, excelente. Dani, en la previa no pasó nada contigo, ¿verdad? Porque hay videos que están corriendo ahí, estuviste en contacto con los compañeros en la gran jugada.
2: No, pasa que se metió detrás de un colectivo. Y siempre cuando una persona que anda en moto pasa rápidamente detrás de un colectivo, no ve lo que viene adelante. Pero no pasó nada, no, nada grave. Me bajé como corresponde, hablé con la persona si estaba bien, no le pasó absolutamente nada. A su moto tampoco, así que sin problema.
4: Qué suerte, no pasó nada, pero bueno, es parte de lo que acontece en el tráfico. Uno que tiene auto, que tiene moto, tiene que saber que en algún momento algún pequeño accidente, rocecito, indefectiblemente va a tener.
2: Y coste que yo le dije a los muchachos, me quedo porque tengo pare, me quedo, y después cuando me da paso el que quería doblar hacia la izquierda, entonces cuando yo doblo, ahí sale la moto detrás del colectivo y bueno, pasó lo que pasó. Pero gracias a Dios, absolutamente nada que lamentar.
4: Sí, señor. Voy hasta Edgar González y retorna hasta Iván Bogado. Nos acercamos cada vez más al inicio del partido, al inicio del fútbol. Aquí estamos con el equipo de la gran jugada, el mejor equipo deportivo del país, transmitiendo a través de la Rock and Pop, la 95.5 FM, a través de Ñanutí, la 1020 AM y todas las plataformas del grupo.
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4: Estamos cerca del objetivo. Estamos cerca del objetivo en el YouTube. Decíamos y pedíamos 300 likes en esta previa al fútbol y nos faltan solamente 7 deditos arriba, 7 pulgares, 7 voluntarios que le den el pulgar arriba y vamos a tener 300 likes en la transmisión en vivo del YouTube. Iván Bogado, ¿qué tenés por tu sector, Iván?
7: Gracias, Wilson. Me estoy percatando, aquí se está vendiendo la remera de Erling Haaland, la camiseta 9 de Noruega. Aquí están las señoritas también, muy linda, la señorita de Cerro Porteño que necesita guía. Me voy a acercar a ella, vamos a charlar. Señorita, ¿cómo está? Estamos en vivo para la Rock and Pop Group Ñanutí. ¿Te perdiste?
8: Un poquito.
7: ¿Cómo hiciste para llegar? ¿No tuviste inconveniente? ¿No te tiró por el camino de arena?
8: No, súper bien, la verdad. Conozco la zona.
7: ¿Sos de la zona? ¿Sos de Asunción?
8: Soy de Nueva Italia.
7: Ah, de Nueva Italia. ¿Venís para ver la Cerro?
8: Sí, obvio, por supuesto.
7: ¿Venís sola? ¿Venís con tu novio?
8: No, sola nomás.
7: ¿Por qué sola?
8: No, porque ya están mis amigos adentro.
7: ¿Y te tocó venir solita?
8: Sí.
7: ¿Dónde vas a estar? ¿En la zona preferencial o del otro lado de platea?
8: Preferencia.
7: ¿Preferencia, la zona esa?
8: Sí, por supuesto.
7: ¿Venís a todos los partidos de esa?
8: No a todos, la verdad. Me quedé cerca nomás del estadio y por eso vine acá.
7: Que disfrute, señorita.
8: Gracias.
7: Ahí está, muchísimas gracias, la señorita hincha de Cerro Wilson.
4: Se levanta el público de Cerro, esperando solamente la presencia del equipo dentro del terreno de juego. Cada vez falta menos, a 8 minutos del arranque del fútbol, aquí en Villeta.
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4: Avísame, Nico, en qué momento podemos regalar algo para la audiencia. Hemos superado los 300 likes en esta previa al fútbol. Realmente muy agradecido con el respaldo de todos los oyentes, de los espectadores en el YouTube. Cada objetivo que nos ponemos siempre lo sobrepasamos, Fabio Martín, y eso es gracias a que el público, la gente, los oyentes siempre están ahí para apoyarnos.
5: Espectacular esa comunidad que tenemos, que siempre está pendiente de todo lo que hacemos y los pedidos. Muchísimas gracias, realmente si no fuera por ese respaldo, claro, no nos sentiríamos tan cómodos, tan tranquilos y tan fortalecidos también con toda esta gente que nos acompaña con esta marea constante que tiene la gran jugada.
4: Sí, señor, capitán en el conjunto de Cerro Porteño, Gustavo Velázquez, ya me va a confirmar el querido Iván Bogado quién es el capitán en el conjunto de la B azulada. Ya los suplentes dirigiéndose hacia la zona de las bancas. Ya está todo listo, está todo preparado, solamente se espera por los equipos dentro del terreno de juego. Capitán en Amariano, Iván Bogado.
7: Julio el Polaco González.
4: Sí, señora, Julio Polaco González, camiseta 26, capitán en el conjunto de la B azulada.
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4: Abrazo grande para Edgar Daniel González en el YouTube, para Esteban Peralta, para Francisco Rotela, para Marcos Ovelar, para Luis Alberto también, para papá Domingo, José Vargas, mucha gente que va dejando sus mensajes. Se ven los dos equipos a un costado del terreno de juego. Indumentaria tradicional para Cerro Porteño, vestido de azulgrana. Indumentaria tradicional también para el conjunto de Ameliano, vestido con la B azulada. Cuando hay saludo de entrenadores, Fabio Martín, se acercó Roberto Nani para darle un abrazo muy fuerte a Ariel Holland y recibe también el aplauso del público azulgrana, Fabio.
5: Antes saludó a los 11 componentes del equipo titular de Cerro Porteño, Roberto Nani, para pasar nuevamente a su banca, y ese saludo efusivo con Ariel Holland.
4: Sí, señor, se nos viene el fútbol. Las torres lumínicas que también se van encendiendo aquí en Villeta. A cada vez nos falta menos. 5 minutos del arranque del partido. Más de 500 personas conectadas en el YouTube de La Roca. Se nos viene Ameliano Cerro Porteño.
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4: Terminado este partido, iremos directamente hasta Pedro Juan Caballero, 2 de mayo, Olimpia, con todos los compañeros. Bruno Pum para los relatos, comentarios de Federico Arias de Carrín Correa y la presencia de Dani Troche, de Néstor Beltrán, en la zona norte del país.
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4: Ayer Recoleta derrotó 3-1 al conjunto de Rubio Ñu y el cuadro de Santísima Trinidad se quedó sin técnico. Suenan Francisco Chiquiarce y Julio César Cáceres en Santísima Trinidad. Rubio Ñu, primer equipo que decide destituir a su técnico en este arranque del torneo clausura.
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4: Los equipos dentro del terreno de juego. Formación protocolar, se viene el fútbol en esta prosecución de la fecha 4 del torneo clausura.
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4: Un saludo para los amigos del Bodegón, el Bodegón con Cristian Aquino a la cabeza. Un saludo para la gente de Autocentro Mesa con Esteban Mesa a la cabeza. Y también a la gente de Royal Viajes con el querido Andrés Mota a la cabeza. Apretón de manos para todos y para todas las empresas que hacen posible la gran jugada. A 4 minutos del arranque del fútbol, saludo de los jugadores de Cerro Porteño con su hinchada.
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5: Otra prueba importante para ver el funcionamiento de un Cerro Porteño que tiene que crecer futbolísticamente, es cierto. Ganó a Luqueño, que no estuvo a la altura quizás de las exigencias que uno esperaba en la fecha anterior, pero ahora estamos hablando de un equipo que tiene que encontrar una respuesta futbolística importante, de peso, para hacer ese viaje a San Paulo y ver todas las alternativas y las chances intactas de poder clasificar, de pelearle palmo a palmo al equipo brasileño, pero tendrá que tener armas en constante crecimiento y que confirmen que el equipo puede funcionar. Con apuestas diferentes hoy para el entrenador, porque Iván Ramírez vuelve al equipo titular para jugar de lateral derecho, para que Cañete juegue a la izquierda ante la falta de confianza que puede tener el entrenador ante el único sobreviviente de los laterales izquierdos. Hablamos de Guillermo Benítez. Como siempre, los centrales Velázquez y Matías Pérez. En el medio, el trabajo de Jorge Moner y Piris Damota, que funcionó, que estuvo muy activo en el partido anterior y que hoy va a tener enfrente de ellos la presencia de Klimowicz, moviéndose un poco más abierto quizás sobre la izquierda, pero también con la posibilidad de meterse al medio, de ser el enganche del equipo. Cecilio va a ser el extremo por el costado derecho. Arriba la presencia de Vegetti, hoy no juega el Bocón, no va a jugar con 2-9 en el área el técnico Ariel Holland. Y como siempre, enfrente a un rival difícil, complicado, que sabe a qué juega. Un Ameliano que de la posesión de la pelota puede armar alguna jugada importante, porque construye bien y después llega con mucha gente arriba. Ahí el trabajo de Larralde es muy importante, junto a Cabral, también otro volante más que suma al juego de posición que siempre quiere tener este equipo de Ameliano. Complicado en su cancha, aquí en Villeta, donde hace de local en su fortaleza. Cerro Porteño va por 3 puntos para seguir en los escalones de arriba en el campeonato. Ahí expectando lo que pueda pasar y por supuesto ya pensando también en Palmeiras el próximo miércoles.
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9: Arrancará el fútbol. Estamos esperando solamente que sean las 16 en punto en toda la República. Todo listo, todo preparado. Derris López, el árbitro del partido. Saludo cordial para Cristian Franco, el dueño director de El Bodegón. Como siempre también en sintonía de la Rock and Pop, de Ñanduti, del equipo de la gran jugada, mejor equipo deportivo del país. Sol a pleno en el terreno de juego. Aquí en Villeta se viene el fútbol. Vamos a ver, solamente esperamos la utilización del árbitro Derris López.
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9: Frente a la pelota Pablo Vegetti, el delantero de Cerro Porteño, para poner a rodar ese balón. Cronómetro en cero, silbato a la boca, va a autorizar el árbitro. 16 puntualmente en toda la República. Balón para atrás, se proyectan los primeros segundos de esta película llamada Ameliano Cerro Porteño Torreo Clausura.
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9: González con la pelota, levanta para que la tenga Ocampos, despalas al arco, jugando con dos tiempos sobre el costado derecho para Ayala, recupera Klimowicz, van a tirar al suelo, así pasa, cae al suelo, hay falta, tiro libre para el Ciclón, primeros segundos del partido.
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9: Jorge Morel para el tiro libre, dentro de su terreno de juego, va a hacer el cambio de frente, pelota larga para Vegetti, demasiado larga. ¿Para quién esa pelota, Fabio Martín? Qué mal disparo de Jorge Morel.
5: No, mal ejecutado este momento para que Morel decida ir a una pelota larga para buscar a Vegetti, que claro, quedó ahí atorado porque no entendió lo que quería hacer el compañero.
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9: Falavela con la pelota jugando al medio, tocando para Walter Rodríguez, de primera retrocediendo con el portero Sánchez. La presión de parte de Klimowicz, revienta al esférico, aparece Piris Damota, levantando para Vegetti, dentro del área pelea Vegetti. A ver, Vegetti en el confín del terreno, viene el centro y no estaba nadie para rematar a portería, Fabio Martín.
5: Es que hubo una equivocación ahí en plena salida del equipo. Falavela le entregaba la pelota a Vegetti, que casi profundiza bien hacia el medio.
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9: Ya me cuenta Fabio Martín cómo se para Cerro Porteño, cómo se para también Emiliano. De cabeza, rechaza la pelota Paredes. En la marca está Iván Ramírez, jugando para el capitán Gustavo Velázquez. Revienta Velázquez para Pablo Vegetti. Pelea Vegetti, gana de cabeza. González, tocando por la derecha, revienta con pierna zurda Peralta.
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9: Gana Piri da Mota, a ver, le pega desde en punta. Balón alto afuera, saque de portería, le favorece a Emiliano.
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9: 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Regalamos 5 packs de cerveza Múnich, una camiseta de Cerro Porteño. Nombre, apellido, 3 últimos de cédula. El like correspondiente, 600 personas en YouTube, Wilson.
11: Sí, señor, pelotazo largo de parte de Paredes. Pelea a Ocampos, gana Gustavo Velázquez. En el rebote aparece Ayala, la marca. De parte de Jorge Morel, jugando para Cañete, tirado por la izquierda, devolución para Jorge Morel, el balón que le queda alto, la tiene entonces en mitad de campo Walter Rodríguez, retrocediendo para González, sale el polaco, la presión de parte de Domínguez Huertas, fuerza el error, revienta de zurda Pérez, la viene bajando el capitán de Emiliano, desde abajo la salida para el conjunto local.
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9: ¿Cómo se para Cerro Porteño? Comenta, opina, Fabio Martín lo presenta.
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5: Y con los laterales que hablábamos, Ramírez a la derecha, a la izquierda Cañete, los centrales Pérez y Velázquez en el medio, se para, concesivo a la derecha con Piris da Mota y Morel en el centro, a la izquierda Klimowicz, de enganche juega para Fabricio Domínguez Huertas y el punta Vegetti.
9: Cuando va Ayala, se mete al medio, va transportando de zurda, a ver si le pega, Ayala filtra bien dentro del área, le pega Ortiz, el bloqueo oportuno de parte del capitán, con una acrobacia revienta el esférico, no puede Vegetti, recupera Falavela, tocando al medio para Rodríguez, devolución para Falavela de primera, abriendo la cancha, lateraliza ahora para Paredes, adelantando para Ortiz y otra vez, se impone el capitán de Cerro Porteño, toca Velázquez para Domínguez Huertas.
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9: Sánchez reiniciando el juego, el portero de la basurada, tocando para el capitán polaco González, ubica la presencia de Larralde. Muy retrocedido Larralde. La presión de parte de Morel. Atrás la pelota para el arquero Sánchez. La va jugando por arriba para Paredes. Baja con pierna zurda. Invita al compañero a que se acerque. Así aparece ahora la presencia de Cabral. Tocando para Larralde. Huevito para Domínguez Suertas. Gran jugada de Larralde. Apertura sobre el costado derecho. Y va con todo Ayala en el vértice. El centro por bajo. Refuta con pierna derecha Pérez para el conjunto de Cerro. En el rebote aparece Rodríguez. Tocando para Paredes. Maneja la pelota en territorio adversario en la besulada.
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9: Peralta que se manda al ataque sobre el costado derecho. En la marca Cañete, va Peralta tras Travilla, le pone el cuerpo, gana bien Cañete. Con mucha presencia va saliendo para Cerro Porteño.
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9: Ya marcamos el tiempo de juego, lo que pasa es que robó bien Avelino y viene el centro de parte de Ayala, en el rebote viene sacando la defensa, le queda Ocampos, intenta una acrobacia, había pierna levantada, dice el árbitro, habrá balón que le va a corresponder a Cerro Porteño. ¿Qué hora tenés, Edgar? Marcamos el tiempo de juego.
6: Y en Dotío, Rocambaba, el tiempo de juego, 5 minutos, de esta primera etapa y el marcador Energy, combustibles de calidad del precio justo, indica Wilson.
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9: Que por ahora, pero solamente por ahora, partido empatado 0-0. Aquí estamos en la fortaleza del Piquecerú. En Villeta, 0 para Emiliano, 0 para Cerro.
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9: Repele Falavela. Desde abajo la viene calzando Gustavo Velázquez. Intentaba la conexión con Vegetti. Rechaza la defensa. Mitad de campo tiene Rodríguez. Tocando por la derecha para Ayala. Anticipa de buena forma Pérez. Pérez que va saliendo para Cerro. Tocando más arriba para Klimowicz. Devolución de primera para Pérez. Pérez para Morel. La juega en profundidad para que vaya Pérez. Tirado por la punta izquierda. La roja bien Peralta. Un tiempo en el costado lateral. Onofre para el conjunto azulgrana.
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9: Klimowicz para Morel. Morel se la rebota. Klimowicz el centro. Pelea Domínguez Suertas, piden una mano.
11: piden una mano dentro del área del polaco Fabio Martín.
5: Lo que pasa es que se genera un rebote. Rebote que se da en el muslo de Domínguez Huertas y después pega en el brazo, roza en el brazo del polaco. No creo que se consiguiera para penal, no era un remate al arco por parte del hombre azulgrana. Para que esto, me parece, continúe inmediatamente.
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11: Ahora sí, se autoriza, digo, el saque lateral. Inicialmente le decían a Peralta, más atrás, porque se está revisando la acción. No pasó nada, no hay penal para Cerro Porteño, dijo el VAR. El balón abierto bien por parte de Ayala. Para Paredes, pelea Cecilio Domínguez, gana. Se escapa el balón por un costado. Hay lateral para Cerro Porteño. Rápidamente el balón sobre el costado de derecho para Domínguez, suelta cabecera del área, a ver si le pega de zurda, el enganche le queda con derecha, jugando para que vaya con todo Cerro, centro contra el área, de parte de Ramírez, rechaza la defensa, pelea Cañete, la pelota se va a ir, pelea Cañete afuera, se le escapa el balón, habrá saque de meta que le va a favorecer a Emiliano.
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11: Casi 700 personas que se conectan al YouTube de la gran jugada en vivo, 335 likes, se van los packs de Múnich, se va la camiseta de Cerro Porteño, saludos a Giovanni, a Domingo Jiménez, a todos los amigos que hacen reporte de sintonía en YouTube, la gran jugada en vivo, Wilson. La pelota rechazada por parte de Pérez, le queda a Morel, y va Morel con todo, se quiere meter al área, se mete al área, Morel, el centro de zurda, el bloqueo de parte de González, le queda a Morel, el centro, muy pasado, pelea Vegetti, corre, se exige a ver si llega, así lo hace, de zurda retrocede para que la tenga Iván Ramírez, pide más al medio, Domínguez Suertas. El balón para Domínguez, va en la cabecera del área, cae al suelo y pelea Cecilio, piden falta. No pasó nada, dice el árbitro Fabio Martín.
5: No pasó nada, no, se tiró Domínguez de Huertas cuando trata de salir a Emiliano, pero construyendo su juego, ida y vuelta, Cerro ahora parece acelerar de otra manera.
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11: 0984-955-000 para el reporte de sintonía. Apretón de manos para todas las personas que se conectan a través del Facebook. Fanpage de Bruno Pom. Y hay que darle like a la transmisión en vivo de YouTube.
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11: Ahí saque lateral al norte, le corresponde a Cerro Porteño. Levanta la pelota Cañete, de espalda al arco quería Vegetti. Le pasa por encima el balón, la viene recogiendo entonces Falabella, tocando para el polaco. Viene ubicando la presencia ahora de Larralde. Transporta a Larralde, todo pasa en territorio de Emiliano. Por ahora no hay presión alta de parte de Cerro. En el círculo central tiene Larralde. Escapa bien de la marca, va filtrando Larralde. Para Ocampo se equivoca, intentó la conexión en la mitad de la cancha con Rodríguez, le regala el balón a Morel.
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11: Buena cantidad de público azulgrana en el sector de las plateas, algunos blancos todavía hay en el sector preferencial, Fabio Martín, y mucho público también trajo a Emiliano, gente seguramente de la acá de Fabio.
5: Sí, hay algunos asientos, butacas vacías también, para esto que no es un lleno completo del estadio de la Fortaleza.
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11: ¿Qué hora tenés, Edgar? Marcamos el tiempo de juego.
6: Tío Rock and Pop, a ver, tiempo de juego, 10 minutos. En esta primera etapa y el marcador NRG, combustible de calidad del precio justo, indica Wilson.
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11: En esta tarde de sábado aquí en Villeta, con una temperatura recontra agradable, la conservadora está vacía. Cero para Emiliano, cero para Cerro Porteño, pero ataca por Callejón Interno. Ahora Larralde para la Besulada. El conjunto local que lo tiene el capitán polaco González metiéndose en ofensiva, remata el arco. Bloquea bien Klimovic, recupera Larralde, le queda nuevamente a Polaco. Jugando para Larralde, sobre el costado derecho, viene el centro. Y de cabeza rechaza Gustavo Velázquez. Arriba pelea Vegetti, tiene la pelota Emiliano. Recupera bien para Vela, retrocediendo con el arquero Sánchez.
6: Fútbol de Brasil.
11: En Gremio, capitán de equipo Matías Villasanti. En la banca del São Paulo, paraguayo Damián Bobadilla.
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11: Atrás la pelota para Pedres, todavía más atrás, retrocediendo para el arquero Rojo, tocando sobre el costado derecho para el capitán de equipo Gustavo Velázquez. Se acerca Pini Damos, levanta Velázquez, el balón para Cecilio, no llega Cecilio, rechaza Paredes, arriba tiene Ocampo, se la marca Pini Damos, le quiere robar y va con todo Cabral, Cabral que levanta para Ortiz, corre Ortiz, la marca Ortuna de Super Ramírez y había posición adelantada, el balón le va a corresponder al Ciclón.
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5: Primer llamado de atención de Holland para Klimowicz, que no se está metiendo en el partido, con muchas dudas a la hora de tratar de generar juego. Hace rato retrocedió en exceso el balón y por eso salió el técnico a reclamar.
11: Cuando va Cecilio, se mete contra el área. El puntín oportuno de parte de Polaco. Pelea Morel, no llega. Sobre el costado derecho la tiene Peralta. Va a rechazar la vez azulada. El recorte y lo deja en el camino. Muy bien a Morel, que luego le comete falta. El árbitro que no cobra. La tiene Larralde. Pelea Domínguez, suerte, sepa. Se toma con Larralde. Hay saque de mano lateral. Onofre le corresponde al local.
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11: Más de 700 personas conectadas en el YouTube de La Roca. Hay que darle like a la transmisión en vivo. Necesito un me gusta para llegar a 350. Vamos a ver quién se transforma en la persona que le dé el like número 350 en el YouTube de La Roca. Y participa la gente a través del chat. Hay tiro libre. Tiro libre en la mitad de la cancha. Le corresponde al Ciclón.
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11: Cerro que viene de golear 3-0 al conjunto de Luqueño. Por su parte, Mediano de empatar 1-1 frente al 2 de mayo. Va a levantar la pelota Pérez. Arriba para Vegetti por el cuerpo. Gana las alturas bien Polaco. Le queda Domínguez. No llega para Cecilio, pelea Super Ramírez, gana, toca para Cecilio, de primera limpia bien para que vaya ahora Pires da Mota. Pires da Mota levanta la cabeza, mira con quién tocar, se acompaña con Cecilio, le rebota el balón y le roba Ortiz.
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11: Falta, le cometen falta a Cecilio Domínguez, cayó al suelo y tiro libre para el Ciclón.
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11: Lo estoy viendo muy bien a Gustavo Velázquez, Fabio Martín, sólido el capitán de Cerro Porteño, y a Cecilio Domínguez todavía con dudas, como viene siendo desde el arranque de este torneo.
5: Claro, no es el Cecilio al que te garantice alguna jugada donde se saque un hombre encima, que pueda acelerar el juego. Está con freno de mano constantemente y con poca... confianza en una de las situaciones que pudo tener. Y Velázquez, firmeza absoluta, anticipando siempre a Ocampo, que es un jugador difícil de marcar.
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11: Terminado este partido, iremos directamente hasta Pedro Juan Caballero, con Bruno Pons, Federico Arias, Carlín Correa, Néstor Beltrán, Dani Troche, todos los compañeros, para lo que será 2 de mayo, limpia a partir de las 18:30.
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11: ¿Qué hora tenés, Edgar? Marcamos el tiempo de juego.
6: Notido Rock and Pop, a ver, tiempo de juego 15 minutos, en esta primera etapa y el marcador Energy, combustible de calidad al precio justo en Tica Wilson.
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11: El gol todavía no compró su pasaje hasta Villeta, pero puede estar ahora la oportunidad para Cerro Porteño. Roba bien Klimowicz, cabecera del área, bicicleta Klimowicz, se quiere meter al área, gran recorte, atención para Klimowicz, y le roba desde atrás Walter Rodríguez, Fabio Martín.
5: Hasta que una vez más parecía que se le perdía la pelota, por eso reaccionó a tiempo el defensor de Avellano.
11: Y mirá lo que hace Vegetti, va al relevo, corriendo varios metros para meterse en la mitad de la cancha. Pero va Avellano, gran pase de Ayala, viene el disparo de Larralde. Pifiado,
9: oportuno cierre también de Velázquez. Balón por línea final, tiro de esquina, córner para local.
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9: Allá la de zurda para meter la pelota contra el área.
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9: Se acerca Cabral para la jugada corta. Algo le dice el técnico Roberto Nani, el ex cerro porteño, goleador del conjunto azulgrana, hoy día técnico. Va a venir el balón contra el área seguramente. Ya toma carrera Ayala. Va a enviar de zurda el balón. La rosca cerrada, viene el centro. A las manos del arquero rojo.
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9: Nico Sosa.
13: YouTube de la gran jugada en vivo, Wilson, casi 800 personas conectadas a través del YouTube. Se van 5 patches de Múnich y una camiseta de Cerro Porteño. Al llegar a los 400 pulgares, ya se van los primeros 2 packs, Wilson.
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9: Cabral que va, transporta la pelota, se mete en territorio adversario. El cambio de frente, va jugando por la izquierda. Iba Paredes, el enganche de Paredes, busca el centro. Va a meter la pelota contra el área, no, amaga. Pisa el juego, la pelota sobre costado izquierdo siempre. Toca para Paredes. Con pierna derecha, qué mal le pegó. Tan mal le pegó Fabio Martín que va a ser lateral, imagínate.
5: Claro, porque ya no le quedaba otra alternativa. No se pudo acomodar para la zurda, de hecho dudó para meter el centro. Intentó juntar el juego, Cabral le devolvió, pero ahí le quedó para la derecha, el lateral izquierdo que sacó el remate que terminó casi en el banderín del córner.
9: Edgar Franco, José Vargas, en YouTube de La Roca, Domingo Molas, escribe también Darío Recalde. Veo Edgar González también por ahí, Pereira Jorge, Alexander Agustín. Abrazo grande para Ramón de Jesús, Norma Oviedo. Mucha gente que va dejando su mensaje a través de YouTube.
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9: Domínguez Huertas acompaña con Klimovic. La devolución para Domínguez Huertas, adelantando con Morel. Morel que cubre el esférico. Va transportando, espera compañía. Se enajena del esférico. Ya la tiene Cañete. Retrocediendo para Pérez. La pelota está en el territorio de Cerro Porteño. Va transportando uno de los centrales que tiene el ciclón. Jugando para el compañero en la saga. Va saliendo el capitán. La tiene Velázquez para el ciclón.
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9: Cecilio de tres dedos, retrocede para que la tenga Pérez. La salida es de Cerro Porteño, jugando por la izquierda para Cañete, adelantando para Klimovic, pegado a la raya, devolución para Cañete, va a tocar con Pérez.
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9: Ya recordamos cómo viene la fecha, esta fecha número 4 del torneo clausura con Nico Sosa. Terminado este encuentro, Pedro Juan 2 de mayo, Olimpia, 18:30, la transmi del fútbol con Bruno Pon, Federico Arias, Jardín Correa, todos los compañeros en el norte del país.
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9: Gran cambio de frente de Klimovic, juega para Cecilio, el centro por bajo, le queda atrás el esférico a Domínguez Huertas, va saliendo, pero roba Domínguez Huertas, le queda Morel, dispara al arco, el bloqueo de parte de Pala.
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13: Mañana 4 de la tarde en el Gunter Boge, el San Lorenzo contra Sportivo Luqueño, 18:30, Arsenio Rico, mañana nacional contra Guaraní.
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9: Seguimos esperando por el gol aquí en Villeta, la pelota la tiene Falabella, Juana más arriba para Ayala, de primera descargando con González. González que cede de Belón para hacer el balón ahora para Falabella. Tocando nuevamente con González. La marca de parte de Vegetti. Levanta la cabeza y también la pelota Polaco. Sobre el costado derecho se mete Cabral. Iba con Tuba Meliano Cal. Solo piden falta, no pasa nada. Roba de buena forma y limpia. Mete Pérez. Avanza Pérez para Cerro. Tocando para Klimovic. De primera descargando con Pérez. Adelantando para Vegetti. Le rebota mal el balón. Él le rebota, parece Cecilio. Cecilio que quiere escapar de la marca. Rodríguez para el puntín correspondiente. Le escamotea el fútbol. Que ahora tenés, Edgar, marcamos el tiempo de juego.
12: Yendo, tío, Rock and Pop Up, el tiempo de juego, 20 minutos de esta primera etapa y el marcador en Roche. 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
9: ¡Qué jugada se mete con todo Cecilio! no llega Cecilio, jugada de lujo por la izquierda de Klimovic, el centro al área y Cecilio que no llega, Fabio Martín.
5: Ahora sí, más determinante a la hora de decidir cosas importantes y una salida genial de Klimovic para limpiar el camino y meter el centro inmediato, buscando el segundo palo a Cecilio, que atento estaba para cerrar Falabella en esa acción, porque si no se metía y iba a ser un lindo gol, si es que Cecilio marcaba para hacerlo, porque Klimovic terminó frotando la lámpara, esto que estaba buscando justamente con él el técnico Holland.
9: Por ahora 0-0 aquí en Viñedo.
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9: 800 personas conectadas en el YouTube de La Roca. Al llegar a los 400 me gustas, se va un pack de Múnich. Esto lo maneja Nico Sosa en el chat de YouTube. A darle like, a darle me gusta. Va a venir el centro de parte de Cecilio Domínguez. Hay tiro libre en ofensiva que le corresponde al Ciclón. Quiere ir en busca del primero. Ya subió la fuerza aérea. Está arriba Gustavo Velázquez. También Matías Pérez. Va a autorizar el árbitro en la cabecera del área. La Legión Azulgrana. Viene el centro de Cecilio. Punto penal. El golpe de Cabá. Viene el segundo palo. Rechaza la defensa. Ganaba Pérez, Fabio Martín.
5: Sí, pero no le pudo pegar de lleno o no le pudo dar con la cabeza. Porque termina dándole con el hombro prácticamente. Le cae ahí el balón a Pérez. Peralta ensaya una chilena para sacar esa pelota al córner.
9: Hay tiro de esquina, córner, apostala para el Ciclón.
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9: Y si se viene el primero, y si lo grita el hincha de Cerro Porteño aquí en Villeta, va a ser tiro de esquina. Toma la pelota Cecilio Domínguez. Se va a adelantar el número 10 de Cerro Porteño. Va a venir el balón contra el área. Quiere Cerro el primero en Villeta. Vamos a ver si lo festeja Cecilio Domínguez para el tiro de esquina. Arriba Velázquez, arriba Pérez. Espera Vegetti, autoriza al árbitro. Va a venir el centro de parte del número 10 azulgrana. Cecilio que toma carrera. Se va a adelantar. Va a venir el centro al área. Autoriza al árbitro. Viene el envío. Primer palo. Y de cabeza defiendo Campos para Emiliano.
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9: Le queda Cecilio dentro del área. Media bicicleta centro de zurda. Oportuna aparición de Velázquez. Balón por línea final. Tiro de esquina. Córner apostada para el Ciclón.
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9: Otra vez Cecilio Domínguez. Otra vez Cerro Porteño en busca del primero. Aquí en Villeta estamos con el mejor equipo deportivo del país. La gran... Y revienta desde abajo Peralta, Fabio Martín.
5: Otra vez Peralta, no quiere saber nada de complicaciones y saca la pelota definitivamente de una zona quemante para evitar cualquier tipo de adversidad en una jugada en donde quedó lesionado Cañete, pero ya se repone el lateral izquierdo de Cerro.
9: Hay otro córner apostala para el Ciclón.
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9: Cecilio Domínguez para el tiro de esquina. Quiere Cerro Porteño el primero en el partido. Lo quiere celebrar el hincha del Ciclón aquí en Villeta. La gente que está escuchando a través de la Rock and Pop de Ñanutí también. Toma carrera Cecilio. Tiro de esquina, córner por la derecha. Va a venir el envío. Después del número 10 azulgrana. Puede estar el primero del encuentro. Autoriza el árbitro. Viene centro. De cabeza saca Falabella. Complemento Campos.
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9: ¿Qué está pasando en el partido? Comenta, opina Fabio Martín, lo presenta.
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5: Y en realidad muy poco, algunos chispazos. Apareció Klimovic para una jugada diferente, pero le está costando a Cerro llegar con mucha gente, llegar con dominio. Le dificulta el trabajo, sobre todo combativo, que está realizando Emiliano en esa media cancha, donde no le permite a Cerro tener demasiado tiempo. Lo obliga a tener imprecisiones como ahora. Piri Damoto sacando una pelota larga que fue al costado.
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9: Estamos a un solo me gusta de tener 400 likes en el YouTube de La Roca. Vamos a ver quién se transforma en la persona que le da el me gusta, el like, el dedito gordo, el pulgar arriba, número 400. De cabeza rechaza Ramírez, la pelota en la mitad de la cancha. Ocampos la juega por un costado. Lateral Onofre para Cerro. Rápidamente retrocede Ramírez para que la tenga Pérez. Tocando con el arquero Rojo. A campo antagónico, rechaza de cabeza Polaco, balón por un costado. Lateral para el Ciclón. ¿Qué hora tenés, Edgar? Marcamos el tiempo de juego.
12: Viendo tío, Rock and Pop, el tiempo de juego 25 minutos, en esta primera etapa. 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
9: Que por ahora, pero solamente por ahora, 0-0 en billeta. Cuando Buckley, Mowis, pie a pie, escapa de la marca, cae al suelo. Pedía falta, no pasa nada, dice el árbitro Derlis López. Iba con todo, ahora la contra. La réplica de Ayala, se mete Ayala, Ayala. Pica largo Ayala, rechaza Pérez. En la mitad de la cancha le queda a Cabral. De zurda viene abriendo bien el esférico. Va tocando para Paredes. Devolución para Cabral. La tiene a Mediano en el círculo central.
13: Copa Libertadores de América el miércoles a las 19 horas en Brasil. Cerro Porteño visita Palmeiras. Gustavo Tejera, el uruguayo, el árbitro para este partido en el VAR, Leodán González.
9: Cuando va Ameliano la pelota por la punta zurda, tiene Ortiz, retrocede para Paredes, centro al área, golpe de cabeza de la Larralde, sin dirección ni fuerza la pelota a las manos del arquero rojo Vero Martí.
5: Es que le cayó la pelota a la cabeza a Larralde, Rosa en Ocampos, que era el que quería cabecear, y después Larralde ya sin fuerzas y sin dirección, terminan palmando el balón a las manos de Rojo.
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9: Hay saque de manos que le corresponde al ciclón de Barrio Obrero. Va a levantar la pelota Alexis Cañete. La juega de la mitad de la cancha, de palas arco, pelea Vegetti. No salta Vegetti, le queda alta la pelota. Va saliendo entonces Ameliano con Polaco. Recibe el espico de parte de Falabella. Levanta Polaco para Ocampos. De cabeza, la vaca bien para Ayala. La pone a correr para Peralta, la marca de Pérez. Pérez tras Travilla. Comete falta, el árbitro dice que no se recompone Pérez, va saliendo limpiamente. ¿Cómo se queja el banco de Ameliano Fabio Martín?
5: Y parecía falta, pero le faltó oficio también a Peralta para seguir, para continuar, para forzar que sea más visible, si es que existió la falta. Me parece que hubo maña de por medio, experiencia de Pérez.
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9: Con Nico Sosa preparamos el primer premio para los oyentes de YouTube. Cuando va Ameliano, quiere Ayala por la derecha. No llega Ayala. Balón por línea lateral o por línea final. Al final. Se pierde esa pelota sobre el costado derecho y amarilla para Roberto Nani. Por protestar, Fabio Martín, la jugada que te decía hace rato pedía falta, reclamó.
5: Por rapidez, y después Pérez se reacomoda, lo sujeta levemente, pero no fue continuo justamente ese momento de sujeción, por eso es que dejó seguir Derlis López y Peralta no forzó algo más.
13: Atención Wilson, porque ya tenemos al primer ganador, ya superamos 435 likes en YouTube de La Gran Jugada Amigo, 900 personas, Alexis Soto, terminación 440, se lleva un pack de Múnich.
9: Qué grande Alexis Soto, abrazo grande por el acompañamiento y ya tenés tu paxito para esta noche. De cabeza en la mitad de la cancha quiere Piris da Mota, adelantando el esférico, pelea por lo alto también Morel, pero no puede, la marca de Peralta, rechaza la defensa de Ameliano, de espaldas al arco intentaba Ocampo, le queda a Larralde, pone el cuerpo, le quiere birlar Puntín de parte de Cañete, balón por un costado lateral, Onofre para el local.
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9: Alexis Cañete, ¿cómo lo estás viendo como lateral por izquierda, Fabio Martín?
5: Si algo no se le puede discutir es la entrega. Va a todas las pelotas, las pelea constantemente. Y hasta ahora, bien, dentro de lo que tiene que hacer, partido correcto de Cañete, dependiendo al menos, no le ganaron las espaldas hasta ahora.
9: Rojo que revienta, vuela, es esférico por cielo de Villeta. Desde arriba, ganaba por lo alto, para Vela, tocando para Ayala, la marca de Klimovic, empujón de Klimovic, falta. Infracción, se toma de la cara Klimovic, se lamenta y tiro libre en campo local, tiro libre que le corresponde a la Vezulada.
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9: Va a levantar la pelota Polaco, Larralde que aparece para el tiro libre, retrocediendo con González, todavía más atrás, rebobina con el arquero Sánchez, tocando por la izquierda, ya la tiene Paredes.
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9: Ayer derrota de Rubio Ñu y salida de su técnico. Lo sacaron del cargo a Felipe Jiménez. Victoria de Recoleta 3-1. El conjunto del Canario que está viajando a Buenos Aires para su partido de octavos de final de Copa Sudamericana frente a Boca.
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9: ¿Qué hora tenés, Edgar? Marcamos el tiempo de juego.
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11: Sin goles, por ahora 0-0 en Villeta, pero va Cabral, Cabral que gira en la marca Pires da Mota, el puntín se recompone, Cabral, Cabral que toca para Ortiz, Ortiz, el enganche de Ortiz, el amague viene el centro, a media altura no estaba ningún compañero, directamente a la bolsa de Rojo.
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11: Sale con todo Ramírez, tocando para Cecilio Domínguez, distribuye Cecilio, juega para Domínguez Suertas, el cambio de frente orientando sobre el costado izquierdo para que vaya Cañete, espera la compañía de Klimovic, adelantando verticalmente para Klimovic, avanza Klimovic para Cerro, el recorte de Klimovic, puntín por un costado, ahí lateral Onofre en ofensiva, lateral que le corresponde al ciclón.
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11: La próxima semana, martes Recoleta, miércoles Cerro, jueves Olimpia, torneos internacionales, Copa Sudamericana, Copa Libertadores, intenta la mitad de la cancha, gana Ramírez, de zurda retrocediendo para el capitán de equipo Velázquez, de zurda también juega, levantando la pelota para nadie, balón muy largo, se pierde por línea final, habrá saque de meta para el local.
13: 900 personas que se conectan al YouTube de la gran jugada en vivo, Wilson, hay que llegar ahora a 550 likes, y se va otro pack de Múnich, 900 personas conectadas, vaya el saludo para el querido José Vargas, ya está tomando Múnich, escuchando la gran jugada, siguiendo a Cerro Porteño.
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11: Si sos de Cerro, querés que se venga el primero, dale aplauso en el chat de YouTube y te leo. Cuando va Klimovic, gran jugada, le pega. El rebote en el central, en la mitad de la cancha le queda a Cabral. No puede Pires da Mota, avanza a toda velocidad Cabral, escapa de la marca de Cañete también. Cubre el esférico, jugando para Larralde. Larralde que supera a Morel y va con todo callejón interno. Adelantando para Ocampo, devolución para Larralde, le pega. Balón alto afuera, Fabio Martín, le quedó muy cerca del pie el balón a Larralde.
5: Fuera la intención, Larralde que condujo ese balón para encontrarse con Ocampos, la devolución del delantero y así le pega como venía, con apuros. El volante que tiene buena capacidad con la pelota, es muy técnico, pero le pegó muy mal al balón.
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11: Darío Recalde ya deja sus aplausos en el chat de YouTube, quiere que se venga el primero de Cerro, la pelota sobre la derecha, quiere Larralde, la marca oportuna de Morel, puntín por un costado en la mitad de la cancha, saque lateral, Onofre para Meliano.
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11: Diego Arturo Almada también con los aplausos en el YouTube. El balón sobre mitad de terreno. Tiene Larralde. Interioriza para Rodríguez. La viene sacando por la derecha para Polaco. Levanta Polaco. Pelea Ocampos. En la marca hasta Pérez. Le va a ganar Pérez por el cuerpo. Aunque se recompone Ocampos. La deja correr. No. Qué gran zaguero central Pérez. ¿Cómo se avivó para robarle, escamotearle el esférico Fabio Martín?
5: Sí, porque parecía que iba a perder una vez más la pelota. Que podía quedar en ridículo hasta si se quiere. Pero rápidamente encontró la forma de sacarle la pelota, parece que lo tiene todo controlado, aún en adversidad, aún pareciendo que podía perder la pelota y el dominio, él encuentra cómo pellizcar el balón o poner el cuerpo.
13: No te olvides del Facebook, 200 personas, vaya el saludo para todos, para Víctor, para Fátima Rodríguez, que pregunta.
11: ¡Cuando va Cecilio el centro! Para Vegetti, que no llega, rechaza Falabella, quería Cerro el primero, abrazo grande para los amigos, en el chat del Facebook, fanpage de Bruno Poncono Cabral, se enoja con Domínguez Huertas, y va por la derecha ahora Meliano, la tiene desperfilado el zurdo Ayala, que es incisivo, rápido, escapa de Cañete, iba con todo Ayala, Ayala que transporta cerca de la cabecera del área, la marca de Pérez revienta el balón, se pierde por un costado, hay esférico que le corresponde a Cerro, porque el último a tocarla fue Ayala, saque lateral, Onofre para el ciclón.
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11: ¿Qué hora tenés, Edgar? Marcamos el tiempo de juego.
12: Rock and Pop, el tiempo de juego 35 minutos de esta primera etapa y el marcador Energy, combustible de calidad al precio justo, indica Wilson.
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9: Ricardo Duré, deja sus aplausos. También Marcos Maidana a través del chat de YouTube. 0-0 el fútbol aquí en Villeta. Cuarta fecha del torneo clausura. Sobre el costado izquierdo tiene a Meriano con Paredes. La viene descargando para Rodríguez. Walter, que no encuentra a nadie para adelante, retrocede con Colavera.
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9: Es bueno la RAL de Fabio Martín. Todas las pelotas en el medio campo de Meriano pasan por él.
5: Sí, juega muy bien, tiene buena visión del campo de juego. Aquí quiso acelerar, pensó que Ocampos tenía un poco de potencia, pero no, quería al pie el delantero en una jugada otra vez distinta que trató de realizar la Ralde.
9: Y va Cerro Porteño, va, tiene Cecilio que pone el cuerpo, le puntean pero se recompone Cecilio, no encuentra a nadie para adelante, retrocede entonces con Velázquez, en la mitad de la cancha pide Morel, devolución sobre el costado derecho, ahora Domínguez Huertas aparece, va tocando el medio para Piris Damota, de zurdo descargando para Ramírez, y va Super, dibuja la diagonal, toca bien para Cecilio, va Cecilio, se duerme, luego se despierta, toca bien Cecilio, apertura para Domínguez Huertas, viene el centro, muy pasado, para nadie en el segundo poste, recoge Peralta.
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9: Fanpage Bruno Pont a través del Facebook, apretón de manos para todos, dale me encanta, dale me divierte, dale me gusta también a la transmisión en vivo. Aparece Pérez, se anticipa de Ocampos, el puntín por un costado lateral para Emiliano.
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9: La pelota por la mitad de la cancha quiere Vegetti, pone el cuerpo, le gana bien González. González que toca para Larralde, pone el físico, la marca de Morel, puntín por un costado. El último a tocarla fue Larralde, dice el árbitro, y hay balón que le favorece el ciclón.
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9: Debo ser sincero y decir que a Vegetti le está costando mucho jugar de espaldas al arco, aunque acá gana Vegetti y va, de zurda toca mal. Le cuesta mucho a Vegetti este partido, Fabio Martín.
5: Sí, porque en realidad también hay que decir que a favor de él no está bien acompañado, no está cerca Cecilio, tampoco Klimovic, Fabricio Domínguez Huertas. Fíjate que la jugada más importante de Cerro en los últimos minutos fue una pelota larga de Velázquez a la derecha para Cecilio, y este que metió el centro para Vegetti, que no pudo llegar porque se anticipó el defensor de Ameliano. No está en construir mucho juego y a Cerro le cuesta mucho. El partido es incómodo para el equipo azulgrana. Y otro detalle, de los árbitros que yo veo que les cuesta el tema de la aceleración, Derlis López está con ese problema, la dinámica. En serio, por ejemplo, recién sacó Cañete un lateral, pero no le hizo el conteo. O sea, él da por hecho que Cerro va a acelerar porque tiene que ganar el partido. Tiene que hacer el conteo, tiene que dinamizar el juego. Le cuesta algunas cosas a Derlis López.
9: Pelea Cañete, gana balón dentro del área de cabeza. Despeca la defensa, le queda a Larralde. Retrocediendo para Polaco, revienta González en la mitad de la cancha. Gana por lo alto Pérez, adelantando para Morel. Se la lleva con el pecho, le queda a Domínguez Huertas. Apertura para Cecilio. Malo el pase, recupera la defensa, pero aparece para interceptar ahora y recuperar Ramírez, toca mal, partido impreciso, también Peralta que la regala, la tiene Cerro con Cecilio.
13: En la fecha se completa el día lunes, 18:30 en la Huerta, estará jugando Libertad contra el puntero trinidense, el árbitro será Derlis Benítez.
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9: Falta en contra de Domínguez Huertas. Queda en el suelo el jugador de Cerro Porteño y tiro libre, sobre costado derecho, tiro libre, infracción de Rodríguez en tres cuartos de cancha, vendrá el centro contra el área.
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9: Y si se viene el primero, y si lo grita el ciclón, va a venir el envío de parte de Cecilio Domínguez. Va a tomar carrera el número 10 azulgrana. Vamos a esperar la utilización del árbitro. Dentro del área rival Morel, Gustavo Velázquez, también Cañete. Espera Pérez, va a tomar carrera Cecilio. Así lo hace, se va a adelantar posteriormente. Autoriza López, va a venir el centro contra el área. De cabeza aquí en el primero Cerro, viene el centro. Vegetti, el arquero. arquero Sánchez. La saca el córner. Ganó Vegetti de cabeza, Fabio Martín.
5: Y le sacó el gol Sánchez. Esto hay que decir, era el gol del Pirata. El centro preciso de Cecilio ahí, donde iba a ir también Vegetti para atacar el balón, que era en el primer palo. Ahí fue el argentino. Iba a una esquina, pero Sánchez, muy bueno el arquero de Meliano para sacar al córner.
9: Más de 900 personas conectadas en el YouTube de La Roca. Hay tiro de esquina, córner apostada para Cerro. Viene Cecilio, le envío contra el área. Morel que pelea. Queda bollando el esférico. Revienta Peralta. ¿Qué hora tenés, Edgar? Marcamos el tiempo de juego.
6: Viendo tiro, Rocambop, abre el tiempo de juego. Ahora 41 minutos. De esta primera toma y al marcador Energy. 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Indica Wilson.
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9: 0-0 el partido aquí en Villeta. El público azulgrana que exige el primer tanto del encuentro. Hay tiro libre que le corresponde al local. ¿Y qué pasa, Fabio Martín? Se queja con el árbitro, se acerca Polaco, le recrimina también a Ortiz. ¿Algo le están pidiendo al árbitro, Fabio?
5: Sí, le piden falta, o en este caso amarilla para el hombre de Cerro Porteño, la falta.
2: Fabio,
5: yo, sí.
2: Le piden que sea córner, no la falta ahí. Por el rechazo de Piris da Mota. También protesta Nani.
5: Correcto, correcto. Sí, hay cosas que le está costando a Derby López. Ahora sí, que se juegue. Esta última parte del partido se frenó bastante.
9: Ya me cuenta Dani Maciel, la banca de Cerro Porteño. También la banca de Emiliano Iván Bogado. Va a venir el centro contra el área de parte de Cabral. Espera la jugada corta Ortiz. Toma carrera Cabral. Cabral que toca para Rodríguez. Interioriza, levanta sobre el costado derecho de cabeza. Peralta que quiere. La meten contra el área. La viene sacando bien Ocampos, jugando para Ayala. Espera más arriba Polaco. Viene el centro. Refuta bien en lo alto. Gustavo Velázquez en el rebote. Tiene Cabral. Escapa bien de Klimovic. Levanta Cabral contra el área. Cañete que gana. Lo atropella. Sí, falta. Infracción de parte de Peralta. Dentro de su propia área. Hay tiro libre para el ciclón.
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9: La va a levantar Rojo. La pelota en la lengua del área grande. Sí, Fabio.
5: En esta jugada que contaba Dani, a lo mejor hubo una confusión a la gente de Emiliano, porque el VAR no le puede avisar al árbitro para que corrija un córner. Es al revés. O sea, que en todo caso, que un córner que no fue es lo que se tiene que corregir, y por eso la protesta masiva de los hombres del equipo local.
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1: Mucha gente escribiendo a través del chat de YouTube. Vamos a cerrar con 1000 personas conectadas. Carlos Eliseche nos escribe. Veo también el comentario de Julio Florencio. Gina Factos, como siempre, activando. Julio Florencio también. Juan Cabrera, por ahí. Papá de Tomigol. Roberto Ramírez. También Julián Álvarez. Juan Cabrera. Mucha gente que va escribiendo a través del chat de YouTube. Hay que dejarle like. Hay que darle el me gusta correspondiente. Arriba la pelota de parte de Polaco. Sobre el costado derecho. Insiste Cerro para recuperar. No puede con Ramírez. Así lo hace. Ahora con el capitán Velázquez. Transporta Velázquez. Filtra bien. Y va Domínguez Suertas. En una de las últimas del primer tiempo. Envía el centro. El bloqueo de Rodríguez. Pelea Domínguez Suertas. Le queda a Ortiz. La viene limpiando bien para Rodríguez.
2: Sigan conectándose al YouTube. Tal cual decía Wilson. Al llegar a 550 likes. Se va otro pack de Múnich.
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1: Cañete
0: bueno.
1: Cañete que levanta Cerro, ataca de cabeza Vegetti. Muy desviado afuera, de cabeza Vegetti, frustración para el delantero de Cerro, Fabio.
3: Pero te diste cuenta del detalle, cuando Cerro puede desbordar, cuando lo logra, que fue muy poquito en este primer tiempo, ¿ha encontrado alguna posibilidad de que le cruce la pelota a Vegetti? Sí, a través de pelota parada, Cecilio. Y esta última de Cañete que fue a su cabeza, es cierto, un remate forzado, pero eso es lo que necesita Vegetti para poder estar siempre en presencia de la posibilidad de gol.
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1: Cecilio intentaba la conexión con Vegetti, no puede por la marca de Polaco. Desde arriba gana bien Pérez, de cabeza, Morel falta. ¿Hay pierna levantada de parte de Rodríguez o no? No.
3: No le tocó, no le llegó a tocar, no.
1: Bueno, hay lateral Onofre entonces para el conjunto local.
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1: ¿Qué hora tenés, Edgar? Marcamos el tiempo de juego.
0: Cuando tío Rock and Pop abre el tiempo de juego, 45 minutos. 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
1: Uno más, hasta los 46 en este primer tiempo. 0-0 el fútbol. Hay lateral que le corresponde a Meriano. Va a levantar la pelota Peralta, así lo hace. Quiere Ocampo, no puede ante la marca. Por lo alto de Pérez, se le rebota, aparece Larralde. Tocando para Cabral, cae al suelo, pide falta. Sí, el árbitro que cobra. Se queja Cabral, no reclama Pires de Mota, tiro libre en la mitad de la cancha, tiro libre para Emiliano.
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1: 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Gran cerrista Eduardo Álvarez, va a levantar la pelota en la última del primer tiempo para Emiliano Cabral. Espera por la derecha, Peralta. Alta, viene el centro por bajo, jugada preparada, dispara al arco de Paredes, balón desviado afuera, se va al primer tiempo.
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1: Final, final del primer tiempo, aquí en Villeta, en la fortaleza del Piquisirí, están igualando 0-0 a Emiliano y Cerro Porteño.
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5: Gracias, Nico. ¿Cómo le va, señora Miriam? ¿Cómo
6: está? Muy buenas tardes.
5: ¿Qué te pareció el partido?
6: Malo. Deja mucho que desear. Hay muchas imprecisiones. No sé si ya... No quiero pensar que le falta ganas o están pensando nomás ya el partido de Copa. Pero venimos a Asunción para tratar de divertirnos, ver un juego lindo y no vemos nada. Desastre, es un desastre.
5: Mucho por mi corazón.
6: Muchísimo, Dani, muchísimo. Hay muchas cosas que hacer. Yo te puedo asegurar que un partido de barrio de Fátima da más gusto de lo que estamos
5: viendo. Gracias, señora Emilia.
7: Y lo mismo, Dani, ¿qué te puedo decir? Lamentable.
5: Hacías un gesto negativo con la mano recién.
7: Y nada, como que el partido no da para nada. Es un partido, como vulgarmente se diría, so-o.
5: Gracias.
7: Dale, gracias.
5: Bien, la señora Miriam, también la señora Isabel ahí al lado. Ambas coincidieron en que no vieron absolutamente nada de juego por parte de Cerro Porteño.

0: La banca del ciclón en este partido rápidamente: Junior Fernández, Derlis Rodríguez, Guillermo Benítez, Lucas Quintana, Ariel Gamarra. Seguimos con la banca de Cerro Porteño. Acá el sonido
1: está interreída,
0: un poquito, mi querido Nico, porque está costando bastante. De vuelta entonces: Gamarra, Jonathan Torres, Carlos Franco, Ali Seda, César Bobadilla, Rubén Carlos Chena, Freddy Noguera y Josué Cerdín, los que completan la banca de Cerro Porteño, que no tiene amonestados.
1: Gracias, Dani. Parecía un boliche, ¿eh? Hasta Tereila sonido será. Qué bárbaro. Bueno, ahí está Dani Maciel, entonces, con la banca de Cerro Porteño. Héctor Iván Bogado, adelante contigo.
2: Está sonando Danza Kuduro de Don Omar, aquí en el estadio de la Fortaleza. Me voy a acercar aquí a este aficionado de Cerro Porteño. Caballero, ¿cómo está? Estamos en vivo para la Rock and Pop, Grupo Ñandotí. Bueno, pálido primer tiempo de Cerro.
3: Preocupa por lo que viene, ¿verdad? Preocupa porque tenemos un partido, un reto muy difícil el miércoles y tenemos que mostrar para qué estamos hechos, ¿verdad? Preocupa un poquito, pero bueno, esperemos que en el segundo tiempo podamos revertir eso, ¿verdad?
2: Y daba la sensación ese partido contra el Sportivo Luqueño que el equipo iba a levantar el nivel, porque se viene Palmeiras, se viene el duelo por Copa Libertadores, Cerro tiene que jugar de visitante primero. Bueno, preocupa en síntesis el primer tiempo de Cerro.
3: Preocupa, el técnico hace muchos cambios, le bancamos al técnico, hace muchos cambios y a lo mejor necesita jugar con un equipo siempre para ver de qué está hecho, no sé. Pero sí, estábamos pensando que íbamos a levantar contra Luque. Ahora estamos preocupados, pero vamos a ver si en el segundo tiempo con los cambios o con otro cambio de actitud podemos ganar el partido. Hay que ganar como sea hoy.
2: ¿Algún jugador que te gustaría ver en el segundo tiempo?
3: Y a Licea, le extrañamos a Licea. Entonces vamos a ver si él entra en el segundo tiempo y nos puede dar una mano también importante contra Palmeiras, si es que estaba bien. Así que me gustaría verlo a él.
2: Bueno, teniendo en cuenta que se viene el partido contra Palmeiras, la sensación del hincha de Cerro, no sé si te toca viajar, mirarlo desde acá, pero bueno, me imagino que con la expectativa de tumbar de vuelta al gigante del Palmeiras.
3: Gracias, tengo la oportunidad de ir, ¿verdad? Viajamos el martes con toda la esperanza. Palmeiras, le estamos siguiendo, está ganando todo su partido, pero esto es fútbol, hay que demostrar que podemos también nosotros, ¿verdad?
2: Venida Asunción.
3: San Lorenzo, sí, de cerca de Asunción.
2: ¿Cuántas horas hiciste hasta acá?
3: Una hora y cuarto aproximadamente, porque había un poquito de tráfico sobre Acceso Sur, pero por Cerro siempre tratamos de viajar donde sea y estar donde sea.
2: Gracias, caballero.
3: Gracias a vos.
2: Ahí está el aficionado de Cerro Porteño. Te digo los suplentes en Ameliano: Ángel Martínez, Hugo Benítez, Jonathan Benítez, Freddy Vera, Estibel Moreira, Bruno López, Luis Olmedo, Brites, Gabriel Camargo, Miguel Benítez, Matías León y Alberto El Piru Contreras. Nico,
1: gracias, parece un boliche realmente. Muy fuerte la música allí en la Fortaleza, en Villeta, cuando ya estamos generando imágenes en vivo y en directo desde Pedro Juan Caballero, a través del YouTube de La Gran Jugada en Vivo. La gente que ya se puede prender, sigan participando. Regalamos más packs de Múnich, se va la camiseta de Cerro Porteño, recordando que el primer ganador ya es Alexis Soto, con terminación 440. En la Fortaleza el resultado parcial es 5-0. 0 para Meriano, 0 para Cerro Porteño. Y vamos a escuchar el comentario entre tiempos de Fabio Martín. Comenta, opina la primera etapa de este compromiso. 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
5: Y ha sido un primer tiempo bastante discreto. Sí, coincido con las damas, las señoras que hablaban de un partido aburrido. Típico de mucho combate, de mucha pelea, no tanto de fricciones, pero sí de un partido con pocos espacios para que los equipos puedan encontrar mayor comodidad a la hora de mover la pelota. Ameliano intentó con su fútbol de siempre de esconderle el balón al rival cuando juega ese rival aquí en la Fortaleza. Y la verdad que no le fue bien porque empezó a tener imprecisiones. Es cierto que muchas veces cuando recibe la pelota Larralde, Cabral, que son jugadores que tienen mucho criterio a la hora de manejar la pelota, pueden generar o transmitir la sensación de cosas diferentes, pero quedaban ese intento Ameliano porque no tiene profundidad. Mucho de pelea también por parte de Cristiano Campos, arriba, donde perdió siempre con Velázquez y con Matías Pérez cuando la pelota le venía larga para buscar alguna incursión ofensiva. Y después, alternando más situaciones malas que buenas, los dos extremos en el partido. Ayala a la derecha, a la izquierda Luis Ortiz, poquito de los laterales. Peralta sabemos que está haciendo sus primeras armas y no ha sido un partido bueno. Paredes subió muchas veces, pero lo llamativo fue que no se animó muchas veces a cruzar, quizás entendiendo él que si cruzaba lo iba a encontrar solo a Ocampos, en donde perdió siempre con Pérez y con Velázquez en el juego de pelota aérea, en las pelotas largas, y ni qué decir, seguramente en una pelota cruzada en donde iban a tener ventajas los centrales del equipo azulgrana. En ese sentido hay que decir que poquito de Rofo, porque claro está que no le patearon al arco. En sus intervenciones fueron claramente para salida del equipo nada más. Y después trasladando al visitante a Cerro, muchas interrogantes. ¿Por qué tan lento el traslado de la pelota? ¿Por qué poco juego de asociación cuando se juntaron en el medio campo tres que pueden generar fútbol? Cada uno con su estilo propio. Cecilio con la aceleración, con el desequilibrio, con el cambio de ritmo natural que tiene, que prácticamente no apareció en el partido para eso. Lo de Fabricio Domínguez jugando de enganche por detrás de Vegetti, realmente también poco. Dentro de ese espíritu combativo que tenía el partido, el volante azulgrana ofreció demasiado poco. No fue ese hombre que podía trasladar la pelota, de levantar la cabeza. En ese sentido, el que más intentó, a pesar de que también entró con muchas dudas, fue Mateo Klimowicz, que por ese costado izquierdo intentó diagonales, en una jugada salió muy bien de un marcador y metió un centro rápido para buscar a Cecilio, que estaba cerrando del otro lado, pero le anticiparon inmediatamente los de Ameliano. Después intentó una en donde ingresaba al área con pelota, pero se enredó, se le ensució la jugada y terminó sacando también Falabella para el equipo de Ameliano. Y en la pelota quieta muy poco también por parte de ambos equipos. Cada uno ha tenido hombres con pegada, Ayala, Larralde, que alternaron en ese sentido en el local, en Cerro, más que nada Cecilio para meter los tiros de esquina al área, o las pelotas quietas. Y en ese sentido hay que decir que Cerro tuvo una sola ocasión de gol, y anotó el minuto, a los 40. Jugada clara, disparo al arco, centro de Cecilio desde la derecha, en una pelota quieta, al primer palo para que aparezca Pablo Vegetti. El pirata cabecea a una esquina. Iba a esa esquina izquierda del arquero local. Salía a festejar el argentino y llegó Ángel Sánchez, el arquero que se inició en Guaraní, que viene de las formativas del equipo aurinegro. Hoy por hoy es el arquero titular. Entiendo que por condiciones y por salida con los pies. Porque Nani, que le gusta y es de esa escuela, ha priorizado eso. Y que también con las manos le respondió muy bien el arquero, porque fue una pelota difícil. Iba a una esquina y Sánchez sacó al córner. Le amargó la tarde, o al menos este primer tiempo, al pirata, porque le sacó una pelota de gol clarísima. De pelota quieta. Así llegó Cerro. Pero repito, con pocas variantes en ofensiva, lo de el uruguayo Domínguez Huertas, hasta llamando la atención, displicente, parece no estar contagiado con un ritmo de partido más diferente, de una temperatura más elevada, porque en eso se convirtió el partido. No digo piernas fuertes, pero sí de entender que había que tener determinación, de entrar con mucho empuje, como lo hicieron Piris da Mota y Morel en muchos pasajes del partido. Pero hay una situación también con los dos volantes centrales de Cerro. Es cierto que para Palmeiras pueden aprobar jugar juntos, porque le puede dar un equilibrio importante al equipo, le pueden dar la contención, la recuperación de pelota más constante. Pero Cerro, al jugar con dos volantes muy parecidos, porque hay que decir, porque si bien Morel puede romper líneas, puede aparecer en tres cuartos de cancha, patear al arco, lo mismo Piri da Mota, no son jugadores que tienen efectividad en la creación, no son efectivos para una pelota filtrada. Entonces, cuando vos tenés un equipo que trata de generar juego, no es bueno. Repito, para Palmeiras no vas a generar tanto fútbol, para un partido como hoy sí. Entonces me parece que ahí se impone un jugador, por ejemplo, como Bobadilla, por uno de los dos. Si me dicen a mí, bueno, Piri da Mota es más posicional que Morel, entonces Piri da Mota con Bobadilla, que tiene más dinámica para recorrer ese medio campo, para juntarse con el resto, para atar el juego en corto, cosa que no se puede realizar constantemente con Morel y Piri da Mota, que, repito, recuperan muchas pelotas, pero no son generadores. Cuando le dan la pelota a los generadores, ahí es muy poquito lo que hace Fabricio Domínguez, que hoy es el enganche. Cecilio con pocas aceleraciones, impreciso nuevamente, indeciso también porque muchas veces no sabe si ir hacia adelante, retrocede nuevamente, pierde un poco de frescura lo que se puede hacer, o de chispa. Y lo de Klimowicz, que fue muy poco realmente, porque es sacarse encima a un jugador y meter un centro al área que no llegó a destino, para un Cerro Porteño, para un jugador que tiene que pisar más el área, que tiene que tener más contacto con Vegetti y no lo hace, entonces poquito. Los laterales, entre... aquí hay una situación también. Iván Ramírez fue mucho el ataque como lateral, empujando al equipo. Pero el que efectivamente empujó a todos fue Velázquez. Cuando tomaba la lanza Velázquez, que es el capitán del equipo, y cruzaba media cancha, ahí había otra predisposición, porque él es como que decía, dale muchachos, vamos para adelante y a despertar, a sacudirse el equipo. Pero duraba muy poco ese efecto. Y del otro lado, Cañete, repito, viene en la marca, salvo una jugada donde le salió en un espacio muy reducido a Ayala, pero que no terminó en nada, nada importante para el ataque de Ameliano. Después defendió bien, en las pelotas divididas estuvo concentrado, correcto. Lo empujó a Klimowicz por su sector también, metió un centro al área, siendo diestro y jugando como lateral por izquierda, se acomodó y metió un centro a la cabeza de Vegetti, pero este no estaba muy cómodo. En realidad fue un centro quizás muy exigente, pero fue una posibilidad nuevamente para Vegetti para que por lo menos le asistan con un centro al área. Bueno, variantes para hacerlo, y podíamos hablar de Aliceda, que está en la banca, Bocón, que está en la banca. Pero aquí hay una situación. Tiene que salir un extranjero para que se pueda dar esa variante. Y habría que ver si es que se decide con eso el entrenador, ver qué jugador es el que va a sacar del campo de juego. Porque habría que tener mejor arropado a Vegetti para lo que significó el desafío de jugar con dos también que son defensores muy intensos. Polaco González le anticipó muchísimas veces cuando venían pelotas largas para Vegetti. Lo mismo Falabella también, sobre todo en intensidad le terminó ganando mucho Falabella a Vegetti. Y por eso, habría que ver cuál es o cuál sería el camino que va a tomar Cerro a partir de ahora para el segundo tiempo. Están volviendo justamente los azulgranas, ya nos va a contar Dani Maciel si va a haber cambio en el equipo de Cerro. Sí, ahí está justamente, ya nos va a contar de quién se trata, lo mencioné en el comentario. En cuanto a la dinámica que puede tener en el medio campo el equipo azulgrana con su presencia, él va a ser uno de los cambios que va a realizar el equipo azulgrana. Ya está Meliano en la cancha, está Derlis López, se viene el segundo tiempo del partido. A continuación, por ahora al menos con un cambio en el equipo azulgrana.
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1: A ver, Dani Maciel, ¿se viene Bobadilla?
6: Camiseta número 32 para César Bobadilla. No lo veo a Fabricio Domínguez Huertas, pero igual voy a reconfirmar esto con el tablero que va a mostrar el cuarto árbitro. Pero 32, el primer cambio que mete el profe Holland, 32, César Bobadilla, y no volvió para esta segunda etapa Fabricio Domínguez Huertas.
1: Sí, señor, única variante para el segundo tiempo. No hay cambios, Iván Bogado en Ameliano, ¿no?
2: Sin variantes Ameliano.
1: Muy bien, va a arrancar el segundo tiempo. Va a mover el conjunto local frente a la pelota Larralde. Al terreno de juego en Cerro Porteño ya está Bobadilla. Se quedó en vestuarios Domínguez Huertas. Va a autorizar el árbitro Derlis López. 0-0 el fútbol. Vamos a ver si tenemos goles en el segundo tiempo. Yo creo que sí. Tengo la esperanza de que sí. Autoriza el árbitro. Balón para atrás. Movió el conjunto local. Se proyectan los segundos 45 minutos de esta película llamada Ameliano 0, Cerro Porteño 0. Torneo clausura.
4: 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Continúa el relato de Wilson González.
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1: Rápidamente hay saque de portería que le corresponde a Cerro Porteño. Ya toma la pelota ahora el arquero Rojo. La va a ubicar por encima seguramente del volante Morel, buscando a Vegetti. Arriba la pelota para el delantero argentino. Por lo alto no puede, de cabeza para un costado. Ganaba Peralta. Hay saque lateral Onofre que le corresponde al Ciclón.
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1: 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Arriba el balón, quiere Vegetti, queda golpeado. Queda golpeado el delantero de Cerro Porteño. Reclama un golpe en la cara Fabio Martín.
5: Sí, fue con todo. ¿Sabes cómo puede ser de intenso el polaco González para ir a una dividida? Sobre todo en la pelota que va para el juego aéreo. Ganó de cabeza Polaco y bajó el brazo al rostro de Vegetti.
8: Pero no hay falta, dice el árbitro. Hay saque lateral Onofre. Rápidamente Cañete para el propio Vegetti. Va Vegetti, cubre la pelota, pone el cuerpo, se le escapa. Balón por línea final. Saque de meta que le corresponde a la azulada.
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8: Terminado este partido, estaremos con Bruno Pont, Federico Arias, Carlín Correa. Se vendrá 2 de mayo, Olimpia, Pedro Juan Caballero, con Néstor Beltrán, con Dani Troche, con todos los componentes de la gran jugada. Juan Lobao, Campos, gira bien. Toca por la derecha, mal. Final. Mal, intentaba la conexión con Peralta, balón por un costado, lateral para Cerro.
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8: Cañete con el esférico, va a levantar la pelota, la juega, territorio antagónico, juega campo vecino para Vegetti, le queda por encima la pelota como casi todo el partido, rechaza la defensa, de cabeza viene recuperando Cerro con Pérez, Pérez para, pide la bota, juega con Cañete, la revienta, va de cabeza ahora sí por lo alto ganando Vegetti offside. Justo en esta que gana, estamos en posición adelantada, Fabio.
5: Sí, le pasó también en el primer tiempo una vez y esta es la segunda vez que quedó enganchado el Pirata Encerró.
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8: Larralde para Ortiz, se mete el zurdo contra el área, viene el centro, se desvía en el camino. ¡Afuera! ¡En el techo del arco! Casi una especie de blooper. El centro que se desvió en Ramírez cayó en el techo del arco de Rofo, Fabio Martín.
5: Sí, terminó en córner porque Ortiz le pega para cruzar, para que alguien pueda empujar la pelota. Se desvía en Ramírez y pasa sobre la humanidad de Rofo. Rofo no tenía absolutamente ninguna chance. Y la pelota pega en el travesaño y se va afuera para que se convierta en córner, para que se salve Cerro en esta jugada de carambola.
8: Ayala para el tiro de esquina. Hay córner apostada que le corresponde a la azulada. Cerro Porteño con casi todos sus hombres para defender. De hecho que están todos dentro del propio área. Cuando viene el centro por bajo tocando para Cabral, le rebota mal la pelota, le queda a Cecilio. Falta, falta, falta de Cabral, dice el árbitro. Habrá tiro libre en sector defensivo, tiro libre para Cerro.
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8: Más de 800 personas conectadas en el YouTube de La Roca, mi querido Nico. Le reiteramos a la audiencia que tenemos, que pretendemos de premios.
1: Sí, señor, al llegar a los 550 pulgares, Wilson, se va otro pack de Múnich. Nombre, apellido, tres últimos de cédula, YouTube, La Gran Jugada en vivo. Estamos llegando a 900 personas. Ya tenemos 490 pulgares.
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8: Ahí saque lateral, un hombre que le corresponde en ofensiva al conjunto de Ameliano. Ya sube terreno Ayala, tocando para Ocampos, se la rebota con el pectoral. No estaba atento el compañero, por lo menos le quedó alta. En el rebote sí, estaba con los ojos bien abiertos Peralta. Recupera para Emiliano, toca para Rodríguez, retrocediendo con Falabella. Jugando por la izquierda, por siniestra, está Paredes. Paredes para Falabella, levanta la pelota Falabella. De cabeza gana bien Super Ramírez. Quiere Vegetti, pone el cuerpo. En el rebote aparece Ortiz, coloca el balón al medio. Y va con todo Cabral. Cabral que juega más atrás para Larralde. Este que distribuye por la derecha, va saliendo Polaco.
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8: Polaco le pega al arquero. En doble instancia, el arquero rojo se queda con el esférico, Fabio.
5: Sí, porque Polaco se fue con todo. No le salió nadie al paso y empezó a empujar a su equipo, pero encontró el hueco para sacar el remate, que dificultó a Rofo, que se quedó con la pelota, soltó un poquito el balón, pero poquito nada más para asegurar.
8: Gana Klimovic, va Klimovic, le queda Vegetti, levanta dentro del área, va Klimovic y Paredes con la zurda. Oportuna aparición para sacarla al córner. Hay tiro de esquina. Córner apostala por la derecha para el ciclón.
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8: Este es el momento, dice el hincha azulgrana. Acá en Villeta, alentando el público de Cerro. Va a venir el centro de parte de Cecilio. Ya sube la fuerza aérea azulgrana. Va a venir la pelota contra el área. Se arman las parejitas. El árbitro que le llama la atención a Pablo Vegetti y también a Paredes. Se toman dentro del área. Bernis López que retrasa la ejecución del tiro de esquina. Quiere Cerro el primero en el partido.
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8: Ahora sí, todo listo. Va a venir el centro. Toma carrera Cecilio. Se va a adelantar el 10 azulgrana. Que se venga el gol, dice Cerro. Viene el centro. Saca la defensa Klimovic, que no puede. En el rebote pelea, gana bien Bobadilla. De zurda la coloca contra el área, pelea Vegetti, sale el arquero. Sánchez agarra la pelota, se le escapa, falta. Falta, dice el árbitro. Pero ¿dónde cometió infracción? Dice Vegetti, tiro libre para Emiliano Fabio.
5: Es que se desentiende de la jugada, es decir, él lo que espera que el polaco vaya a su marca, pero no se da cuenta que el arquero está llegando al balón. Por eso, al no accionar, también se convierte en falta la jugada de Vegetti.
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8: Va con todo Emiliano, la pelota de Ortiz al medio, Cabral que va. El control con dificultad. Rechaza la defensa y le queda por la izquierda Cerro con Klimovic. Ataca Klimovic. Media bicicleta, espera compañía. Se acerca Bobadilla, se mete al medio. ¿Le van a robar o no? Cubre bien la pelota, le cometen falta, sí. Una patadita acá, una patadita allá de parte de Larralde. En la mitad de la cancha habrá tiro libre que le va a corresponder a la visita.
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8: Apretón de manos para todas las personas a través del Facebook. Fanpage de Bruno Pond. Cuando va Cañete, adelantando para Bobadilla, le pone bien el cuerpo Polaco. Le gana Polaco, rechaza Polaco, balón por un costado, lateral para Cerro.
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8: Va a venir el centro contra el área. No hace el conteo el árbitro Derlis López. Toma carrera Cañete. Va a meter el balón contra el área. Viene el centro para Vegetti. Gana Vegetti. En el rebote Bobadilla de cabeza para Morel. Se la lleva con el pecho. Está dentro del área. Luego revienta la defensa. Le queda Bobadilla. Insiste Cerro. Rechaza la defensa. Pelea Pérez. Gana Pérez. Queda atrás Ocampos. Le queda ahora el capitán Velázquez. Tocando para Cañete. Espera compañía. Va Cañete. Cañete, Cañete. Se mete al medio. A ver si le pega. Va Cañete y dispara. Arquero a la posición de Sánchez, el disparo Fabio Martí,
5: pero cumplió con su trabajo de ser un lateral con el perfil cambiado o con la pierna menos hábil para él, le quede para en diagonal, es decir, salió por la izquierda, hizo la diagonal y sacó el remate en la cabecera del área. Es cierto, las manos de Sánchez, pero culminó bien la acción como lateral. Cañete juega por ese sector izquierdo.
8: 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Hay que darle like a la transmisión en vivo. Cuando avanza Paredes, espera Ortiz, va a meter el centro. Levanta la pelota a media altura. Con pierna diestra, rechaza la defensa. Estaba Velázquez para la marca. En el rebote aparece Cecilio. Cecilio que adelanta para Morel. En el segundo palo espera Vegetti. Va Morel, va Morel. Encara Morel, transporta a Morel. Confite el terreno, viene el centro por bajo. Y Falabella que corta para Emiliano.
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8: Estamos a un solo like de tener 500 me gustas en el YouTube. Vamos a ver quién es la persona que se transforma en el like 500. Cuando ataca Emiliano, va Ortiz por la izquierda, el centro. Muy pasado para Ocampos. Se exige, gana, no. Finalmente, el esférico transpone la línea lateral. Habrá reposición manual para el conjunto azulgrana.
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8: Ya nos recuerda Dani Maciel los cambios en la lista de buena fe de Cerro Porteño para lo que serán los octavos de final de este torneo. Balón por un costado, saque de manos, lateral Onofre para Emiliano.
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8: Le queda por la derecha a Peralta. Ahora saque de manos para el conjunto local. Acá en Villeta estamos con el mejor equipo deportivo del país. Con la gran jugada, cambio en Emiliano. Adelante Iván Bogado.
10: Entra el 8, Steven Moreira. Se retira el 13, Ronald Domínguez. Reiteramos, ingresa camiseta número 8, Steven Moreira. El primer cambio en Emiliano.
8: Marcamos el tiempo de juego, Edgar.
9: Yanduti y Rock and Pop Up, el tiempo de juego. Ahora, 10 minutos en esta segunda etapa. 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
8: 0-0 el fútbol. La pelota larga para el arquero Rojo. En esta sí, con seguridad, atento. Interceptando el pase. Esperamos el gol a Cambilleta. El balón para Super, la toca al medio. Se equivoca, recupera porque es veloz Ortiz. Tocando para atrás, para Paredes. Paredes con Larralde. Larralde que nuevamente la pone a jugar para Paredes. Sobre el costado izquierdo tiene el conjunto local. Hay balón que le corresponde a Emiliano, la salida en su propio terreno.
1: 525 likes tenemos, casi 1000 personas conectadas en el YouTube de La Gran Jugada en Vivo. 25 deditos gordos más y se va otro pack de Múnich, Wilson.
8: Sí, señor, ya se va otro pack de Múnich. Cuando encara mal, es recientemente ingresado Moreira. Le queda Pérez. Pérez que toca para Vegetti. Pisa la pelota Vegetti. Espera compañía Vegetti. Muchos hombres en la marca. Cae Vegetti, no hay falta. Iba Larralde, Larralde para Emiliano. Centro de pecho. Super Ramírez se la deja al arquero rojo.
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8: Terminado este partido. Estaremos con Bruno Pon, Federico Arias, Carlín Correa para 2 de mayo. Limpia Pedro Juan Caballero. 18:30 para ese partido. Falta. Falta en contra del 10 azulgrana. Falta en contra de Cecilio. Le salió el botín en la mitad de la cancha. Tiro libre para la azulgrana.
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8: Sí, señor. Hay un llamado.
6: Manuel Rojo por Arias, Iván Ramírez por Peralta, Alexis Cañete por Páez, Lucas Merolla por Freddy Silvero y Ariel Gamarra por Melgarejo. Los cambios en la lista de buena fe de Cerro Porteño.
8: Excelente, Dani. ¿Y los tres refuerzos que quedaron fuera?
6: Ángel Martínez, Derlis Rodríguez y Almendra.
8: Excelente, hay tiro libre. Tiro libre, móvil, Amaro G6 de Dani Maciel. Tiro libre para el ciclón por la derecha. Tiro libre para Cecilio.
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8: Se levanta el público azulgrana, Cambilleta. Sienten que puede estar el primero. Sienten que puede estar el gol de Cerro. Hay tiro libre, ya toma carrera Cecilio. Va a venir el balón contra el área. Uno solo en la barrera, Fabio Martín.
11: No, y Derlis López hace rato, con el silbato le dice a Cecilio que tiene que estar más atrás. La pelota, ¿por qué no le dice en línea que le diga? Mira, ahí el cuarto árbitro, hace rato tenía que hacer eso, ¿eh?
8: Tres cuartos de cancha, sobre costado derecho, más pegado a la línea lateral del tiro libre. Ya coloca Cecilio, subió la fuerza aérea del conjunto azulgrana. Que se venga el gol, dice el hincha de Cerro. Puede estar el primero del partido. A Cambilleta lo gritamos o no. Viene el centro, va Cecilio, levanta la pelota. Golpe de cabeza, rebote Cañete, rechaza la defensa, pelea Bobadilla, el rebote Velázquez, no quiere complicaciones, revienta por un costado.
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8: 1000 personas conectadas en el YouTube de La Roca y probamos el poder de convocatoria de Fabio Martín, poder de convencimiento Fabio Martín, pedirle a la gente que lleguemos a 550 likes.
11: Vamos, desde la fortaleza, adelante muchachos, es toda de ustedes. Vamos la tropa, dale.
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8: Paredes que gana, Paredes que toca, adelantando verticalmente para Ortiz. Ortiz que gira, juega para Paredes, se mete Paredes. La marca oportuna de parte de Pérez, bien determinante y seguro, siempre central de Cerro. En la mitad de la cancha recupera Emiliano, la tiene Cabral, Cabral el cambio de frente, limpia bien por la derecha y va con todo Ayala. Ayala que ataca en cara a la marca de Cañete, se mete al área, va Cañete, el disparo de Ayala, rebote Cabral, le pega, ¡gol!

Gran apertura por la derecha del propio Cabral para Ayala. Se metió contra el área. El disparo quedó tras un rebote boyando y con pierna derecha. Definición al poste del arquero Rocco. Poste diestro. Quedó atornillado, parado. Rocco mirando cómo esa pelota se metía. Sorprende a Meliano. Remate de Cabral. Es el primero del partido. Aquí en la fortaleza del Piquiserú. Sorprenden a Cerro. Arriba la ve azulada en el marcador. Con el tanto de Raúl Cabral, Ameliano derrota 1-0 a Cerro.

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1: Fabio Martín.
2: Qué bien la armaron los de Ameliano en esta jugada, porque había que buscar justamente ese sector donde se descomprimía el juego. Y era un cambio de frente, se imponía el cambio de frente. Qué buena situación para que Ayala, destapado, reciba de zurda en el costado derecho, diagonal de por medio para buscar el remate al arco. Saca el disparo, se desvía levemente el hombre de Cerro, pero Cabral estaba atento. Olía la situación para llegar desde atrás, totalmente habilitado. Pone esa pelota a un costado de Rojo que no puede hacer nada, queda parado porque la pelota va a una esquina. El gol de Ameliano, después de toques que no fueron sucesivos, sino que se salteó líneas para golpear a un Cerro que no podía armar juego, que estaba muy pobre en la cancha, muy monótono. Recibe un castigo fuerte el Ciclón aquí en la fortaleza de Ameliano.
1: El primero del partido, el gol de Ameliano.
3: A los 14 minutos.
1: Es el gol número 56 del torneo Clausura 2026. Primero en este campeonato de Raúl Cabral. Su cuarto tanto con la camiseta de Ameliano.
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1: Dani Maciel, cambios en Cerro.
4: Sí, señor, dos cambios más. La segunda y la tercera. Camiseta 18, Ariel Gamarra por Robert Piris da Mota. Y 31, Ignacio Aliceda por Mateo Klimowicz.
1: El Nacho Aliceda dentro del terreno, arriba la pelota, falta. Le cometen falta a Gustavo Velázquez, falta a Dos Campos. Ya a la cancha el Nacho Aliceda, a la cancha el gordito lindo. Cerro Porteño necesita de él, cae por 1-0 aquí en la fortaleza.
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1: Allá la que transporta de zurda, toca al medio para Cabral. Cabral que juega por la derecha, Larralde descargando para que vaya Moreira. Moreira pica largo, rechaza Cañete, en el rebote viene recuperando Polaco. La marca de parte de Vegetti, levanta Polaco, no sale el arquero, ahora sí Rojo se queda con el esférico. Sí, Fabio.
2: Bueno, con los cambios lo que veo es que no cambia de posición, por ejemplo, Morel, porque antes del cambio Morel era el enganche, estaba jugando por detrás de Vegetti. Ahora con la presencia de Gamarra, que juega de doble seis con Bobadilla, sigue siendo el enganche Morel. Enganche Morel para generar juego en Cerro. Bueno, así se está moviendo el equipo azulgrana. Es cierto que entró Aliceda ahora para acomodarse a la izquierda, pero hasta ahora muy pobre. El volumen es de un equipo anémico, sin mucho fútbol. Cerro recibió el castigo en el momento oportuno por parte de Ameliano para ellos, y no hay reacción del equipo de Cerro. Me parece que también de parte del entrenador, que apuesta por un enganche como Morel, que tiene buen recorrido, pero no es un creador de juego natural, por llamarlo así, un creador que pueda conectar el juego ofensivo del equipo azulgrana.
1: Perdón, Fabio, ¿cuántos segundos son para el lateral? ¿Son 5?
2: Sí, 5 que cuenta el árbitro.
1: Pero acá el árbitro contó como 7 segundos, 7 veces levantó el brazo para arriba. No. Y jamás le dio el lateral a Cerro.
2: Te estoy diciendo que Derly López tiene ese problema. No. Los otros árbitros excelentes, cómo dinamizan el juego, pero a él siempre le está costando. Estoy observando eso desde fechas atrás.
1: Gamarra que adelanta verticalmente para Cecilio. Totalmente intrascendente, pero ahora sí, escapa de la marca y va Cecilio. Cecilio que toca para Gamarra. La pelota con Bobadilla, abriendo la cancha por la izquierda. Prepara una variante más Cerro. Se viene el Bocón. La pelota por la izquierda. Ataca Cañete, espera Liceda. Cañete se mete al medio. Jugando para Pérez, totalmente metido en campo ofensivo Cerro. Va en busca del empate. La tiene Gamarra. Gamarra que transporta, espera Cecilio. Cecilio va, Gamarra pierde, le roba, le virla al Esférico Ortiz.
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1: Aliceda que toca para Cañete, Cañete con Aliceda. Va a levantar Aliceda, que hace Aliceda. Jugando en la mitad de la cancha ahora para Bobadilla. Apertura por la izquierda, ataca por siniestra, va desperfilado Cañete. Se acomoda, va a sacar el centro, pelota contra el área, Morel de cabeza, la peina, hay una mano. Hay una mano, penal para Cerro Porteño. Hay mano de Falabella, ni siquiera reclama. Hay penal para Cerro Porteño, Fabio Martín.
2: Brazo abierto, es cierto, no hay ninguna intención. Le cae de sorpresa a Falabella, pero esa peinada en el primer palo creo que fue Morel. Me corrigen los compañeros para que eso definitivamente lo desacomode a Falabella. Tenía el brazo extendido, expuesto ante esta situación. Derlis López con un poco de duda termina sancionando. Aquí puede llegar el empate de Cerro y Falabella, que estaba haciendo buen trabajo, termina con esta situación de puro accidente, pero la regla es clara al respecto. Cuando el brazo está muy abierto, se tiene que cobrar el penal. Sí, Morel, entonces, gracias, Dani. El que terminaba cabeceando en el primer palo ese centro.
1: Uy, le pega a Cecilio, Le pega a Cecilio. Algo le dijo Velázquez. Lo sacó de la zona de ejecución Cecilio. Le pega a Cecilio, Vegetti, no.
2: Ah, no.
1: Va Vegetti.
2: Yo creo que Velázquez, eso es lo que le estaba diciendo. Cuidado con lo que vas a hacer. Y Cecilio, como le dijo, como que le dijo, tengo controlada la situación. Andate nomás.
1: Si sos de Cerro, si querés que se venga el gol del Pirata, dale like en el chat de YouTube. Dale me gusta. Hay tiro penal para Cerro Porteño. El Pirata Vegetti que lo puede empatar. Frente lo tiene a Ángel Sánchez, el arquero de Emiliano. La zona del punto penal no está en buenas condiciones, Vuelve a acomodar la pelota Vegetti. El Pirata Vegetti que se va a adelantar. Puede estar el empate del partido. El empate en el partido aquí en Villeta. Va Vegetti para pegarle. Va a autorizar el árbitro. Lo grito o no, lo grito o no. Va Vegetti. El arquero. El arquero Sánchez. El arquero Sánchez que tapa el tiro penal. ¡Qué mal le pegó Vegetti! ¡Sin fuerza! ¡Sin dirección! ¡Qué mal Vegetti, Fabio Martín!
2: Si Vegetti está así, ¿qué sería el resto? Porque si hay alguien que pone todo en la cancha, que se esfuerza, que tiene un gran profesionalismo, es Vegetti. Pero así un jugador de primera no le tiene que pegar a la pelota. Hizo todo mal en el penal. ¿Qué mal le pegó? No sé si le pegó con de la zona de la canilla, pero le pegó muy mal a la pelota. Increíble. Cerro no lo empató por culpa de Vegetti, eso hay que decir. Se encargó del penal. Qué mal pateado, muy bien Sánchez. Se fue hacia ese sector. Me parece que está para agarrarle toda la tarde el duelo a Vegetti después de tapar hace rato una en el primer tiempo. Qué gran tapada del arquero, que quedó lesionado, pero se fue hacia su palo derecho. Y Vegetti displicente para rematar. No aprovechó la gran oportunidad para hacerlo, para igualar el juego.
1: A ver, Dani Maciel, a la cancha con Torres.
4: Sí, señor. Cuarto cambio en Cerro Porteño. Ya ingresó con la camiseta número 27. Jonathan Torres dejó la cancha Jorge Morel.
1: Perdón, ¿cuántos extranjeros en cancha? ¿Son cuatro?
4: A ver, Rofo, Vegetti,
1: Johnny Aliceda.
4: Y Aliceda, los cuatro.
1: Sí, señor, cuatro extranjeros en cancha entonces. Hay balón que le va a corresponder a Emiliano. Increíble lo de Vegetti, desperdició un penal, estaba el empate para Cerro.
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1: Mirá que Fabio, la única vez que pateó un penal Pablo Vegetti fue contra Luqueño y le pegó al poste izquierdo del arquero. Y ahora quiso cambiar, quiso pegarle cruzado. Y le pegó sin fuerza, mal.
2: Sí, no, pero no es la manera de patear, pues, un tirito. Realmente este disparo no es propicio para un penal de ninguna manera. Yo no sé si le puedo agarrar bien a la pelota. Si tiene que ver mucho con eso que decía, pero está acostumbrado a patear Vegetti. No tiene excusas. Ni si la cancha, ni si el punto del penal está estropeado. No tiene ninguna excusa el delantero del Cerro.
1: 1100 personas conectadas en el YouTube de La Roca. Estamos a un solo like de tener 550 me gustas. Vamos a ver quién es la persona que se transforma en el like, en el me gusta. 550 en estrella en el chat de YouTube. La pelota para Aliceda. Aliceda que se exige. Toca para Bobadilla. No puede para adelante. Ahora sí. Encara la marca. Juega para atrás. Tiene Pérez. Matías Pérez que va saliendo para Cerro. Tocando para Cañete. Tiene la pelota dentro de su terreno. Ciclo.
0: Aguante Cerro Porteño, vamos, a pesar del penal fallado, vamos Cerro Porteño, dice el oyente, Fabricio al 0984-955-000, el WhatsApp de La Roca.
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1: Ahí saque lateral Onofre, le corresponde al conjunto de Emiliano, sexta vez que alza el brazo al aire el árbitro y no cambia la ejecución del lateral, increíble. Increíble lo de Derry López. Levanta el santo botón los brazos al aire si no está contando, Fabio.
2: No, es increíble, cómo no. Le cuesta tener autoridad. Epa, soltó el brazo de Amarra. Bueno, aquí se empieza a descomponer un poco el juego porque claro está que Cabral también le gusta esto. Se gana la amarilla de Amarra, seguramente Cabral también. después de esta disputa por el balón.
1: ¿Qué hora tenés, Edgar? Marcamos el tiempo de juego.
3: Mientras tío Rock and Pop, el tiempo de juego, 26 minutos en esta segunda etapa, y el marcador Energy, combustible de calidad al precio justo, indica Wilson.
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1: A ver, amonestado Gamarra en Cerro, amonestado Cabral en Ameliano, Iván Bogado.
6: Es correcto, cartulina amarilla para Raúl Cabral, el primero en Ameliano.
1: Lo gana Ameliano por 1-0. Desperdició un penal Pablo Vegetti. Hay tiro libre en la mitad de la cancha que le corresponde al conjunto azulgrana. Suben todos contra el área rival, en la cabecera más bien. Va a levantar Cecilio, quiere el empate Cerro. Aquí en Villeta estamos, viene el centro de Cecilio y de cabeza refuta Paredes.
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1: Ya me cuenta Nico Sosa si está confirmado Olimpia. 18:30 el partido en Pedro Juan Caballero contra el 2 de mayo. Desde arriba gana de buena forma Ramírez, tocando para Cañete. Cañete que eleva de zurda, no estaba ningún compañero. Rechaza Polaco, le queda Bobadilla. Pelea Vegetti, no puede. Va sacando la defensa con una acrobacia también Rodríguez. De chilena, despeja para Emiliano.
0: Está confirmado Olimpia.
1: Ya me contás porque va a Gamarra para Cerro, le pasa por atrás Cañete, viene el balón para Cañete, ataca Cerro, por la punta zurda va a venir el centro, pisa la pelota Cañete, nuevamente ahora la va teniendo Aliceda, Aliceda no encuentra a nadie para adelante, retrocede con Gustavo Velázquez, como arranca Olimpia.
0: Con Gastón Olveira, Raúl Cáceres, Ventaverri, Mateo Gamarra, Esteban Matus, Richard Sánchez, Juan Feralfado, Del Más, Fernando Cardoso, Seba Ferreira y Romeo Benítez.
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1: A las 18:30, 2 de mayo, ante el conjunto de Olimpia. Relatos de Bruno Pont, el relator de la mayoría. Los comentarios de Federico Arias, de Carlín Correa. La presencia en el norte del país de Néstor Beltrán, de Dani Troche, de todos los compañeros.
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1: Esteban Matus de titular. Lateral por izquierda chileno, refuerzo de Olimpia, va a debutar con la camiseta franjeada. Arriba la pelota de parte de Ramírez, de cabeza rechaza Polaco. En la mitad de la cancha le queda Cabral, se la roba de buena forma Gamarra y va Gamarra para Cerro. El taco dejando para Ramírez, Ramírez adelanta para Cecilio, va Cecilio, Cecilio con Gamarra. Viene el centro, el segundo palo, muy pasado. Wilson. No llega Liceda, balón afuera, saque de meta para Emiliano.
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1: A ver, Iván Bogado, cambios en Emiliano.
6: Es correcto, Wilson, dos variantes en el conjunto local. Se retiran Valentín Larralde y Luis Ayala. Ingresa con la camiseta 5 Hugo Benítez y camiseta 25 para Bruno López, el segundo y el tercer cambio en Emiliano.
1: Dani, ¿llamabas?
4: Sí, señor, atención a esta información. Molestia en la cara posterior.
1: ¿De quién, Dani?
4: Sí, señor, estaba viendo que estaba atacando a Emiliano, por eso me callé. Molestia en la cara posterior del muslo para Piris da Mota.
1: Uy, ya otra vez. Otra vez lo de Piris da Mota. Qué cosa increíble, Fabio Martín. Anticipo de Dani Maciel, entonces. Molestia en la cara posterior del muslo para Piris da Mota, quien fue cambiado hace instantes, Fabio.
2: Y continúa la epidemia que tiene Cerro Porteño, este mal que tiene que ver con las lesiones que continúan, que en cada partido se arrastra uno, se arrastra dos, todavía no terminó el juego, inclusive, y con toda esta adversidad de los futbolísticos también, porque hay que decir que Cerro en este partido mostró otra vez esa faceta mala que ya lo mostró antes el 2 de mayo, que prácticamente no genera mucho fútbol de mitad de cancha para arriba, sobre todo cuando es visitante.
1: Quiero dejarle un colchón de 600 likes a Bruno en lo que va a ser el partido en segundo turno, 2 de mayo, Olimpia. ¿Hubo cambio en Cerro, Dani?
4: El último ingresó con el 13 y Guillermo Benítez, dejó la cancha Matías Pérez.
1: Ataca Meliano por la derecha, va con todo, se mete Moreira, se le escapa el balón, ahí lateral, Benítez que toca, juega para Cañete, devolución para Benítez, por la izquierda tiene Cerros, que hora tenés Edgar, marcamos el tiempo de juego.
3: Viendo tío, Rock and Pop, el tiempo de juego, 30 minutos de esta segunda etapa y el marcador Energy, combustible de calidad del precio justo indica, Wilson.
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1: Que pierde Cerro aquí en Villeta. Victoria de Ameliano por 1-0. Pelea Cecilio Domínguez. El balón lo cubre. Paredes, gana Cecilio. Roba bien Cecilio. Viene el centro, Vegetti. De cabeza, no le puede dar de pleno. El rebote aparece ahora. El gordito lindo Aliceda. Aliceda que transporta. Juega más atrás para Cañete. Pero todo pasa en territorio de Ameliano. Jugando al medio. Interioriza para Gamarra. Pisa el espérico. Devolución para Cañete. Ataca Cerro.
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1: Y va Cañete. Cañete con el esférico. Va jugando al medio. Callejón interno para Gamarra. Levanta la cabeza. Juega para Bocón. Bocón transporta. Bocón dentro del área. Juega Bocón. Pase muy largo. No llegó Cecilio, no llegó Ramírez. Sí lo hizo el arquero Sánchez.
0: Más de 1250 personas y subiendo. Omar Delgado, terminación 037. El otro ganador del pack de Múnich. A seguir dejando los pulgares. Nos quedan todavía 3 packs de Múnich para regalar y por supuesto la camiseta del Cerro Porteño. YouTube, la gran jugada vivo. Estamos subiendo, Wilson.
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1: La pelota por la mitad de la cancha va transportando ahora Bobadilla para Cerro Porteño. Quiere por lo menos el empate en el partido del Ciclón. Minuto 76 de juego. Por la izquierda tiene Cañete. Cañete para Gamarra. La tiene Bobadilla. Ahora sí Gamarra. Gamarra que gira bien, control orientado. Tocando por la derecha Cerro Porteño. Avanza Super Ramírez. Espera Vegetti dentro del área. Viene el centro a media altura. Le queda Cecilio. No puede controlar. Dificultad en el despeje. Quiere Aliceda, va Aliceda, Aliceda en la lengua del área grande, tocando para Bobadilla, se mete al área, va Bobadilla, con fin del terreno, el centro por bajo y rechaza oportunamente Rodríguez, lateral para Cerro.
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1: Si sos de Cerro, querés el empate, dale like, dale me gusta, la transmite en vivo, recupera Meliano, tiene Cabral, transporta a Cabral, le quiere robar Gamarra, le escamotea, le virla, cae el suelo, se recompone, va Gamarra para Cerro, juega para Bobadilla, Bobadilla se duerme, cae, Bobadilla piden falta, ¿no te pareció falta de Cabral, Fabio Martín?
2: No, los dos disputaron la pelota, vamos a acostumbrarnos a esto también, a jugar más y a que se dispute el balón.
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1: Apretón de manos para todas las personas que se conectan a través del Facebook, fanpage de Bruno Pon también. Reporte de sintonía a través del WhatsApp de La Roca, 0984-955-000. ¿Sí, Dani?
4: La salida de Matías Pérez se dio por una molestia en la pantorrilla izquierda.
1: ¡Qué mala noticia! ¡Qué mala noticia de cara al partido del miércoles! Y va Meliano, le quedó Campos, está el segundo, le pega, ¡gol! ¡No vale! ¡No vale! ¡Hay falta en ataque! ¡Se salvó Cerro Porteño, sentido Velázquez, Fabio Martín!
2: Bueno, Campos controla la pelota, pero en ese control baja los tapones sobre el muslo de Velázquez. Y después le queda otra vez el balón al delantero de Meliano, que define ante Rocco. Se revisó la jugada rápidamente, sí, existió la falta, se salvó Cerro en esta jugada. Por eso te decía fuera de micrófono, ¿qué pasó con Pérez? Porque era más fácil sacarlo a Cañete, hombre por hombre, para ponerlo a Guillermo de lateral. ¿Será que se lesionó también? Te decía, pero era como para exagerar también. Y finalmente está lesionado Pérez.
1: Por ahora todo mal para Cerro, lesionado Piris de Mota. Alguna molestia también tiene Pérez y está cayendo por 1-0, pero sobre todo no gana Meliano, pero va a Cerro por el empate. Tiene Benítez, va en cara a Benítez, gana Guillermo, viene el centro, se desviene el camino, Vegetti atropella. Sale el arquero, le queda Domínguez, va Cecilio, Cecilio levanta, Cecilio, no estaba nadie en el rebote, le queda Bobadilla, Bobadilla para Aliceda, Aliceda para Bocón, Aliceda le pega, Mal le pega a Licena, hay un desvío, dice el árbitro. Hay tiro de esquina, corre la Apostala para el Ciclón.
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1: Cecilio Domínguez para el tiro de esquina.
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1: Cerca de los 80. Cerro Porteño que lo quiere empatar con este tiro de esquina. La va a ubicar contra el área Cecilio. Ya están todos dentro del área. Cerro de cabeza quiere el empate aquí en Villeta. Va a autorizar el árbitro. Viene el centro. La peinada. En el rebote otra vez Cecilio. Va Cecilio, se mete al área, le pega, no. Va Cecilio, saca el centro. Se desvía en el camino. Silva tira para Cecilio, se recompone Cecilio. Gran jugada de Cecilio. Y va Super Ramírez. Le queda Bocón, le pega. El bloqueo oportuno de parte de Falabella.
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1: Y va nuevamente Cerro con Cecilio. Encara Cecilio. Cecilio que gana, Cecilio que pierde. Cecilio que pierde. ¿Qué hora tenés, Edgar? Marcamos el tiempo de juego.
3: Tío, Rock and Bob, el tiempo de juego. 36 minutos de esta segunda etapa. Y el marcador Energy. 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
1: Que cada vez le queda menos tiempo a Cerro para empatar el partido. Va cayendo por 1-0. Vegetti logró un penal. La pelota en callejón interno para Aliceda. Pelea Aliceda. Pierde, se recompone. En el rebote aparece para el auxilio ahora Bobadilla. Bobadilla que levanta la cabeza. Espera el pase dentro del área Vegetti. Bobadilla que prefiere por bajo para Cañete. Cañete que va transportando. Filtra bien para Cerro. Y va con todo ahora Bocón. Bocón que levanta para Vegetti dentro del área. El cabezazo defensivo de Falabella. Y luego rechaza desde abajo a Emiliano. Pero va Guillermo Benítez, recupera centro. Se desvía por el camino. Hay pelota con un tiro de esquina que le corresponde a la azulgrana.
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1: Cerca de los 600 me gustas. Cerca de los 600 likes. Necesitamos 5 deditos arriba. Y vamos a tener 600 me gustas en el chat de YouTube. Lo empato, no Cerro. Lo empato, no Cerro. Tiro de esquina, viene el centro de Cecilio. Golpe de cabeza. El arquero. Vegetti, Vegetti de cabeza y el arquero Sánchez Fabio Martí.
2: No le pudo dar mayor potencia a ese cabezazo al centro de Cecilio para que conecte Vegetti mansamente a las manos de Sánchez, que él está ganando el duelo al pirata en este partido.
1: 1300 personas conectadas en el YouTube de La Roca. Vamos a llegar enseguida a 600 likes. Le corresponde a Cerro Porteño, saque lateral. Saque lateral a Rofle, que rápidamente va jugando Bobadilla para Super. Super que coloca al medio, ya la tiene el capitán Velázquez.
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1: Benítez que toca para Aliceda, va Aliceda, recorta de Aliceda, toca al medio para Bocón, devolución de primera, mal. Mal, Cibatinas, del público de Cerro, se enojan con Aliceda, pero recupera rápidamente Cañete, para Gamarra, Gamarra que orienta el fútbol por la izquierda, y va con todo Cerro, el pase para Benítez, se mete al área, el centro. Y el bloqueo de Polaco Fabio Martín.
2: Y sigue insistiendo Cerro, apretando, abriendo la cancha. Y a partir de ahí depende mucho de lo que pueda hacer Cecilio. En una inspiración que no llegó hasta ahora. Fuerza Cerro, está forzando el equipo de Ameliano, pero hasta ahora los argumentos defensivos son sólidos por parte del local.
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1: Gamarra que va, callejón interno, coloca para Aliceda. Aliceda en el vértice del área para Bocón. Gira y toca y va con todo Super. Cerca del banderín, el enganche. El puntín de Ortiz, balón por línea final. Tiro de esquina, corre la Apostala para Emiliano.
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1: Cambio en Emiliano, adelante, Iván Bogado.
6: Cristiano Campos se retira, le cede su puesto justamente a Jonathan Benítez, camiseta 6 para él. El otro que se retira es el 30, Raúl Cabral. Este le va a hacer su puesto al 7, Freddy Vera. De esta manera Emiliano ya no tiene cambio.
1: Hay tiro de esquina, corner. Hay pelota que le corresponde a Cerro Porteño. Vamos a ver qué pasa en esta acción. Va a abrir el centro de parte de Cecilio. Lo empata o no Cerro. Lo empata o no Cerro. Lo empata o no el Ciclón. Autoriza el árbitro. Viene el centro de Cecilio. Pelota contra el área. Cañete de cabeza. Fue Bocón, el desvío, pelota por encima del travesaño, otro córner apostada para el Ciclón.
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1: 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Hay que darle like a la transmisión en vivo. Va a levantar la pelota ahora, Cecilio, viene el centro. Y la defensa de Paredes que peina la va sacando del área.
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1: Benítez que levanta balón contra el área. En el rebote quería Cañete. Aparece Ortiz primeramente. Se la lleva de zurda por la izquierda. Va Ortiz, se le envió largo. Para el arquero rojo no estaba ningún compañero. No iba a llegar nunca Vera.
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1: Arriba de Gamarra para Cecilio, le pasa a Super. El pase para Super, va Super. Dentro del área Ramírez, el centro. Se le escapó. Se le escapó la pelota. Se queja con el línea Roberto Nani, el técnico de Ameliano. ¿Por qué no le pegó de primera a Ramírez, Fabio Martín?
2: Sí, porque quiso controlar primero la pelota. Fue un pase tres dedos de Cecilio, que estuvo bien en esta para asistir a un compañero. Pero definitivamente Cerro no está fino para ningún tipo de acción, al menos hasta ahora. A ver si levantando la pelota en algún momento dado, porque ya me imagino que esa va a ser la apuesta a partir de este momento, puede encontrar la posibilidad que se pueda equivocar a Meliano, que hasta ahora no lo hizo.
1: Cerca del final del partido elegiremos a la figura, Bristol.
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1: Gamarra que cae, falta para Cerro. Lo toca Walter Rodríguez, tiro libre en la mitad de la cancha, tiro libre para el Ciclón.
0: 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Fabricio Candia, 9.59. Otro ganador de Muniz, siga participando. 1400 personas y subiendo YouTube la gran jugada en vivo.
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1: Y va Cerro para el empate. El balón por la izquierda para Cañete. Centralizado está Bobadilla. Prefiere el pase para Velázquez. En el círculo central la tiene el capitán de Cerro. Abriendo la cancha, la tiene Ramírez. Adelanta Ramírez para Cecilio. Pelea Cecilio, le roba Rodríguez. Va jugando para Paredes, Paredes con Vera. Vera que descarga para que vaya Moreira. Moreira que levanta por la derecha y va con todo Ameliano. Va López, López, López. La pelota de López en cara la marca, bailotea bien Cañete, le roba y va saliendo de lujo de taco para Liceda.
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1: Terminado este partido, estaremos con 2 de mayo Olimpia, desde Pedro Juan Caballero, con Bruno Pon, Federico Arias, Carlín Correa, con todos los compañeros en el norte del país.
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1: Hay tiro libre que le corresponde a Cerro en tres cuartos de cancha, ligeramente por la derecha. Ya tomó el balón Cecilio, subió la fuerza aérea, arriba.

0: tomó el balón Cecilio, subió la fuerza aérea, arriba Velázquez, arriba también Cañete, tiro libre para Cerro.
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0: Vegetti y Bocón también, va Cecilio, levanta Cecilio. Y de cabeza refuta la defensa de Emiliano.
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0: Lateral Onofre para Cerro, rápidamente Benítez, retrocediendo para Bobadilla. Quiere escapar de la marca, le roban. Aparece oportunamente Bobadilla, tocando al medio para Cañete. Espera más centralizado Super Ramírez. Avanza Iván Ramírez para Cerro. Va a levantar Ramírez, no, filtra con Cecilio y quiere hacer un taco. Quiere hacer un taco Cecilio. Cerca de los 90 en la cabecera del área, quiere hacer un taco Cecilio, Fabio Martín.
2: Y vos tenés que tener en el partido los síntomas de tu equipo. No da para un taco. Es para recepcionar la pelota y ver la posibilidad de patear al arco, de meterlo en el centro a Vegetti. Nada no le sale a Cerro, ni en las ideas, ni... Esto es improvisación pura y jugar de lujo perdiendo el partido. Es algo que orilla lo grosero por parte de cualquiera de los jugadores, y Cecilio abusó de eso en esta acción.
0: Quiero dejarle a Bruno un colchón de 650 likes. Hay que darle me gusta entonces. Se viene el relator de la mayoría. La pelota a la mitad de la cancha, va Gamarra. Cae Gamarra, pero se recompone. Ley de ventaja, dice el árbitro. Transporta a Gamarra, Gamarra que abre bien la cancha. Ataca por estribor Cerro Porteño con Ramírez. Ramírez para Cecilio. En el confín del terreno, cerca del banderín va Cecilio. Va Cecilio, casi se le escapa. Cubre Cecilio, gana Cecilio. Gran jugada de Cecilio. Se mete al área, viene el centro. A las manos del arquero Sánchez Fabio Martín.
2: Y le regaló. Cecilio hizo una buena por fin en el partido, pero metió un centro displicente, regalando a Sánchez, que se quedó cómodo con el balón.
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0: Se va el partido a 2 minutos de los 90. Vamos a ver cuánto adiciona el árbitro. Está cayendo Cerro Porteño. Lo gana Emiliano con el tanto de Cabral, pero va en busca del empate. Tiene Cañete, retrocede, rebobina con el arquero Rufo.
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0: Cerro que va por el empate. Cerro que piensa en Palmeiras. El partido el miércoles en San Pablo. Tiene ahora Gamarra. 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Juega para Ramírez. Al medio para Cecilio. Cecilio, puntín para Liceda. Pelea Cecilio, le roban. Iba con todo ahora Polaco. Polaco para Vera. Vera para Steven Moreira. Avanza Moreira. Moreira espera Vera. El balón para Vera dentro del área. A ver si le pega. El capitán Velázquez oportunamente le roba al esférico. Marcamos el tiempo de juego, Edgar.
1: Viendo tío Rock and Pop Up. El tiempo de juego, 45 minutos en esta segunda etapa, y el marcador Energy, combustible de calidad al precio justo, indica pulso.
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0: Que Cerro tiene 4 minutos para empatarlo. Amonestado Moreira. Epa, roja. Roja en Emiliano. Expulsado. Expulsado en Emiliano. ¿Quién se fue, Iván Bogado? Moreira.
4: El 6, Jonathan.
2: Jonathan Benítez. Expulsado porque para él, para el árbitro, digo, para Derlis López, es directo tirar una patada a Bobadilla. Por eso la roja directa. Recién fue amonestado Steven Moreira por agarrón sobre Ramírez, pero ahora todo apunta que fue una patada directa. Él le llama al VAR. Le llama al VAR, es jugada de amarilla. Se apuró Derlis López. Se apuró Derlis López, va a ser jugada de amarilla. Le va a mostrar el VAR que es para amarilla, no para roja.
0: Bueno, y acá tiene que adicionar por lo menos uno más, Fabio, ¿eh? Con el tiempo que se va a perder, sumado a los 4, uno más.
2: Yo pensé que hubo una patada como para partirle en 2 al rival, pero cuando veo que se repone Bobadilla, va a corregir. No te puedo.
0: Bueno, rápidamente corrige. Solamente amonestado el 6, Jonathan Benítez.
2: Pero esto es un error técnico del árbitro. ¿Cómo él no va? Si no está seguro de que es para roja, si no vio un patadón, ¿por qué exhibe la roja? Increíble, increíble.
0: Y va Velázquez, va Cerro por el empate. Le queda a Super, levanta a Super a media altura. De cabeza, refuta bien para Vela. En el rebote aparece Gamarra para Cerro. Colocando al medio para Bobadilla. Extiende pase diagonalmente para Cañete. Va Cañete pisando patio vecino. Levanta Cañete. Y va con todo Benítez a ver si llega. Benítez que pelea. No llega Benítez, balón por línea de costado, reposición manual para Emiliano.
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0: 635 likes, le quiero dejar a Bruno un colchón de 650 me gusta.

0: atrás, a darle me gusta, a darle like a la tremenda en vivo. Pelea por arriba, Benítez gana. Le queda Aliceda, Aliceda para Vegetti. A ver, se mete Vegetti. Se le anticipa bien Polaco. Le queda Moreira. Escapa Moreira. Gran jugada de Moreira. Pone el cuerpo, va a caer al suelo. Falta. Falta, dice el árbitro, se queja el público de Cerro, falta de Liceda, Fabio Martín.
1: Y ya empieza a cobrar todo Erlis López. Le está pesando lo que pasó con los de Ameliano, que no fue para roja, que fue para amarilla, y ahora cobra una falta en una jugada dividida en donde no había cobrado mucho de estos tipos de roces que tenían los jugadores.
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0: Se va el partido, le queda poco a Cerro. Pelea Bocón, gana Bocón. En el rebote le queda ahora Paredes. Revienta cualquier parte. Desde abajo va a recomponer Cerro. Reinicia el ataque con Rofo. Le queda el arquero tocando para Velázquez. Velázquez que levanta la cabeza. De zurda coloca al medio para Bobadilla. Espera bien pegado a la raya Benítez. Ataca Cerro Porteño, todavía dentro de su terreno. Ahora sí, patio vecino para Liceda. Aliceda amaga el pase al medio. Juega bien ahora por la izquierda. Lateraliza para Cañete. Adelantando verticalmente para Benítez. Se mete al medio. Solicita la pelota Bobadilla. Avanza Cerro. Levanta Bobadilla. Y Falabella repele de cabeza.
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0: Uy, López, el centro. Vera solito. Por suerte, Rofo. Para el hincha de Cerro. Va cortado con las manos. Jugando para Benítez. Benítez con Bobadilla. A todo trapo se juega el partido en estos últimos minutos. Y va al ciclón por el empate. Va a levantar Ramírez. Juega para Cecilio. Se mete contra el área. Va Cecilio. Está el empate. No viene el centro. Bocón le pega al arquero. El arquero Sánchez se queda con el balón, Fabio Martín.
1: Y es la tarde consagratoria para Ángel Sánchez. Se preguntan de dónde llegó este arquero. Es de las inferiores de Guaraní. Ahora en Ameliano. Le tapó un penal a Vegetti. Y claro, está por terminar el partido y hay una figura que se demarca de todo el mundo, Wilson.
0: La figura Bristol, Fabio Martín.
1: Sin dudas, el arquero Ángel Sánchez.
0: Ángel Sánchez, la figura Bristol.
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0: Más de 1.500 personas conectadas en el YouTube de La Roca. Hemos superado los 650 likes. Ya se viene Bruno, ya se viene Federico Carlín Correa. Ya se viene 2 de mayo Olimpia. Lo va a ganar Ameliano aquí en Villeta. Final. Final del partido. Acaba de caer Cerro Porteño con el tanto de Cabral aquí en Villeta. Ameliano derrotó 1-0 al Ciclón.
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0: A ver, imagino que el hincha de Cerro está nervioso. Mira, cortito. Vamos contigo, Dani Maciel, hincha de Cerro nervioso, adelante.
4: Fíjate en la parte de abajo de la alambrada, al lado de...
5: ¿Cómo le estaba puteando al técnico acá? El arquero hay que cambiar, el arquero hay que cambiar. Y Vegetti, Gatito, si entra en vez de Vegetti, va a ser mejor número 9 que Vegetti. Yo no sé dónde tiene, si tiene visión de juego. Yo digo que el martes. Y por su culpa, yo 500 millas estoy pagando por Cerro para el martes. Y eso le está reclamando. 500 millas estoy pagando. Cerro Palmeira. Y los clásicos, cada clásico estoy perdiendo por culpa de Cecilio Vegetti, porque no quieren jugar. No quieren jugar.
4: Viene el hincha de Cerro.
0: Seguimos por ahí, Dani. Sí, muy sí, caliente sí. El hincha de Cerro.
4: Está caliente, sí.
6: Estamos tomando, vamos a decir que nos puso toda la garra para esta semana. Ojalá que sea.
0: ¡Epa! Que se vayan todos. Que se vayan todos, que nos quede uno solo. Escuchamos. Dani, muy caliente el ambiente acá en Villeta. Andate Cecilio, gritaban Dani.
4: Andate Cecilio, es lo que gritan los hijos. El último en salir es el capitán Gustavo Velázquez. Y bueno, ahora sí, la mayoría de los hinchas de Cerro Porteño ingresaron todos ya al sector de vestuarios.
0: Pero a ver, seguimos la con los hinchas, Dani, por favor.
4: Sí, sí, sí. A ver.
5: Pésimo Cerro, nunca viste esto, ¿verdad? Las cuatro primeras fechas Cerro perdió 3. Nunca he visto. Hace cuántos años de cancha tengo y nunca pasó. Qué malo el Cerro, por Dios.
7: No, Dani, boludo, no hay mucho que decir. Somos horribles. Una pretemporada horrible, refuerzo horrible, todo. No sé si hay mucha comisión en Cerro, siempre están los mismos representantes de los jugadores, boludo. Estoy podrido de los tres volantes, boludo. Piri, el peor 6 que pasó por Cerro.
8: Una vergüenza, una pena será como... ¿Cómo jugó Cerro? Mientras el técnico está improvisando jugadores, no ilusiona jugar el partido con Palmeiras, pero lastimosamente yo le culpo directamente al técnico. ¿Cómo puede traer unos cuantos jugadores que no están en condiciones? Si el club hace una contratación de jugadores, tiene que ser, tiene que estar en condiciones. Y acá hay 2 o 3 jugadores que ni siquiera jugaron todavía y está... ya son 4 fechas y todavía no jugó un partido, ¿no? Y eso es por culpa del técnico. El técnico tiene que saber que si está en condiciones, si no está en condiciones, no le contratan. ¿Sí?
9: Gracias, señor.
10: Qué mierda de partido. Qué basura que... Qué loco. No sé qué decirte porque... No teníamos ni cambio nosotros, Dani. No sé qué decirte. La verdad que estoy muy rayado.
11: Decepcionado, enojado, molesto.
10: Decepcionado, muy decepcionado. Una vergüenza. La verdad que tuvimos un buen marco y igual acá se ve más bien el panorama y los pases no sabemos dar, nos apuramos. Y lo de Betty, no le puedo decir nada a Betty. No. Pero están saliendo las cosas.
9: Gracias. Se están retirando de apuntes.
12: Papá. Venga, entendí. ¿Qué quiere que te diga, Dani? Una vergüenza.
13: No juegan en nada, viejo. No juegan en nada.
12: ¿Qué vamos a hacer ya? En Brasil. Decadente.
14: Querido, primero que nada, una vergüenza el partido que vimos hoy. Creo que Cerro no merece esto, la hinchada del club Cerro Porteño no merece esto, ¿verdad? Y espero que el técnico encuentre el hilo, porque con este equipo no le ganamos a nadie, la verdad.
9: Gracias.
15: Hola, la verdad que una vergüenza.
9: O sea, es que te vi muy nerviosa.
15: No, y sí, qué pico el profe hace cambio que nada que ver, le saca a personas que hacen más partido que Vegetti y... Vegetti, ese penal tenía que meterla antes, como sea, pero una vergüenza. Venimos de muy lejos encima para...
9: ¿De dónde viene?
15: De Piribebuy.
9: De Piribebuy.
15: Salí temprano de mi trabajo y todo para poder ver el partido y...
9: Bueno, qué decepción.
15: Decepción. Una decepción, la verdad.
9: Chara, ¿tu nombre?
15: Chara Salinas.
9: Gracias, Chara. Bueno. De así se están retirando los hinchas de Cerro Porteño por el sector preferencial. Ya todos.
16: ¿Sí? Un pésimo espectáculo.
15: Que se vaya Vegetti, que se vaya Holland y que se vaya ese arquero inútil que vino.
17: El arquero no vale para nada.
9: Bien. Están escuchando ustedes. Nosotros no podemos ingresar hacia este sector. Tenemos que irnos al otro lado por el tema de la conferencia de prensa, pero yo creo que esto va a tardar un poquito. Vamos a ver cómo se plantea la situación en el vestuario del Club Cerro Porteño.
18: A ver, Dani, si podemos hacer un podio de los más criticados, Vegetti, Rofo y Cecilio.
9: Y Cecilio, sí. Y Piris da Mota.
18: Ah, ¿también Piris da Mota?
9: También Piris da Mota.
18: Y bueno, ¿y quién es rescatable? ¿A quién rescata Fabio Martín?
19: Y Velázquez, Gustavo Velázquez. Cañete es muy nuevo todavía, no se le puede todavía endilgar o poner sobre sus espaldas toda esta marca que tiene Cerro en cuanto a situaciones adversas. Y Velázquez es el único. Después todos entran en la misma bolsa. Vegetti no puede desperdiciar ese penal como goleador que es, con la experiencia que tiene, con el cartel. Bueno, en fin, es una situación que se repite cada fin de semana. Y una vez más, es cierto lo que digo, un hincha, de 4 fechas iniciado el campeonato, 3 que haya perdido Cerro, yo no recuerdo. Hay que ir otra vez a las estadísticas de lo que pasó hoy con un fútbol realmente pobre, muy pobre lo de hoy.
18: A ver, Dani, ¿tenés algo?
9: Señor. Decepcionado, enojado, molesto.
20: Sí, me reservo los comentarios. Estoy triste como cerrista, muy triste.
9: Gracias, señor.
14: Sí. Nada, al pedo no, vamos a 3, bro. Ya está, coño. Hay que empezar en Palmeiras, no me dio. Y la esperanza, lo último que se pierde, amigo. Que no por jugar un partido mal significa que siempre va a ser así, pero vamos a ver, que vamos a pensar en la Libertadores, no me dio.
13: Y lo mismo, Dani, lo mismo. Vamos a ver un partido así, ¿no? En una cancha difícil como esta, chica.
1: Es muy difícil, vamos a pensar en Palmira, la otra semana.
21: ¿Viajan ustedes?
1: Sí, sí, claro que sí. Estamos viajando, sí, con cerro en todas partes. Yo. Nos vamos a abandonar el barco, digo.
9: Cambien esa cara, dale.
22: No, tranquilo. Saludos.
9: Los hinchas de Cerro que van a viajar, Wilson.
18: Bueno, se va retirando el público de Cerro, realmente caliente el ambiente acá en Villeta, Fabio.
19: Y yo creo que con justa razón también, hoy inexplicable, no los cambios, sino que los posicionamientos en cancha, cómo se paró el equipo, cómo jugó el segundo tiempo, Morel de enganche, Morel el creador del equipo, o sea, el más adelantado y por detrás de Vegetti. Cosa que mantuvo con los cambios que hizo, con Bobadilla en cancha, con la salida de Piris Damote, con el ingreso de Ariel Gamarra, continuó Morel de enganche jugando. Cosas que no se entienden del entrenador en muchos aspectos, ¿verdad? Los cambios tardíos, Aliceda que entró muy tarde también, Bocón principalmente. Se veía desde el primer tiempo que estaba muy solo Vegetti. Había que ponerlo a Bocón desde el principio. Y a Cecilio lo mantuvo en cancha todo el tiempo. Es la cruz que ya dijimos en su momento de Holland, Cecilio, y lo sigue siendo en este tipo de partidos. Y se presenta con la moral muy baja y con un fútbol muy pobre para lo que va a ser el partido el miércoles.
18: Sí, eso es lo peor, Fabio, y también las bajas que tiene. Principalmente la de Matías Pérez, ¿verdad? A ver.
9: Sí, señor, ya nos dirigimos nosotros a la sala de conferencia.
18: Bien, excelente, Dani Maciel. En conferencia de prensa vamos a ver qué dice también Ariel Holland. Vamos a estar atentos porque varios hinchas, así como vos le apuntás, Fabio, yo escuché a algunos hinchas que también hablaron de Holland.
19: No, claro, es que todos entran también. Holland ya está hace rato. Lo que hablamos siempre en la mesa de la gran jugada. Este es el equipo de Holland. Así juega el equipo de Holland. Yo te presento el equipo de Holland. De 4 partidos, 3 perdió con un fútbol inexpresivo de Cerro. Y esta es la mano del entrenador que vino para cambiar la historia. Aplauso por lo que hizo con lo que quedó de retazo, de lo físico, de llegar primeros en la fase de Grupo Libertadores. Pero eso ya cambió y esta ya es otra historia. Y hoy por hoy, Holland tiene que estar entre los cuestionamientos. Hay que apretarlo al técnico. Me parece que desde la directiva también es hora de que pidan explicaciones al entrenador qué pasa. ¿Qué jugadores elige para que jueguen los partidos? ¿Qué cambios realiza? Bueno, un montón de factores también que inciden en este momento de Cerro.
18: Jugando así va a ser realmente imposible lo del miércoles. Vamos hasta Bruno Pont, vamos hasta Federico Arias, Carlín Correa, todos los compañeros en el norte del país. Se viene 2 de mayo, Olimpia, en Pedro Juan Caballero. Prosecución de la fecha 4 del torneo clausura. Presentación mediante el relator de la mayoría.

0: Señoras y señores, ¿qué tal? ¿Cómo están? Muy buenas tardes. Un saludo a la audiencia de La Roca. De Ñandutí ya estamos para lo que va a ser el duelo 2 de mayo en Olimpia. Acaba de perder Cerro Porteño por 1-0. Y qué fuerte la gente de Cerro. Muy caliente el ambiente, señores, en campo del Piquirsirí, donde acaba de perder la batalla Cerro Porteño. Frente a Emiliano 1-0, juega Olimpia. Confirmado el decano. Juegan Fernando Cardoso, Seba Ferreira, Romeo Benítez, el equipo que nos anunciaba Néstor Beltrán. Dirige David Ojeda. 2 de mayo confirmado también. Vamos hasta Pedro Juan Caballero. Y atención, porque ya prendete al YouTube ahora. La gran jugada en vivo en todas las plataformas, Nico, porque vamos con los premios para Olimpia.
1: Sí, señor, a través del YouTube de La Gran Jugada en Vivo, la gente que se conecta con nosotros. Se van también 5 packs de cerveza Múnich y la camiseta original del Olimpia. Nombre, apellido, 3 últimos de cédula. Y lo más importante, dejale tu gordito a Carlín para levantarle el ánimo a nuestro compañero. Reitero, YouTube, La Gran Jugada en Vivo.
2: Muy golpeado el lobby,
1: sí,
2: muy golpeado
1: 5 packs.
2: Carlín Correa, pinchó 2 ruedas, le asaltaron. No, pasó de todo con Carlín, es una realmente bendición que esté acá. Vamos a contar los detalles. Federico ya está con los ojos bien abiertos, sorprendido ante toda esta información que acaba de merendarse, pero sí, nuestro querido Carlín pinchó, le robaron, no, una locura, realmente. A ver, señores, si me decías, Nico, entonces, vamos con los packs de Múnich, con la camiseta del Olimpia, 18-3, 18-30, para 2 de mayo frente al Olimpia, sí.
1: Sí, señor, YouTube, La Gran Jugada en Vivo, 1.300 personas conectadas, se van los 5 packs de Múnich, la camiseta de Olimpia, YouTube de vivo, Bruno.
0: Vamos, Dani Troche, ¿cómo arrancará rápidamente el conjunto del 2 de mayo? Ya saludo a los comentaristas. Dani, ya tenemos apuntado el equipo. ¿Cómo arranca el 2 de mayo? Buenas tardes.
3: ¿Qué tal, Bruno? ¿Cómo está? Un saludo para todos. Sí, señor. Rápidamente el equipo del Gallo Norteño, que recibe al Olimpia esta tarde. Rossi en la portería, camiseta número 1. 3 para Alexis Villalba. 21 y brazalete de capitán para Pedro Sosa. 6 para César Ramírez y 19 César Castro. Del medio sector, 40 para Marcelito González, 24 Oscar Romero, 30 Alexis Varilla, 10 para Alan Gómez. Camiseta número 17 adelante para Pedro del Valle, acompañando al 9 Jorge Sanguina. Son los 11 que presenta hoy el Gallo Norteño, los 11 del Audio Azul, los 11 del Ledesma, Bruno.
0: Sí, señor, ya me cuenta Nico Sosa, ¿cómo está el 2 de mayo? ¿Cómo está el Olimpia? Olimpia que viene de una victoria. ¿Cómo arranca el tricampeón? ¿Cómo va el campeón del mundo? En la voz de Néstor Beltrán, señores, trabaja el equipo de la Gran Jugada. Néstor, buenas tardes. Móvil, nueva Amarok V6 del Grupo Diesa. Buenas tardes, Néstor.
4: Buenas tardes, Bruno. El saludo cordial para vos, los compañeros, la audiencia de La Roca Ñandutí. Sí, señor, confirmado el tricampeón de América. En el arco, Gastón Olveira, capitán de equipo. Línea defensiva, 27, Raúl Cáceres. 2, Brian Bentaverri, 15, Mateo Gamarra y 23 para Esteban Matus. Medio sector, 26, Richard Sánchez, 5, Juan Fernando Alfaro, 20, Eduardo Delmas. Por derecha, el 7, Fernando Cardoso. Por izquierda, 37, Romeo Benítez. Y el referente de área, el 11, Sebastián Ferreira, el equipo de Pablo Vitamina Sánchez.
0: Bueno, ¿quiénes son los suplentes en Olimpia cuando ya estamos viendo el panorama en Pedro Juan Caballero vía monitor, acá en los estudios de La Rock and Pop de Ñandutí? La Gran Jugada en Vivo, señores. Dale like, dale me gusta si crees que va a ganar Olimpia hoy en Pedro Juan Caballero. Cayó Cerro Porteño, perdió 1-0. El ciclón frente a Meriano. Federico Arias, ¿cómo te va? Bienvenido. Mirá la camiseta del Olimpia. Qué linda la camiseta del Olimpia, la que va a utilizar. Vemos la de Team Payne ahora. Es la camiseta totalmente negra, pero a cuadriculadas, con ese diseño espectacular. Federico, ¿cómo te va? Buenas tardes.
5: Buenas tardes, Bruno, a la audiencia de La Gran Jugada, La Rock and Pop, el grupo Ñandutí. No es fácil el tema, ¿eh? Pregúntenle a Cerro, por eso cuando hablamos de el tema que los jugadores miran más lo internacional que lo local, pero escucharon la reacción de la gente. Y yo no sé, Holland, si siguen este derrotero, ¿hasta cuándo habrá? Un técnico que hace 2 meses le querían hacer un año de contrato más. Entonces Olimpia deberá intentar no caer en esto, más allá que es el último campeón. Pero igual la gente siempre va a criticarlo, lo de Cerro, lo de Piri Damota, increíble. Juega 3 partidos y se lesiona otros 3. El tema de el rendimiento de Cecilio, la mala racha de Vegetti. los cambios de Haaland o el equipo que para Haaland, que se viene equivocando últimamente. Cero queda con 3 y le ganó un rival que venía de 3 empates, Ameliano, que debuta en la victoria. Hago el paralelismo porque a Olimpia le toca una tarea similar, tratar de llegar bien anímicamente al partido ante Vasco da Gama. Cero llega con muchas dudas. Olimpia ganando va a llegar bien porque es un terreno difícil, empatando como se dé el juego, pero 2 de mayo es un equipo muy duro, un equipo que trabaja bien con Ledema, que suma a Vilar a su cuerpo técnico, que le hace grandes partidos a los grandes cuando juega en Pedro Juan Guadallero. Entonces hay una especie de alerta roja también para Olimpia, que debe saber lo que le pasó a Cerro y debe saber que hay que tratar de no repetirlo, porque esta es una cuestión anímica muy importante, cómo se llega al partido del jueves por Copa Sudamericana.
0: Ya se vienen los móviles, señores. Recordamos, Olimpia arranca con Gastón Olveira en portería, Raúl Cáceres, Brian Bendaberry, Mateo Gamarra, Esteban Matus, que debuta, sí señores, debuta el chileno Matus, Esteban Matus, Eduardo Dermás, Juan Alfaro, Richard Sánchez, el Cachorro, Fernando Cardoso, Sebastián Ferreira, Romeo Benítez. ¿Cómo te va, Carlos Correa? Bienvenido a esta cobertura, Carlín Correa.
6: Hola, Bruno, un saludo a Federico, a todos los compañeros, a la audiencia de La Roca, del grupo Ñandutí. Aquí estamos para ver a Olimpia en la previa de lo que será el duelo ante Vasco da Gama, quizás el partido más importante del semestre para el conjunto que dirige Vitamina Sánchez. Hablamos bastante en la semana de las variantes que podría realizar el técnico de Olimpia. Aparece Seba Ferreira, le da descanso a Romero, que va a estar de todas formas en el banco de expectativas. Y después también mete el debut de Matus, quien ingresa por Coyote Rodríguez. Richard Sánchez, que vuelve tras una lesión, por el lesionado hoy Franco, que no viajó a Pedro Juan Caballero. Son las 3 modificaciones que mete Olimpia ante este 2 de mayo, que viene de igualar 1-1 ante Ameliano, que tiene 2 cambios. Juega Alan Gómez y lo hace también Villalba. Sale Espínola lesionado y Marcos Gómez, que no puede enfrentar a Olimpia. Las 2 modificaciones que mete el equipo de Pedro Juan para enfrentar al Pangea.
0: ¡Atención! Olimpia, señores, termina el trabajo precompetitivo. Lo mismo el 2 de mayo de Pedro Juan Caballero, cuando ya vemos que se dirigen David Ojeda y los árbitros rumbo al vestuario. Se viene este partidazo. 2 de mayo ante Olimpia. Ya me cuenta Nico cuál es el panorama de Cerro Porteño. Derrota del Ciclón. ¿Cómo está Olimpia? ¿Cómo llega? Ganó la fecha pasada. ¿Cómo está el 2 de mayo de Pedro Juan Caballero? Vamos, prioridad con los móviles. Hablemos con la gente. Va el tricampeón, el campeón del mundo. Está en Pedro Juan Caballero, señores. Dirige David Ojeda. Adelante, Dani Troche. Con mucho gusto.
7: Gracias, Bruno. Sí, señor, aquí estamos en Cancha 2 de Mayo. Las preferencias de la gente de Pedro Juan, que recibe siempre muy bien a todos los que vienen aquí a visitar Pedro Juan Caballero. Estamos aquí con algunos colaboradores, directivos también. Aquí, ¿cómo está, señor? ¿Todo bien?
8: Bien. En la expectativa de lo que va a ser un partido interesante para el Club 2 de Mayo. Y bueno, vamos a ver cómo se dan las cosas ahora.
7: Muchísimas gracias por recibirnos, decíamos nosotros. Siempre ustedes nos reciben tan bien. Y también a la gente de Olimpia, de Cerro. Hoy toca Olimpia, uno de los equipos más grandes del país.
8: Claro, lo que nosotros hacemos con el club realmente es mostrar un poco la cara linda de la ciudad, de que hay gente buena. Y a todos les recibimos de la mejor manera posible dentro de nuestras limitaciones, pero queremos que vengan todos, que pasen bien y por sobre todo que se sientan en casa hoy.
7: A full la 980, aquí la repetidora nuestra, la gran jugada aquí en Pedro Juan Caballero. Estábamos escuchando hace rato, muy temprano.
8: Sí, nosotros le escuchamos siempre y bueno, las puertas abiertas, siéntanse en su casa, por favor.
7: Muchísimas gracias.
8: No, a ustedes.
7: A la gente de Pedro Juan Caballero, la gente de Pedro Juanina, repito, Bruno, siempre y a full aquí la audiencia de la gran jugada, te comento.
0: Fuerte abrazo a la gente de Radio Murucuyá en Pedro Juan Caballero, Radio Itapirú en Ciudad del Este 96.1, 660M, también Radio Itapirú, a la gente de Radio Itapúa, a los queridos amigos Vázquez, tanto padre e hijo, fuerte abrazo. Radio Itapúa llegando con todo, Radio Itapúa, y ahora llegando también nosotros al Chaco Paraguayo, Revelación Radio 98.3. Se viene este partido. ¿Qué esperas de Olimpia, Federico? ¿Qué esperas de Olimpia, Carlin Correa? Bendegar González. Y se viene el fútbol. Ya voy hasta Néstor, ya voy hasta Dani Troche. 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Dale like, dale me gusta. Nombre, 3 últimos números de cédula. Se va la camiseta, mi querido CR7 Mohip, y el anuncio y le calla. Se viene, señores, la camiseta. camiseta del Olimpia. Se vienen los packs de Bunich. Sí, señor, vamos con todo. Con los 5 packs gorditos, vamos con todo. Esos 5 packs que tienen que ir a parar a la audiencia. Olimpia se presenta, Cayo Cerro. ¿Qué esperas de Olimpia, Federico? ¿Qué esperas de Olimpia, Carlinciera?
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5: La semana pasada los grandes hicieron una especie de juramento que no había que dejar de ganar y ganaron 5-0, 4-0 por goleada. Y es como que se volvió a la misma indiferencia de siempre en el caso de lo que vimos del Cerro. Y que no le pasa a Olimpia, porque es algo que ya no hay ni que probarlo, es algo que está establecido, que los equipos cuando tienen un partido importante internacional inminente, es como que nos meten mucho en la cabeza del fútbol local, pero el fútbol local es el que lo va a acompañar hasta fin de año. Lo otro es relativo, lo del torneo internacional. Y Olimpia debe mantener el tema de ganar, va a tener un equipo durísimo enfrente, que hace poco le ganó a Cerro, en esta misma cancha por 2-1, bien hecho, con una defensa el que se hace sentir, un medio campo que presiona, jugadores rápidos arriba. Entonces Olimpia, que tiene un plantel importante, que repite 10 titulares de lo que uno cree que van a jugar en el sábado januario, está el caso de Seba Ferreira que aparece, pero después están todos, desde Cáceres hasta Romeo Benítez. Olimpia debe tratar de imponer su condición de equipo grande, de equipo bien conformado, ante un 2 de mayo que va a imponer lo suyo, la entrega y jugar de local. Por eso, una derrota sería otro paso atrás. Mucha duda también con vistas al partido del jueves. Como decía, un empate depende cómo se dé, pero Olimpia debe hilar, no digo golear, porque es difícil ganar 5-0 todos los partidos, pero hilar otra victoria para ir con toda la fuerza anímica, física, a lo que va a ser el juego frente a Vasco da Gama, que es el gran partido que está esperando, el partido que mueve millones en cuanto a recaudación también, para lo que se viene dentro de 2 semanas en la revancha, aquí en Asunción.
6: A ver un poco el tándem que puedan llegar a formar Matus y Romeo, dos jugadores hábiles por el sector izquierdo, el chileno que debuta hoy con la casaca franjeada, por derecha, bueno, es distinto, Cardoso generalmente se mete a acompañar al punta, que en esta ocasión va a ser Seba Ferreira, y le deja todo el andarivel a Raúl Cáceres. Parece que Olimpia tiene que mantener la profundidad que tuvo ante Rubio Ñu. Pedir la contundencia sería demasiado, como bien lo dijo recién Federico, pero tiene que tener llegadas. Le cuesta a nuestros equipos generar situaciones de riesgo. Olimpia las tuvo en cantidad ante Rubio Ñu, hizo 5, y hoy me parece que debería de tratar de emular aquel rendimiento en cuanto a lo que tiene que ver con la aquel equipo profundo que nos mostró en la fecha pasada. Ante un 2 de mayo, guapo, complejo. Hoy vuelve Alexis Villalba, un jugador que tiene mucho más marca que aquel número 2 que había jugado en el partido ante Cerro Porteño, la fecha antepasada. Pariña vuelve al equipo, un hombre de buen toque de pelota. Alan Gómez, un medio campo sin el típico marcador, con Alan Gómez, con Oscar Romero y Fariña, jugadores más de buen pie que de marca.
0: Saludos para el querido Pablo Rojas, nos está escuchando en los Estados Unidos. Rodas, Pablo Rodas, el querido Pablito, en Santa Clara. Qué hermoso recuerdo. Hoy vamos a reunirnos justamente, se junta la banda de la gran jugada, señores. Mamita, ¿en qué termina eso? Vamos a los móviles. Con mucho gusto, Dani Trocha, adelante. 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
10: Gracias, Bruno. Sí, señor presidente. El arquitecto Hugo Romero, ¿qué tal, presidente? ¿Cómo estás?
11: Sí, buenas tardes.
10: Todo bien. Bueno, decía yo hace rato, gracias por recibirnos aquí en Pedro Juan, siempre ustedes muy amables, y hoy también recibiendo al Olimpia, un equipo muy grande, presidente, ¿no?
11: Bueno, en primer lugar, siempre son bienvenidos ustedes, amigos de la prensa, también los recibimos con mucho calor al club más poderoso del país, el club más ganador, que es el Olimpia, que hoy vamos a enfrentar, y nosotros con nuestro objetivo de tratar de volver a ganar jugando local. Ya lo hicimos en 2 ocasiones, el último le ganamos a Cerro, y bueno, queremos volver a ser fuerte de nuevo jugando de local.
12: Yo sé que puede sonar mal esto, presidente, el tema de sorpresivo 2 de mayo, expresar de esa manera al equipo, pero realmente es para lo que se prepara, ¿no? Estar allí arriba, peleando arriba.
11: No, está bien, eso es un mote de repente sorpresivo para lo que no conoce el 2 de mayo, para lo que no conoce cómo trabaja, cómo se prepara, estructural, dirigencial y deportivamente. El 2 de mayo siempre se prepara de hacer lo mejor posible en el torneo que está disputando. Estamos nosotros logrando obtener las victorias con las nuevas contrataciones. Imagínate, contratamos 16, 17 jugadores, o sea que un plantel casi nuevo, pero que se están complementando muy bien con los que quedaron, que conocen la casa. Bueno, hoy en día ya no es novedad, el 2 de mayo viene jugando bien y bueno, vuelvo a repetir, ojalá que podamos volver a hacer una buena presentación y dejar los 3 puntos.
12: Bueno, presidente, los equipos ya están en el vestuario, les dejo disfrutar de este partido y me imagino que así será.
11: Sí, así, muchas gracias.
12: Gracias, el presidente Hugo Romero, el presidente del 2 de mayo. Aquí ya, los equipos, Bruno, repito, están ya dentro de los vestuarios, terminaron la entrada en calor, tanto el 2 de mayo, el equipo que hoy me toca cubrir, el vestuario que hoy me toca cubrir, como también así el Olimpia, así que en cualquier momento saltarán al campo de juego, Bruno.
0: Bueno, estamos atentos, me van a describir también los compañeros cómo está el campo de fútbol del 2 de mayo de Pedro Juan Caballero. Estamos con los móviles en vivo, ahí en el norte del país, Néstor Beltrán, antes del arranque del fútbol.
4: Gracias, Bruno. Se ve en un, a ver, nota 9 de 10 el campo de juego, dejo un punto por no poder pisar. Señor, ¿cómo estás? Estamos en vivo para la gran jugada, decime la expectativa de Olimpia para hoy.
13: 2-0.
4: ¿Cómo lo está viendo luego de lo que fue la victoria pasada, levantando?
13: Sí, estamos levantando lentamente, paso a paso, y hoy conseguimos un 2-0, ya está bien.
4: ¿Vos sos acá de la zona de Pedro Juan Caballero?
13: De la zona, Pedro Juan Caballero.
4: ¿Y en Pedro Juan es más olimpista o es más cerrista?
13: Olimpista. Olimpista. En todas partes, olimpista. En todas partes.
4: Y dime, ¿cómo está viendo el arranque de Vitamina Sánchez? Este torneo nuevo, el partido el jueves contra Vasco, ¿qué esperás también?
13: Bueno, empezamos mal los partidos y estamos empezando a levantar cabeza y solo un comienzo.
4: Después también
13: con trabajo y estamos solo el comienzo.
4: ¿Tu nombre, señor?
13: Marcelo Blanco.
4: Gracias, Marcelo.
13: Nada, nada.
4: Ahí está el hincha de Olimpia por aquí.
0: Sí, señor. Olimpia, el tricampeón, señores. Se viene el campeón del mundo. Nico, contame, ¿cómo llega 2 de mayo? ¿Cómo llega Olimpia? Dirige David Ojeda. Repetimos, Olimpia va con Gastón Olveira, Raúl Cáceres, Benta Berri, Mateo Gamarra, Esteban Matus, Eduardo Dermas, Juan Alfaro, Richard Sánchez, Fernando Cardoso, Sebastián Ferreira y Romeo Benítez. El jueves a las 19, enfrenta al Vasco da Gama por la Sudamericana. Sí, Nico, con mucho gusto.
1: Sí, señor, el Sportivo 2 de mayo que está segundo, 7 puntos para el Gallo Norteño. 3 partidos jugados, 2 ganados, 1 partido empatado. Tiene el Gallo Norteño. Olimpia séptimo con 3 puntos. Ganó 1 partido. El conjunto del Olimpia.
0: ¿Cuántos deditos gordos, cuántos me gusta tenés en el YouTube de La Gran Jugada en vivo? Pones La Gran Jugada en el YouTube y ya, sí, ahí está. Gracias, Jordi. A ver, atención, cínico.
1: 740 pulgares tenemos. Hay que llegar a 850 likes y ya rápidamente se van 2 packs de Múnich. 850 pulgares, 2 packs de Múnich. YouTube, La Gran Jugada en vivo. 1200 personas que se conectan en este preciso
0: Nico,
1: momento.
0: No podemos hacer que venga ya ahora mismo a retirar. Si
1: que venga a retirar
0: que
1: ahora
0: venga
1: mismo.
0: Acá vivo y ten seco, le vamos a dar ya su.
1: Sí, señor.
14: Acá está el ganador. Acá está. ¿Eh? Acá está el ganador.
0: No, tranquilo, Carlín.
14: No.
0: Vos pinchaste, casi te asaltaron. ¿Qué pasó, Carlín? Una locura. Señores, atención. Se viene Olimpia. Se viene 2 de mayo. 5 segundos. ¿Cómo está el campo del fútbol del 2 de mayo de Pedro Juan Caballero, Dani?
12: Otra vez que Bruno, sí, coincido con Néstor. Yo calculo un 8, porque veo algunas partes, digo bien, un poquito golpeado, pero yo creo que va a resistir. Ahora mismo se está regando el regadío automático que está funcionando, así que le pongo un 8 de calificación.
0: Bueno, o sea, en líneas generales, bien, para hacer 8, con mucho gusto. ¿Cómo está el campo de fútbol, Néstor? ¿En qué condiciones? El campo del 2 de mayo, porque se viene Olimpia.
4: Se lo ve con un buen color, Bruno, un verde imponente, especial, pareciera. A ver, ya te digo yo, de mi posición, una mesa de billar. Muy lindo el campo de juego. Díaz la barra organizada ingresando y Olimpia que está por salir al campo de juego.
0: Con camiseta de alternativa, con esa hermosa camiseta, qué linda es la camiseta negra, ya van a ver. En el YouTube de la Gran Jugada, si me podés dar una foto, te voy a agradecer, mi querido Néstor Beltrán. Atención, saludamos a todos los paraguayos y paraguayas que siguen atrás del fútbol a través del YouTube La Gran Jugada en vivo, Facebook, fanpage de Bruno Pona, en las aplicaciones Rock and Pop Ñandutí. También nos siguen en, por supuesto, la gran cadena nacional de deportes. Claro que sí, en X, en Twitter también, arroba Rock and Pop 955, arroba Ñandutí.

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1: Hoy se reúne, señores, el grupo La Gran Jugada, el staff periodístico que estuvo en el Mundial, para recordar, para evocar, mamita querida, lo que va a ser esta jornada. Estén atentos. Torno con Sur hasta ahora. Rubio Ñuper de frente, Recoleta por 3-1. Ameliano le ganó a Cerro Porteño 1-0. Mañana San Lorenzo Sportivo Luqueño, 4:00 p.m, 18:30 para Nacional Guaraní. El lunes juega el Guma. Libertad de Trinidense, 18:30. Comentario para el fútbol de Federico Arias. 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
3: Bueno, hicimos un paralelismo que lo solemos hacer entre el Cerro Cerro Olimpia. Muchas veces hasta programaciones, porque Cerro tropezó mal. Escuchaban a su gente. Y antes del partido contra Palmira va a tener días complicados, al menos en la previa. Después, otra cosa cuando arranque el partido. Olimpia también venía, ¿eh? Jugado Vitamina Sánchez, que Brian Romero no podía jugar. Lo de... Y ahora el equipo que arma Vitamina, tras haber conocido la victoria 5-0, y saber que quedan todavía 4 días para el partido ante Vasco, con muchos titulares, un equipo pensado, creo yo, en el que va a arrancar en el sábado januario. Ya hablamos que no está Brian Romero, ayer contaba Carlín, no tiene nada, es simplemente para dar una respuesta a la ansiedad seguramente que tiene Seba Ferreira, que en aquel malogrado partido ante Nacional, cuando ingresó había sido el que más remató al arco, por lo menos mostró espíritu de lucha, entrega, como para merecer un lugar desde el arranque. Olveira en el arco, Raúl Cáceres, Ventaverri, que se ganó el puesto porque anduvo muy activo, cortó mucho como primer central, acompañando a Mateo Gamarra. La expectativa de ver a Matus, lateral chileno, que bueno, tenemos un recuerdo muy importante de él. No lo vimos en una cantidad de partidos como para tener un juicio definitivo que vamos a comenzar a formar hoy. Richard Sánchez, otro que vive entre algodones, hay que ver cómo... Ayer hemos hablado bastante de lo que piensa Olimpia Club sobre su futuro más inmediato, las condiciones que tiene. Fernando Cardoso, que aprobó ante Rubio Ñu. Romeo Benítez, que es la figura ofensiva, que no tendrá descanso. Juventud para Romeo, ¿eh? Y realmente es la llave que muchas veces abre puertas cerradas. Personalmente, a nivel individual, es el que más desequilibrio tiene y también se apega a lo colectivo. Y Seba Ferreira, que a ver si aprovecha en esta misma cancha donde... el torneo apertura, y después tuvo 2 goles increíbles que se perdió ante el arquero que ahora está en Cerro, Ángel Benítez. Entonces hay que ver lo de Seba Ferreira, que sabe que es su último semestre, que sabe que es una prueba importante para él. Hay que ver cómo sintoniza a sus compañeros, ya los arqueros uruguayos, ¿verdad? Ahí entre el arquero de 2 de mayo, estamos hablando de Rossi, que había tenido un gran partido ante Cerro Porteño en la victoria hace 2 semanas del equipo de 2 de mayo y que tiene Oscar Romero, el de más marca, a pesar que es mixto, Marcelo González, Alexis Fariña, un volante de buen pie, Alan Gómez jugando allí, sí, una media cancha bastante liviana, pero que apuesta creo a la posesión, porque todos tienen buen pie. Pedro del Valle y Marcelo González, los extremos rápidos, y Sanguina, que no es un 9 clásico, es lo que va a mostrar este partido muy interesante, ¿eh? A Olimpia en los últimos tiempos le ha costado mucho ganar en la cancha de 2 de mayo de Pedro Juan Caballero. Creo que son más de 10 años ya que no puede ganar por allí. Y 2 de mayo con Ledesma ahora sin la presión del torneo de apertura, está haciendo un campeonato más que importante. Entonces promesa de buen partido, un estadio que en preferencia, como suele pasar, tiene casi un lleno total, y después distribuido en platea a las graderías como para coronar un buen marco para la visita del campeón actual ante el crédito local.
4: 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Y el 2 de mayo que pone una línea de 4, a diferencia de lo que había sido el partido ante Cerro Porteño, en donde tomó sus recaudos, en donde habíamos hablado de que Oscar Romero había jugado en aquella oportunidad, junto a un volante más marcador, como el caso de Marcos Gómez. Hoy Marcos Gómez no puede enfrentar a Olimpia, y tiene un medio de buen toque, de gente de buen pie,
5: como el caso de Oscar Romero, de Alexis Fariña, de Alan Gómez, que estuvo flojito ante Cerro, que fue el primer cambio, pero que tiene una gran calidad, el hombre que cuyo registro pertenece al club nacional. Un 4-4-1-1, y ahora Federico de las características de Sanguina. Seguramente va a estar detrás de él Alan Gómez, del Valle y González, extremos rápidos, habilidosos por los costados. Ante una Olimpia que le da descanso a Romero, que quiere darle minutos a Seba Ferreira para que recupere la confianza, para que sea una alternativa importante ante el Vasco da Gama, si es que requiere su presencia el partido. Y Matus, son las novedades de este Olimpia. Después, Richard Sánchez con su vuelta, pero Richard Sánchez ya estaba bien metido en el equipo, a diferencia de Ferreira. Ferreira pasó de ser el primer punta a ser el tercero en el equipo de Olimpia. Hoy tiene la chance ante un rival complejo, ante un rival que justamente hablábamos hoy con su presidente interino, con el doctor Duarte, un 2 de mayo que hizo una apertura para el olvido, pero que en esta clausura metió 2 triunfos y un empate. Está invicto el conjunto del Gallo Norteño. Un rival importante, un equipo que va a exigir a Olimpia con vistas a lo que será el duelo ante Vasco da Gama. Obviamente en carpa franqueada quieren sumar de a 3 para tener la tranquilidad de un buen puntaje antes del viaje. El Mayo que quiere ser el puntero. A Trinidense, que tiene 9 puntos, que juega ante Libertad recién mañana, el conjunto del cada vez más lejos de la zona roja del descenso y de paso ser el primero provisorio.
3: Parece que con la tarea de Lorenzo y Rubio
5: claro, parece digo, un ascendido con buena campaña.
3: Este parecía complicado, pero de mayor. En un momento estaba complicado.
5: Estaba muy complicado.
3: Y ahora que la apertura no sale de la oscuridad, realmente le conviene bastante.
5: Yo que despidió a Felipe Jiménez en la mañana.
3: Sí, eso estaba pensando. Felipe Jiménez que dejó 2 de mayo, a principio de año apareció Ledesma interino, se quedó Ledesma.
6: ¿Y saben quiénes son los candidatos?
3: Y Felipe, no, pero Felipe se fue de 2 de mayo a Nacional, salió Nacional a Uyuyú y Eduardo Ledesma está tranquilo en 2 de mayo.
6: Y los dos candidatos, Francisco Chiqui Arce.
3: Un asado, un carbón, anda a agarrar el carbón.
5: Hoy me dijeron,
3: porque puede ser técnico y se vaya al descenso.
6: Es un Tata Aris Yeja.
3: Sí,
5: me dijeron que Chiqui quiere un proyecto largo.
3: Pero no va a poner
5: Chiqui. No quiere hacer proyecto. Pero Chiqui trabajó con Pucci, acordate. Que trabajó con Pucci y lo ascendió.
6: Pero era otro sistema,
3: había plata.
6: Tipo gerenciamiento.
5: Sí. Pero
6: era otro tiempo.
5: Y también me dijeron que dudan mucho los técnicos. El famoso nadie quiere agarrar.
6: Es que te quedas perdido en el currículum, hermano, con el descenso.
3: Claro. Sería feo.
6: Totalmente. No, no es fácil. Señores, comentario en los premios al fútbol de Federico Arias. 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
6: capitán
2: país.
6: En la formación del 2 de mayo, Pedro Sosa. Capitán en la formación del conjunto del Olimpia, Gastón Olveira. Dale me gusta, dale like. YouTube La Gran Juana en vivo está a punto de... conectadas, 788 likes tenemos, vamos a llegar a 800 y ya le esperamos al ganador para que su pack de Muniz directamente acá le esperamos. 800 me gusta y se va dos packs, se van los dos packs. Mueve Olimpia, autorizo que era del más, retrocede el balón, recibe Raúl Cáceres, la manda en el fondo para Ventaverri, este juega para Mateo Gamarra, arriba el telón en Pedro Juan Caballero. Campanada, ya largaron cuarta fecha del torneo con Sura, 2 de mayo, Liga.
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6: Sobre el juez que dispara, Liguerito, increíble, primera llegada, primer aviso, señores. Qué tremenda la corrida de Delmas, hizo todo bien, salvo Sebastián Ferreira, Federico.
3: Sí, porque Seba la quiso acomodar y al querer acomodarla le pasó la pelota al arquero de 2 de mayo. Es como le queda. Delmas, que juega en el medio, pero apareció esta vez por la izquierda para la primera llegada de peligro.
6: Ahora, ¿qué quiso hacer? Una especie de cola de caballo tipo de Romario, arrastrar pero para acomodarla, pero sí, no le
5: si
6: salió.
5: Le salía iba a separar. No pudo controlar.
8: parar la pelota.
1: Pero era para asegurar, Carlín. Del Mar hizo una gran jugada. Y Ferreira realmente quiso hacer la de lujo. Va otra vez Olimpia. Del Mar tirado sobre izquierda. ¿Será que va a mantenerse Romeo, Va Romeo sobre la izquierda, cerca del Mar. Falta, infracción, falta de Oscar Romero. Primera falta del partido, señores. Tiro libre que va a corresponder a Olimpia, el tricampeón de América, el campeón del mundo.
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1: Señores, YouTube la gran jugada en vivo.
6: YouTube la gran jugada en vivo. La gente que se va conectando, va dejando sus mensajes. Se va a llegar, dos pulgares nos falta, Bruno. Llegamos a 800 y ya le esperamos al primer ganador acá en la radio, en vivo y en directo. Le entregamos su pack de Múnich.
1: A Caixé le vamos a entregar, señores. Eusebio Ayala, R6 Boquerón. Sí, señor. En diagonal hacia la Secretaría Nacional de Deportes, Mateo Gamarra. Pelota abierta para Ferreira. Baja bien por ahora. Atención, intenta el ataque. Se cayó. No hay falta, dice el árbitro. Iba la cobertura. Bien para marcar Pedro Sosa. Le queda en el rebote. Tocando la Oscar Ramuero. Distribuye sobre Alexis Villalba. La salida para el 2 de mayo. Pelotazo largo para Del Valle, que no va a alcanzar. En el fondo sí sale Ventaverri. Descarga sobre la punta derecha, en su territorio, en su campo. Ahí se siente tranquilo. Olimpia saliendo con Raúl Cáceres. Este va entregando sobre la presencia de Alfaro. La tira Olimpia.
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1: Ventaverri atrás, deja con Olveira totalmente de amarillo. Me gusta la camiseta. ¿Será que Néstor ya nos envió la foto de la camiseta? La que está utilizando Olimpia, la de alternativa. Mostramos ahora en YouTube, qué hermosa la camiseta. Pueden ver ahora, gracias a los muchachos trabajando en Switcher Cínico. Cuando ataca va Olimpia. Buscando Víctor Salinas con nosotros trabajando en la puesta al aire. Presiona el conjunto del Olimpia. Va para buscar Fernando Cardoso. Tirado por derecha. El partido está empatado 0-0. Marca por ahora Castro. Golpe de cabeza. Dejándola con Romero. Impulsa. Pero marca Ventaverri. Pone bien. Baja la pelota. Ahora la tiene Olimpia buscando aéreamente. Le queda de más. Tiene claridad. Pelota. Está el primero Romeo. Está el primero Romeo. Es tuyo. Es tuyo. Es tuyo. El gol del Más. Le pega. Se desvía. Y le pega mordido mal finalmente Romeo. Del Más tenía el gol. 3 minutos y medio. Sensación la segunda del Olimpia, Carmine.
8: Qué buena pelota del Más, porque Gómez lo ataja de la casaca y de igual manera mete el pase de derecha. En buena forma para Romeo Benítez, que a la hora de acomodarse perdió tiempo, lo trabaron. Después del Más intentó con la derecha, era córner para Olimpia. Tenía razón del Más. El árbitro dio saque de arco.
1: Sí, vos sabés que yo pensé que era córner o que le pegó muy mal, pero la forma en que se le dio el balón, a mí me da la impresión de que era córner. Ataca Olimpia, pelota para Del Más. Esta parece que al caer, que arranque de Olimpia. 4 minutos de fútbol y Olimpia está jugando mejor, Federico.
3: Y que arranque Del Más, que puso 2 asistencias ya, para asistencia de verdad, porque aquella para Ferreira era muy buena. Y esta vez para Romero también. A Romero dejó frente al arquero. Cuando quiso acomodar para la derecha, le ganó Alexis Villalba. Pero 2 asistencias desde el Más en menos de 5 minutos.
1: Sí, señor. Y contábamos esta semana cuando entra fuerte Mateo Gamarra. ¡Qué fuerte contra Sanguina! Me parece que esto era para Amarilla, porque desde atrás le entra, lo rebanó Mateo Gamarra. ¡Qué bárbaro! ¡Qué fuerte entró, señores! Contábamos esta semana del proyecto que tiene Olimpia con Del Más, de venderlo en más de 10 millones de dólares en un 60% y de hacerlo capitán y darle el dorsal número 10 para el próximo año. Miramos el reloj de cronómetro, marcamos el tiempo de juego.
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1: Pasado, señores, 0 para Olimpia, 0 para el 2 de mayo. Ya nos cuenta Federico, ya nos cuenta Carolina. ¿Cómo se para Olimpia? ¿Cómo se para el 2 de mayo? Saliendo sobre la punta derecha con Raúl Cáceres. La tiene Cachorro Sánchez, adelante ahora. Retrocede para Ventaverri. Mira, Cachorro tirado por derecha. Va al faro por el punto central. A propósito, ¿cómo está parado Olimpia? Aguantame porque carga Olimpia. Ya me dice Federico, está buscando Del Más la pared sobre la presencia de Romeo. Intenta asociación sobre esa zona. El conjunto de Cano. Hay crisis en Cerro Porteño, señores. Perdió Cerro. Muy fuerte la gente pidiendo la salida de los jugadores de Cecilio de Holland. Cayó Cerro Porteño 1-0 frente a Meriano.
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6: Ya tenemos, Bruno, el primer ganador, Mauricio Guerrero 055. Le esperamos acá en la radio. Se ganó el pack de Múnich.
1: Ferreira, pelota para Cachorro, le pega de zurda. En el área, el remate al ángulo, el arquero. El arquero Nicolás Rosario. dos y literalmente vuela al ángulo. Ferreira bajando bien la pelota para Cachorro, Federico.
3: ¿Cómo está trabajando Rossi, eh? Porque otra vez, en menos de 10 minutos, una buena para Olimpia, porque, como decís, el centro de la izquierda la baja muy bien Ferreira, y de zurda con dirección, pero no con potencia, le da Cachorro.
1: Contragolpe Marcelo González para el 2 de mayo. Este es peligroso. Centro que va a media altura, Venteverri para sacar con la rodilla derecha. Pica el balón, atención. Vuelve a sacar la Venteverri por arriba. ¿Cómo se para Olimpia cuando sale Romeo? 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
3: La línea de cuatro en el fondo con Cáceres a la derecha. Venteverri que repite como primer zaguero central junto a Mateo Gamarra. El chileno Matu que hasta ahora no tuvo proyecciones. Es el lateral por izquierda.
1: Cardoso centra a media altura. Le queda del más, está el gol. Tiro de zurda. Remate arriba y afuera la tercera de Delmas. Qué partidazo está haciendo Delmas. Evidentemente nos escuchó Federico el proyecto que tiene Olimpia con él, Fede.
3: Totalmente. Y le queda toda la pelota a él, ¿eh? Esta vez elige hacer un golazo. La pelota cerca, pero todas le quedan a Delmas. Primero para asistir, dos veces para definir. Decía Olimpia, está dominando el partido. Llega mucho. Cardoso es el extremo a la derecha. Romeo a la izquierda. En el medio se reparten derecha e izquierda, como decías. Cachorro un poco más a la derecha. Alfaro un poco más a la izquierda. Pero Alfaro es el que queda un poco más a la defensiva. Adelante, Seba Ferreira como punta. Detrás del más que está haciendo un partidazo.
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1: A ver, Nico, ¿quién es el ganador? Lo esperamos ahora mismo. Carlín Correa en vivo le va a entregar los dos packs de Múnich. Se va la camiseta de la Olimpia. Modo pausa el partido. Está sentido quien el 2 de mayo de Pedro Juan Caballero, el número 17, Pedro del Valle, fútbol interrumpido. YouTube, la gran buena, amigo Nico.
6: Sí, señor, reiteramos el ganador, Mauricio Guerrero, 055. Se lleva el pack de Múnich, le esperamos acá en la radio ahora mismo. Carlín le hace entrega de su pack de Múnich. Más de 1500 personas que se conectan al YouTube, sigan participando. Saludos para Andrés Silva. Vamos Olimpia, dice Andrés Silva, la gran jugada liderando la transmisión de YouTube, dice Alexander Agustín, efectivamente liderando en streaming, solamente en el YouTube, 1600 personas conectadas.
1: Sí señor, solamente en YouTube liderando. No te olvides, fanpage Facebook Bruno Pon transmitiendo también, señores. Felicidades al querido Wilson González. Ganó también sumando YouTube más Facebook, ganando a primera hora. El partido Ameriano 1, Cerro Porteño 0. Atención, está empatado el partido. Vamos, vamos, vamos, señores. Semana coopera, Olimpia, a Río de Janeiro.
6: Sí, señor, el día jueves juega Olimpia ante Vasco a las 19 horas en el San Januario, partido de ida, octavos de final de la Copa Sudamericana.
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1: Está Del Valle fuera del campo de fútbol. Tendrá que esperar un minuto, ¿eh? Tendrá que esperar el famoso minuto de juego. ¿Cómo se para el 2 de mayo el conjunto Pedro Juanino? 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
1: Siguiente tramo, por favor, siguiente objetivo. ¿A cuánto llegamos, Iván? Otros packs de cerveza, mi querido Nico.
6: A los 900 pulgares llegamos, Bruno, en el YouTube de la gran jugada en vivo. Y ya se va otro pack de Múnich.
1: En vivo también entregaremos. Venga, venga, muchachos, a retirar sus premios. Va el pelotazo abierto sobre la zona donde intenta Marcelo González. Se le va el esférico. Habrá salida para Gastón Olveira. Perdió Cerro frente a Mediano 1-0. ¿Cómo se para el norteño el 2 de mayo? Sí, Carlín.
4: Con línea de 5 con Rossi en el arco. Los tres del fondo, Villalba, Sosa.
1: Parece que Sosa no sigue, ¿eh? Se tiró.
4: Del Valle.
1: Perdón, Del Valle.
4: Sí.
1: Ah, no, sí, no, Del Valle. No, el no, que ya estaba lesionado.
4: Salió, entró y ahora volvió a sentir. Volvió a sentir. Pidió cambio, ¿eh?
1: Sí.
10: El que se prepara para ingresar justamente por el lesionado Del Valle es el 22. Hablamos de Tobías Portillo. El primer cambio en 2 de mayo.
4: Este no debe serlo, Dani.
10: Perdón, Carlos, Carlin.
4: Jugador de Cerro.
10: Correcto, el mismo. Tal cual.
4: Perfecto. Bueno, estábamos diciendo Rossi en el arco, los tres del fondo, Alexis Villalba, Pedro Sosa y César Ramírez. Por derecha, lateral volante, carrilero Marcelito González, por la izquierda César Castro. En el medio, Alan Gómez por la derecha. Pedro del Valle que sale por la izquierda, ahora va a entrar por el Tobias Portillo. El doble 6, Alexis Fariña y Oscar Romero. Y arriba, Jorge Sanguina.
1: Con lágrimas se retira el jugador del Valle. Ya está.
3: ¿Vos sabés?
1: Tobias Portillo, por lo visto, es grave la lesión.
3: No, pero la lesión, ¿cómo se dio? Ahora estaba mostrando. Cuando remata del más de zurda, se le cae con el cuerpo encima de la pierna izquierda. Puede ser ligamento, ¿eh?
1: Ojalá. Con razón.
3: Con todo el cuerpo se cae del mar encima del Valle.
1: Con razón, porque está con lágrimas, ¿eh? Está con lágrimas. Como diría el periodista deportivo, con lágrimas en los ojos. Claro, no va a ser lágrimas en la nariz, ¿verdad?
4: Pero vos sabés que hay músicas de antaño.
1: No, no, no.
4: Con esa frase.
1: Lágrimas en los ojos.
4: Sí, señor.
1: Lágrimas en el oído. Lágrima bajo la axila.
4: No, espera, conoce ella.
1: Ataca al conjunto de Olimpia. Se mete sobre el costado izquierdo y va para meter presión. Romeo deja ahora para Matus, que va subiendo, levanta el derechazo. Pelota que pica en el área. Resta baja. Va sacando con golpe de cabeza Alexis Villalba y Cinte Ferreira. Baja otra vez. Lejera, Olimpia. Pelota abierta de Cardoso. Busca la pared. Está pivotando. Está haciendo buen trabajo Ferreira, Federico.
3: Sí, está bien, no sé, por eso no persiguió la acción, pero está haciendo un buen trabajo Olimpia, ¿eh? Llegando con mucha gente. Lo de Romeo, lo de Fernando Cardoso. Primera subida en todo el partido de Matus. A pasar los 10 minutos fue la primera excursión ofensiva del chileno. Es un Olimpia que está muy profundo, a diferencia del equipo local.
6: 1.600 personas que se conectan al YouTube, liderando YouTube, sumando Facebook, 300 personas conectadas, más de 1.900 en streaming. Saludos, Bruno, y acá ya le están pegando a Carlín. Ya poina Carlín Cerro, payaso, le dice Andrés Silva Mena.
1: Qué fuerte la gente de YouTube, la tropa es tremenda. Ataca Olimpia, Dermás bajando la pelota, lucha Dermás, roba bien la pelota, saliendo con toda la Cifariña. Vuelve Dermás, atención, gira Dermás, pone físico impresionante. Dermás se muestra, a ver, no corrió, no se apeó de una patada del jugador del 2 de mayo. Ahí en el rebote Ventaverri para cubrir. Va saliendo el conjunto del Olimpia. 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
1: Ya ingresó Tobias Portillo por el lesionado del Valle. Olimpia sin cambio, señores. Va sobre el costado izquierdo Tobias Portillo, justamente retrocediendo la pelota. Entrega sobre la presencia de César Ramírez, el capitán en la formación del 2 de mayo. Sosa, el zaguero central, el capitán en Olimpia. Gastón Oliveira, Ameliano Lega, no a Cerro 1-0. Cerro que desperdició un penal del Pirata Vejer.

0: Cerro 1 a 0, Cerro que desperdició un penal del Pirata Vegetti. Carga 2 de Mayo, qué linda pelota, se lo Olveira. Olveira, tiempista total y absolutamente cuando se metía Portillo, Carlín.
1: Portillo no se animó, era para saltar, para tratar de cabecear. Intimidó la presencia de Olveira. Qué gran pelota metió Romero desde la mitad de la cancha. Le ganó Olveira a Portillo la dividida.
0: Aguantame porque hiciste 2 de mayo, No es que se achica el 2 de mayo, no es que se amilana, no se arruga. Va César Castro, descarga bien para César Ramírez. Ahora Sosa, Sosa descarga la salida para Ramírez de nuevo. La tiene el conjunto del 2 de mayo de Pedro Juan Caballero, Universidad Autónoma San Sebastián.
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0: Señores, semana coopera, mi querido Edgar.
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0: Baja Castro, bien Castro, el lateral izquierdo. Fernando Cardoso para presionar un poquito más adelante. Se va mostrando Cachorro Sánchez. Le queda, sin embargo, la salida. Ahora César Ramírez la tiene el 2 de mayo. Estamos sobre 14 minutos 50 segundos de la primera etapa. Partido empatado 0-0. 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Miramos el reloj, el cronómetro. Marcamos el tiempo de juego.
2: 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Bruno.
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0: Que el partido está empatado 0-0. ¿Cómo está Matus? Ya le pregunta Correa a Carlina, nuestro lobby a Carlina. Quiero saber cómo está Matus. Ahí está Matus justamente. Matus entregando sobre costa de izquierdo. La salida para el faro. Distribuye para Cachorro Sánchez. Se muestra. Va de espaldas el arco. Ahora de frente para ir contra los norteños. Este con Raúl Cáceres. A ver cómo lo estás viendo a Matus. Carlina decime en 5 segundos.
1: Vestido de negro con carillera y botines.
0: No, no. No es como le veo de indumentaria.
1: Sí, mano, hasta ahora no apareció, Bruno.
0: No apareció. Ah, no, ahora entiendo.
1: Hasta ahora no apareció.
0: No, no, qué simpático, Dios mío. Por favor, el sabor es de Mickey.
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0: Bueno, ojalá que no vuelva a pinchar, o sea, explotó por la rueda de Carlini. No sé si vino Pireva ahí, está rematando por mí. Que le pregunto cómo fue, dice, de negro con media naranja. No, no, así no, Nico, por favor.
4: Qué bárbaro, 1700 personas, YouTube La Gran Jugada en vivo liderando, ya te cuento algo.
0: Bueno, ataca Gómez, va el 2 de mayo, pica sobre la zona derecha. Pelota para que se meta Marcelo González, intenta encarar. Va para cerrar, bien Matus, Ahora se mostró Matus. Ahora también sale el 2 de mayo, vuelve a presionar Olimpia, sobre costa de izquierdo para Castro. Pica Castro, a ver, se mete, va Fernando Cardoso, centro a media altura, y Mateo Gavarra, oportunísimo, qué bien para cortar Federico, a las espaldas del hombre del 2 de mayo, del hombre de la Olimpia, venía Sanguina Federico.
5: Bueno, increíble, pero desde que entró Portillo, el 2 de mayo comenzó a atacar más, ahí se fue en esa zona Castro, el centro era muy bueno, y como decís, cortó con lo justo Mateo Gamarra, porque tenía un hombre atrás, lo empareja un poquito, sin las situaciones de Olimpia al principio, pero 2 de mayo también dice presente en la ofensiva.
4: Casi 1800 personas conectadas al YouTube de La Gran Jugada en vivo, hay que llegar a 900 likes, y se va el segundo pack de Muniz, Wilson La Llama González, Nico el Perrito Sosa, y Carlina Lobby Correa, dice Alexandra Agustín en la YouTube.
0: La tela no nos prepara Olimpia.
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0: ¿A quién le estamos esperando para que venga a retirar ya ahora, o sea, ya la risa, dijo que eran 2 packs de Muniz, Nico?
4: Mauricio Guerrero 055, el ganador del pack de Muniz, le estamos esperando acá en la radio para entregarle en vivo y en directo su pack para que tome esta noche.
0: Amigo, vení ya a retirar, o si no, Lobby Carlín puede robarte la cerveza. Cachorro Sánchez dejándola con Ventaverri. Avanza el equipo del Olimpia, pelotazo abierto. Va, pica Raúl Cáceres. Ramírez para cortar. Bien, César Ramírez, trámite del partido. ¿Cómo está el fútbol? Mejor 2 de mayo, partido parejo, mejor Olimpia. Aguántenme el lateral o no. Presiona por Olimpia.
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0: Vamos al cacique.
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0: Raúl Cáceres se va a encargar del saque lateral. Sebastián Ferreira cacha ahora bajo todas las pelotas, buscando con peligro para la Olimpia. Empatado 0-0, 18 minutos de una etapa. El centro que va, peina Ferreira, no está nadie para cerrar. Corta así desde el fondo hacia Alexis Villar, va para el conjunto del 2 de mayo. Vuelve a recuperar, ahí está Romeo, pica sobre la izquierda. Se quedó por el camino Matus y va a la contra para el 2 de mayo. Cuidado con esto, atención, la tiene Castro, a ver si se moviliza rápido. Castro apertura que va sobre Alan Gómez y pica nomás. Se mete con peligro Tobías, atención, carga 2 de mayo, cabecera del área. Se mete, va, el centro levanta Gómez. si se desvía por el camino. Responde bien el 2 de mayo, Carlino.
1: Sí, respondió bien. Lamentablemente para sus aspiraciones se resbala Gómez. Cuando mete ese balón, pierde fuerza. Pega en un hombre de Olimpia. Lateral para el local.
0: Semana coopera. El martes estaremos.

0: en vivo con Wilson y con Fabio para Recoleta Boca. El miércoles, junto a Dani Maciel, quien les habla para Palmeiras Cerro Porteño. El jueves estaremos con Nico Sosa, con Néstor Beltrán, quien les habla, San Januario para Vasco, frente al Olimpia. Acompañamos como a nadie a los equipos paraguayos cuando va a picar. Esto falta. Romeo desde atrás, para mí hay un picotazo. No, no, tampoco que se vayan de un extremo a otro.
1: Eso es lo que decimos, la delgada línea no. Entre dejarse ir o no cobrar una clara falta, para mí también es falta, ¿eh?
2: Falta clara.
1: Sí, es más, yo decía de atrás, amarilla, porque de atrás.
2: Sí, y por eso no, yo hablaba.
0: Y Romeo se escapaba, tenía encalaba, posición de gol.
2: Era jugada de amarilla. Ataque prometedor que le llaman los árbitros, pero estas jugadas lo pueden lesionar y dejarlo fuera del partido con Vasco. Por eso yo hablaba la semana. Este tipo de jugadas, él tiene que soltar más rápido la pelota.
0: Vamos a ver la reiteración. Acá está, va Romeo, pica. Y no, lo toca, no, clarísimo.
2: Lo toca en la suela.
0: César Ramírez. Perdón, el número 3, Alexis Villalba, ¿eh?
1: El lateral, sí.
0: Sí, va.
2: Pero fíjate, Bruno, que Villalba va a la pelota y llega tarde por lo rápido que es,
0: sí, no,
2: Romeo.
0: Y, ¿sabes?
2: Y lo patea a Romeo.
0: Le patean la suela del botín derecho.
1: Es tan mala la visión del árbitro que él cree que toca la pelota. Por eso no sanciona la falta, porque le toca la suela y ahí Romeo le da puntín. Por
2: claro,
1: eso.
2: Si tocaba la pelota, la pelota iba a salir mucho más fuerte.
1: Obviamente. Qué mal. Por eso decimos, está bien el tema de dejarse ir, de no cobrar cualquier contacto, pero hay falta que hay que cobrar y esta fuera clara.
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0: 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Matus, aguantame. Carga limpia para Romeo Benítez. Atención, linda acción. Evolución para Matus. Levanta el centro de pelota que va. Ferreira en la boca del área. Afuera, afuera, afuera, afuera. No te puedo creer. No puedo creer. Ferreira otra vez solo. ¿Qué pasó, Carlín?
2: Puso mal el pie. Una pelota que Matus patea fuerte, se desvía levemente y era poner bien el pie.
0: No,
2: y él
0: solo
2: patea afuera, patea.
0: Y después me putean a mí cuando yo digo que tráiganlo a Roque. Roque te metía hasta de una, hermano.
2: Claro, porque este tipo de balones vos tenés que poner el pie y va al arco.
0: Sí,
2: y él,
0: solo.
2: Él le da otra vez un impulso y se va por encima del travesaño.
0: Qué insólito lo de Ferreira. No, Roque, te digo, estaba. La otra vez era más dificultosa la posición de Roque, porque venían. Acá estaba solo Ferreira.
2: Solo, se aceptaba el otro gol.
0: 21 de fútbol. Olimpia carga, está cerca. Vamos a ver si Ferreira marca el gol, señores. Por ahora ya tuvo 3 ocasiones, estoy contabilizando, de Sebastián Ferreira. Esta es de la más clara.
1: Esta fue.
0: Federico, por favor.
1: No, esta fue como para pensar por qué Ferreira hace rato suplente, ¿verdad? Porque tiene el tipo de cosas. Erra goles muy increíbles. No hay un delantero que no patea el arco, no, todo lo contrario. Ha perdido goles muy increíbles y este tercer intento fue.
0: Perdió Fernando Cardoso, va Castro para la contra. Desde el piso marca muy bien Raúl Cáceres. Qué bien se recuperó, qué bien se reincorporó Cáceres. Insisto, otra vez el 2 de mayo, pese al pase largo de Raúl Cáceres, que buscaba la contra, se equivocó, limpia la salida. Va el pelotazo para Sanguina, Mateo Gamarra. Qué bien Mateo Gamarra para cubrir, señores, impecable en el fondo del conjunto del Olimpia. ¡Sí, Nico!
4: Atención, Bruno, otra derrota de River en el fútbol argentino. Minuto 92, Tigre le está ganando 1-0 a River. Sería la cuarta derrota en el campeonato argentino, 1 por Copa Argentina. Y ojo que River tiene que jugar con Santa Fe en la Copa Sudamericana.
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0: Despeja Olveira, qué linda pelota de cabeza Raúl Cáceres. Este va, la conexión, pica por derecha, va con todo, Cachorro Sánchez le devuelve el centro, pelota, primer palo, salta Ferreira, acrobáticamente intenta, pero no, Rossi, primero el arquero del 2 de mayo.
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0: Esteban Mesa, fuerte abrazo para él, un saludo, sintonizando, señores, ahí en Autocentro Mesa, Autocentro Mesa, en todo el atrás viene el fútbol, el relato presentado por
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0: 23 de fútbol en 5 segundos, describan por favor, muchachos, solamente una pregunta. Mejor 2 de mayo parejo, mejor Olimpia, Federico.
1: Mejor Olimpia, que tuvo cerca del gol en 3 ocasiones, 2 de Ferreira, aquel remate del MAS. 2 de mayo trata de salir, pero Olimpia es mucho más profundo por los costados.
0: Del MAS buscando la salta primero Villalba, atrás el balón sobre Rossi. Mejor 2 de mayo parejo, mejor Olimpia, Carlin Correa.
2: Mejor Olimpia cuando ataca más profundo.
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0: Marcelo González, qué buena pelota, por Dios, metió Alan Gómez. Carga 2 de mayo con peligro, se mete, va. Remata de derecha. hay sede. Y otra vez en el hombre del 2 de mayo. Bien Matus para cubrir ahora, sí, Federico.
1: Sí, bien Matus para cubrir, demostrando que también sabe marcar, ¿verdad? Porque subir lo ha hecho muy poco. Permitimos un saludo para el amigo Alan Hong, que está mirando la gran jugada desde Estados Unidos. Saludo. Quiere participar por la remera, dice nuestro amigo Alan Hong, envía sus números.
2: Muy bien, ¿verdad? Muy bien.
0: Que vamos al querido Alan.
1: Exactamente.
0: ¿Es el hermano de Ariel?
1: Me equivoqué, perdón.
0: Por eso.
1: Ariel Jogo, corazón, miraba. No, saludos para Ariel Jogo, nuestro amigo.
0: No, que hizo hasta un barbecue, hermano, y le cambié el nombre, por favor.
1: No, lo que era se de la entraña, lo que era, hermano.
0: No, por eso.
1: Piso 27.
0: No, pero le cambiamos el nombre, pobre hombre. No,
2: piso 27 de fondo Manhattan.
0: Claro. No.
1: Saludos para Ariel, no para Ariel, entiende. Estamos.
0: Claro, estoy, aquí, claro, hermano.
1: Me contagió su energía, Carlina, que estoy tan cerca. Y
0: no, Carlina iba a componer el ambiente, hermano. Pinchó, vino, casi la asaltaron, no sé. Lo único que falta que nos diga que casi la violaron y ahí
1: estamos.
0: Va Castro, pelota con la zurda, el balón abierto. Atención, va para abarcar Matus. Bien, Matus rechaza con la zurda, sale para
5: Olimpia. Yendo tiro, Rock and Pop, el tiempo de juego, 25 minutos. 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
0: 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Empatado el fútbol, señores, 2 de mayo, Olimpia 0-0. La salida ahora sobre la presencia de Ventaverri, va sobre la izquierda para Matus, este con Romeo Benítez, hace la diagonal, bien para correr, impulsa el pelotazo, corta desde el fondo, bien Sosa, rescata la pelota dejándola sobre el interior terreno para Oscar Romero, la tiene el 2 de mayo, ahora la salida con Castro, liderando en YouTube la gran jugada, amigos, se van los premios y Nico.
4: Sí, se van los premios, Bruno, 1900 personas que están conectadas en el YouTube, y atención a este mensaje que nos llega al WhatsApp, Bruno, en sintonía desde la línea 28, el chofer a full con la gran jugada, el mejor equipo deportivo del país. La gran jugada es del pueblo, nos dice el amigo Emilio Gaona, sintonizando en la línea 28.
0: Hay foto, Nico.
4: Ahora le pedí que nos mande, por favor.
0: Que nos mande
1: fotos, Sajonia, ¿no?
4: Exactamente.
1: La vieja línea 28.
2: Sí. A veces nos llamamos al defensor, señor.
1: Sí, señor.
0: Yo me iba en el 31 al defensor, o si no, en la línea 8, Sajonia. Batecopio. Sí. Atención, va sacando la pelota. Línea 14 también era otra que iba al defensor, también, ¿verdad?
4: La extinta línea 14, sí, pasaba, señor, frente a mi casa.
1: Pero blanco, pasaba cada 3 horas, hermano.
0: Sí, de blanco, pero rojo, hermano.
2: Blanco y rojo. El Luque era el 28.
0: Sí, señor. No,
1: 28,
2: y el 30
1: el único
2: te dejaba más lejos.
1: Pero el 28, el único colectivo pasaba detrás de la gradería.
2: El 28, sí, sí, señor.
0: Pero el 30...
2: frente al círculo.
1: Claro, el otro pasaba hasta Carlos Antonio López. El 28 venía, sí, hasta la gradería norte.
0: No, y sí, sí. Línea 8, Sajonia también, Carlos Antonio López.
1: Desapareció después de Puerto Pablo, sí.
0: Línea 30 había amarillo, azul y había aeropuerto.
2: Hasta ahora.
0: Ah, y todavía.
2: Y el rojo, el rojo.
0: Y el rojo.
2: Que va
0: y vos estabas a tratar de equivocar, hermano, y en vez de irte
2: pero
0: a
2: lugar, te iba por lo menos hacia tu valle.
0: A Monchi, Macargo, Olimpia. Pelota abierta para que busque. Mirá dónde se mete Cáceres. Mirá dónde está Cáceres. No lo intimida Timpey a Cáceres, Carlín.
2: No, entró Raúl. Paró mal la pelota. Salió Rossi. Bueno, Rossi, ¿eh? No tiene mucha estatura, pero es volador. Le sacó del ángulo una pelota a Sánchez. Interesante el arquero del 2 de mayo.
0: 27 de fútbol. La figura, describían los compañeros, un arquero de Guaraní, de Ameliano.
4: Rossi. Nicolás Rossi.
0: No, de Ameliano.
1: Sánchez.
4: Sánchez,
1: perdón. Ángel Sánchez.
0: Pero hay que ver si está préstamo o ya Guaraní lo vendió. Pero dicen que fue figura. Estaban diciendo Wilson.
2: No, lo habrá prestado, Bruno. Lo habrá prestado. Difícilmente compre a Ameliano un jugador de Guaraní.
0: O a préstamo, no sabemos. O si o quedó con el pase libre, no sabemos. Vamos a preguntarle a Dani Troche.
2: Pero fue figura, hoy decían los compañeros.
0: Sí, sí,
2: fue figura. Le tapó penal a Vegetti.
0: Ameliano, le tapó penal a Vegetti. Ameliano le ganó a Cerro 1-0. Sí, señor, escucho.
6: Ángel Sánchez ya no pertenece a Guaraní. Fue de Guaraní hasta hace muy poco, pero ya no pertenece a Guaraní.
0: Son los grandes negocios de Guaraní.
2: Pase en mano, pase en mano.
0: Pase en mano le dio. Fue figura hoy. No, Guaraní, mamita.
1: Y los grandes negocios de Ameliano también,
0: Sí, no.
1: Que es muy astuto.
2: Sabe rebuscarse.
1: No, esto me dijo, dice astuto, pero él también.
2: Él también las trae.
1: Él le pegó mucho.
0: Bueno, pero Guaraní le permite, hermano. ¿Cómo vas a dejar ir un jugador joven, un arquero? La tiene, pica sobre la izquierda. De más, puertas del área. A ver, nos metemos a Olimpia, por favor. A ver si el tricampeón llega al primero. A ver si el campeón del mundo llega al primero. Raúl Cáceres engancha, se mete por adentro. Castro, no hay falta, dice el árbitro. Interrumpe, pero sin infracción. Para contra ahora, pica con todo lo sanguíneo al piso. Ventaverri, qué personalidad. Ventaverri cubriendo bien. Deja ahora sobre la presencia. Vamos a ver, centro para Ferreira. Romeo tirado por derecha y con la pierna derecha para Ferreira. Desvía un hombre del 2 de mayo, tiro libre de esquina, con la Postana, será para Olimpia.
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0: 28 y medio, dale like, dale me gusta, deditos gordos, ¿cuánto, Nico?
4: Ya tenemos casi 900 pulgares, 900, llegamos, se va otro pack de Muni.
0: También en vivo le vamos a regalar. Sí. ¿A quién le estamos esperando, Nico, para entregarle dos packs en vivo ahora?
4: A Mauricio Guerrero con terminación 055.
0: Vení pues Mauricio, ese amigo, tiro libre de esquina para Olimpia.
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0: Del más, le va a pegar, tiro libre de esquina para Decano.
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0: Del más con la zurda, centro que va. Marca Sanguina, el rebote para Olimpia, insistiendo con todo. Va sobre la presencia de Romeo Centro, vamos a ver, ¿no? Muy pasado, saque de meta que va a corresponder al conjunto del 2 de mayo.
4: En el 0984-955-000, otra línea, Bruno, línea 56, coche 2001. A full escuchando, también nos dice el oyente. Saludos para Blacho. Estamos transmitiendo el fútbol de ustedes, amigo. Radio Astro, 93.3 FM, de General Aquino. Dice saludos entonces para todos los amigos que hacen reporte de sintonía.
0: Pausa de hidratación. 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
0: Y en la Libertadores, en la Sudamericana, el gol Energy. 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
0: Momento de pausa, 30 y medio. Miramos el reloj, el cronómetro, marcamos el tiempo de juego.
3: Y tío, Rock and Bombab, el tiempo de juego, 30 minutos. 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
0: 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Señores, cero para el 2 de mayo, cero para el Olimpia. ¿Cómo lo ves, Olimpia? Federico Arias lo presenta.
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0: Están volviendo lentamente los protagonistas, sí, señores, lo mejor Cubo Tayer.
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1: Sí, más sale grandes sobresaltos, pero con menos volumen que al principio. Del Maya no apareció como en esos primeros 10 minutos que fueron realmente fulgurantes. Depende mucho de Romeo, que recién, como decía, se tiró a la derecha para buscar un par de centros. Seba Ferreira no da el último empuje cuando tuvo. Depresiona muy clara y no hay mucho por el lado de Cardoso, por eso Olimpia. No pasa sobresalto, pero está menos intenso que esos primeros 15 minutos donde tuvo 4 claras.
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0: 32 de fútbol, retornan los protagonistas. 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
0: ¿Cómo lo estás viendo a la Olimpia? Carlín Correa lo presenta.
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0: Miraremos la figura Bristol.
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2: Mejor que a su rival, pero no lo suficientemente certero como para ponerse ya en ventaja. Del más arrancó bien, después se fue quedando, apareció Romeo. Falta que aparezca un poquito más Cardoso, que le ayude un poco a los mencionados, para que Olimpia sea más profundo y genere más situaciones de riesgo.
0: Sanguina entra fuerte contra Mateo Gamarra, infracción, falta. Foul. Tiro libre para Olimpia.
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4: Casi 2.000 personas, Bruno. Leonardo Sánchez, el otro ganador, ya con 905 likes, 770 su terminación. Le esperamos acá que venga a retirar su pack de Múnich. Reitero, Leonardo Sánchez, 770, casi 2.000 personas. Vamos ahora por 1.000 pulgares arriba.
0: No, está medio cortito. Pedina 1.100, Nico. Y que se prendan, tienen que entrar al YouTube de la gran jugada en vivo.
4: Ok, 1.100. 1.100,
0: hermano, no, está muy regalón, vos. quién le esperamos ahora? Leonardo.
4: Leonardo Sánchez, 770.
0: Vení, Leonardo, dos par. Mirá que Carlín con cariño está mirando ya esto, ¿eh? Está a punto de llevarse. Sale Olimpia. La tiene por derecha. Carga Fernando Cardoso. Cardoso entre el banderín y la raya. Sobre la derecha. Ataca cuando marca primero. Bien, se adelanta. Marcando en esa zona Alexis Fariña. La tiene de nuevo. Vente Berry. Intenta bajar, pero lo hace mal. Y sale mal también Alan Gómez. Desconcierto, señores. En ambos bandos. Venta Berry y Gómez se equivocaron. Lateral no ofrecerá para Olimpia.
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0: Néstor, la banca del Olimpia. Brian Romero está entre los suplentes en el conjunto del Olimpia. ¿Será que lo aguanta Seba Ferreira? ¿Hasta cuánto? Cuando vamos a ir al móvil en un momento, Amaro B6. Pelotazo de Mateo Gamarra. Castro, golpe de cabeza antes que llegue a Fernando Cardoso. Raúl puntea desde atrás. Le va a quedar en el rebote a Chorro Sánchez. Impulsa con la pierna derecha. Entregando bien sobre la izquierda. Liderando la gran jugada en vivo. Solamente en el YouTube, la gran jugada en vivo. Prendés. Fanpage, Facebook, Bruno Pona. El streaming, señores. Venta de Río ahora. Olimpia buscando el primero. La tiene sobre punta derecha. Raúl Cáceres. Centro para Ferreira. Qué bien se adelanta. Marca va sacando Sosa para el 2 de mayo.
3: Miendo tierra, campo, papel, tiempo de juego, 35 minutos. De esta primera etapa y el marcador NRG. 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
0: Mateo Gamarra, creo que acá hay una devolución de gentileza. Hace rato antes le había pateado Sanguina. Lo agarró la camiseta, lo pateó abajo, falta, tiro libre para el 2 de mayo. La salida rápida ahora para Sosa, cambia por derecha, dejándola con Alexis Villalba. Señores, primer tiempo del fútbol, Olimpia tuvo sensaciones de gol, pero se ha quedado, me parece, comentó Pina Carrín Correa, lo presenta.
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0: Pelotazo abierto sobre la izquierda, no va a alcanzar Tobías Portillo, que ingresó prematuramente en reemplazo de Pedro del Valle. Sí, Carrín.
2: Que la última había sido en el minuto 21. Aquella de Seba Ferreira por encima del travesaño, después le costó. El partido está pasando por su peor momento. Hasta ahora, Olveira, un espectador de lujo en el río Parapiti.
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0: Estamos, señores, con toda la transmisión del fútbol. Ameliano ya le ganó a Cerro Porteño por 1-0. Mañana 4 de la tarde, San Lorenzo Sportivo Luqueño. 18:30 para Nacional Guaraní el lunes. Libertad Trinidense, 18:30, Recoleta. Ayer le ganó a Rubio Ñu 3-1. Lo destituyeron al técnico de Rubio Ñu. Se fue Felipe Jiménez, candidatos Chiqui Arce y Julio César Cáceres para las estadísticas.
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0: Qué buena pelota, va sobre la derecha Marcelo González, pica para el 2 de mayo. Atención, posición adelantada, igual llegó Mateo Gamarra, increíble, Federico.
1: Sí, porque tenía un par de metros atrás, ¿eh? Cuando pica González, estaba más atrás Gamarra, por eso hay mucho mérito en que llega a puntear esa pelota. Estaba apenas sobre el campo de juego de Olimpia, el ex guaraní, en el extremo derecho, por eso bien anulada su posición.
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0: varios. Cardoso para el pelotazo, extrema, recurso físico, pone potencia, no alcanza línea de fondo, habrá saque de meta, Tres Leones, va a corresponder el conjunto del 2 de mayo.
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4: Bruno, hablando de choferes, se encendieron todos los choferes de la línea 12, Francisco Paniagua.
0: ¡Qué grande!
4: Nos manda un video en su colectivo escuchando la 95.5, la Rock and Pop, así que quiere ganar también el pack de cerveza y va a chupar a terminar la jornada, ¿eh?
0: Yo te digo que le doy en seco, mi querido Nico, poneme al aire esa imagen, se prenden hasta los colectiveros, ni qué decir las plataformas, Uber, por ejemplo, Vol. ¿Qué otro vos solés usar, Carlín, cuando pinchas o te quieren asaltar?
2: Está el MUF.
0: El MUF también.
2: Y no sé si existe Django.
0: No creo que ese Django ya ojo más, Carlín.
2: Una vez en un alemán me llevó a casa, ¿será?
0: ¿En serio?
2: Sí, en un auto.
0: Django, un alemán.
2: No, con razón. Marca alemana, purete.
0: No, no, con razón que te. No, no, Carlín, cuídate.
2: El día que se me cayó mi billetera.
0: Ya son una figura pública. Cuídate, te pido, por favor. El fútbol está empatando 0-0. 38. A ver, ¿cómo lo estás viendo el equipo de Vitamina, Federico? ¿Qué tiene que hacer Olimpia?
1: Y cuando hubo un momento de hidratación estaba incluso un poquito mejor que ahora, porque ya dijimos que no generaba situaciones pero manejaba el partido. Ahora se juega más en la media cancha, más como quiere 2 de mayo. Este hombre que fue invocado muchas veces, Romeo Benítez, fue el más insistente, pero no ganó siempre. No ganó siempre, bien marcado hasta ahora por la gente de 2 de mayo. Romeo Benítez, como decía, del MAS ya hace mucho tiempo que no tiene peso dentro del partido.
0: 38 y medio, tiro libre para el 2 de mayo. Atención, atención, atención, atención. Llegó el ganador, señores. Rapidito, rapidito, tiene que mostrar su cédula al lado de Carlín. Castro va, pelota abierta. Y ya le entregamos los dos packs. ¿Cómo va a disfrutar? ¿Qué va? ¿Quién es de los ganadores? Porque habían dos que habían ganado, ¿eh? Va Olveira para sacar con la pierna derecha. Ya se para Carlín, que le tiene unas ganas de entrar y llevarle. A ver, entra en YouTube en Aranjo ahí. ¿Quién es el ganador, Nico? Se está abrazando con Carlín, le pasa sí, la mano. Estoy...
4: Mauricio Guerrero, 0.55.
0: ¿Por qué te tardaste tanto, Mauricio, hermano?
8: Tráfico.
1: ¿Eh?
8: Un caos.
1: Está horrible el tráfico, no, horrible.
0: Papá, pero mira lo que te va a llevar.
2: No, le estaba pidiendo el peaje yo.
0: ¿Eh?
2: A tu espalda. No se puede, vio.
0: No, no, Carlín, ¿cómo eso? Aguánteme, carga Olimpia. La tiene. Ya le entregamos el premio. Cachorro Sánchez, esto es la gran jugada. Los packs de Muni, señores. A ver, aguánteme, va Romeo. Romeo, Romeo, Romeo. Dos por el camino, no pudo contra el tercero. Marca Sosa. Y en la contra ahora para el 2 de mayo. Cruzándole Perico sobre contra la izquierda con el pecho Castro. Se lleva, cruza en mitad de treno. A ver si Olimpia está bien parado. Va con todo decididamente. Le pega todavía. Remate de Portillo. Arriba y afuera. Levanta los brazos. Igual Olveira, Federico.
1: Estaba bien parado Olimpia, por eso no se animó Portillo a pasarle a alguno de los compañeros, porque todos estaban tomados por las marcas. Buscó el remate por encima del travesaño. Olveira hasta ahora no tocó ni una pelota, lo que muestra un poco lo poco que hizo el 2 de mayo ofensivamente.
0: La gran jugada en vivo entregando, sí, Carlín.
2: Estamos con Mauricio, feliz ganador de la Múnich. Qué envidia.
8: Vamos a disfrutar ahora. Ojalá que Olimpia gane.
0: ¿De qué, de qué ciudad vení?
8: De acá, de Fernando de la Mora.
0: Fernando de la Mora. Enfría ya, papá.
2: Fabio, de Fabio.
0: Enviaste YouTube a full. Pasar el Carlín en el micrófono, que tú vio Carlín.
2: Acá la cámara.
0: Habla con nosotros.
8: Quería soltar los pagos pues ya.
2: Acá, vamos a hacerla.
0: Ahí está mostrando. Quiero que le diga un solo título adjetivo. ¿Te conoces a Wilson González? Ponele el micrófono, Carlín, Dios mío. Adjetivo, saludos, ¿qué querés hacer?
8: Payaso.
0: Gracias. Ahí lleva el Mauricio padre Guerrero. De Múnich. Mauricio, Nicolás tiene, impresionante, la gran jugada, amigo. 40 de fútbol. Hay falta, atención. Falta fuerte entrada de César Ramírez cuando iba Fernando Cardoso. Tiro libre para Olimpia.
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0: Tiro libre cuando hay 41 de fútbol de la primera etapa ahora. 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
0: Banda derecha, tiro libre peligroso para el conjunto de la Olimpia. Liderando solamente en YouTube. La gran jugada en vivo. Entra en YouTube. Nombres, tres últimos números de cédula. Para camiseta de la Olimpia. En vivo estamos entregando los packs de Múnich. Tiro libre para Olimpia. Atención, va a entrarle al balón Cachorro. A ver, Cachorro. Centro, segundo, palo. ¡Tá! Golpe de cabeza. Marca Villalba, se desvía. Sale el 2 de mayo. Carlín Correa.
2: Sí, el centro, bien. Un 2 de mayo en la defensa. No mete la contra. Se está defendiendo bien 2 de mayo. Hace rato que Olimpia no lo ataca, no le hace daño. Pero ese desdoble defensa-ataque le está costando a Gallo Norteño.
0: Carga Olimpia de nuevo. Atención, se mete sobre la izquierda. Va al remate. El arquero. Rossi, Ventaverri, mirá. Ventaverri se disfraza de puntero izquierdo. Federico, un balazo.
1: Bueno, qué tapada Rossi, ¿eh? La más importante está por parte de Rossi, porque la anterior había sido menos complicada de Ventaverri, que prueba así, efectivamente.
2: Ese que era Romeo.
1: Con comba. Sí, le pegaron el tiro de Romeo, ¿no?
2: Sí,
1: como delantero.
0: Sí.
1: Le dio efecto a la pelota, le tapaba a su compatriota Rossi. Muy buena. Otra vez como ante Cerro Porteño. El arquero del 2 de mayo es figura.
5: Niando Tío Rocambaba, el tiempo de juego, 42 minutos. De esta primera etapa y el marcador NRG. 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Bruno.
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0: Señores, gana presencia 2 de mayo ahora. Intenta Olimpia, remató Ventaverri, pero el partido está 0-0. Hasta aquí están arrimando, es como que están calentando el mate, pero nadie se está cebando el mate. A ver, fútbol interrumpido, Nico, 43 de fútbol, se reportan nuestros colectiveros.
4: Sí, señor, se reportan los colectiveros, saludos para todos, ahí está el video, mirá. Fíjate, están los choferes, ahí está el billetaje electrónico impresionante, sintonizando la 95.5.
0: ¿De qué colectivo es este?
4: Línea 12, Bruno, línea 12. Vaya también el saludo a otro chofer de la línea 12 de otro ramal, Julio Acosta, coche 111, en sintonía de la gran jugada.
0: Tremendo, envíenos al 09849-5530 y ya tenemos que preparar un premio especial para nuestros amigos colectiveros o para los muchachos de plataforma, Nico. Cachorro Sánchez, ataca para el conjunto de Olimpia, buscando por la derecha para Fernando Cardoso cuando hay cortes. Bien, Oscar Romero, recuperando oportunamente 44 de fútbol. La sensación más clara hasta ahora, la de Sebastián Ferreira, Carlín, una del Olimpia.
2: Sí, la de Seba Ferreira, que si ponía bien el pie era gol. Y después tuvo un par de tapadas importantes, Rossi, pero la más clara fue la de Seba Ferreira.
0: ¿Y la del 2 de mayo, recordás alguna?
2: No hay ninguna.
0: No, ninguna. La tiene sobre izquierda, en el centro, Mateo Vales, pega a distancia al campanario de la iglesia. Muy mal remate, Sergio Demente, que va a corresponder el 2 de mayo.
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4: 2.100 personas, Bruno, que se conectan al YouTube liderando en streaming. La gran jugada, el mejor equipo deportivo del país. Saludos para Valeria Benítez, que se anota por la camiseta. Ocampos también. Saludos a Manuel Echeverría. Regálenle al chofer, dice Manuel Echeverría. YouTube, la gran jugada en vivo.
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0: Despeja Mateo de zurda. Golpe de cabeza de César Ramírez. Este para afrontar el ataque con Castro ahora. Que se va, qué físico, portentoso tiene, mete para Tobías, devolución Castro, toca 2 de mayo, la tiene Romero, Oscar Romero, a ver, perdió River, vamos con los números, las estadísticas.
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4: Sí, señor, perdió River, fue victoria de Tigre 1-0, está caliente la cosa, piden la destitución de Coudet, técnico de River que tiene que jugar contra Santa Fe en la Copa Sudamericana.
0: Mira, fíjate en la estadística, porque en la derrota pasada era... Creo que la cuarta consecutiva que nunca en la era profesional le había pasado a River.
2: Sí, en
0: 1911, pero ahora este está superando este récord, ¿sí, Carlin?
2: Sí,
4: esta
2: sí,
4: es realmente la cuarta derrota consecutiva en Liga y tiene 5 derrotas porque le sumamos la Copa Argentina. Que
0: no,
4: perdió
0: contra
4: el Docivi.
0: Eso. Exacto. Por eso yo te dije 4.
4: Sí.
0: Y ahora esta es la quinta.
4: La quinta.
0: Pero entonces este le supera.
2: Le supera.
0: No, lo tienen que echar patadas de Coudet.
4: Encima se tomó con un hincha, porque el hincha le reclamó y le dijo que eran horribles. Y el técnico le respondió, ¿qué querés que haga?
0: Ah, no, si él te dice que qué querés que haga, no, no.
2: Pero Carlin los mata a sus jugadores, ¿verdad? ¿Qué querés que haga? Como diciendo, no rinden estos tipos. No soy yo el problema. ¿Qué
0: no, pero
2: que
0: si
2: yo
0: el trago cuando, los jugadores.
2: Cuando qué querés que haga es cuando vos, qué sé yo, no tenés para responder.
0: ¿Y Holland qué va hablando? Eso, ¿qué puteado fue Holland hoy,
2: Sí,
0: Holland hoy. Ah, totalmente. ¿Cómo le pegaron los hinchas? Va, Castro, centro, pelota que va, juega... El día miércoles, ahí estaremos en San Paulo versus Palmeiras, 19 horas. Lo único que no quiero, Dios mío, ojalá, porque Robert Piri de Amota salió lesionado de nuevo. Algo endémico que vamos a tratar en la mesa durante la semana otra vez, justo que hablábamos del tema de las lesiones. Cuando carga Olimpia, qué bien se mete Romeo, salta de su rival. Atención, qué corrida extraordinaria. Va Romeo, lo tocaron. Esto es falta. Si esto no pita, yo dejo de relatar, Federico.
1: Por eso pitó. Porque estaba más lejos que el anterior que dijimos fue falta contra Romeo, que otra vez es el más importante de Olimpia en la ofensiva. Porque muchas veces perdió, pero siempre pidió, como ahora, en pleno tiempo de descuento. Olimpia tiene un muy buen tiro libre, ¿eh? Ideal para un diestro que puede probar ahí, porque se dio la zona de Benítez, o le da del más de otra forma, pero tiene un gran tiro libre el equipo de Vitamina.
0: Sí, no, esto de Romero, Oscar Romero, mira que ya reincidente, ¿eh? Desde atrás...
2: Lo toca.
0: Contra, sí. No.
2: Va con toda la intención de...
0: Iba contra el área, Romeo.
2: ¿La amonestó?
0: Sí, le mostró la amarilla.
2: Sí, señor.
0: 47-3, adicionaron tiro libre para Olimpia.
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0: 47.5, creo que se ejecuta el tiro libre y se acaba el primer tiempo. Sí, Carlín.
2: Sí, señor. Saludo a Pablo Reyes, que está haciendo gol y nos cuenta, que escucha la radio, que hay una nueva plataforma, se llama Rapidito.
0: Ah, mira vos,
2: sí,
0: Rapidito.
2: Señor, Rapidito.
0: Toma la gente Rapidito, nueva plataforma. Que te envíe la foto, por favor, para pasar al aire caliente.
2: Sí, señor, sí, señor.
0: ¿Dónde va a pegar? Vamos a ver quién le va a entrar a ese varón. Peligrosísimo tiro libre para Olimpia. en la barrera. 1, 2, 3, 4, 5. Nutridísima barrera, señores. Atención con este remate. 48, tiempo cumplido. 3 adicionaron para que se vaya la primera etapa. Fernando Cardoso en la contrabarrera. Tiro libre para Olimpia. Romeo. ¿O le va a pegar del más? Vamos a ver. Tiro libre peligroso para Olimpia.
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0: Vamos al cacique.
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0: Va autorizada David Ojeda, peligrosísimo. Levanta el volumen de tu radio, prepara tu garganta, la pica Romeo de derecha. La barrera. Corner, tiro libre de esquina para Olimpia.
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0: El córner y se acaba el primer tiempo. Tiro libre de esquina, señores, para Olimpia.
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0: Cachorro, cachorro, cachorro. Prendete a la gran jugada, amigo. Atención, la gran jugada, amigo. Dale me gusta. Le pega cachorro, córner que va con balón. Casi olímpico el segundo palo, Federico.
1: Casi, casi, ¿eh? Iba a ser ya muy el tiempo de descuento. Ventaver estaba para empujarla, pero cacho olímpico, como decís, y se acabó el primer tiempo.
0: No va más, final de la primera etapa. Ameliano a primera hora le ganó a Cerro Porteño por 1-0. Ahora, Pedro Juan Caballero terminó 1-0. Perdón, 0-0. 2 de mayo, Olimpia decía, Ameliano le ganó a Cerro Porteño 1-0. Final de la primera etapa, final de los primeros 45 minutos en el norte del país. 2 de mayo, 0, Olimpia 0.
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4: Voy con el móvil, Amarok V6, adelante Néstor.
9: Gracias, Nico, se van retirando los jugadores del Olimpia, hablando aún algunos con el árbitro, otros se quedaron a hacer una especie de ronda ahí antes de ir a la zona de vestuarios. Vamos a ver si hablamos con los algunos aficionados. Caballero, ¿cómo estás? Contame qué te parece el primer tiempo.
10: Bien, más o menos, falta más.
9: Falta más para vos.
10: Sí, falta más, bro. Más ganas.
9: El comienzo bien parecía Olimpia. Tuvo una del más, tuvo una ceba, después quedó un poco.
10: Y hay que definir. Si no, no llegamos a ningún lado.
9: ¿Vos sos lo que piden aún el 9, que tengan un 9 o con cebas, con Brian Romero bancas?
10: Y hay que probar lo que trajeron ya. Vamos a ver qué onda.
9: Yo te morís más con lo que te está el plantel, te cerras el plantel.
10: Sí, así es.
9: ¿El jueves cómo va el partido?
10: El jueves hay que ganar, sí o sí. Sí o sí.
9: Gracias. Ahí está el aficionado de Olimpia por aquí, por este sector. Voy diciendo quiénes son los suplentes del franjeado: Lentinelli, Tim Payne, Gustavo Vargas, Juan Vera, el Coyote Rodríguez, Javier Domínguez, Víctor Sebastián Quintana, Rubén Lescano, Hugo Sandoval, Pedro Zarza, Brian Romero y Franco Alfonso.
4: Perfecto, Néstor. Voy hasta el móvil de Dani Troche. Adelante, Dani, te escuchamos. Amarok V6.
6: Gracias, gracias, gracias, Nico. Sí, señor, señor Cromes, secretario del club. Señor Cromes, ¿cómo está? Buenas noches. Bueno, viendo este primer tiempo, ¿qué se puede decir?
11: Partido entretenido, parejo. Realmente las fuerzas están muy equilibradas, pero yo creo que 2 de mayo tuvo mayor posesión de balón. Lamentablemente no pudimos concretar ningún gol todavía, pero creo que en este segundo tiempo vamos a llegar a los goles.
6: Pensé que no hubo goles todavía en este primer tiempo, bien lo está diciendo. Un partido bastante entretenido este primer tiempo, ¿no?
11: Muy entretenido. Los dos equipos se están dando íntegro para dar un lindo espectáculo para la linda gente que vino a apoyar cada uno a sus clubes. Realmente está lindo.
6: Le preguntaba y le decía hace rato al presidente, bueno, el 2 de mayo que está peleando la parte de arriba de estas primeras fechas.
11: Sí, realmente el 2 de mayo está empezando muy bien el campeonato. Las piezas que vinieron al club se están encajando muy bien, realmente nos sorprende a todos y estamos muy contentos con eso.
6: Muchísimas gracias.
11: A ustedes, buen trabajo.
6: Bueno, gracias, gracias, señor. Gracias. El señor Crome, él es secretario de la institución, secretario del 2 de mayo. Así el ambiente aquí en cancha 2 de mayo. Citando un poquito los suplentes, Nico. Mario Ramírez, el portero de emergencia. Rodrigo Gómez, Matías Cáceres, Ángel Aguilera, Ulises Coronel, Freddy Silvero, Stephen Díaz, Tobías Portillo, que ya ingresó, Tobías Cervera iba a decir, Ángel Aguayo, Matías Moya y Luis Delgadillo son los que tienen a disposición. Repito, ya ingresó Tobías Portillo, lo hizo por el lesionado Pedro del Valle en el primer tiempo, Nico.
4: Gracias, muchísimas gracias, Dani Troche. 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Recordando que en primer turno fue victoria de Ameliano 1-0 sobre Cerro Porteño. La primera victoria de Ameliano sobre Cerro en la Copa de Primera. Muy caliente terminó el hincha de Cerro Porteño, que la próxima semana tiene Copa Libertadores. Ahora están empatando sin goles los de Mayo Olimpia. Van a comentar, opinar lo que ha sido esta primera etapa Federico Arias y Carlín Correa. 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Comentan Federico Arias, Carlín Correa, en una presentación de
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1: Bueno, el Madrid conforme con este 0-0, por más que se juegue en Vero Juan Caballero, debe ser Olimpia, porque el que tuvo mejores situaciones, el que buscó más. Lo del 2 de mayo no fue que se encerró, de hecho, decíamos antes del primer tiempo que puso medio campo con buen pie, no con mucha marca, es Oscar Romero, quizás después el resto tiene buen pie como para que haya generado algo más importante, pero no lo hizo el equipo local. Por eso debo decir que Olimpia es el que va a empujar a tratar de romper el cero en la segunda etapa, porque en los primeros 10 minutos ya hizo tambalear a 2 de mayo. Lo atacó muy bien desde la izquierda con Romeo, con Delmas, que fue protagonista principal. Delmas tuvo dos asistencias, una de ellas muy buena para darle de derecha encima el pase gol a Romeo, porque la asistencia para Ferreira minutos antes, la primera que tuvo Olimpia, fue desde el costado, fue un buen centro que no pudo parar bien Seba, que siempre quiere pero le cuesta tanto, porque como dije, no es que Seba Ferreira es un jugador que no tenga situaciones de peligro, no, las tiene, pero las resuelve mal. Y no creo que ya que sea ansiedad, yo creía en la apertura, pero ahora cuerpo descansado, cuarta fecha, debe entrar con la cabeza más fría para aprovechar. Y esa primera no la aprovechó, pero después hay una mucho más clara, que si no escuchó el primer tiempo, le cuento ahora enseguida. La de Romeo fue muy importante porque además en la posición de número 10 lo agarran desde atrás, lo quieren frenar y aún así le mete un gran pase de derecha a Romeo. Romeo entró en la posición de 9, no la de Romeo. Cuando quiere acomodar para la derecha aparece Villalba, perdón, el lateral derecho, para apuntarle la pelota y dejarlo sin resolución. Era muy clara. Si Romeo le pegaba de primera, no llegaba a Villalba y ahí dependía de Rossi o de la dirección que le daba a Romeo. Por lo tanto, cataló esa chance, esa posibilidad de Olimpia como muy clara. Como fue clara la que tuvo Seba Ferreira, todavía en el mejor momento de Olimpia, cuando casi en el área chica, sobre el palo derecho del arco de 2 de mayo, tiró la pelota por encima del travesaño. Increíble, porque es esa pelota que uno la toca hasta con la canilla muchas veces, con cualquier parte de pie y entra. Le tocó con el empeine, por eso no entró y se fue muy arriba desde una posición inmejorable de Eva Ferreira. Después como que hay una buena de Ventaverri, pero ya es en otro momento del partido, como que Olimpia pierde esa elaboración que le había costado mucho a la línea de 4 de 2 de mayo. Hay una pelota que le saca Rossi volando, o más que sacarla, la guarda, la tenaza entre sus manos, volando al ángulo superior derecho, un remate sin mucha potencia de Cachorro, que estaba en la media luna, pero sí con una gran dirección, y la sacó Rossi. Y después Olimpia tiene la de Ventaverri, que sí, parecía un delantero Ventaverri, como aparece sobre la izquierda, le pega con comba, hace todo para que la pelota tenga efecto, cara interna del pie derecho para que vaya al segundo palo, y Rossi otra vez en gran tapada la saca al córner. Después el partido, yo digo, desde los 20 hasta los 20, dominio de Olimpia con llegada. Después salió un rato 2 de mayo con Castro, que siempre la salida lateral izquierdo, no hubo mucha trascendencia de la gente de buen pie que decíamos en el medio campo, como por ejemplo estamos hablando de Alan, el Nacional no ha tenido mucha trascendencia para acompañar las intenciones de el resto del equipo. Entonces contamos que, estoy hablando de Alan Gómez, Alexis Fariña tampoco. ¿Te acuerdas de Alexis Fariña, que había aparecido en Cerro y que en un momento fue titular? Lo ponía mucho uno de los técnicos, no sé si era Manolo o Diego Martínez, creo que era Martínez, en diferentes lugares, y no pudo consolidarse nunca. Y Del Valle se fue lesionado, una fea lesión, porque Del Mac cuando patea se cae, el impulso tiene que dar un salto y cae al costado y cae sobre la pierna izquierda de Del Valle, que estaba ayudando en la defensa. Se fue Del Valle, entró Portillo de Cerro, que tuvo un par de intenciones, que por ejemplo tuvo como mérito rematar la pelota más cercana al arco de Olveira por encima del travesaño, porque Olveira no la tocó. Por eso decía, Olimpia debe ser el menos cómodo con este 0-0, pero también es cierto que no la tocó Olveira, que no pasó por contratiempos. Lo de Mayo no fue ese equipo que a veces te deja venir, pero también te responde. El equipo del golpe a golpe no fue. Marcelito González muy poco, no pudo con Matus, que tampoco apareció mucho el chileno para tener una radiografía de cómo está actualmente. Pero sí, cortó una buena con Marcelo González, y en una sola pasó al ataque, cuando teníamos aquel rasgo de un jugador muy ofensivo, lateral muy ofensivo, cuando enfrentó a Olimpia, no. Hoy estuvo ordenado, no se soltó mucho el ataque, quizás por indicación de vitamina, para no dejar un hueco grande para Marcelo González. Lo cierto es que si hubo alguien que puede estar ganando por situaciones, es Olimpia. A 2 de mayo le costó mucho generar una situación de riesgo frente al arco de Olveira.
2: Puso un medio campo, como bien decía Federico, muy, muy liviano 2 de mayo. Un medio campo que no contiene, por eso Olimpia fue prácticamente el dominador del juego. Pensando en tener la pelota, en manejar el juego 2 de mayo, pero le salió mal. Porque ni Romero, ni Fariña, a tal punto que Romero fue amonestado en una de las últimas jugadas del partido por la falta a Romeo Benítez. Cuando Romero debería estar generando fútbol, complicándole la vida a Olimpia, estuvo correteando rivales y fue amonestado en la última jugada del primer tiempo. Fariña no tiene capacidad de marca y Alan Gómez tampoco, son jugadores técnicos. A ellos los puso en la mitad de cancha Ledesma junto a Gavilán en la estrategia para este partido, y está costando la recuperación de la pelota. Eso facilita que Olimpia la tenga y ha tenido situaciones de gol el conjunto franjeado que no ha podido convertir. Bien Rossi tapó un par de ellas, Eva Ferreira se perdió una clarita, como bien les contaba Federico, y Olveira hasta ahora no tocó ni una sola pelota. No ha pateado, ni Sanguina, ni Alan Gómez, que suele ser mucho más certero, no arrancó bien este semestre. Cuando 2 de mayo perdía todos los partidos, Alan Gómez era figura de un equipo que no le ganaba a nadie. Y ahora que está bien, increíblemente no aparece el ex nacional. Fariña no está pesando en su fútbol porque no tiene la pelota y no tiene la capacidad de recuperarla. Y lo mismo ocurre con Romero. Tampoco por afuera ganan Marcelito González y Tobias Portillo. No había ganado en los 10 minutos que estuvo en cancha Pedro del Valle. Y eso hace que Sanguina esté como un decorado ahí cerca de Mateo Gamarra o de Ventaverri, depende de quién los tome. Y de Matus yo esperaba mucho más. Porque el Matus que vimos en Audax Italiano era un jugador desequilibrante que iba siempre. Evidentemente hay un cambio, son compañeros nuevos, equipo nuevo, juegan de visitantes, no son las mismas condiciones que cuando lo vimos en Audax Italiano en Chile enfrentando a Olimpia, pero de igual manera uno espera que meta alguna jugada. Hasta ahora cerró bien, estuvo bien en defensa las pocas veces que 2 de mayo se insinuó en alguna contra, pero ofensivamente, que es su mayor virtud, de la cual tanto hablamos, todavía no ha aparecido. Romeo el más importante, el más arrancó bien, después se apagó. Romeo intentó dentro del desorden en algún momento del partido. Fernando Cardoso arrancó algo participativo, después se borró y eso hizo que el partido caiga en un pozo y termine sin muchas chances, salvo de vuelta aquella de Romeo, que la jugada individual, la falta de Oscar Romero, que terminó con el tiro libre, y el córner que Richard Sánchez casi clava en un ángulo, iba a ser un gol espectacular de otro partido, pero finalmente no ocurrió. Un 0-0 con sabor a poco, principalmente para Olimpia, porque el olimpista dirá, por lo menos nos merecíamos marcar un gol. Rossi le dijo que no dos veces, la ineficacia de Seba Ferreira también, para que este partido termine 0-0 en su primera mitad.
1: Bueno, se viene Zarza, ahí sale Romeo, ¿no?
2: Yo creo que sí, porque no, que está ligando. Dos, tres pataditas ya le metieron.
1: No, claro, lo que decíamos en la semana, ponerlo y después cambiarlo, porque también puede ser la inversa también en un momento Seba por Brian, ¿verdad?
2: Claro, era
1: para que Brian esté.
2: Era, si las cosas no salían, meterlos si no arrancaban, o meterlos para que salgan, pero hasta ahora no. Hasta ahora no. Yo creo que finalmente Vitamina va a terminar cuidando a Romeo para el partido del jueves, porque en cualquier momento lo pueden lesionar, ¿eh? Mira que ya ligó tres veces y hasta ahora se ha salvado de algún esguince, de alguna patada fuerte.
1: Claro, porque hay dos faltas contra él. Una que sancionó el árbitro y otra que no sancionó, que hablamos, y las dos fueron de atrás, porque Sí, como estaba diciendo, creo que en privado Calín, que no soltaba la pelota en un momento, igual iba mucho atrás. Hoy hay que soltarla en el momento justo. No digo la última, que fue tiro libre para Olimpia y realmente estaba en una zona ofensiva importante, porque esa era para avanzar, hasta podía meterse dentro del área. Ahí tenemos a Zarza, que hay que confirmar si es por Romeo. Es la tendencia. Zarza hasta ahora había jugado bien, entró bien contra Libertad. Los chicos de la escuela de 2 de mayo están enloquecidos con el banco suplente de Olimpia.
2: ¿Y por qué está Tim Payne allí?
1: Sí.
2: ¿Vos sabés que pasó lo mismo en la previa al arranque del partido y ahora de vuelta?
1: Exactamente. Qué lindo, qué lindo.
2: Lo acosan a Tim Payne los niños.
1: Qué lindo el tema de los niños, qué apego con Tim Payne más después del debut. Lo que está pasando 2 de mayo, esperando por los equipos. Un cambio para el equipo de Ledesma con la lesión fea que le decíamos de... A ver, del Valle, mira, firmando camiseta ahí. La moda Tim Payne.
2: 18 ahí, millones de guaraníes está la subasta, dijo Néstor.
1: La camiseta que arrancó con 3.500.000, ¿verdad?
2: Sí, están 18 ahora. No sé cómo terminó la historia.
1: Bueno, ahí mirando Lentinelli para otro lado, mientras Tim Payne firma la camiseta.
2: Cuando Valde pasa manos.
1: Sí, pero también le metió una firma, ¿eh? Le pidió a los niños. Vos también, dijeron. No sabían quién era, pero vos también.
2: Claro, ya que estás ahí.
1: Porque... Allí suele pasar a veces. Sí. Bueno, el árbitro, como lo vimos, en la delgada línea de agilizar el juego y no cobrar falta.
2: Exacto.
1: Más o menos por ahí viene.
2: Y el problema de Ojeda justamente es el lado futbolero de la cuestión, ¿verdad? Él es muy técnico en cuanto a las normas de juego, pero le cuesta interpretar las jugadas. Cobra aquellas que no son, en algunos casos, no siempre, y deja de cobrar las que son. Que justamente ocurrió con Romeo Benítez, con un jugador de 2 de mayo en el arranque del partido. Vuelve el 2 de mayo, vamos a ver si cambia Eduardo Ledesma, recordando que ya entró todavía Portillo, como decía Federico, por Del Valle lesionado. Ahí está recibiendo indicaciones un jugador del 2 de mayo, vamos a ver si es... A ver, ¿de qué se trata, si es nuevo?
9: Carlin.
2: Sí.
9: Gracias. Está Romeo Benítez, está Seba Ferreira, está Delmas, Cachorro, Alfaro. No volvió el 7, Fernando Cardoso. Adentro el 17, Pedro Zarza.
2: Finalmente entonces se fue Cardoso, ¿sí?
6: Aprovechando también esta pausa todavía. El 26 a la cancha en 2 de mayo, segundo cambio. Ángel Aguayo no regresó para la complementaria, Alan Gómez.
2: ¿Qué número tiene Aguayo?
6: Camiseta 26.
2: Habíamos hablado, Federico, justamente de lo poco que tenía en cuanto a contención en medio campo el 2 de mayo, y ahora mete un volante central, porque se dan cuenta de que lo están rebasando.
1: Claro, porque si vos pones jugadores buen pie, pero no tenés la pelota, no sirve, pues.
2: Claro.
1: Entonces, tiene que haber alguien que la recupere para que el que sabe jugar la juegue. Muy simple lo que intenta corregir el técnico Eduardo Ledesma.
0: Comentario entre tiempo de Federico Arias. Carlin Correa lo presentó.
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0: Moverá la pelota. Atención, señores, todo listo. Están los cambios. Aguayo por Gómez en 2 de mayo. Ingresó Pedro Zarza por Fernando Cardoso. Movió 2 de mayo arriba el telón. Campanada, alargaron cuarta fecha del torneo clausura. 2 de mayo limpia.
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0: Bruno Gol, el narrador de la mayoría. Cuando va para buscar sobre la zona izquierda, el pelotazo de Aguayo, que buen cruce por derecha, y se viene con todo. Atención, carga Marcelo González, pelota al vacío, contra el área. Cuando el cruce de Mateo Gamarra, otra vez Mateo, córner, tiro libre de esquina para el 2 de mayo.
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0: Será sobre punta derecha.
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0: Ameliano le ganó a Cerro Porteño por 1-0 para las estadísticas.
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0: Subiendo Alexis Fariña, tiro libre de esquina, córner, acomoda Romero, le va a pegar punta derecha para el 2 de mayo.
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0: Atención, tiro libre de esquina, 0-0, acaba de arrancar el segundo tiempo con un cambio, con una variante Olimpia, el de Pedro Zarza, centro que va, Castro intenta cabecear, queda la pelota picando, se anula todo, hay falta contra el hombre del Olimpia, Olveira deja seguir inclusive el árbitro para darle prontitud al fútbol. Ahora la salida sobre la izquierda, la tiene Mateo Gamarra, cruzándola, la salida, espera, Cachorro Sánchez primero, se mete, presiona por derecha Olimpia con Cáceres, la tiene ahora Zarza, donde se va a parar, por derecha definitivamente Federico Carlín. Sí, ¿o va a ir por izquierda?
2: Por derecha, arrancó por derecha, vamos a ver cómo se mueve.
0: Bueno, ahora está tirado por izquierda.
2: Y Romeo, no, y Romeo también ahí recibió, ¿eh?
0: Ahí está, claro, Romeo y adelante suyo está Zarza, veremos cómo
2: se va a mover,
0: se para, se va a ir moviendo, vamos a esperar. Cachorro, Cachorro cambiando por derecha, Cario Olimpia, Raúl para bajar, Timpen está en la banca, Lescano también, la tiene el conjunto del Olimpia, empatado el fútbol, seguro que te conviene, seguro Chaco.
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0: Del más aguanta, pivota, viene, aguanta ahora, el que no está apareciendo casi es Alfaro, ¿eh? Ahora, Alfaro justamente, del más, linda pelota, Cáceres centro, está el primero, pelota el segundo, palo en la nuca de un hombre de Olimpia, increíble, increíble en la nuca de Romeo Benítez. ¿Qué pasó, Carlín?
2: Estaba Romeo esperando la jugada y después se desorienta, se da vuelta y la pelota le pega en la nuca, increíble.
0: Va, va Romeo, va Romeo, va Romeo, va Romeo, carga Olimpia, que viene, entra el remate de Zarza. Muy arriba se le termina elevando, trancó Zarza, que va ahora hacia la punta derecha, Federico.
1: Romeo lo que pensó que la pelota iba larga, por eso cuando va a buscarla, queda la espalda al centro y la pelota le cae en la nuca, increíblemente, al extremo derecho, que izquierdo, perdón, que mantiene Vitamina.
0: Avanza, vamos con Quintón.
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0: Espaldas al arco, Romero gira, quiere girar, Alfaro le comete infracción, no manda el piso. Foul, falta, falta, falta, falta. Tiro libre para los de Mayo en su campo.
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0: Mañana San Lorenzo Luqueño, 4 de la tarde, 18:30, Nacional Guaraní. El lunes, Libertad Trinidense, 18:30, Semana Copera. Cuando va Sanguina, se mete, pica, marca. Otra vez Mateo, ¿eh? Qué rápido está pintando para figura Bristol Mateo. La tiene el conjunto de Olimpia saliendo con Zarza. Pecho, a ver Zarza si aguanta la embestida con todo. Va Castro, señores. Cae el hombre de Olimpia, no hay infracción. Lateral se ejecuta rápido. Carga por izquierda, se mete el 2 de mayo. Atención, compañero. Levanta el centro Aguayo. Y desvía sacando Cáceres, tiro libre de esquina para el 2 de mayo.
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0: Sacó finalmente 20 Berry Corner para el 2 de mayo.
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0: Tiro libre de esquina, corner para el 2 de mayo. Va a ensayar el centro Romero. Atención con esto. Suben los centrales Sosa y Ramírez. El centro que va el segundo. Palo. Ah, no, de banderina. Banderín horrible. Saque de meta, tres leones para Olimpia.
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0: Matus, Matus con Alfaro. Olimpia con la tenencia de la pelota en Pedro Juan Caballero. Empatado el fútbol 0-0. Sale con Ventaverri ahora. A Mediano le ganó a Cerro Porteño por un gol contra cero. Con muchas críticas, con gritos contra Holland, contra Cecilio Domínguez. Falló un penal Vegetti. Que se vayan todos, gritaban a... En lo que parecía hasta ahora una tranquilidad, lo del Piquicirín se hirvió hoy, señores, tras la derrota de Cerro Porteño. Centro para Delmas, sale con los puños, aguanta bien Rossi, muy bien Rossi, señores. Ferreira estaba cerca, se queda con la pelota, tranquilo el arquero del 2 de mayo. Miramos el reloj, el cronómetro, marcamos el tiempo de juego.
12: Viendo tío, Rock and Bob, el tiempo de juego, 5 minutos de esta segunda etapa en el marcador. 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
0: Romeo, Romeo, Romeo para Matus, perdón, aguantame, CR7, levanta el centro, pelota que va, marca Sosa, desvía, va sacando para el 2 de mayo, insisto otra vez, y va Matus, a ver, lanzó un buen centro a media altura, Matus pisándola, no tiene para dar porque está en posición adelantada, su compañero Romeo, insiste, va, pica, y marca sacando a Alexis Villalba, bien Matus, corner, tiro libre de esquina, será para Olimpia.
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0: Para Romeo, como la tiro libre de esquina para el decano.
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0: Estamos sobre 6 minutos, centro que va, Rossi saca con los puños, segundo tiempo del fútbol. En el rebote, Raúl trabaja para Cachorro Sánchez, manda el centro, manda, está primero, prefiere por derecha, sube Olimpia, desborda, levanta el centro, pelota que va a Ventaverri. Ahí saque lateral, Onofre será para Olimpia.
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0: Lateral que se ejecuta y va Olimpia, con Raúl centro a media altura, despeja Sosa con la pierna derecha, pero le va a quedar sin embargo a Romeo Benítez, que vuelve a timarle, a robarle la pelota el 2 de mayo, traslada con Cachorro Sánchez, a ver si tiene claridad, Cachorro, le cuesta el desplazamiento, deja para Ventaverri, cambia por derecha, y se viene con todo Olimpia, atención, intenta encarar Raúl Cáceres, marca Castro, va saliendo para el 2 de mayo.
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0: Ya aguanta, Menico, porque va también otra vez Olimpia para avisar. Sarza Pera baja, viene la pelota, carga Cachorro, se mete, va puertas del área, se cayó, no hay falta, dice el árbitro, contragolpe para el 2 de mayo, esto es peligroso, está Romero, se demora demasiado, del más le robó, que bien traslada por izquierda, entrega para Romeo y se viene Romeo, va Romeo para encarar, Romeo busca para del más, el pase se le viene, vuelve a quedar a Romeo, intenta sobrecostar izquierdo, está para profundizar, pero bien Villalba en la marca, cínico.
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0: Pelotazo que va para Sanguina, muy largo el pase, sale primero Olveira. ¿Cómo estamos en YouTube? ¿Cómo estamos en el Facebook? ¿Lideramos en YouTube, Nico?
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0: el Facebook, lideramos en YouTube, Nico.
1: Solamente en el YouTube, 1800 personas liderando. Sumamos Facebook, Bruno, 300 personas conectadas. El mejor equipo deportivo del país, liderando en streaming. Vaya el saludo para Francisco Genaro, para Albertini Cabañas, René Méndez, los amigos del Facebook.
0: Hoy se junta, señores, la banda de la gran jugada, la banda mundialista, asado, y vaya a saber qué más. Digo, no va a correr seguramente leche condensada, no, ahí va a haber de todo, señores. Prepárense, estén atentos a las redes. Ojo con Carlín, es una racha negativa hoy, Pinchó, casi le asaltan. Bueno, ojalá que este muchacho hoy no tenga ningún problema después de la fiesta. Yo mismo le voy a llevar a su casa. La tiene el conjunto de Olimpia. Cachorro Sánchez arrastrando el pase sobre la zona derecha. El pelotazo abierto con Zarza, que ingresó en este segundo tiempo. Zarza hace la diagonal. Deja por ahora en el camino a el zaguero central Ramírez. Pelotazo abierto. Lo buscan desesperadamente Romeo. Marca sacando Villalba. Lateral que se ejecuta del más. No, más atrás dice el árbitro. Lateral o no, ofrecerá para Olimpia.
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0: Romeo, Romeo. Dribla perfecto del más de zurda. Ay, ay, ay, ay, ay, ay, ay, ay. Cerquita del palo izquierdo se remate de Delmas, que casi le da un piquito al palo izquierdo, Carlín.
3: Lo sacó a bailar Romeo Villalba, con un doble enganche lo dejó literalmente en el césped. En vez de meter el centro, lo vio bien ubicado Delmas, le tocó la pelota atrás y Delmas sacó un balón al ras del césped cruzado que pasó zumbando el poste izquierdo. La más clara de Olimpia en el segundo tiempo.
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0: Ahora en la salida, la tiene Ramírez para Sosa. Semana Copera, a través, por supuesto, de la gran jugada.
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0: Romero. Para el 2 de mayo, buena pelota, apertura que va sobre la zona donde ya está Aguayo instalado, marca sacando, muy bien por ahora, Matus deja sobre Delmas, miramos el reloj, el cronómetro, marcamos el tiempo de juego.
2: Yendo tío, rock and pop, el tiempo de juego, ahora 11 minutos de esta segunda etapa y el marcador Energy, combustible de calidad al precio justo, indica Bruno.
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0: 0 para 2 de mayo, 0 para Olimpia. A Mediano le ganó a Cerro Porteño por 1-0 para los números, las estadísticas. Por primera vez le ganó el equipo de Mediano a Cerro Porteño en primera división. Aguantame, Bárfaro. La tiene para Olimpia, picando sobre el costado izquierdo. Olimpia quiere su gol. Va el tricampeón de América, va el campeón del mundo. Quiere Romeo. Pelotazo centro, pica el balón en el área. Chica, sale el arquero Rossi Cinico.
1: Sí, señor. Después de 18 partidos entre sí, la primera victoria de Sportivo Emiliano en Liga ante Cerro Porteño y en su fortaleza.
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0: Atención con Castro, que bien roba la pelota. Contragolpe para el 2 de mayo. 3 contra 3. Castro le pega. No puede cerrar Marcelo González. Se salva Olimpia, Carlín.
3: Error de Castro. Era para tocar la pelota. Él le pega al arco y le sale mal. Por eso Marcelo González no atina a buscar esa pelota. Le salió mal ni centro ni al arco. Castro resolvió muy mal esta contra del 2 de mayo.
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0: Alfaro, a ver si puede romper Olimpia este 0-0, señores. A ver si Olimpia puede romper esto. Va Zarza, que tiene la banca. Ya me cuenta Néstor Beltrán, por favor. Aguardamos a Néstor. Nuestro móvil nueva Amaro B6. Estoy pensando en Lescano. Estoy pensando en Brian Romero. Centro de Romeo Benítez. No, marca bien. Saca Oscar Romero, el otro Romero del partido. Qué linda pelota para Sanguina. Y para contrapar al 2 de mayo. Atención, este peligrosísimo. Mete para el remate de Marcelo González, remato arriba y afuera, Carlín.
3: Esta era la más clara del 2 de mayo, En el partido, me animaría a decir. Entró Marcelito, no le pegó bien. Una pelota que fue por encima del travesaño en la primera llegada importante del 2 de mayo en lo que va del partido.
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1: Mateo Gamarra para venta, Berry de volea, pelota al vacío. Creo que Sebastián Ferreira candidato a salir, ¿eh? Creo que Sebastián Ferreira, no sé qué está esperando, vitamina. Vamos, suplentes en el conjunto del Olimpia. 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
2: Gracias, Bruno. En este preciso momento llamado, dos jugadores en Olimpia. 19, Rubén Lescano, y 31, Brian Romero.
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3: Bueno, lo de Brian Romero claramente por Seba Ferreira, que va a cumplir 60 minutos en cancha y... No.
4: Escano por Sánchez. ¿Cómo? ¿De interior derecho, de sí?
3: ¿Quién?
4: Escano por Sánchez.
3: No, perdón, estaba terminando lo de...
4: Ah, perdón.
3: Bueno, sí.
4: No, yo te pregunté, pensé que acabaste, te pregunté a ver qué opinabas sobre si Lescano va por Sánchez de interior, digo, o si va por Delmas. ¿Qué te parece, Federico?
1: Va, ataca Delmas, pare Delmas, intenta desbordar, jugó bien con Romeo. Yo creo que acá cambio cantado Sebastián Ferreira.
4: Ese sí.
1: Y Lescano no sé si va a entrar.
4: Yo creo que por Sánchez puede entrar, ¿eh?
1: Sí, porque Sánchez está muy lento, ¿eh?
4: Está, aparte viene con una inactividad prolongada.
1: Sí, señor. Carga 2 de mayo. Va sobre la izquierda. Está presionando Tobías Portillo. Mete el derechazo. Se desvía de Ezequiel Alfaro. Bien para rescatar esa pelota. El partido está 0-0 cuando estamos rondando casi los 15 minutos del segundo tiempo. Romeo Benítez es un rival. Va por el segundo. Ganó contra el segundo. Va por el tercero. Gana contra el tercero. ¡Qué corrida! Extraordinario Romeo. Que le pegue y está el gol. Levanta el centro. No te puedo creer. Romeo. Tres por el camino. Y levanta el centro donde no estaba nadie. ¡Qué locura! Carlín Correa.
4: Sí, realmente espectacular la previa. Dejando a tres jugadores en el camino, pero qué mal la resolución. Un centro a la nada, cuando la jugada pedía por bajo para Seba Ferreira, que era el único compañero que tenía en el área del 2 de mayo. Se equivocó Romeo Benítez luego de la gran acción.
1: Vamos a Néstor a ver los cambios, por favor, en Olimpia. Se va Sebastián Ferreira cantado, ¿eh?
2: Correcto, Bruno. Se fue, se está yendo Sebastián Ferreira y también Richard Sánchez. Ingresan 19, Rubén Lescano, y 31, Brian Romero.
1: Y el 27 en 2 de mayo, ¿quién se prepara, por favor?
5: Con mucho gusto, Bruno. El 27 ya está en la cancha, incluso Matías Moya. Matías Moya, 27, se retiró Marcelito González.
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6: 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Sigan participando, se va la camiseta de Olimpia. 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
1: 16 y medio de la segunda etapa. Olimpia, vamos a ver si puede romper esto. Ya ingresaron Brian Romero, Rubén Lescano, hombres de ofensiva en el conjunto del Olimpia. 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
1: Mateo Ventaverri apura las líneas Olimpia, señores. Comienza a tener presión Olimpia en Pedro Juan Caballero. Corren los minutos, corren los segundos. Baja ahora, la tiene esperando Delmas. Va Lescano, Lescano, Lescano con Mateo. Pica por izquierda, va Romeo. Romeo en túnel. Matu, porque ya Romeo estaba un poquito más adelantado. Mirá lo que hizo Matus, ¿eh? Ahora tranca Delmas, pero Olimpia perdió claridad, Federico.
3: Sí, el segundo tiempo de Matus es mucho más ofensivo que el primero. Por la necesidad, ¿verdad? Fíjense Olimpia cómo termina. Con Zarza, vaya Romero, Romeo Benítez, está Delmas, está Lescano, los laterales que se proyectan. Ofensivo el equipo de Vitamina para romper el cero.
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1: Cubre bien, sacando la pelota como puede. Mira, hasta ahí bajó otra vez Romeo para colaborar. Deja sobre Ventaverri. tiene la salida ahora. Ventaverri, derechazo, balón abierto sobre la izquierda. Intenta de cabeza, no va a alcanzar, imposible. Romeo le dice tranquilo, igual el famoso al pelo, pero le dio un ladrillazo el lateral. No, ofrecerá para 2 de mayo.
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6: Y ya la gente, Bruno, está pidiendo por Team Pain en el YouTube.
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1: Siguiente objetivo, a ver, Nico, ¿cómo estamos? YouTube La Gran Jugada, en
6: sí,
1: vivo,
6: señor.
1: Al YouTube La Gran Jugada, en vivo, para la Transmi.
6: 30 pulgares y llegamos a 1100 likes, se va otro pack de Múnich, por el pack con la camiseta, se anota Hugo Cabrera, también el amigo Salazar. Vaya, el saludo para todos ellos.
1: Romeo, anda a nivel izquierdo, ataca para Olimpia, pase, retrocedido para que ataque con todo Olimpia. Matu sube, paré con Alfaro. Mal, qué flojo está jugando Alfaro. Disculpame, Carlín,
4: Sí, realmente, es el volante más atrasado. Olimpia tiene tanto la pelota que ya se acercó un poco a los volantes creativos, pero está impreciso Alfaro.
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1: La tiene, atención Olimpia, pelota que va, carga con todo, le va a quedar a Brian, está el primero. Brian cruza, llega Allen y está, del mano alcanza. Y va sacando Castro para el 2 de mayo, Carlín.
4: Increíble, era para darle de zurda. No se animó Romero. Hablamos de Brian, el delantero argentino, que metió un pasecito del mano alcanzó, porque me imagino que él no esperaba esa asistencia o intento de asistencia, porque era para que le pegue, no se animó. Olimpia se perdió el primero.
1: Va la salida del conjunto de Cano con Ventaverri, pase corto ahora sobre Mateo Gamarra, se viene con todo Olimpia. Estamos, a ver, miramos el reloj, el cronómetro, marcamos el tiempo de juego.
0: El tiempo de juego, 20 minutos de esta segunda etapa, y el marcador Energy, combustible de calidad al precio justo, indica Bruno.
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1: Empatado 0-0, que hay saque lateral. Bien, Romeo Benítez es el que más intenta por la banda izquierda. Matu con el saque lateral, bajando parcialmente. No puede contener Lescano, que entró en este segundo tiempo. Vamos a ver Olimpia con todo. Nadie queda arriba en 2 de mayo. Ventaverri controla. Todos arriba en Olimpia. Vamos a ver si es que puede marcar la diferencia. Menino le ganó a Cerro Porteño 1-0.
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1: Ataca Olimpia de nuevo con Mateo Gamarra. Pase corto que va sobre la presencia de Alfaro, cambia por derecha, subiendo Ventaverri, está esperando más adelante el chico Zarza, a ver si quiere meter presión y deja dos por el camino, y está haciendo, parece que eso, gana Zarza, lo tocan desde atrás, no dice el árbitro, cayó Zarza, el asistente marca, saque de meta, Carrín.
4: No lo tocaron, dicen los árbitros. Zarza abre los brazos tímidamente, efectivamente no lo tocaron,
1: Perfecto el asistente,
4: Te tira y él propone el contacto. Sí, esta era falta y amarilla. Falta y amarilla era en otro momento.
1: Muy bien otro arbitraje, Esta antes te la pitaban, Señores, salida para el 2 de mayo. Pelotazo que va sin oportunidad. Ventaverri para cortar. Estaba intentando subir sobre esa zona sanguínea. La tiene Alfaro. Alfaro distribuye por izquierda. Con todos los cruzamientos de terreno va Matus. Va el chileno que está debutando con la camiseta del Olimpia. Ahora para Romeo Benítez. Hace la diagonal. Romeo con la pelota. Ya salió Sebastián Ferreira. Les recuerdo, en campo de fútbol está Brian Romero, el argentino. El jueves a las 19. Olimpia va en el San Januario frente a Vasco. Presencia de la Gran Jugada en vivo cuando hay falta. Infracción, Castro comete falta, Federico, tiro libre para Olimpia. Está intentando Olimpia.
3: Que está buscando el lugar. Sí lo tuvo, Aquel de Brian Romero que le dio a Delmas y de mano llegó, fue muy clara como la de la que tuvo antes, justamente cuando Romero lo dio a tres hombres y no resolvió bien. Pero ahora 2 de mayo está muy cerrado. Está en la parte más defensiva de todo el partido, el equipo local.
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1: A ver, los cambios en 2 de mayo de Pedro Juan Caballero, por favor, para confirmar. ¿Se fueron Sanguina?
5: Sí, señor, los dos últimos, Bruno. El 7 a la cancha, Matías Cáceres se retiró sanguina. Y el 24 se retiró, hablamos de Romero, para que ingrese el 8, Ángel Aguilera. Ya no tiene cambio 2 de mayo.
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1: La tiene 2 de mayo en la salida. Olimpia comienza a apretar de nuevo, señores. Ahora tenemos 23 de fútbol. 23 y Olimpia no puede marcar. 0-0 el partido. ¿Cómo está creando Olimpia? Ya me contan los números, por favor. Olimpia necesita lo de ganar. Ya perdió Cerro frente a Meriano. El lunes juega Libertad ante Trinidense a las 18:30. Mañana San Lorenzo Luqueño, 4 de la tarde. Mañana Nacional Guaraní, 18:30. En el fondo, tocando la hora. Venta Berri, mira, se aproxima, va a mitad de terreno. Y va cambiando por derecha con Raúl. Raúl imprime velocidad. Corre Cáceres, va a levantar el centro. No, prefirió enganchar. Es que no tenía panorama para el centro. Vuelve con Venta Berri. Venta Berri, el zaguero central. Casi como un extremo por la zona derecha. Pase cortito por ahora. Aguanta, la tiene. Y toca Zarza. Va Olimpia, bien para desbordar por derecha, cruza el pase para Delmas, saca la defensa con César Ramírez para el 2 de mayo, Federico.
3: Siempre hay alguien que llega antes en 2 de mayo, porque estaba bien posicionado Delmas dentro del área y sacó allí Ramírez, el acompañante de Sosa en la defensa.
1: Ataca Olimpia, atención, que va con todo Delmas, Delmas centró con la zurda, pelota para Romeo. No, a Romeo no hay que buscarlo por arriba, ¿eh? No, a Romeo no, a Romeo por abajo, Carlitos.
4: No, porque Villalba es zaguero devenido a lateral y tiene mucho más juego aéreo. Fue, le ganó por arriba, ahora en esta línea de cuatro que planta 2 de mayo en el segundo tiempo. Cuando hay un cambio en Olimpia.
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1: El Coyote Rodríguez por Romeo Benítez, el cambio en Olimpia.
0: Viendo tío, Rock and Pop, Apple, tiempo de juego, 25 minutos. En esta segunda etapa y el marcador Energy. Combustible de calidad del precio justo indica. Bruno.
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1: Alfaro en la medianía del área grande. Deja para Delmas, centro de zurda. Vuelve a rescatar a Zacarés y Villalba. Pelota para Olimpia en el rebote con Raúl Cáceres. 0-0 el partido. Dale like. Vamos con nuestra siguiente meta. 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
6: Sí, señor, estamos cerquita de llegar a 1100 likes. Se va otro pack de Múnich. Casi 2300 personas conectadas, liderando solamente YouTube. 400 personas en el Facebook. La gran jugada en streaming, liderando. A dejar el pulgar arriba.
1: Qué caliente el partido para Olimpia. No me quiero imaginar un desabrido 0-0. ¿Cuántos puntos tiene Olimpia, Nico? ¿Contra quién va la próxima fecha? Ya me contás, por favor, para los números, las estadísticas.
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1: Coyote Romeo va ahí pegado a la raya, señores. Mete el pase, no estaba distante del más. ¿Qué más puede hacer Olimpia? ¿Hay alguna ventana más? Lo va a meter a Sandoval para terminar a... con los pelotazos. Va Romeo, Romeo, a ver si no pasa esto. Es que si llega el gol de Olimpia, esto, a ver, Delmas, puerta del área, se mete Delmas, mal pase. ¿Qué le está pasando a Delmas, Carlin?
4: Realmente está impreciso. Es que 2 de mayo minó de jugador en la cancha. Con el cambio de sistema táctico, no cambió mucho en cuanto a...
1: Romeo, ataca otra vez para Olimpia. 0-0 el partido. Está caliente el encuentro, señores. Olimpia no puede. Alfaro ahora, movilizando la pelota. Va sobre la zona izquierda, en esa orilla. Donde va y choca contra Alexis Villalba. De muy buen trabajo. Le queda Mateo Gamarra. Mira otra vez, otro central adelantado. Pelotazo que va con la zurda. Marca bien, responde Ramírez en el fondo para el 2 de mayo.
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1: Y va a la contra. Atención con esto, Aguayo. Pica por izquierda para el 2 de mayo. Aguayo, Aguayo. Va a encarar Aguayo. Atención, se mete. Está esperando Aguilera. Remate. Mal. Moya. Moya. El que remata es Moya. Que entró en este segundo tiempo. Matías Moya. Mal el cierre de Olimpia, señores. Lescano le está protestando, Lueira sale, está caliente la cosa, Federico.
3: Claro, la impotencia. Y Olimpia está con un ritmo sostenido. Y este corre a favor del 2 de mayo, corta ese ritmo. Y encima suben los grandotes, ojo.
1: Va Sosa, va el zaguero central Sosa, va Ramírez también. Van los centrales, es peligrosísimo esto. Moya, Moya sobre la izquierda, centro peligroso, va. y saca como puede Ventaverri para Olimpia.
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1: Moya de nuevo por izquierda, algunos le dicen Moya, otros Moya. Bueno, quedémonos con Moya, muchachos. Ahora avanzando con Ángel Chongo Aguilera, el conjunto del 2 de mayo, la manda sobre la punta derecha, carga con todo, vamos a ver, solo para entendidos, Portillo la tiene, el 2 de mayo para controlar, estamos a ver, sobre 28 minutos y medio de Olimpia, no puede romper el cero, ¿cómo están en los números? Olimpia 2 de mayo, próxima parada para el decano, Nico.
6: Sí, señor, Olimpia, octavo con 4 puntos, 2 partidos perdidos, este va a ser su primer empate, hay que recordar que ganó Olimpia en la fecha pasada, 2 de mayo suma 8 puntos a 1 del líder Trinidense con 9 y Olimpia en la próxima fecha juega el domingo contra Sportivo Emiliano, 4 y media de la tarde en el Defensores.
1: Perdón, con este empate 4 puntos de 12,
6: sí.
1: Olimpia y 8, 2 de mayo de 12.
6: Exactamente.
1: Bueno, las estadísticas, los números.
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1: Señores, habrá pelota sobre la izquierda. Lateral para el conjunto del 2 de mayo lo va a hacer Alexis Villalba. Pelota que va, ya no está Sanguina. Recordemos que ingresaron Tobias Portillo, Moya y Cáceres de los cambios que hizo el 2 de mayo. Le queda Moya, puede disparar. Va el remate de Aguilera. Olveira al palo derecho, Corlín.
4: Le quedó un poco apartada del pie esa pelota Aguilera, por eso no pudo darle con fuerza. De todos modos, había mucha gente delante de Olveira. Aún así, el uruguayo pudo atajar ese balón.
1: Olimpia busca de contra con Brian Romero. La pelota que gira, le apuntaron desde atrás, pero bien Coyote para subir otra vez. No, y vuelve a cortar. Impecable en la marca, señores. Va recuperando Matías Cáceres para el 2 de mayo. Miramos el reloj, el cronómetro, marcamos el tiempo de juego.
0: Yendo, tío, Rock and Bob, el tiempo de juego, 30 minutos. En esta segunda etapa y el marcador Energy, combustible de calidad del precio justo indica Bruno.
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1: Empatado 0-0. Va Olimpia con todo. Préndanse, porque vamos a tener una recta final, señores, donde puede pasar cualquier cosa. 2 de mayo ya juega de contra. Olimpia con todo arriba. Estoy escuchando un llamado, muchachos.
4: Señor.
1: Escucho.
2: Hugo Sandoval va a hacer la última modificación en Olimpia.
1: Bueno, estaba cantado esto, ¿eh? Hugo Sandoval, pelota al vacío, corre con todo, va, presiona Brian Romero, Romero, pica Romero, va para Olimpia, Romero se mete, roba la pelota otra vez porque se la antepone un hombre de 2 de mayo, Romero levanta, y cómo termina sacando César Ramírez con el taco increíble, Federico.
3: Era para Romero Benítez, que estaba destapado. ¿Por qué el centro tan recto? Romero Benítez estaba destapado, la peleó muy bien Brian, ¿eh? Hay que decir eso, hay que ver la posición del inicio también, pero la peleó bien. Pero después pasará para Romeo Benítez. ¿Quién se irá ahora con el ingreso de Sandoval?
1: Corner.
3: ¿Del más?
1: Corner, creo que sí, ¿eh? Es lo que estábamos presagiando. A los pelotazos va a terminar Olimpia con los centros a la olla. ¡Pelota! Atención, centro, desvía, saca César Ramírez, hiciste Raúl Cáceres, nuevo centro, va a Ventaverri, cabeza contra cabeza, pone todo, está presionando Olimpia, lejano ahora, baja al remate, Alfaro. No. Rosy con la pelota, Carlín.
4: Sí, una pelota que le pudo haber complicado por el pique antes de llegar a la humanidad del arquero. Bien, Rosy, seguro.
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1: Romeo por la izquierda, metiendo presión para Olimpia, deja por el medio, ahora traslada, descarga para la presencia del Chico Zarza, apertura por derecha, vamos a ver si llega Cáceres, levanta centro a media altura, saca otra vez César Ramírez. ¿Qué partido de César Ramírez también en zaguero central del 2 de mayo?
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1: 32, Ventaverri, va Olimpia, con todo centro, Rosy. No, y para esto lo van a buscar a Sandoval, Caldín.
4: Exacto, para eso va a entrar Sandoval. Centrazos desde toque, para ver si el tanque del este puede bajar algún balón o marcar el gol.
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1: Y va a Ataque Olimpia buscando Zarza. cayó, pelota en costado, lateral Onofre será para el 2 de mayo de Pedro Juan Caballero.
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1: Bueno, lo decía Federico, Eduardo del Mar se va, ingresa Sandoval, el tanque Sandoval en Olimpia.
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1: Caliente el partido 33. ¿Y cuántos puntos tiene Cerro con la derrota frente a Emiliano? Estará igual que Olimpia, seguro, ¿no?
6: La clasificación del campeonato nos indica que Cerro Porteño tiene 3 puntos, noveno el ciclón.
1: Bueno, con este empate 4, bueno, no sé, uno peor que otro, Uno peor que otro de los grandes. Coyote avanza, salvo que Olimpia marque el famoso gol, señores, que se está esperando. Del Más. Ya se fue, señores, Sandoval, Olimpia, los pelotazos en la recta final del encuentro, aunque falta todavía, ahora tenemos 33 y medio.
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1: Ataca Olimpia, pelota sobre la izquierda, exigido para Romeo, qué bien, baja Romeo, deja el rival por el camino, atención, se mete, va el disparo, el remate, el arquero Rossi. ¡Qué partidón de Romeo que no lo ayudan! Romeo remate en el primer palo, cubre Rossi, la más clara para mí en el segundo tiempo, Federico.
3: Y qué partidón de Rossi, ¿eh? Que tuvo poca tapada, pero muy buena, se nos recuerda aquella a Ventaverri. Esta de Romeo que quiere hacer el gol sobre el poste derecho, le puso el pecho el arquero de 2 de mayo. Otra clara para Olimpia que no puede romper el cero.
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1: Señores, ahora miramos el reloj al cronómetro, marcamos el tiempo de juego cuando el tiro libre para Olimpia.
0: Viendo tío, recapaba el tiempo de juego, 35 minutos. A segunda etapa y el marcador Energy, combustible de calidad al presupuesto indica Bruno.
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1: Pinta para ser figura a Bristol. Romeo le cometieron la falta a él, señores. Cero para Olimpia. Cero para el 2 de mayo.
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1: Coyote sobre la izquierda, tiro libre. Campo del 2 de mayo, cerca del área centro con la suda. Pelotazo que va. Está Sandoval. Pica el balón. Está, remate y está el gol. Está. Gira otra vez, Cáceres, centro que va, el rebote, el disparo, va, mordido y afuera, Carlín.
4: Qué mal le pegó Romeo, pifiado, mordido, afuera, una jugada en donde pudo haber aprovechado mejor la situación. Tras el rechazo del hombre el 2 de mayo era para darle de pleno, pateó mal Romeo afuera, se diluyen los minutos y a Olimpia le cuesta.
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1: 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Va Romeo, desborda de uno, no puede con el segundo. Romeo está buscando, pero es imposible que solo pueda hacer todo absolutamente. Eso es realmente imposible, Carlín, pero está haciendo un partidazo,
4: sí,
1: Romeo.
4: Realmente sí, ¿eh? El que más intenta, el más claro. Entre dos lo marcaron los de mayo, de manera escalonada. Primero Villalba, pasó de Villalba, después vino Aguilera, lo cuerpeó para que esa pelota se pierda por línea de fondo.
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1: Sandoval tiene que bajar ahora sobre mitad de terreno porque va y que por la derecha. Atención para atacar ahora el conjunto del 2 de mayo. Se mete Aguilera, cayó, no hay falta. Bien el arbitraje, señores. Tenemos prontitud, tenemos fútbol realmente muy limpio, rápido, con ritmo. Levanta el faro, va al piso Sandoval. Le queda, sigue la acción, no hay infracción. Recupera sobre mitad de terreno. Y va Alexis Fariña, traslada sobre la punta derecha. Se mete con todo, todavía Portillo, que bajó unos metros en el punto del conjunto del 2 de mayo. Miramos el reloj ahora, tenemos 37 en la segunda etapa. Empatado el partido, 4 unidades apenas Olimpia. Computando este empate parcial con los números, las estadísticas de Fortina. La tiene sobre mitad de terreno. Carga 2 de mayo, pelotazo abierto. Atención, que bien metió Moya ahora. Pica por izquierda, se mete Baldo de Mayo. Esto es peligrosísimo. Línea de fondo, solo un centro que va. ahí saca Mateo, despeja la zurda, remate fuera del área, Carlín Correa.
4: Era falta contra Mateo, dejó seguir Ojeda, qué manera de complicarse. Tiene suerte Ojeda, ¿eh? Ya tuvo un par de errores en donde pudo haber cortado antes la jugada. Esta era una falta clara en contra de Mateo Gamarra, dejó seguir la pelota muy mal pateada por Moya afuera.
1: Abierto, atención, que bien metió Moya ahora, pica por izquierda, se mete Valdo de Mayo, esto es peligrosísimo. Solo un centro que va y saca Mateo, despeja de zurda, remate fuera del área, Carlín Correa.
4: Era falta contra Mateo, dejó seguir Ojeda, qué manera de complicarse. Tiene suerte Ojeda, ¿eh? Ya tuvo un par de errores en donde pudo haber cortado antes la jugada. Esta era una falta clara en contra de Mateo Gamarra. Dejó seguir la pelota muy mal pateada por Moya afuera.
1: 37 ahora.
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1: Atención, me decía, próximo partido Olimpia el jueves contra el equipo de Vasco.
9: Sí.
1: Y después
9: el domingo contra Sportivo Ameliano, 18:30 en el Defensores.
1: Bueno, Ameliano que viene en racha. ¿Cuántos puntos tiene Ameliano, Nico?
9: A ver, mirando rápidamente la tabla de posiciones, el conjunto de Ameliano, quinto con 6 puntos.
1: Bueno, no es la gran cosa como pensé. Bueno, Coyote Rodríguez igual está haciendo mejor campaña que Cerro y Olimpia, ¿eh? ¡Qué bárbaro! Va Olimpia sobre la izquierda, se mete, va. Está buscando de nuevo Romeo en la unipersonal. Marca Villalba, lateral o no. Prepara Olimpia, se ejecuta rápido. Brian Romero que va. Sandoval pone el físico. Vamos a ver, gana Sandoval. Busca la pared, atención. Se abre con todo. Sale el arquero Rossi. Despeja Ramírez, Federico.
3: ¿Para qué buscó la pared ahí el destinatario? El pase de Sandoval atrás de la media luna. Era para buscar el arco, creo que es Zarza. Y le devolvió la pelota a Sandoval y se perdió la oportunidad de Olimpia.
1: Ya va Olimpia ahora. A los ponchazos, créame, con los centros al área. Impulsa justamente a Coyote, se desvía lateral Onofre para Olimpia.
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1: 39, Olimpia lo va a buscar a Sandoval por arriba. Más atrás, dice otra vez el árbitro. Recibe Brian Romero, segunda ejecución del saque lateral. Romero para bajar, corre Coyote, Brian para ganarlo. Tocan falta, no. Toca con la mano, el árbitro le dice a Brian Romero que se calme. No le pitó la falta, cayó y ahora se ha amonestado Brian Romero, Carlín.
4: Y por protestar. Y también entró en la cancha, Federico. Y también entró en la cancha. Romero se gana la manilla por protestar y de vuelta lo encara. Para mí estuvo bien Ojeda en esta, ¿eh? Porque Romero se deja caer y toma la pelota con la mano. Tratando de buscar una falta.
1: Que él pensó que le iban a pitar la falta.
4: Solo se tropieza.
1: Sí. Uno. Y ahí agarra la pelota. Entonces, claro, es correcto lo que hace Federico. El árbitro no.
3: Yo quiero ver
1: o
3: la
1: para
3: falta.
1: Falta.
3: No, para mí hay un puntín, ¿eh? Para mí hay un puntín que hace que caiga Romero, agarra la pelota, por eso Vitamina entró dentro de la cancha, porque Vitamina estaba también muy cerca. No hay una reacción de impotencia. No.
1: En la otra toma, ahora la última que mostraron, lo tocó primero al hombre Olimpia.
3: A Romero, a Brian.
1: Y producto de eso, su pierna derecha, que es tocada por la de Emiliano,
3: toca la otra.
1: Toca la otra y se cae. Ah, no, era falta para Olimpia, hermano. Era falta para Olimpia. ¿Cómo estamos en YouTube, Nico?
9: 2.600 personas liderando en el YouTube La Gran Jugada en Vivo. Ya llegamos a 1.100 likes. Está el otro ganador, Francisco Paniagua, Pack de Múnich. Vamos por 1.200 pulgares ahora. Estamos liderando solamente en el YouTube, Bruno.
1: Muy bien, ataca 2 de mayo. Qué caliente estará la gente de Olimpia, por Dios. Ni qué decir la gente de Cerro, que hoy le decía que se vayan todos. Le gritaban a Jolan, a Cecilio, corre Zarza. Olimpia va a Zarza. Patadona. Patadón contra Zarza, piden una roja, va Zarza al piso, Carlina.
4: Bueno, para volverla a ver, ¿eh? Amarilla, primera Ojeda, sí, y Ventaver se agarra de la cabeza.
1: ¿Es Ramírez?
4: Era como para echarlo, va con todo Raúl Cáceres, Olveira va.
3: Ahí le hace la seña, sí, que sí, sí. Espera que capaz me llaman.
4: Olveira cruza el campo de juego, la mitad del campo, no, esta es una...
1: No es de Ramírez, te dije que era de Ramírez, Carlín.
3: No, pero es para Roja, ¿eh?
1: Claro que es para Roja.
3: Es para Roja, por eso le hace la seña. No, es para Roja.
1: Es que no.
3: Por eso le hace la seña, Bruno, a Olveira, al árbitro. Espera que para que me llaman.
4: Claro, claro. Ramírez quiere reventar la pelota y lo revienta a Zarza, que es
3: así
4: mucho más rápido.
3: Mismo.
4: Claro,
3: lo revolea.
1: Le puntea antes el balón.
4: Zarza, sí, ya gana que es más rápido.
1: Y no llega la pelota, sino que va de pleno al pie. No, esto para Roja, muchachos.
4: No. Le metió un patadón, ¿eh? Pero el VAR no lo llama.
3: ¿Y él quién está en el VAR? Acá
4: el VAR está
9: José Armoa.
3: Ah, no lo conozco mucho, pero es para Roja. Se suma la de Romero recién. Ahí cuando Bruno dice la gente de Olimpia caliente, bueno, me imagino plantel y dirigente, porque las dos fueron muy claras. Errores de Ojeda.
4: Bueno, pero esta fue, esta fue tremenda.
1: No, no, pero por esta tampoco es que el Inter no está ganando. El Inter
3: no. Pero ¿sabes cómo es el tema? Y no, se junta todo, se acumula
1: si
3: todo.
1: Si la dirigencia se quiere escudar en eso, va a estar equivocadísima.
4: Se mezcla todo.
1: No. Por favor, mira, tenemos un seguidor de la gran jugada filmándonos acá en la transmisión del fútbol. Sale Olveira. Atención, tengo 42 minutos. 42. ¡No puedo limpiar!
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1: Abraza que lateral Castro va a sacar Panal Seguro.
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1: La tiene de nuevo limpia Sandoval. No puede girar plenamente Sandoval con la pelota. Está quedando limpia, señores. No puede limpiar. Llega un ganador. Atención. Esta vez le va a entregar Federico Arias rápidamente porque Coap es Hakuna, señores. Está caliente esto. Vamos a esperar, dice Federico. Atención. ¿Quién es el ganador? ¿Qué se lleva? El pack de Múnich. Ataca al conjunto de 2 de mayo. Pica por izquierda. Y va con todo. Moya. Marca Venteberri lateral en ofensiva. Costa de izquierda para el 2 de mayo.
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1: Ahora 43 minutos. Se va al partido. Olimpia está empatando 0-0 en Pedro Juan Caballero. Va a esperar Rubén Lescano. Pica Alfaro ahora. Levanta la vista. Alfaro con zarza. Intenta desbordar por derecha. Va por adentro. Es que si se iba por afuera se le acababa la cancha. Le roban. Y va el contragolpe para el 2 de mayo. Atención con esto. Pica con todo. Mira Castro lo que hace. Castro corre, va. Le va a quedar a Moya. Está el gol. Está.

0: al gol. Cáceres Moya. Qué intervención sobre costado izquierdo para este Olimpia desnutrido, para este Olimpia que estaba jugando los pelotazos, para este Olimpia desesperado que no encontraba el fútbol. Y así va 2 de mayo de contragolpe. Castro, tremendo este lateral volante, extremo arquero aguatero, no sé qué más, pase espectacular de Moya y define para el gol, señores. Sí, escuchen bien, anoten. Matías Cáceres sorprende al tricampeón de América, sorprende al campeón del mundo, y es otra jornada donde los grandes están cayendo. Perdió Cerro y ahora cae Olimpia. ¿Qué les pasa a los grandes? 2 de mayo 1, Olimpia 0. ¿Cómo le duele este picotazo, Pedro Juanino, Olimpia?
1: Campeón lo proclaman los vivos, 2 de mayo.
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0: Federico Arias.
3: Qué previa para la Copa Sudamericana de los Grandes, ¿eh? Lo de Cerro en primer turno, ahora lo de Olimpia que lo estaba buscando. Olimpia ya se sentía frustrado con el empate. Imagínense cómo lo va a hacer con esta derrota. Castro, sí, le sacó la pelota a Zarza, que no lo persiguió. Se llevó a todos por delante. Parecía que la perdía y apareció Moya, que le da el pase a Matías Cáceres, que se toma el tiempo y casi como que patea un penal. De zurda lo descoloca Olveira. Campanazo, picotazo del gallo. Qué mal queda Olimpia, que buscó ganarlo, lo estaba empatando y ahora lo está perdiendo.
0: Tiempo cumplido, 45, 50 segundos. Se adicionaron 4, Carlin Correa.
4: Y Castro que le quita la pelota a Zarza, que abre los brazos como pidiendo que le cobren una falta que no existió. Error de Zarza en esta nueva modalidad del fútbol paraguayo, que no cobran cualquier cosa. Y después le mete una cabalgada. Una cabalgada y choca con un jugador de Olimpia. La pelota le queda a Moya, que con mucho criterio asiste a Cáceres, que hace que se acueste Olveira hacia el poste izquierdo, clava ese balón al poste derecho, sobre la hora, el 2 de mayo, el gallo le clava las espuelas al franqueado. El 2 de mayo gana 1-0.
0: El gol de Cáceres para el 2 de mayo.
5: A los 44 minutos. Segunda etapa, Bruno.
6: Es el gol 57 del clausura, segundo en este campeonato de Matías Cáceres.
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0: Esta vez el R7 Garcinho, ustedes tienen cosas, atención. Pierdo Olimpia, le quedan 2 minutos, cae Sandoval, hay falta. Cabecera del área por la izquierda. Si hay un codo contra Sandoval, Carlin, tiro libre para Olimpia.
4: Sí, Olimpia va a tener la chance de la pelota aérea. Vamos a ver, balón parado, pelota aérea. Van todos los grandotes a buscar lo que puede ser el empate sobre el final.
0: 47, 47, 47, 47, 8 segundos, 9, 10, tiro libre. Atención, a no pitó el árbitro, ¿eh? No,
4: yo pensé que pitó, ¿eh?
0: Es que hubo un codo contra Sandoval. Saque de meta para el 2 de mayo.
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0: Entren a YouTube, ya tengo mi cronómetro acá. Atención, 47, 30 segundos. 47, 30 segundos. Se eleva el partido Olimpia, gana 2 de mayo por 1-0.
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0: 2 de mayo, contiene por ahora, levemente, como puede ser, cayó Aguilera, va la contra para Olimpia, pica por izquierda, va Brian Romero, espera, Romero cayó, falta, ahora sí, falta una pelota clave. Tengo ahora 48, falta de Sosa contra Brian Romero, que entró muy bien, ¿eh? Hay que decir, Romero entró muy bien, Carlin.
4: Sí, entró, cubrió la pelota, Sosa fue directamente a golpearlo. Ahora sí, Olimpia tendrá su balón parado, le queda 1 minuto al partido.
0: Sí, señor, menos. Ahora 48, 15 segundos, tiro libre que va a corresponder a Olimpia. Se vendrá el remate, vamos a ver, Lescano. Va a levantar Lescano, tiro libre. La última, ¿será que Sandoval anota? ¡Centro! ¡Cabezazo! Saca como puede Moya, tiro libre de esquina. Mirá lo que hace Moya, tiro libre de esquina para Olimpia.
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0: 48, 38 segundos, 40, 20 segundos menos. Lescano listo, tiro libre de esquina, punto derecha, la última del partido. El centro que va ganando de mayo, Sandoval. Cayó, que era el balón, Sandoval de derecha. Fuera. Se desvía, corner, tiro libre de esquina para Olimpia.
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0: Tiempo cumplido 49. Mirá, quiere entrar ya a la banca de 2 de mayo para celebrar. Centro, pelota que va, Rossi. Saca, cae un hombre de Olimpia, piden penal, a ver qué pasa. Y va Moya, qué bien entró Moya, ya me van a contar la figura Bristol del partido. Pelotazo de contragolpe, Olveira, tiene que abandonar su área, 94, tengo 49, con 30 segundos, a ver, cae el hombre de Olimpia, Brian Romero, y a ver si el árbitro marca que va a ser final, lateral para Olimpia. Están reclamando un penal los de Olimpia en la jugada anterior. A ver, esto se va a revisar. ¿Qué pasa? No va más final. No va más. A ver, dice que no hay falta, que siga el fútbol. Va Cáceres, creo que le están llamando el VAR. Muy confuso lo de Ojeda. Ahora sí marca final. No va más. Gran victoria del 2 de mayo. Cae Olimpia. Cayó Cerro Porteño. Otra vez la jornada donde caen los grandes. Final del partido en Pedro Juan Caballero. Ha ganado el equipo norteño. ¿Qué le pasa a Olimpia? ¿Cómo le preceden a Cerro y Olimpia? La semana coopera. Empujones van contra Ojeda. Atención, se calienta todo. Néstor Beltrán. Ganado de mayo. Vamos, Néstor.
2: Sí, va todo el mundo contra el árbitro del partido. Todos los jugadores hacen mucho. No sé.
0: Entra la policía. Entran gente de seguridad. Olveira está con todo. A ver, mirá. Lo están en círculo, lo están realmente llevando a empujones a Ojeda, a sus árbitros. ¡Qué locura! ¡Vamos, Néstor, por favor!
2: Haciendo el famoso corralito, y ahora también ingresan los policías de eventos deportivos para intentar separar a todos los futbolistas que rodean a todo el cuerpo arbitral. La verdad, Bruno, hace mucho no se veía este tipo de inconvenientes en campo de juego. Vamos a hablar con la gente, llevar reacciones. A ver, señor, contame por qué pensé que perdió el Olimpia.
7: No sé, saca el equipo, no rinde, no tiene el número 9.
2: ¿Cuál es el número? ¿Cuál es el 9?
0: Olveira, aguantame, Olveira está desencajado, perdónenme. Olveira, sus propios compañeros, entra gente de la Policía Nacional, Policía Privada, qué locura, Federico Carlín, lo que está pasando. Bueno, hace mucho, esto es ochentoso, noventoso que está.
3: Sí, sí, pero te acuerdas que yo decía, dije, después de la de Zarza, que no fue expulsión, dije, seguramente los dirigentes del plantel se van a agarrar de esto y el partido estaba 0-0. Ahora, con más bronca todavía por perderlo.
0: Mira, perdón,
3: vemos
0: Federico,
3: lo de Olveira,
0: mira, Mateo, mira lo que le hace Mateo al pelo. Bien, le aplaude al árbitro irónicamente.
8: Le dijo de todo a Juan López antes.
3: Hay que.
8: Mateo Gamarra. Juan López el cuarto.
0: ¿Qué es lo que reclama Olimpia al final? ¿La de David Ojeda para que se revise el penal?
3: Que fueron dos seguidas muy justas, la de Brian Romero que falta y la no expulsión a Ramírez. Y encima
2: una falta sobre Zarza. Una falta sobre Zarza en la previa del gol de 2 de mayo. Es lo que reclama Olimpia.
3: No fue falta.
8: No.
3: De ninguna manera. Y Zarza al estilo Cecilio quiso cobrarla a él. Se le escapó el lateral izquierdo Castro y se vino el gol. No fue falta.
8: No fue. Justo esa no fue.
0: Vamos, reaccione Néstor con la gente, por favor.
2: Sí, señor, ¿qué me decía el partido?
9: Sin idea. Y jugamos sin ataque. Ojalá que en Río ganemos.
2: Que preocupado después de lo que viste.
9: Muchísimo. Feo la cosa. Feo la cosa.
2: Señora, ¿qué me dice el partido?
10: Horrible, lamentable. Mi hijo.
2: Señora, ¿qué me dice el partido?
10: No, estuvo muy divertido hasta el último.
2: A ver, señora, ¿qué me dice el partido? Nada. Adiós. A ver, vamos a bajarnos por aquí. Señor, ¿qué me dice el partido? ¿Quieren hablar? Señor, ¿qué me dice el partido? Tampoco. Bueno. A ver, señor, ¿qué me decía el partido?
0: Perdón, quiero describir esto.
2: No tenemos delantero.
0: Perdón, aguánteme un ratito, muchachos. Está cercado con los policías que tienen el famoso escudo. Imagínense, esto es una imagen que no veíamos hace muchísimo. No puede retirarse Ojeda.
3: Antimotines, ¿eh?
0: Antimotines, Federico.
3: Ahí está, Carlín. A ver qué dice Brian Romero. No,
0: Brian Romero está hablando, a ver.
11: La verdad que sí, que por ahí dejaron jugar mucho. Muchas faltas muy claras, por ahí hay que interpretar bien el reglamento. Últimamente, más que nada este partido, por ahí se notó mucho que hubo un par de faltas que dejaron la continuidad del partido y bueno, nada, pero lo pagamos caro esos errores chiquititos. Así que nada, autocrítica para nosotros también, que hicimos un gran primer tiempo y segundo tiempo por ahí no pudimos hacer lo que veníamos haciendo, sobre todo el partido pasado, así que nada, perdimos, autocrítico, trabajaremos para seguir mejorando y poder dar alegría a la gente.
12: Hoy tuvieron mucha posesión de pelota, muchas ocasiones de gol, prácticamente desde mayo tuvo 2-13 y terminaron perdiendo el partido.
11: Sí, lo hablamos en el entretiempo, veníamos haciendo un trabajo defensivo muy bueno en el primer tiempo porque estábamos atacando mucho, estábamos parados. La verdad que nuestros defensores y nuestros volantes estaban jugando muy bien. Sabíamos que teníamos que seguir cuidando eso, en el segundo tiempo también lo mismo, insistimos y en una pérdida nuestra nos agarran mal parado y nos terminan convirtiendo.
12: Bueno, ahora ya pensar en el jueves.
11: Sí, sí, el jueves tenemos... un gran partido, un partido de Copa que la gente está muy ilusionada del club. Así que nada, vamos a dejarlo todo para representar bien a la institución y para que Olimpia siga avanzando en fase de Copa Libertadores.
12: Gracias, Brian.
13: Brian Romero, jugador de Olimpia. Néstor, seguimos.
2: Señor, ¿qué me decía el partido hoy?
7: Desastre, Olimpia. Desastre, no juega nada el equipo de Vitamina. No sé qué hace en la semana.
2: ¿No preocupado ya para el jueves?
7: No, para el jueves va a correr a cero, no va a ganar.
2: Señor, ¿qué me decía el partido de Olimpia?
14: No aprovechamos la ocasión.
2: ¿Se pagó caro eso?
14: Se pagó caro.
2: Señor, ¿qué me dice el partido?
14: Mal arbitraje.
2: Señor, ¿qué me dice el partido? ¿Sí? Señor, háblame de Olimpia.
15: Falta mucho.
2: Señor, ¿qué me dice?
13: Y equipo. ¡Y Olimpia!
15: Señor. Técnico no sirve para nada. No tiene un equipo base. Un inútil. Tiene que renunciar.
2: Señor, ¿qué me decía Olimpia? ¿Qué me decía Olimpia?
7: Y me decía, pero no lo mató, ¿verdad?
2: ¿Qué me quiere decir? Bueno, gracias. A ver, me voy moviendo aquí. A ver, señor, ¿qué me ha sido el partido Olimpia hoy?
12: Sin palabras, el árbitro, desastre.
2: Más allá del árbitro futbolístico, ¿qué te pareció?
12: Y falta mucho. Está un poco duro todavía los jugadores de Olimpia.
2: Preocupante ya a esta altura del campeonato, lo que se viene le ama en tu semana.
12: Bien preocupante porque no tenemos un definidor, Nato. Nos falta un definidor.
2: Todo lo que viene un 9.
12: Un 9, pero en serio, porque Sandoval...
2: No está
12: para Olimpia, le queda grande la camiseta.
2: Sí, señor. A ver, señor, háblame de Olimpia.
16: Y mira, un partido que no tiene explicación, o sea, cómo perdemos este tipo de partidos ya... Yo quiero saber qué hacen los jugadores en la semana cuando practican, porque no se ve la mano del técnico acá, no tenemos un estilo de juego propio. Perdido en la cancha Richard Sánchez hoy, lastimosamente, más una vez demuestra que no está todavía
2: físicamente,
16: el ritmo. Le falta mucho a este Olimpia para poder demostrar seguridad, y nosotros el público que venimos a apoyar y salimos una vez más decepcionados.
2: Gracias. Ahí está, aficionado de Olimpia. Me voy moviendo un poco más con los que quedan por aquí. A ver, señor, ¿qué me decía Olimpia?
14: Sin comentarios.
2: Señor, ¿qué me decía Olimpia? A ver, no habla. Señor, ¿puedo verte una opinión del partido hoy?
14: Un rojo, aparte del árbitro.
2: Pero más allá del árbitro, ¿qué te pareció el partido Olimpia? ¿Pensé que jugó bien políticamente? ¿Qué te pareció?
14: Bien jugamos. Perdimos porque no pusimos huevo desde un principio. Desaprovechamos muchas oportunidades.
2: Gracias, señor. Ahí está, otro aficionado más. Vamos a agarrar unos cuantos más antes de irnos a una conferencia. Señor, ¿qué me dice el partido Olimpia hoy?
17: Malo, malísimo. Si jugamos así contra Vasco, olvídate. Faltó inteligencia a la hora de definir. O sea, no podemos estar jugando así. Y no, tener la chance para convertir los goles y no convertir. Entonces, nos falta inteligencia para definir.
2: ¿Preocupado ya?
17: Preocupadísimo. Muy preocupado porque se viene Vasco y este partido, si juega así, no te perdona los brasileños.
2: Gracias, señor. Ahí está, las... reacciones de los hinchas de Olimpia. Yo me voy a hacer una conferencia porque voy a hablar primero Vitamina Sánchez.
13: Bueno, perfecto. Bueno, Federico, Carlín, otra jornada más en la que caen los dos grandes.
3: En el mismo día, primer turno, segundo turno.
18: Exactamente, sí. Y en este caso, los de mayo se supo defender. Para mí, yo le doy la figura por más que pudo haber sido expulsado Ramírez, hizo un partidazo.
3: Sí, a mí me gustó Rossi también, tapadas, ¿cómo se dice? No muchas, pero sí muy importantes.
18: Brindó mucha seguridad, Rossi.
3: Le tapa el gol a Romeo en el segundo tiempo, cuando le pone el pecho a Ventaverri, le tapa una a Cachorro Sánchez cuando arrancó el partido. Y 2 de mayo, en una semana y media, le ganó a Cerro y a Olimpia. Y como lo dijo tiempo, le despidió con el grito equipo ahí, como se está escuchando ahí de fondo cuando hablaba Néstor con uno de los... hinchas. Una cuestión, hay tres, porque está la de Brian Romero, está el brazazo contra Sanoval, que también era falta, y la más fuerte, la que recibió Zarza de parte de Ramírez, que también era falta y expulsión, ¿verdad? Entonces, uno entiende la bronca del jugador de Olimpia, pero también entiende, y me parece bien lo que dijo Brian Romero, autocrítica también. Depende mucho de dos jugadores, del MAS y de Romeo Benítez. Romeo hizo una jugada increíble y la terminó en forma más increíble, porque adentro del área, cuando dejó atrás a tres hombres, tiró un centro para alguien que no estaba. Lo de del MAS, un primer tiempo al inicio bueno, después ya no encontró el partido, le ha costado mucho. Después está el tema de lo que tuvo que ver con Brian Romero, que peleó un par de pelotas importantes, pero tampoco tuvo buena resolución. O sea, le falta resolución. Y cuando está Sanoval, ya queda un Olimpia muy, muy, muy básico, muy de pelota a cualquier lado, venta a ver y saltando atrás de él. Le quedó una Sanoval que no podía rematar nunca, no le salía nunca el remate para el arco, con toda la resistencia del 2 de mayo. Que sí tuvo un cambio muy importante, como el de Moya, ¿verdad? Que realmente le dio claridad para avanzar justamente. Y en la del gol se da, porque lo de Castro fue formidable cuando le gana Zarza, que quiso reclamar una falta que no fue, hay que decir eso, en la acción previa al gol. Castro con una cabalgada, así como decía Carlín, la perdió la pelota y estaba Moya, que tuvo la claridad de ubicarlo ahí a Cáceres, que casi en el punto del penal lo descoloca con un penal en movimiento, como se dice, a Olveira, porque acomoda el zurdazo al segundo palo y la pone al primer palo, descolocando totalmente para el grito triunfador sobre la hora del 2 de mayo. Y si Olimpia estaba caliente, si Olimpia estaba con las pulsaciones a mil por no poder ganar el partido en el 0-0, imagínense lo que fue después del 1-0 del 2 de mayo, faltando 2 minutos para los 90, con todo lo que significó el golpe que recibió del equipo gallo.
18: Olimpia manejó el partido, tuvo las mejores chances, como recordaba Federico recién, y 2 de mayo, aquel remate de Marcelo González alto por encima del travesaño, el disparo medio mordido de zurda de Aguilera que tapó Olveira, y el gol en todo el partido, porque en el primer tiempo no hicieron trabajar a Olveira, y en el segundo tiempo se defendieron como pudieron. Yo decía, no cambió el trámite del partido, porque los demás, yo había arrancado con una línea de 5, en el segundo tiempo puso una línea de 4 para tratar de ir un poco más adelante, no funcionó. Terminó entrando Aguayo para marcar, tampoco. Aguayo le dio un poco más de rudeza a la mitad de la cancha para que Olimpia no se pase tanto como en el primer tiempo, pero igual no mejoró el equipo. Metió un par de contras, en la segunda fue gol, en la primera Castro resolvió muy mal, y el propio Castro fue el que arrancó, y cuando estaba a punto de descomponer de vuelta su buena iniciativa, termina apareciendo Moya para la gran asistencia a Cáceres con mucha claridad. Moya Aguilera también entró bien, de esos jugadores que uno dice, ¿por qué no arrancan el partido? Algún problema físico deben tener, seguramente no soportan el rigor de los 90 minutos. Jugadores llanos, frescos, técnicos. Contra cero también había entrado Aguilera, no así Moya. Pero hoy apareció Moya ante Olimpia y lo hizo realmente muy bien. Esos jugadores que esperan su momento para aparecer, que se agazaparon atrás en los minutos, en todo el segundo tiempo. Más aún en los minutos finales, con el ingreso de Sandoval. Olimpia metió muchas pelotas aéreas, pero sin destinatario fijo. Allí se lució Rossi, también Ramírez, Sosa, que hicieron una tarea importante para evitar que Olimpia cabecee, porque si bien es cierto, Rossi tuvo un par de tapadas, ni una pelota le cabecearon. Por arriba fue infranqueable la defensa de Mayo. Ni Ramírez, ni Sosa, ni Villalba, que fueron los que más iban a buscar el balón aéreo, fueron sobrepasados por Romero, Sandoval, que son los que más pueden pelear arriba. Hablo del juego aéreo. Un Olimpia al que le costó generar juego. Romeo Benítez hace todo bien, excepto el pase final. Se equivocó mucho en el pase final Romeo Benítez. En una que él patea y le tapa Rossi, era una jugada como para meter el balón al medio. Romero le hizo un gesto de, ¿por qué no me la diste a mí? Eso, si mejora Romeo, rápidamente va a volver a Brasil, porque está en un nivel excepcional. Pero se equivoca mucho en el pase final. En esa decisión, que en definitiva es muy importante también, de darle el balón al compañero mejor ubicado. Hizo una buena en el arranque del segundo tiempo, cuando lo vio bien ubicado a Del Mas, y Del Mas sacó un remate potente por bajo, que pasó cerca del poste izquierdo, pero después las otras las terminó resolviendo mal. Pero aún así...
3: Insólita aquella, Carlín, que dejó atrás a tres hombres y entró al área, tiró un centro donde no había nadie. Una jugada previa sensacional.
18: Era para darle por bajo a Seba Ferreira, que se las arregle Seba Ferreira, que había tenido una muy clara en el primer tiempo y la amarró. Muy participativo en el arranque del partido, después se borró Seba Ferreira, por eso terminó siendo cambiado. No levantó, habíamos hablado mucho de que era para motivarlo, pero no levantó realmente. Y Olimpia se entró en un cuello de botella del cual no supo salir. De Mayo se defendió bien, arrastró a Olimpia a su juego, pero no supo desdoblarse de mitad de cancha hacia adelante, salvo la jugada de gol que fue la última del partido. Federico.
3: Bueno, tenemos al ganador aquí. Por favor, si puede acercarse.
19: Sí, le vamos a traer.
3: ¿De dónde está viniendo primero? Hay que moverse un sábado, Nico.
19: Hay que moverse.
3: Por favor.
19: Adelante,
18: vení. Por una birra yo también me movería.
3: Claro, ¿de dónde está viniendo el señor?
19: Vamos con la
3: imagen,
19: si estamos más atentos. Vamos a hacerle la entrega.
20: ¿Qué tal? Muy agradecido con ustedes por poder compartir acá unos minutos. Federico, siempre te seguimos en el quincho.
3: Sí, señor, en serio, qué grande, grande. ¿De dónde está viniendo?
20: Bueno, yo estoy viniendo ahora de mi trabajo, ¿verdad? Estoy en línea 12, ahí siempre...
3: ¡Qué grande! ¡Vamos, lindo! ¡Sí, señor!
20: Muchas gracias. Carlito, espectacular tu comentario también, Federico.
18: Gracias.
20: Capo, somos maestros.
19: Gracias. Ahí está. El amigo Francisco.
3: Gracias, Francisco.
18: Gracias, Francisco.
3: Bueno, qué lindo, un sábado cerrando. ¿Te va a tu casa ahora, Francisco? A disfrutar con la familia, vamos, hermano.
18: De ida ya tenés que comprar hielo en el cartón, hermano. Sí.
3: Dale. Pero Francisco de la línea 12, che, qué lindo, la gente que trabaja y nos escucha. Y a través de ellos no escucha mucho porque pone el...
18: Claro.
3: El bondi, hermano, y...
18: Nos hace encima, propaganda.
3: Línea 12 son todos lindos vehículos. En serio, encima en horario central. Contra Alemania, lloramos todos, sí. La otra vez estuve mirando la repetición de los penales de Francisco en YouTube y me puse a llorar de vuelta. Sí. Gracias, gracias, Francisco. Bueno, qué lindo, ¿no?
18: Muy lindo, realmente.
3: Realmente, muy lindo,
18: porque son oyentes genuinos. Conocen a todos los compañeros.
3: Totalmente.
18: No es que entra porque hay premio, porque están eso también. Todo vivito.
3: Sí.
18: Hay alguno que otro que, sin embargo, Francisco nos contó todo lo que hicimos.
3: No, leí todo el tema del mundial y como
18: ya. Sí.
3: Bueno, esperamos por Vitamina.
18: ¿Qué dirá Vitamina?
3: Recién me envió el tema el señor Franco, me envió cómo está la parrilla. ¿Viste cómo está la parrilla, Nico?
19: Sí, me envió saludos para Franquito.
3: No, vos sabés que hay unos caseros, hermano, nuestro hizo casero.
19: Sí.
3: Como Ángel el día no cumplió con la butifarra y tal.
18: Exacto.
3: Entonces Franco
18: tiene
3: mejor de... No.
18: Ayer escuché que la última si él te iba a enviar.
3: Sí,
18: la
3: acá
18: falta la, de la butifarra y
3: mira, hermano, bellú y todo, ¿eh?
19: Sí, sopa bellú, paraguaya.
3: Bellú cuatro quesos como hace el amigo Franco. Sí, señor. Escuchá el ruidito este. No, una locura. Va marchando ya eso que vamos ahí enseguida con el grupo de la gran jugada. Bueno, hay que ver cómo reacciona Olimpia. Porque van mal. Ya escucharon los hinchas. Lo de Cerro ni hablar. El hincha Olimpia dice, Vasco, vamos a hacer 3-0, no digo.
18: Sí.
3: Yo creo que Carlín, que fue superior Olimpia hoy en su partido a lo que hizo Cerro ante Mediano.
18: Totalmente, sí.
3: Pero el resultado es el mismo.
18: Olimpia no mereció perder hoy.
3: Vamos a la conferencia de prensa. Habla Vitamina.
21: ¿Qué análisis que usted puede hacer del mismo?
22: Sí, escuchamos.
21: ¿Algo que vas a contar,
23: Robert? Bueno, en principio quiero sí decir que entiendo que hicimos un buen partido. Dominamos, lo controlamos, lo buscamos por derecha, por izquierda. Entiendo que desde ese lugar no fallamos. Sí cometemos el error en la jugada del gol, donde hay una pérdida que no tendría que haber sucedido, pero bueno, son cosas que de alguna manera tenemos que corregirlas, no pueden volver a suceder. Y después, bueno, la calentamos.

0: manera, tenemos que corregirla, no pueden volver a suceder. Y después, bueno, la calentura tiene más que ver con esto nuevo del reglamento que... La idea claramente, no lo veo mal, es que se jueguen más minutos, y me parece excelente que se apuren los laterales, que se apuren los saques de meta, que se le cuente a los arqueros. Entendíamos nosotros cuando nos... Y esto, de hecho, me gustaría hablarlo con Ever Aquino en algún momento nuevamente. Muy claros en explicarnos el reglamento. El tema de cuando un jugador se demora un minuto afuera, el tiempo que tienen los arqueros para jugar, el tiempo que tienen los jugadores de campo para sacar un lateral. Ahora, lo de la falta no lo puedo entender. No lo puedo entender, primero y principal, porque se está desvirtuando todo, no se está jugando al fútbol, se están pegando patadas que son peligrosas. Hay una patada a la que le pegan a Pedro, que es para roja, pero no para roja, porque uno dice, no, pero cerraba uno. No, es para roja por la patada, por el golpe. Y el jugador no le quiso pegar, entiendo que no le quiso pegar, le quiso pegar a la pelota. Pedro le mueve la pelota, es roja. Entonces hay cuestiones que claramente no entiendo, nos desfavorecen. En principio yo pensé que nos iban a favor. Después hay dos faltas a Pedro Zarza que no las cobran, una clara a Brian Romero cerquita del córner que no la cobran. Debo decir, pueden llegar a ser jugadas que uno puede decir, ah, pero son intrascendentes. Sí, pero son jugadas que nos permiten seguir teniendo la posesión, nos permiten tener tiros libres a favor de costado. Entonces hay una parte que no nos está favoreciendo, y sí me gustaría que me la expliquen. Es más, nosotros podemos ir con imágenes. No es que vamos con imágenes. Explícame por qué acá no hay una roja. Explícame por qué esto no es falta para ustedes. Hay un codazo a lo último a Hugo Sandoval, muy claro. Nosotros lo vemos en la repetición. El VAR también está queriendo agilizar. Pero vamos a detenernos en algún momento, porque si no, se van a empezar a lastimar los jugadores. Y al final, lo que nosotros pensábamos que nos podía llegar a favorecer, no nos está favoreciendo. Con respecto al funcionamiento del equipo, pensábamos que el rival iba a salir con línea de 5, porque así tuvieron éxito contra Cerro en esta cancha, con lo cual entendimos que iban a salir de esa manera. Pensamos un partido y salió como lo estábamos pensando. De hecho, ellos tuvieron que reformular en un momento, o sea, allá por los 20 minutos del primer tiempo, y volvieron a la línea de 4. Y después, ya creo que de alguna manera, en nuestra intención final, vuelven a la línea de 5, promediando el segundo tiempo, un poco para controlar lo que estaba sucediendo, que era mucho daño con los extremos, ¿no es cierto? Al tener jugadores rápidos, nosotros empezaron a protegerse para que los duelos de Romeo y los de Pedro no sean duelos mano a mano, sino que sean contra dos jugadores y se pudiesen respaldar desde esos lugares. Pero insisto, yo a los jugadores nuestros, desde la propuesta, desde la intención, no les puedo decir nada. Vuelvo a situaciones... De hecho, entiendo que fuimos un equipo equilibrado, porque nos defendimos bien. Sí fuimos ineficaces en la jugada del gol de 2 de mayo, y sí fuimos ineficaces a la hora de generar con más claridad situaciones de gol que no pudimos. Y las que tuvimos, las fallamos.
1: Pablo, Ariel y Fran, aplávese, Karina, estamos en vivo. En ese punto específico que de la charla con Ever Aquino, ¿qué le manifestó él acerca de la falta de dejar jugar? Porque todos sabemos del tema de los laterales, digo bien, no, pero esa parte específicamente, no, ¿qué le dijo?
0: No, él no, claramente no nos pueden decir, che, mirá que vamos a dejar pegar. No existe ese mensaje. Es lo que está pasando igual. Es lo que está pasando, pero no solamente con nosotros, con todos, ¿no? Esto no es algo que le está pasando a Olimpia y hay un complot contra Olimpia. No, hay una idea de querer jugar más minutos, están enamorados de lo que pasó en el Mundial. Ahora, no se equivoquen, muchachos, logrenlo desde otros lugares. Lo que es falta es falta. Hace 40 años, hace 10 años, y hoy que están enamorados de esto de querer lograr jugar entre 60 y 65 minutos por partido. Me parece genial. Ahora, lo que es falta es falta. Hace 40 años y hoy también. Entonces tenemos que respetar esas cosas, sobre todo por la salud del futbolista.
2: Profe, aquí Néstor Beltrán.

0: estamos en vivo, Pablo Campoña Lutí. Seguir con el tema del arbitraje, porque es la primera vez que te sentimos de esta manera, te escuchamos de esta manera. ¿Pensás que es que están un poco mareados por el tema que decís? ¿Pensás que es falta de criterio?
1: Están muy confundidos los árbitros. No hay criterio. No, hay un quilombo. Tienen un lío con los criterios. Un lío con los criterios. Te cobran una sí, otra no. Una faltita tonta te la cobran. Un patadón no te lo cobran. A nosotros nos tienen desorientados. Y los tienen desorientados los jugadores. Yo no sé si están esperando que haya un lastimado, que haya una lesión grave. Va a haber una lesión grave en cualquier momento. Ojalá me equivoque. Va a haber una lesión grave porque se está pegando mucho, están dejando pegar, el jugador se va cebando. Con esta nueva norma el jugador se ceba y dice, bueno, yo voy con todo, si no pasa nada. Entonces, de hecho, yo no tengo problema en ir con material de lo que se fue generando en estas primeras fechas de torneo y que me expliquen, para que me pongan las cosas claras. Y si tienen que asumir un error, que me digan, sí, acá nos equivocamos. Pero déjense de joder, porque si no, no se puede jugar al fútbol.
2: Para conversar, hubo una aplicación...
3: Está, profe, Erwin Velázquez para la tribu 1120 AM. ¿Y tuvo alguna aplicación por parte del cuarto árbitro? Porque su asistente se acaba para conversar. ¿Hubo alguna aplicación?
1: El cuarto me dijo, tenés razón. En la primera que le pegan a Romeo Benítez, me dice, sí, tenés razón, yo coincido con vos, pero ¿qué querés que haga? ¿Y qué querés que haga? Y yo entonces, mirá que no puedo hacer nada vos, que soy el cuarto, ¿y yo qué puedo hacer? No podemos hacer nada. Eso es siga. Yo no sé si a ellos los califican por cómo arbitran o por la cantidad de minutos que se juegan. Da esa sensación. Che, se juegan 65, tenés un premio extra. No funciona así el fútbol, hay que cambiarlo. Tampoco me quiero desviar de la realidad de nuestro mal comienzo, ¿no? Porque si no van a decir, estoy hablando de los árbitros. No, Olimpia empezó mal. Eso lo tengo claro, lo reconocemos y tenemos que mejorar. Nosotros jugamos 4 partidos, perdimos 3, ganamos 1. Es muy malo el comienzo, pésimo. Tenemos revancha pronto, por suerte, y muchas competencias que van, viene Sudamericana, más adelante vendrá Copa Paraguay, y reconocemos esa parte. Pero también, a ver si se puede corregir lo otro en pos de la salud de los futbolistas y que haya en realidad más justicia dentro de una cancha de fútbol, nada más, es lo que queremos.
4: Profe, ¿cómo estás? Gustavo Gavilán para...
1: Hola, Gustavo.
4: Sacando un poco ya de este tema, ¿cómo le viste al debutante Esteban Matus? Y por sobre todo, ¿cómo está ese vestuario? Porque se viene desafíos muy importantes como es el jueves por Copa Sudamericana.
1: Muy bien Esteban. La verdad que para mi gusto superó las expectativas de tener que debutar en condición de visitante, en una cancha difícil, contra un buen equipo que arrancó bien. Habiendo entrenado muy poco y conociendo muy poco a los compañeros, un partido muy bueno, muy correcto. Y con respecto a lo otro, bueno, claramente los chicos están golpeados. Nosotros no esperábamos empezar de esta manera. Ahora, yo le dije en el entretiempo, si nosotros tenemos que perder este partido jugando como estamos jugando, con la intención que estamos teniendo, y perdámosla, sigamos de la misma manera. Nos va a doler, obvio, y estamos calientes, y insisto, yo no estoy enojado por la derrota, me duele. No estoy enojado por la derrota, mi enojo pasa por otros lugares que ya ni siquiera dependen de mí, porque no dependen de mí. Y eso es lo que a mí me molesta y me genera mucha impotencia. Yo después veré qué tengo que corregir, si vamos a patear, si vamos a trabajar la definición porque no estamos metiendo goles, si vamos a trabajar en defensa los retrocesos. Pero hay cosas que escapan a mí. Entonces las cosas que escapan a uno y uno ve que no son como tienen que ser, las vemos como una injusticia.
5: Pablo, buenas noches, Álvaro Ponte para el Universo 970. Recién mencionaba, hay que generar más y las que generamos no convertimos. ¿Le parece que hay que corregir esa puntada final? Porque al parecer hay jugadas en que lo ideal sería pasar al compañero mejor ubicado y se remata y viceversa. ¿Le parece que hay que corregir eso? Y lo de Juanfer y Romeo, que son de los jugadores que más jugaron hasta ahora. ¿Ellos cómo están para llegar al partido del jueves?
1: Bueno, bien, están bien. O sea, están haciendo un esfuerzo grande. Pero a veces hay jugadores que son muy importantes para un equipo y bueno, a veces y los tenemos que sostener quizás un poco más que a otros, pero en la medida que estén bien, porque también sabemos que tenemos recambio para el momento, ojalá que esto no suceda, pero si en algún momento me dicen, profe, la verdad no podemos, me duele o me lesioné, tenemos con qué reemplazarlos. Pero bueno, en la medida que nos puedan dar, vamos a tratar de sacarle lo mejor a los chicos. Y con respecto a lo otro... A ver, también hay un grado de dificultad cuando un rival decide defenderse muy cerca de su área, que pone mucha gente en defensa, que lo hace bien, porque en definitiva la parte defensiva hoy, 2 de mayo, la trabajó muy bien. La intención fue siempre nuestra. Los caminos que elegimos para atacar fueron similares a los que utilizamos para jugar con Rubio Ñu. Lo que pasa es que, bueno, hoy fue una defensa más eficaz de alguna manera, y nosotros las que nos quedaron no las pudimos aprovechar. Con respecto a los remates de media distancia, este lugar tiene una altura mayor al resto de Paraguay, o por lo menos Asunción. Entonces entendíamos que la media distancia podía ser un recurso para este partido, entendiéndola bien, no pateando de cualquier lado, pero era un recurso que podíamos utilizar, y hoy no, obviamente desde ese lugar no fuimos efectivos tampoco.
6: Buenas noches, Pablo. Mario Méndez para Urbana Sports. Preguntarte, ¿qué evaluaciones, qué conclusiones sacaste respecto al rendimiento de los futbolistas Javier Domínguez y Derly González, que tuvieron participaciones en reserva? Javier Domínguez, que ya estuvo hoy convocado, y Derly también, principalmente, si él volverá a jugar también en reserva esta noche.
1: Mira, Derly no. Estoy contento con ambos. Derly completó una buena pretemporada. Decidimos que el otro día juegue en reserva para sumar minutos, lo hizo bien. Y Javi Domínguez lo mismo. Javi Domínguez regresó de su préstamo. Habíamos estado optando por Juanfer como titular, con lo cual Richard nos daba la posibilidad de la suplencia en esa posición. Y bueno, ahora con esta molestia que le surgió a Richard, pudimos darle la posibilidad a Javi de que sea parte del banco. Estamos muy contentos con ellos, al igual que con el resto de los chicos, incluso con los que hoy en los partidos anteriores no han visto en cancha, pero estamos contentos.
7: De esta manera culminamos la conferencia de prensa. Muchas gracias.
8: Ahí está, Vitamina Sánchez, técnico de Olimpia, que ya se va retirando por aquí.
9: Perfecto, Néstor.
10: Bueno, Vitamina habló de algo que seguramente va a ser tema en la semana en la gran jugada, porque venimos hablando ya. ¿Cuál partido nos tocó, Romero, Carlín? Olimpia Rubiño.
11: Olimpia Rubiño.
10: Que yo dije, hubo patadas claritas que no cobró.
11: Pero este le superó, ¿eh?
10: Claro, porque yo siempre digo, cuidado, porque hay una delgada línea entre no cobrar cualquier contacto o dejar de cobrar faltas claras. Y hoy están las faltas claras, la calentura de Olimpia por eso, que ganó bien lo de mayo. Porque sí, aguantó. Sí, sí, aguantó lo de mayo, Olimpia fue superior, pero iba a tener, viste, cuando vos decís, si tenemos una posibilidad hay que aprovecharla. La tuvo y la aprovechó sobre la hora, pero también entiendo lo de Vitamina, porque vimos desde aquella primera falta contra Romeo Benítez que no cobró, y después las últimas tres, y lo vemos en otros partidos. Hoy Fabio también estaba hablando del arbitraje de Ameliano Cerro, que también no estaba cumpliendo bien con ese
11: Derly López,
10: que de dejar jugar, pero con furilla, vengo, te pateo la cabeza, no, siga, porque hay que agilizar el juego, así no es. Y lo de Zarza, hay dos facetas. Una que casi lo rompieron. Muy bien, Vitamina, pues se dio cuenta que Ramírez fue con la intención de revolear. Un momentito. Y ya escuchamos a Eduardo Ledesma, a Zarza. Y la otra faceta de Zarza es el paraguayismo. De querer que le cobren falta, perder una pelota, y de ahí nació el gol. Porque el Gato se llevó a todo por delante. Gracias a un Zarza que se rindió pensando que le iban a cobrar falta y no hubo nada.
11: Hay que interpretar esta cuestión. Ya vamos con Eduardo Ledesma. Confunden mucho los árbitros dejar jugar con dejar pegar. Para cerrar lo que venías comentando. Vamos con eso, Dani.
12: Gracias, Carlín. Habla Ledesma, técnico del 2 de mayo.
13: Esto, queríamos conseguir los 12 puntos. Fuimos a una cancha difícil, donde hoy Ameliano le ganó a Cerro. También una cancha complicada, un rival que juega bien, un rival que sabe lo que juega. No pudimos traer el triunfo ahí, pero rescatamos un punto. Sabíamos que para que valga ese punto teníamos que ganar hoy. Hoy creo que el partido por el momento lo sufrimos. Creo que nos costó un poco estar más fino con el balón. Creo que nos costó descansar con la pelota, más allá de que creo que Olimpia no nos generó tantas jugadas claras de gol, pero sí estuvo más cerca del arco, es como que controló el partido. Pero bueno, a veces también en el fútbol tenés que ligar. Hay que destacar que los chicos dejaron todo dentro del campo, realmente dejaron la vida, y bueno, eso se nota la solidaridad que hay en el grupo, desde el cuerpo técnico, dirigencia, jugadores, y eso se nota después en el campo, y por eso, bueno, hoy nos llevamos el triunfo.
14: Buenas noches, Edu. Gustavo Bailán para Deportes Total. Lo que significa este triunfo, y por sobre todo la manera, son los triunfos que te levantan en todo sentido, por sobre todo estimulan y se valora este tipo de triunfo cada vez más.
13: Sí, obviamente que se valora, porque bueno, nosotros necesitábamos también ganar para que los que en el acumulativo están arriba nuestro no se alejen tanto. Era importante, teníamos el segundo equipo grande del país que teníamos acá de local en 4 partidos. había un desgaste importante que habíamos hecho, jugadores que por ahí no pudimos contar, el caso de Beto Espínola, el caso de Marco.